0: Yo administraba una disco que se llamaba Estudio 51, la primera etapa de Estudio 51.
1: Bien, bien, bien. ¿Año?
0: Y 89.
1: 89, qué lindo, qué lindo, qué lindo, años 80. Pero bueno, vos siempre fuiste un tipo de radio y trabajando en radio y bueno, llevaste esa magia, digamos, desde...
0: No, lo mío siempre fue la radio, lo del boliche fue...
1: Un desliz.
0: No sé, un accidente, pero la radio para mí es terapéutico.
1: Sí, ¿no? Es una pasión, ¿no? Una pasión, como a mí.
0: Obvio.
1: Bueno, te quiero mandar un abrazo grande a la distancia y te deseo lo mejor en tu programa y gracias por atenderme en esta mañana de Tandil. Y bueno, volvemos un tema de Whitney Houston acá. I Wanna Dance. No sé si te...
0: Dale, buenísimo.
1: ¿Te gusta?
0: La negra más hermosa y con la mejor voz del planeta.
1: Ahí está. Walter Castro desde Argentina, le mandamos un saludo para todos los que están escuchando ahí simultáneo de radio a radio. Un abrazo enorme, Walter, y te deseamos una mañana espectacular.
0: Fernando Carciocchi desde Noruega. Abrazo.
1: Abrazo de gigante. Chau, chau.

0: Qué lindo, qué lindo. Bueno, se nos pasó el tiempo, 2 horas de radio junto a todos ustedes. Aquí un enorme placer para mí, me encanta estar en la radio. 2 horas que para mí son 20 minutos, 2 minutos. Se pasan volando el tiempo cuando uno la pasa bien, ¿no? Entre amigos, entre radios, entre música, entre diversión. Pero bueno, nos vamos a reencontrar Dios mediante la semana que viene, si Dios quiere, y vamos a charlar y vamos a estar aquí con ustedes para compartir un poquito más de música y charlar y pasarla bien. Les deseo que tengan un lindo día, disfrútenlo como si fuera el último día de tu vida. Viví el presente, viví, está cerca y disfruta cada segundo. Hacé lo que quieras y que nadie te diga lo que tengas que hacer. Así que disfrútalo, disfrútalo. Nos vamos, muchas gracias por estar. Se quedan conectados en la radio y disfrutando de más música y buena energía aquí en Radio Latinoamérica. Chau. Buena vida para todos.
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0: Hola amigas y amigos de Radio Latinoamérica, mi nombre es Fernanda Martínez Jasso y esto es La Hora Misteriosa, donde descubriremos las historias y relatos que nos llevarán a cuestionarnos todos los enigmas que nos rodean. Y es que no me dejarán mentir, pero en Latinoamérica tenemos infinidad de historias, relatos, mitos, leyendas y hasta anécdotas propias y de conocidos que enriquecen nuestra cultura. Y bueno, bienvenidos sean porque este será un espacio no solo para exponerlos, sino para empaparnos de misterio. Bienvenido de nuevo, amigas y amigos, en este 2026. ¿Qué tal empezando este nuevo año? A seguirle con el programa, a seguirle con historias llenas de misterio, con todo lo que nos empapa de curiosidad. Vamos, este sigue siendo un espacio y los invito a que sigan sintonizándonos cada miércoles a las 19 horas. Bueno, pues miren, la historia que les voy a contar el día de hoy ocurrió en Italia. Y bueno, ¿por qué ahora les estoy presentando esta historia que ocurre en Italia? Porque hay un detalle bastante peculiar que se empalma totalmente con otro caso que sucedió en la Pampa Argentina en 2003. Bueno, comencemos con lo primero, ¿no? O sea, para no estar ahí pimponeando de que este caso y luego para este y para el otro, ¿no? Comencemos con lo primero, ya que la historia de hoy se centra en Pier Fortunato Sanfreta, quien fue la víctima de lo que muchos consideran la más terrorífica abducción, porque no solamente fue una, sino fueron un total de 11 abducciones que tuvieron lugar entre el año 1978 y 1982. Esto sucede en Italia, en Génova, y este caso fue tan famoso que incluso salió en la televisión y hubo una investigación profunda al respecto, llegando a revisión del mismo gobierno, al equivalente de lo que sería, por ejemplo, la Cámara de Diputados en Italia, donde empezaron a revisar este caso y después se llevó a la corte, donde un juez dictaminó al final que no hubo crimen, ¿no? O sea, el pobre no estaba loco porque obviamente se hizo estudios para ver si estaba cuerdo, para ver si no estaba alucinando. Y todo esto se descartó, pero aún así nadie encontró un crimen o algo que dijera que había pasado algo por ahí, ¿no? Pero bueno, una vez que se dictamina que no hubo crimen, el caso se cerró y bueno, el pobre Sanfreta pues termina con la vida ahí como medio deshecha, con eventos traumatizantes. Y pues obviamente él después sí llega a mencionar que se arrepiente de haber compartido su historia, porque pues no solamente ya no lo contrataron en el trabajo, sino que pues fue tan mediático que ya estaba como tachado, ¿no? Digámoslo, por la sociedad, ¿no? Ya lo veían ahí como el loco, ¿no? Y él tenía familia e hijos. Pero bueno, Pier Fortunato Sanfreta era un guardia de seguridad de una empresa privada. Él tenía que cuidar una zona de Génova y contaba con equipo como radio para tener comunicación con la central, armas y también se transportaba en su Fiat. Siempre estaba en su Fiat, en el que andaba solo por las noches vigilando. Una noche, él observa que en una finca hay unas luces extrañas y avisa a la central de seguridad que va a revisar, porque él aseguraba que había visto a unas personas que se habían metido como ahí sospechosamente a robar. Él se baja del auto, se acerca caminando y apaga su lámpara para no alterar a los ladrones. O sea, él tenía un plan, él decía: no quiero que me vean, veo un muro ahí de piedra y dice: lo voy a escalar y los voy a sorprender. Vamos, ese era como su plan, subir por una pared de piedra para sorprender a estos tipos, ¿no? Que eran, en su mente él ya estaba asegurando que eran ladrones. Cuando él logra subir esta pared, de pronto siente que le tocan la espalda. Y al voltear, ve a unos seres de casi 3 metros, que él describe de una piel escamosa, con los dedos redondeados casi como los nuestros. Y contaban con una boca enorme y ojos amarillos en forma de triángulo. Y un detalle más: estos tenían unas extrañas venas rojas en la cabeza. O sea, como que ahí, como cuando uno se enoja, ¿no? Pero bueno, él se choquea al inicio y empieza a correr. Al mismo tiempo que empieza a tratar de encender su lámpara para ver con mayor detalle a estos seres y ver, pues, de qué estaba corriendo, ¿no? De qué estaba huyendo. Y bueno, voltea y nota que lo siguen estos seres y que incluso pues empiezan a acelerar como ya persiguiéndolo. Espantadísimo, corre hasta su coche y toma la radio para llamar a la central de seguridad pidiéndoles ayuda. O sea, le empieza así de ayuda, por favor, ayuda. En central le preguntan pues qué está pasando, que si se había topado con los ladrones, que él ya había reportado anteriormente. O sea, le empiezan a hacer el cuestionario, ¿no? Así de, oye, pero a ver, ¿qué está pasando? O sea, ¿qué necesitas, no? A lo que Pierre contesta, no son hombres, no son hombres. Porque del shock y del miedo es lo único que él alcanzó y pudo decir. Las personas al otro lado de la radio lo intentan tranquilizar como para tener más detalle de lo que estaba pasando, pero él continúa diciendo, ya más desesperado, ¡ayuda! ¡Ayuda! ¡No son hombres! ¡No son hombres! Y justo ahí es cuando se les corta la comunicación. ¡Sanfreta! ¡Sanfreta! Les responden. Y los guardias de seguridad que estaban en la central, pues al no tener respuesta de Pierre, deciden, pues, que tienen que mandar a alguien, ¿no? Y pues a ver, ahí empiezan a pimponerse a quién mandan para checar qué está pasando. Al final deciden mandar a dos guardias más a buscar a Pierre Fortunato y tardan aproximadamente una hora en llegar a este lugar. A ver, esto que les cuento sucede a las 12:15 de la noche y los guardias llegan a la 1:15 de la madrugada, ¿no? Hacía mucho frío porque esto ocurrió en diciembre, que es pleno invierno en el hemisferio norte. Llegan y obviamente logran ver el coche solo y comienzan a buscar alrededor, ¿no? Pues donde estaba Pierre Fortunato. Unos minutos más tarde lo encuentran súper asustado y en posición fetal. O sea, el pobre sí estaba súper aterrado, súper traumatizado, y pues obviamente todos se quedaron ahí como en shock. Sus compañeros le empiezan a decir, ¡Sanfreta! ¡Sanfreta! Él se levanta, les apunta con su lámpara y de repente saca su pistola, gritando, ¡no se me acerquen! ¡No se me acerquen! Obviamente todos como pues más sacados de onda lo tratan de tranquilizar. Y cuando él se da cuenta de que son sus compañeros, baja el arma y se deja tocar por uno de sus compañeros, ¿no? Así como contacto, ¿no? De que un abrazo, ¿no? Tener contacto humano. Y este compañero después menciona que Sanfreta estaba extremadamente caliente. O sea, estaba hirviendo su piel. Algo que lo deja impresionado porque, como les comentaba, era una noche helada. Estábamos en invierno. E incluso había una ligera capita de hielo en la carretera, motivo por el cual ellos se tardaron una hora en llegar a donde estaban. Tenían que manejar despacio pues para no derraparse en la carretera. Llaman a la policía, llaman a una ambulancia, lo revisan y pues los paramédicos dicen, no, es que él está súper bien, ¿no? O sea, solamente está asustado. La policía empieza a investigar qué había ocurrido y pues también qué había asustado tanto a Pierre, ¿no? Porque primeramente estaban buscando a los ladrones, ¿no? Que ese era como lo primero que tenían en mente, ¿no? Pues algo le pasó, los ladrones le hicieron algo. Vamos, esa era como la primera línea de investigación. Y en su ronda por el lugar descubren unas huellas en forma de herradura. Pero entre estas huellas, o sea, bueno, entre cada una de las huellas había como 5 metros de distancia. Además, eran tan profundas que indicaba que un objeto pesado las había hecho. Ellos levantan el reporte con el asunto de que un hombre había sido atacado. Lo curioso es que cuando Sanfreta decide contar lo que vio, él comienza su relato y a la hora, o en el momento más bien en el que él dice qué ve, se queda callado, como si no tuviera memoria. O sea, él recuerda y dice, no, pues es que yo estaba escalando, subiendo esta pared de piedra. Él nada más dice, me tocaron la espalda, yo volteé, y ahí se queda como callado, ¿no? O sea, no recuerda nada. Ya después, o sea, como que él se queda así en silencio y dice, no, es que de ahí yo nada más recuerdo que apunté a mis compañeros. O sea, justo en el momento en que ellos lo encontraron. Entonces, esto lo hace solicitar una regresión hipnótica para poder recordar lo que sucedió en toda esa hora perdida. Porque como les comentaba, esto sucede alrededor de la medianoche, 12:15 de la noche, y sus compañeros llegan una hora después, a la 1:15. En la sesión de hipnosis, él recuerda que se sentía controlado por alguien más y que se encontraba en una habitación llena de luz, donde estos seres comienzan a hablar entre ellos, pero claramente él no comprendía porque no hablaban italiano. A ver, todos los detalles también que él ya había comentado de cómo lucían estos seres, él los expone en esta sesión hipnótica. También explica que lo sentaron en una silla y le pusieron como un casco con luces, que irradiaba bastante calor y una energía tan potente que lo aterrorizaba por la sensación que esta le producía en el cuerpo y en su cabeza. Recuerda eso y que de repente, ¡pum!, lo encuentran sus compañeros. Tras contar su relato en el trabajo, pues todos lo intentan calmar porque obviamente no le creen, ¿no? O sea, dicen, pues a lo mejor algo se tomó, quién sabe en qué estado estaba vigilando, en qué estado vino a trabajar. Pero bueno, no le creen, incluso tras haber visto las huellas, ¿no? Pero aparte era como de, bueno, unas huellas en forma de herradura puede ser cualquier cosa. Pasan los días y él, ya convencido de que, pues bueno, ya no le va a volver a ocurrir, que fue algo choqueante. Aparte, pues no se acordaba de primera instancia. Pues él dice, bueno, regreso a trabajar, no me va a volver a ocurrir. Va de nuevo a hacer una ronda por esta zona en su Fiat. Y ahora, yendo a ese lugar, su coche empieza a fallar. Empieza a detenerse y es ahí cuando él empieza a sentir que algo malo va a pasar, por lo que intenta llamar a la central y empezarlos a alertar. Por favor, manden a alguien, manden a alguien, están aquí otra vez, él les decía. Y tras pedir ayuda, él cuenta que de la nada siente la necesidad de bajarse de su auto e irse caminando como esta parte medio boscosa. O sea, él dice, no, o sea, yo empecé a sentir como esas ganitas de salirme, o sea, no tanto de mi propia voluntad. De la central mandan a otro guardia de seguridad y a un policía, ¿no? Para ver qué estaba pasando, quizás eran los ladrones. Bueno, empezaron a mandar a policías. Y la misma escena se repite en esta ocasión. Lo encuentran aterrorizado, confundido, esta vez estaba llorando. Y al tocarlo, otra vez, Sanfretta estaba hirviendo. Pero esta vez, también su coche. Porque al empezar a revisar si faltaba algo en su auto, lo que había alrededor, notan que la temperatura que marca al interior del auto pasaba los 50 grados Celsius. O sea, estaba hirviendo incluso adentro del coche. En esta segunda ocasión, como él ya había tenido la excepción de hipnosis y contaba como con el recuerdo de lo que había sucedido en la primera, ya no quiere regresar a trabajar. O sea, vamos, regresa a la central de seguridad una vez que lo encuentra en esta segunda ocasión. Él no recuerda qué pasó, pero él dice, bueno, es que yo ya tengo el recuerdo de lo que pasó en la primera vez que este tipo de circunstancias se dieron. Y él dice, no, ya no quiero ir a trabajar, ¿no? Pero pues obviamente le dicen, no, espérate, no renuncies, quédate, te vamos a cambiar la ruta. Y bueno, eso sucede. Le cambian la ruta y pues bueno, él dice, ¿sabes qué? Va, pero tampoco quiero ir en coche. Ahora quiero que me den una moto porque si algo pasa, pues quiero ser más veloz, ¿no? Y en caso de que tenga que huir. La nueva zona que le dan, a donde lo mandan, es cercana a un monte, el monte Torriglia, que está en la parte noroeste de Italia, cerca de los Alpes y la frontera francesa. Vamos, no está cerca de la frontera con Francia, pero cerca de, por esa zona. Y para subir a este monte solamente hay una sola carretera, la cual en su siguiente turno él va vigilando en su moto y de pronto le empiezan a llamar por la radio. ¡Sanfretta! ¡Sanfretta! Él, pues sí, nota las llamadas, pero no logra conseguir comunicación con ellos. Y desde la central de seguridad, al ver que lo llaman y lo llaman y no tienen éxito, deciden volver a mandar a la policía para irlo a buscar. Al llegar, encuentran la motocicleta, pero no lo ven a él. Y comienzan a llamar refuerzos otra vez para patrullar la zona y pues empezarlo a buscar, porque ya, bueno, dieron un rondín cerca y pues no daban con este Sanfretta. Después de un rato, lo encuentran en la cima del monte. Y aquí cabe mencionar que Sanfretta estaba vigilando la zona de la carretera, la cual se encontraba un poquito, no alejada totalmente, pero vamos, con distancia del pie del monte. O sea, ni siquiera estaba como ya para subir al monte. Y bueno, investigando todo esto, dan con la caseta de vigilancia que esta sí o sí se debía cruzar para poder subir a la cima del monte en esta carretera. Preguntando a la gente de ahí, los encargados de esta caseta, por decirlo así, negaron haber visto a alguien pasar y que incluso no había manera de subir al monte sin pasar por su control. Sin embargo, Sanfreda estaba ahí en la cima y de nuevo, sumamente hirviendo, caliente y totalmente aterrorizado. Para este momento, el caso ya era público. O sea, obviamente con la hipnosis, que las voces se corren. Y aquí es cuando un neurólogo, el doctor Giorgio Gianotti, de mucho renombre, pide hacerle unas pruebas porque dice, a ver, ¿qué está pasando? ¿Quién es este cuate? Vamos a ver pues si está cuerdo. Y le empieza a hacer una serie de pruebas y determina que él está perfectamente bien. Que su salud física y mentalmente están perfectamente bien. Solo que sí contaba con rasgos de una persona que había vivido un suceso traumatizante. Como por ejemplo las personas que van a la guerra. Y bueno, tras esta, digamos, tercera abducción, un programa de televisión llamado Portobelo le llama para invitarlo a hacer una regresión en vivo. O sea, ya es como de, a ver, ya esto se está volviendo famoso, ya todo el mundo está de curioso, ya hay una investigación policial, ya se corrió la voz, pues vamos a ver qué está pasando. Y lo invitan para hacer una regresión en vivo. O sea, ya el nivel de fama de su caso ya era grande en Italia. Pier Fortunato acepta y para esto el doctor Giorgio también decide ir para probar en vivo que él está diciendo la verdad. Le hacen la regresión y obviamente todo el público se queda como que pues sacado de onda, ¿no? O sea, dicen, ¿qué onda con este tipo? Y después de este programa, con su regresión, con toda la gente ya, pues ahora sí que teniendo lujo y detalle de lo que le estaba pasando, unos días después de que Pier Fortunato hace este show en vivo, sufre de una cuarta abducción. Lo que le llama la atención a otro doctor, que aquí es curioso porque ya estamos hablando de un doctor bastante importante en su rama, el doctor Cesare Musatti, quien fue un destacado psicoanalista italiano, considerado el padre del psicoanálisis en Italia, quien introdujo y difundió el pensamiento freudiano e incluso fundó la Sociedad Psicoanalítica Italiana. O sea, ya estamos hablando de pesos pesados estudiando el caso de Pier Fortunato Sanfreda. O sea, ese grado. Y bueno, Musatti le hace la regresión después de esta cuarta abducción, pero para evitar que Sanfreda pudiera mentir, antes de iniciar la regresión, le da pentotal sódico. Que para quienes no sepan, esta es una sustancia llamada la droga de la verdad, a la cual no hay persona que bajo los efectos de esta sustancia, del pentotal sódico, pueda mentir. La regresión empieza y Sanfreda comienza a relatar que él iba manejando cuando de repente una luz grande lo cacha y se lo lleva flotando a una nave, donde le ponen justamente el casco que ya había mencionado anteriormente. Él menciona que cuando ve a estos seres acercándose con el casco, él siente un terror total. O sea, él ya sabe a lo que va. O sea, es como que una vez que está en esta abducción, sí recuerda. O sea, dice, no, si ya estuve aquí, esto es lo que pasa, esto me va a doler, esta es la situación. Entonces él empieza a temblar. Pero en esta regresión de hipnosis, él ya cuenta que estos seres le hacen saber que él no debe tener miedo y que provienen de un lugar al que ellos refieren como la tercera galaxia. Obviamente el pobre Pier Fortunato no sabe lo que dice, no tiene ni idea de lo que le dicen, pero continúa diciendo que estos seres tienen la intención de venir a la Tierra y vivir con nosotros los humanos, de incluso como colarse entre los humanos. Y aquí les van unos detalles. Porque en la segunda abducción, los otros guardias de la central de seguridad de cierta manera logran entender que al bajarse del auto, o sea, bueno, cuando en la segunda abducción él les llama desde el coche, ellos sí logran como darse cuenta que él al llamarles y se baja del auto y no responderles, es como si él ya estuviera poseído. O sea, ya sus compañeros decían, no, pues es que sí, cuando él nos llamó la segunda vez que le pasó esto, sí, lo estábamos contestando, pero él ya estaba como que en un trance, o sea, ya no nos contestaba. Escuchamos que abrió el coche, que se bajó, que todo esto, pero vamos, él ya estaba como poseído. Y aquí les va el detalle, porque pues en esta ocasión, cuando él se baja del coche, lo que los hace enviar a la policía es el hecho de que escucharon disparos. Incluso cuando la policía llegó, encontraron el arma sin los casquillos y nunca encontraron las balas. Y en esta regresión con Musatti, él ya revela que él sí disparó a estos seres en la segunda abducción y que para la siguiente vez, o sea, la tercera, previa al show de televisión, él sí sentía como más terror porque decía, no, ya les disparé, ya vienen otra vez, se vienen a vengar. O sea, él ya estaba como que más aterrorizado de lo que podía pasar tras haberles disparado. Otro dato a tomar en cuenta es que al menos hubo 52 testigos en la primera abducción, personas que aseguraron haber visto estas luces en Génova. Este dato se adquiere tras haber abierto una investigación policial, o sea, al decir, bueno, esto le está ocurriendo a este tipo, alguien le está jugando una mala broma, son los ladrones que vio en la primera zona que él patrullaba, ¿qué está pasando? O sea, ya había una investigación, ¿no? Entonces empiezan ahí a indagar con la gente que está alrededor, que si vieron esto, que si vieron aquello, y sí, toman en cuenta que hubo al menos 52 personas que sí vieron estas luces que él reportó desde la primera abducción. Y otra cosa, en el cuarto encuentro, cuando lo van a buscar los policías, sin saber que pues él ya estaba abducido, al estar patrullando la zona, al estarlo buscando, algunos policías sí vieron una extraña nube que parecía tener como unos faros rojos que tintineaban, o sea, como algo oculto entre la nube, algo oculto en la neblina. Y ellos empezaron a disparar contra estas, o sea, así como como diciendo, ¿qué está pasando, no? Lograron que se apagaran las luces y se desvaneció la nube. Es lo único que reportan los policías. Fueron 11 abducciones, las que solo recordaba a través de las hipnosis. O sea, realmente él, vamos, ya era una tras otra, ahora sí que ya era protocolo incluso de sus compañeros de que ya se nos perdió, ya vamos a buscarlo. Regresaba y otra vez hipnosis, ¿no? Entonces él volvía a comentar, no, es que esto me pasó, que el casco repetía, que todas las veces que lo abducían le ponían este casco con luces que lo aterrorizaba, que lo hace sentir súper mal. Y lo que le hizo, o sea, todo esto hizo preguntarse a muchos si él perdía la memoria porque eran eventos realmente traumáticos o si de verdad existían estos seres y ellos le hacían perder la noción de lo que pasaba cuando se lo llevaban. Y bueno, aquí es algo súper interesante porque, como les digo, fue un caso mediático y contó con el estudio de especialistas, con investigaciones policiales, hubo testigos de las luces, vamos, era un guardia de seguridad muy conocido entre sus compañeros. En ese entonces, pues la gente en Génova se conocía pues muchísimo más, ¿no? O sea, vamos, era muy fácil de correr la voz, o sea, ya era bastante conocido y a nivel nacional en Italia pues también el caso ya era bastante conocido. Y bueno, ¿por qué les cuento todo esto? Porque como les contaba en el inicio, ¿por qué me fui con una historia, con un caso que sucede en Italia? Porque aquí va brevemente del caso que sucede en la Pampa Argentina, conocido como el caso Puchetta, porque había un cabo de apellido Puchetta que era un guardia de seguridad, quien un día estaba en su auto y de repente nota unas extrañas luces en movimiento en una zona que él estaba vigilando. Él obviamente, pues como protocolo de todo guardia de seguridad, avisa a la estación central que va a bajar e incluso pide refuerzos para patrullar la zona, porque aquí en este caso él sí tiene la sospecha de haber visto personas armadas. O sea, él va patrullando y les empieza a decir, ¿saben qué? Estoy viendo como que hay gente aquí armada, vénganse para acá. En este caso ya estamos hablando del año 2003, por lo que ya contaba con un celular y con un radio portátil. Y los de la estación central pues van siguiendo su rastro, sus indicaciones. Y bueno, eso sucede, van haciendo el protocolo, hasta que de un momento a otro la comunicación se les corta y también pierden el rastro de dónde está. Lo mandan buscar, obviamente pues él ya había pedido refuerzos y no dan con él hasta después de 18 horas que lo encuentran en una zanja aterrorizado y en posición fetal, con los ojos abiertos y como con la respiración toda alterada y sin poder responder, sin poder tener como las palabras para poder hablar. Uno de los policías pues que acude en su búsqueda lo calma de poco a poco y le dice, a ver, tranquilo, coronel, tranquilo, estás bien, estás bien. Y cuando él regresa a estar en calma y con la capacidad de hablar, comienza a contar que unos seres extraños que no eran humanos, con los ojos rojos, ojo, aquí no son amarillos como en el caso Sanfreta, pero muy potentes, lo controlaron y le hicieron caminar hacia como una especie de nave, y que él intentó huir corriendo en dirección contraria hasta que se da cuenta de que ya no está corriendo, sino como que está flotando. Y a partir de ahí ya no recuerda nada. O sea, ya no recuerda nada una vez que logran como abducirlo, llevárselo. Y este es un detalle interesante porque tanto Sanfreta como Pucheta eran guardias de seguridad y contaban con radio. Y bueno, en general pues hay mucha similitud en ambos casos. En el caso de Sanfreta, él no cuenta con la misma tecnología, ¿no? O sea, por lo que su radio pues se queda en el auto. Pero en el caso de Pucheta, los investigadores encontraron, por ejemplo, su teléfono celular en el piso sin batería. La radio portátil toda desarmada, igual tirada, no rota, desarmada. Y su arma solamente estaba tirada en el suelo con todas las balas por fuera. O sea, también igual lo desarmaron, ¿no? Pero vamos, nada destruido, solamente como si él... Si nada más llegaron y lo desarmaron, como diciendo, a ver, aquí no vas a hacer nada. Y bueno, este dato al menos a mí me hace pensar que estos seres, en caso de ser los mismos, para el momento de abducir a Pucheta en 2003, ya sabían lo que era un arma. Porque esta información parece que no tenían cuando suceden las abducciones a Sanfreta, y que por eso pues Sanfreta logra dispararles en la segunda abducción. Y otra cosa es que también ya sabían que era la radio y, como les decía, el teléfono celular, como si ya hubieran estudiado lo que debían ordenarle a Pucheta. Ya tenían como más noción de lo que él traía. Y bueno, pues estos son los dos casos que les vengo a contar el día de hoy. Regresamos un poco más al tema de abducciones de extraterrestres para comenzar el año. Pero bueno, ustedes cuéntenme qué opinan de estos casos. ¿Son coincidencia? ¿Serían los mismos seres? Si ustedes creen que realmente tanto Sanfreta como Pucheta hayan sido abducidos, porque a ver, vamos, hay mucha similitud, ambos guardias, la misma forma en que suceden las cosas. Y bueno, dándole un poquito el ojo crítico y el ojo escéptico, es que pues el caso de Sanfreta fue público, vamos, o sea, fue bastante mediático. O sea, sí había manera de que pues si alguien se ponía a investigar, pues sí daba que en 1978 pasó esto, ¿no? Pero bueno, eso sería como el ojo crítico. Pero ustedes, ¿qué piensan? O sea, ¿fue coincidencia? ¿Sí le pasó? ¿No le pasó? ¿Ustedes han escuchado de estos casos? Cuéntenme si ustedes dudan de la veracidad, o si creen, o si saben de algún otro caso que esté similar. En este caso, pues como les cuento, yo enlacé estos dos porque están bastante similares. De nuevo, guardias, la radio, que si era de noche, que si patrullaban una zona solos. Entonces, pues bueno, aquí se los vengo a presentar y se los dejo ahora sí que a su criterio. Por ahora yo me despido, pero no sin antes invitarlos a enviar sus historias de misterio, sus anécdotas espeluznantes o alguna que otra anécdota de algún espanto que hayan tenido. ¿Han visto luces en el cielo? ¿Han tenido encuentros cercanos con algún ente, con algo que digan, esto no es de este planeta? Cuéntenos. Mi correo es fernanda@radiolatinamerica.no, Radio Latinoamérica con K, y queda abierto para recibir sus historias y compartirlas en este su espacio de enigma y misterio. Mi nombre es Fernanda y esta fue La Hora Misteriosa. Quédense con nosotros aquí en Radio Latinoamérica 105.8.
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0: Muy buenas tardes y bienvenidos a todos al programa número 99 de Picantísimas. ¡Yay! Acá estamos desde Radio Latinoamérica para el mundo, sintonizándonos un programa más espectacular, ansioso ya de que vamos a llegar a los 100, muy contentos. Así que ya estamos de pre-celebración acá, con buena onda como siempre, y emocionados ya de estar a punto de llegar a este logro. Así que bueno, a menos que todo se corte antes de la semana que viene, bueno, y no lleguemos y estemos festejando al pedo. Así que celebremos hoy, que nunca sabemos si el martes que viene estamos o no. Así que...
1: ¿Vos estás el martes que viene?
0: No.
1: Bueno. Listo.
0: Así que bueno, acá, como habrán escuchado, el retorno del rey, como diría el señor de los anillos.
1: A mí me gusta porque yo siempre me tomo mis mini vacaciones y después aparezco y es una fiesta. Es como un perro con apego.
2: Claro.
0: Acaba manejando acá sus sentimientos y los nuestros también, así te tenemos que extrañar.
1: Sí, cuidado porque estamos en primavera y ahora estoy como con las hormonas. Como un perro, sí, es igual, trátenlo igual. Sí.
0: El hormonazo acá a nuestro querido Ima, que está
1: los
0: de vuelta.
1: Calores.
0: Ay, sí, agitado acá ha llegado, como una estrella que es. Pero bueno, ¿a quién tenemos también aquí a su lado?
3: ¿Cómo les va? Aquí con un brazo y medio, Majo de Buenos Días Oslo, preparándonos para esta primavera-verano, que las temperaturas, todo puede pasar en Oslo. Empieza el sol, 10-15 grados, poquito de nieve al mediodía y terminamos con un atardecer maravilloso. Todo eso puede pasar.
0: Es una cosa de locos. Como dijo Chizo la semana pasada, vas a ver gente que está en shorts y gente con camperones, porque a la mañana salís con -1, al mediodía hacen 17, te escondes del sol, hacen 14, no se entiende nada.
3: Protector solar y camperón al mismo tiempo.
0: Un poco de todo por las dudas. Helen, ¿cómo estás?
4: Bien, aquí contenta porque además con el calorcito... Se nota como un poco la locura aquí en Oslo, ¿eh? Porque se vuelven locos todos y locas.
0: Bueno, la tuya es a prueba de temperaturas, sí. Porque te vemos así en febrero también.
4: Sí, es que aquí, te digo, aquí en el estudio siempre somos veraniegos. Pero contenta.
0: Es cálido, cuanto
4: es
0: menos.
4: Cálido. Además, contenta, imagínate, la próxima tenemos 100. Estamos siendo adultos ya. Imagínate, así que vamos a celebrar el próximo. Qué pena que no vas a estar, pero... vas a estar en nuestros corazones.
0: Ay, suena como difuntas la difunta.
1: Nunca te olvidaremos, Sofi.
0: Te tendremos presente en nuestros recuerdos.
1: Te vamos a prender una velita.
0: Gracias, chicos. Qué
1: Santa Opi.
0: Imagínate.
2: Le hacemos altar como en México.
0: Un altarcito ahí.
5: Qué maravilla estar de vuelta en el programa. Tenemos como abril, ¿no es cierto? Como que llega la primavera y aparecen los brotes. Inma ha aparecido nuevamente con todos sus colores.
1: Como un brote.
0: Como un brote psicótico, te diré.
1: Por eso yo no vengo, chicos, porque me tratan mal.
5: Y bueno, no sé por qué la temporada, el tiempo este, a mí estoy muy contento porque me he traído una influencer hoy día. Que es la que me acompaña. He sabido que tiene una cantidad de auditores y gente que la sigue, así que, bueno, espero que se transforme en corona a futuro cercano, ¿no? El tema del
0: no
5: dinero.
0: Te quiero.
5: Y como no puedo dejar, de reflexionar, porque me parece que un elemento importante en nuestras vidas, he pensado que las cosas marchan bien cuando marchan en conjunto. Así que bienvenidos a Picantísimas 99. ¡Wow! Ah, hubiera sido 69, hubiera sido maravilloso. Pero 99.
1: Eso ya lo pasamos.
5: No está mal.
0: A ver, pues, ojo.
1: Pasa que no podíamos decir nada, no, teníamos no, la boca
4: claro,
1: llena.
4: Claro, hubiera sido ojo, muy feo.
0: Ojo, que el 100 es de tres cifras, así que no sé a qué traerá todo
4: mira,
0: eso.
4: Mira, no está mal la proyección.
0: Siempre
4: también.
0: Hay un poco de todo, sí. Hay más para dar. Y en la técnica tenemos a dos, no solamente una acá. Cris, ¿cómo estás? Bienvenido de vuelta.
6: ¿Qué tal? Muy buenas tardes. Bueno, sumamente feliz de estar acá. Los extrañé, estuve de viaje. Así
0: ¿por dónde
6: que
0: anduviste?
6: Estuve en España haciendo un tramo del Camino de Santiago francés.
0: Espectacular, ya te vamos a preguntar más sobre eso, que un montón de gente será muy curiosa.
6: Exacto, muy bueno y muy recomendable, y lo mejor la comida y el vino.
0: Eso es lo que más nos interesa a nosotros, comer, comer y comer para recargar las energías de esa caminata. Ben, ¿cómo estás?
7: Bien, recuperándome acá.
0: Bueno, más o menos. Así se está recuperando.
1: Es mi mejor momento.
7: Chicos, igual ayer hice el programa de noticias, así también lo sobrevivimos, así que nada, estamos con todas las pilas. para cerrar estos primeros 99 programas de Picantísimas y nada, para darle para adelante. Estoy muy contenta, muy contenta. La semana pasada cumplí 2 años también en la radio, así que fue mi cumpleaños, cumpleaños de radio. Así
0: y también cumpliste años en esta tierra.
4: También.
7: En septiembre me toca.
0: Fue tu cumpleaños, mi reina, como
7: sí. En esta tierra, sí. Yo pensé que en esta tierra.
3: En este plano.
7: Yo pensé que en esta tierra nórdica, ¿no? En esta tierra nórdica cumpleaños.
3: Sí, sí, sí, mirante, vos nunca sabés.
7: Yo tengo muchos cumpleaños.
3: ¿En qué idioma? ¿Qué
7: sí, fecha? Ya mi familia me dijo, Denise, ya voy a dejar de poner Denise Noruega, Denise Colombia, Denise
3: claro,
7: Chile, Denise.
3: Cambiando el número sí. de teléfono.
0: Pero, el teléfono al perfil.
7: Sí, 38. A mucha honra.
0: Ay, qué joven.
4: Joven, bella.
7: Sí, no me mires así. Y más, te estoy viendo desde el otro lado de la mesa.
1: Es que no puedo decir lo que quiero. Cada vez que termino un número, termina con 8. Yo tengo que ahí decir lo que no se puede en esta radio.
7: Bueno, no te preocupes. Me llegó así como por inercia.
0: Por el mentalismo.
7: Pero vamos a presentar a nuestra invitada del día de hoy.
0: Que está de vuelta,
7: que
0: sin
7: está
0: miedo.
7: De vuelta.
0: Sin miedo al regreso.
7: Sin miedo a nada.
2: Hola, ¿qué tal? Me alegra. Sí, esta es mi tercera vez en el programa. Ahora que lo pienso, estoy feliz de los 99 episodios. Este es mi tercero.
0: Muy bien, Fabi. Bienvenida de vuelta.
7: Cada 33 te traemos.
0: Sí. Son buena suerte.
3: Resurrección.
0: ¿Cómo estás? ¿Qué te trae por aquí? ¿Qué nos vas a contar en el programa de hoy?
2: ¿Qué tal? Bueno, a ver, hoy les voy a platicar sobre la iniciativa en Cáritas. Tenemos un grupo de mujeres hispanohablantes. De esto platiqué un poco en el episodio pasado, pero vamos a estrenar nuevo ciclo. Entonces, espero que haya más chicas que se nos unan. Nos fue muy bien en el ciclo pasado. Opi nos estuvo acompañando.
0: Un montón de gente, la verdad. Estuvo muy, muy bueno. Ya vamos a contar más detalles sobre eso, porque la verdad es que está bueno que vuelvas y lo cuentes para que más mujeres se enteren y se acerquen a este programa.
2: Sí, claro. Básicamente es un ciclo de 8 semanas donde les damos introducción sobre básicos de Noruega, cómo funciona el sistema de salud acá, cómo si tienen algún problema con derecho e inmigración, traemos un abogado que los pueda asesorar. Tenemos también a nuestra especialista Leti, que también ha estado en el programa sobre violencia de género, si viven una situación, bueno, a qué es a lo que se puede acudir. Y muchos temas más. Se habla también de maternidad, si van a tener un hijo acá, cómo funciona el sistema escolar. Entonces, básicamente es una introducción de básicos a Noruega. Se les da también una clase donde les damos consejos de cómo pedir trabajo acá, cómo hacer el CV, que las reglas ustedes las saben acá. Todo es muy diferente, el ambiente, cómo aplicar, qué decir, qué no. Y bueno, y todo esto con la facilidad de que es en español. Es un grupo de mujeres hispanohablantes. Entonces, todo es en su idioma, todo se les explica. Y mismo en Cáritas, si tienen algún otro problema, se les puede dar asesoría. Generalmente sí hay gente que habla español, pero si no, también se puede hacer sin problema en inglés o con algún traductor.
0: Así que espectacular. Te vamos a hacer varias preguntas sobre esto, a ver cada uno de los temas, cómo viene la agenda, qué hora, qué día. Y vamos a querer saber todo sobre este proyecto que está tan, tan bueno y que acerca tanta información, que es para todos, no solamente para los recién llegados acá, sino para la gente que está hace rato y por ahí no sabe algunos detalles de estos. Den, ¿con qué tema vamos a ir?
7: Vamos a ir con la primer canción de Sui Generis. Vamos a escuchar Estación. ¿Algo que nos quieras contar?
0: Oh, me encanta Sui Generis, ¿por qué no? Es una canción cortita, positiva, buena onda. Me encanta Sui, me encanta Charlie. Así que es una gran época de Charlie Sui Generis.
7: Escuchamos entonces Estación.

0: Ay, acá están contando cosas personales, así que vamos a contarlas al aire, que a la gente le gusta el chusmerío. Están hablando de tatuajes, que tenés uno, Majo. ¿Qué estabas contando?
1: El más visible que tengo en el brazo, que son runas. Después tengo otros que no se ven. Siempre que me hice tatuajes, me los hice para mí. Son como mensajes que cuando veo esa parte del cuerpo, me recuerdan algo.
0: Es como memento.
1: Sí, más que decorativo, es como un reminder para momentos. Y estas son unas runas nórdicas que me las diseñó una tatuadora que vive en Bergen, que fue la misma que diseñó la tapa de un disco de black metal noruego, y da la casualidad que me las tatué en el Infierno Festival cuando vine de luna de miel, sin saber que iba a terminar viviendo en Noruega después. Así que la magia de la de los mensajes y los exactamente, y la proyección, la energía mueve.
0: ¿Qué son las runas?
1: Las runas son una forma de comunicación escrita. Estamos hablando de civilizaciones antiguas del norte de Europa, no solo países nórdicos, sino Irlanda, Escocia, todos países con civilizaciones muy antiguas que se movían a través de las estaciones del año, ¿no? De los solsticios. Las runas eran expresiones, expresaban ideas más que alfabetos. Y cada civilización tenía su forma de expresarse, ¿no? Entonces, en el caso de las runas nórdicas, es muy tradicional encontrarlas, por ejemplo, en los marcos de las ventanas, detrás de las puertas, en la madera de los barcos. Era una forma de decretar un augurio a través de la comunicación y de la comunicación con la naturaleza, sobre todo. Mm.
0: Ahí estaban contando que alguien más en la mesa tiene tatuajes. Luis.
2: ¿La tuya es runa?
3: Sí, sí, sí. No es una runa, pero es el símbolo de Moebius. Pero yo tuve un motivo para hacérmela. Nosotros en Chile iniciamos y originamos el Partido Humanista. Y entonces tiene ese símbolo el partido, pero yo quería hacerlo un poco más moderno de acuerdo con la época, entonces me lo diseñé de esta manera. Y en realidad me lo hice y me dolió tanto que nunca más en mi vida me hice una.
4: Yo no me he hecho de cobarde, pero me han dado ganas, pero dicen que
0: ¿qué te
4: duele.
0: Gustaría? Depende de dónde, ¿no?
4: Claro, me gustaría un trébol, por ejemplo.
0: ¿Un trébol?
4: Un trébol.
0: ¿Por qué?
4: Porque tiene
5: ¿de
4: algo,
5: cuatro o de tres hojas?
4: De cuatro, ah, claro, porque ese es cierto. A ver si más suerte es la que tengo, porque soy muy suertuda. Mira este grupo humano acá maravilloso que he estado
0: cinco hojas, me parece que necesitas más que cuatro.
4: Sí, con este grupo te digo, voy a poner un trébol de 10.
0: ¿Alguien más en la mesa tiene tatuajes?
6: Vos, Sopi. Cuéntanos tu historia. Ya que tanto te gusta preguntar.
5: Tenés un tribal ahí atrás en el.
1: Acá tenés el escudo de River.
0: Claro. Acá abrimos el segmento Esta es mi villa, como el de programa de TN.
2: Yo también.
0: Pero sí, tengo dos tatuajes. Uno es la inicial de mi hermano mayor, una A, en la nuca. Y después tengo un tatuaje de River, del escudo alternativo, el que lo dibujó Caloy, el que es un leoncito del River de los 80 de la camiseta. Y ambos hechos de manera marginal, por supuesto. Ahí bien de mi barrio, en Almagro, tierra santa mía. Hechos, claro, sí, con aguja y tinta china en mi casa. No lo hagan, eso sí que duele. Es que no tienen una idea lo que duele.
6: Eso es para valientes ya directamente.
0: No,
6: y luego para inconsciente.
0: No, en un momento.
6: ¿Te la aguja? Ponele.
0: Sí, sí, sí. Primero la quemé. Agarré del costurero una hoja, la quemé con un encendedor, la limpié con alcohol. Claro. Y después compré tinta china de la librería.
5: La pelica.
6: No recomendamos esto.
0: No, esto es malísimo.
6: Picantísima no está promocionando.
4: No es receta.
0: No. Y básicamente es eso. Te vas pinchando la piel con la aguja.
5: Bueno, ¿lo hizo un amigo? ¿Una amiga, amigo?
0: Un ex convicto.
1: Ahora
0: o no ex.
5: Voldemort.
4: ¿Y cuánto te demoraste en hacerlo? Porque si duele.
0: Bastante largo, sí, bastante largo. Claro. Porque lo que pasa cuando te pinchas es que se te hincha la piel mucho. Es normal, ¿viste? Como si vos te rasparas con algo, ¿viste? Que se te hincha. y llega un momento que se va perdiendo el lugar entre que te sangra. Claro. Y así que no lo recomiendo, es malísimo, duele muchísimo. No. Y sí, no, me puse a vomitar en un momento del dolor que sentía y ni siquiera lo pude terminar porque el de River tiene como una banda roja que... Es que ya me sangraba tanto, claro, y me dolía tanto que le dije cortá. Claro. Y me dijo, no, Nera, si cortamos ahora es que no lo vas a querer seguir. Y yo, sí, sí, mañana me voy a sentir mejor. Nunca eso más, fue no, hace no, 20 años. O sea,
1: no me sentí mejor. ¿Nunca pensaste como terminarlo, ponerle algo arriba, hacer un cover o algo
0: no,
1: así?
0: No, tendría que tratar de arreglarlo. Pero lo otro que pasa cuando vos te haces tatuajes tumberos es que la tinta, que puede pasar también con claro, los tatuajes bien hechos, ¿no? se dilata mucho sí, las líneas. Este, es un desafío, por ahí tengo que buscar un tatuador que sea mega, exacto, mega, mega y me ayude. Claro. Hay una tatuadora argentina muy buena acá en Oslo, Clari Ledesma. Pueden buscarla en Instagram, arroba Claritza. Hey, Claritza. Ha ganado un montón de torneos internacionales. Hace poco estuvo en Nueva York, distinguida. La verdad es que hace unos diseños increíbles, así que si están en Oslo y quieren buscar alguna diseñadora para arreglar sus porquerías o hacer cosas lindas de una, pueden buscarla a Clari.
5: Se llama hey.claritza
0: sí,
5: con Z.
0: Sí, Clari.

0: poco.
1: ¿De qué nos imaginás? No, soy de... mi grupo de 10 son los 5 son futboleros y me metieron en el equipo.
2: Es que yo siento que es algo que haría como, sí, dale, vamos Messi.
3: Lo amo Messi. Y soy del actual puntero de la tabla anual, del actual campeón de Copa Argentina, Independiente Rivadavia de Mendoza.
1: Ah, ¿qué te parece?
3: Así que estamos bien. Mis amigos dicen que soy mufa.
1: Mendoza en el pecho.
4: ¿Es la mufa?
3: Y cuando llegué acá no ganábamos nada.
5: No, bueno, está bien.
3: O sea, llegué acá y empezamos a ganar.
5: No creo que sea mufa. Te voy a relegar de la culpa. Estoy segura que no sos vos la historia Independiente de Rivadavia.
3: Gracias.
4: Aunque tú Fabi, ¿y Fabi, tienes algún tatuaje?
6: No, yo no.
4: Ah, mira, tú no.
6: No, y Opi me acaba de asustar, entonces yo creo que...
5: Porque no lo viste todavía. Ahora te lo muestro, te termino de asustar. No, pero si te lo haces con, o sea, no, en un lugar profesional, con máquinas.
6: México no ha ganado el mundial recientemente, entonces no hay un buen pretexto.
4: Nunca. No, y con una pastillita a las que le dieron a Majo, te duermes, ¿sí? Tranquilo, te soñando.
5: Te pueden poner anestesia, claro, dérmico local. Claro. Sí, okay. Sí, la que son en, claro, en crema.
4: ¿Y Den?
0: También tiene, ¿no?
4: ¿Tiene? ¿Dónde?
7: Sí, yo también tengo. No son así tan... Son half, son medio tumberos. No son tan así a lo Opi, pero yo en realidad creo que la mayoría de los tatuajes que me hice me escapé de mi casa para hacérmelos y tuve que mentir de que tenía permiso, de que mis papás me habían dejado para hacerme los tatuajes. Así que eran lugares medios turbios,
2: no,
7: en realidad.
2: No recomendamos de nuevo.
7: Tampoco.
2: Está bueno recordar que esto... No.
7: Es mejor esperar a ser mayor de edad, sí, para hacerse tatuajes, piercings y demás. Pero sí, tengo como 4, me parece, que tengo...
6: Me parece.
7: Yo creo que la última vez que los conté eran 4. Es que hace tanto, después ya no me hice más. Pero porque tengo, creo que 3 a la vista y 1 tapado.
4: Entonces ya.
5: No, no queremos saber qué te tapaste y por qué.
7: ¿Qué me te voy a contar qué me tapé.
5: ¿Qué?
7: Resulta que cuando allá como por mis 16 años habían unas rueditas de sabor pizza. Escuchá lo que te estoy contando.
5: Sí.
7: ¿Te acordás?
5: Sí. Un snack.
7: Un snack que eran rueditas sabor pizza.
1: Que tenía forma,
7: sí,
1: de rueditas.
7: Una cosa así.
5: Como de chisito.
7: Y tenía un dibujito de una guitarra, así como porque eran como flaming, no sé qué. Y yo dije, ay, yo quiero tener una guitarra azul. Y dije, yo quiero ese delineado así de guitarra, porque me parecía muy cool. En color azul para visualizar así también y proyectar y atraer mi guitarra. Bueno, y resulta que el día que me lo fui a hacer, el chico que me lo hizo no estaba como muy inspirado, me parece.
5: Puede pasar.
7: Y me la hizo en negro y yo le dije, chango, era en azul.
6: Ay.
7: Y entonces me dijo, bueno, te la relleno en azul. Y no me gustó como quedó rellenada en azul.
5: No.
7: Y ni hablar que lo tuve que esconder por meses para que mis padres no lo vieran.
2: Para, yo no entiendo.
7: Sí.
2: Y el hechicito de pizza.
7: Me lo comí.
1: No, se tatuó el hechicito.
5: No,
2: yo estaba esperando que dijeras como la combinación guitarra, hechicito de pizza.
5: No, amigo, salió del
7: claro, salió del paquete.
2: Hay un motivo, chicos, por el cual yo no tengo tatuaje, o sea.
7: Menos mal.
0: ¿Qué te van a hacer?
7: Vos te tatuás el hechicito.
1: Manera de explicárselo a un tatuador sería tremendo.
5: Vos imprimí el dibujo y dáselo.
1: Una Pringle en un cachete terminó.
7: Claro.
2: Perdón, a mí me parece más divertido que tenga un chisito de pizza. Pero bueno, porque una guitarra la tiene cualquiera. Un chisito de pizza, no.
7: No, es verdad. No fui tan original. Pero bueno, entonces ese tatuaje me acompañó como para algunos pocos años. Hasta que años más tarde, un amigo de mi hermana me dijo: ay, si querés te lo tapo. Y le dije: sí, por favor. Y me lo tapo.
0: ¿Qué? ¿Cómo? ¿Con dibujos?
7: Claro.
0: ¿Y qué te hizo?
7: Tengo una flor de loto.
0: Ah,
1: bueno. Ay, yo también tengo una flor de loto. Pero yo la tengo en la costilla. Y ahí sí que
7: me asusté al principio.
5: Bueno, yo me quiero hacer en la costilla, no. Pero el dolor dicen que dicen que es uno de los lugares que más duele.
7: Sí.
1: Hay algo que nunca más haré en mi vida y será tatuarme en una costilla.
5: Yo me lo quiero hacer como en el costado por Cristo y me quiero hacer una cita bíblica. Primero, que es cortito, ¿no? Primero de Corintios 13, que es mi lectura favorita de la Biblia, y me la quería hacer en la costilla. pero la verdad es que siempre que digo costilla todo el mundo me mira tipo, no, amiga.

0: Ahí no.
1: Yo lo que te puedo decir es lo que no hagas. Si es letras, no hay problema. Lo que pasa es que lo que tiene la costilla es que uno respira. Entonces, sí o sí se deforma en la medida que te van tatuando. Entonces el tatuador te pide que no respires.
0: Okay.
1: Y con esa tenés que contener la respiración cuando lleva la
2: mueres por un rodito.
3: Pero igual, chicos, recordemos que Opi viene de...
4: Ahora que tengo miedo que tengo que contar de
3: mi vida. Vos venís de un tatuaje muy experiencia traumático. La vara de dolor está muy alta.
4: Sí, de ahí para arriba todo.
5: Que la costilla te vas a cagar de risa.
3: Tatuaste la Biblia entera. Como un...
4: Toda la cita bíblica, ¿no? Sí, no solo como buscarla.
5: El esternón, amiga, de todas. Listo, ya fue.
4: Y respecto al mundial, me quiero tatuar, todavía me quedé con ganas. Elijo creer.
6: Uy, esa es buenísima.
4: Porque son dos palabras y además de que simboliza... Creo que Messi en realidad nunca lo dijo exactamente, pero simboliza toda la movida de ese mundial. Me parece que la frase es re linda. Es como que, está bien, los argentinos cuando decimos elijo creer lo relacionamos directamente al último mundial. Pero elijo creer como que me parece lindo. Elijo creer en el amor, elijo creer en esa selección, elijo creer en Messi, elijo creer en mi país, elijo creer en las personas o en mi religión. Como que la frase elijo creer me parece que... Y hoy en día es de valientes creer, ¿no? Porque total, sí. Sobre todo si no ves, sí. Si no conoces, es como, bueno, yo tengo esta actitud frente a la vida. Yo elijo creer en lo que elijo creer, ¿no?
7: Oye, además, súper buena frase, porque imagínate, elijo creer. Pero cuando hablan ustedes, me parece que Messi es el nuevo Dios para ustedes, ¿no?
4: Bueno, sí.
6: A ver.
4: con el perdón de León 14. Sí,
6: claro. A ver, desde un...
7: Pero se cayó un poco.
6: Desde
7: ahora,
6: un
7: ¿no?
6: modo muy
4: no,
6: termo.
4: No, te habrá caído vos, Helen. No,
7: pero no se ha caído, ¿no? No, porque fue a saludar al otro
6: si
7: joven.
6: Queremos ser termos.
1: Bueno, Cristo fue saludado por mucha gente.
4: Cero problemas me hago por el saludo.
6: A ver, desde un modo muy termo. Yo amo Maradona también.
4: Claro.
6: Entonces sí, claro. Yo puedo decir, claro. A ver, está muy mal lo que voy a decir, pero Maradona es Dios, Messi el Mesías y Pelé el Rey.
4: Claro.
2: Qué bueno.
4: Como pero la Santísima bueno, Trinidad.
6: Es muy termo.
1: Sí. Es una religión que yo desconozco, vos no sé.
7: No, yo la ignoraba.
1: ¿Cómo te llevas?
3: Elijo creer. Yo elijo creer.
6: El verdadero elijo creer.
7: Yo elijo creer que otra vez van a ser campeones Argentina.
4: ¡Vamos!
5: Gracias, Helen.
3: Muchas
5: gracias por votar por nosotros y no por el equipo local. Nos van a echar, te van a sacar la.
7: No, pero yo elijo creer bien, ¿no?
5: Muy bien, muy bien. Acá en esta casa se elige creer así.
4: Hay que aferrarse a los ideales, sí, y a las creencias. Sí.
5: Pero bueno, hablando de elegir creer, yo voy a elegir una canción que, bueno, mentira, no la elegí yo, pero tal vez habla de lo mismo, porque se llama Milagros y es de Karol G. Ay.

0: Bueno, ahora tenemos clases aquí, podemos ir todos a hacernos los tatuajes, pero están muy de moda y se pusieron de moda en un momento, porque hoy día ya es una profesión, ¿no? Antes sí, era muy, sí. Era como tú contabas, que en la calle o en el auto, qué sé yo, pero hoy día...
1: Y ya. De hecho podés identificar los tatuajes que son de moda, como que vos ves una mariposa 2005, vos ves un delfín, un carpe diem, medio 2010, como que vas ahí tirando.
2: Ahí Fabi tiró los peces koi, es sí, verdad, también.
3: Los peces koi estuvieron muy de moda, sí.
4: Los tribales estuvieron muy de moda.
5: Los tribales muy Ricky Ford. ¿Te acuerdas que Ricky era muy de...?
4: El comandante.
1: Los, ¿cómo se llama? Son los tribales los que están en la parte de baja de la espalda.
2: ¿Entre los dos ojitos? Claro, sí, sí.
1: Ah, claro, bien 2000ero.
5: Sí. Muy Costa Villa Gesell.
2: Sí, claro.
5: 2004, ¿no?
2: De pantalón tiro bajo. Sí. Extra tiro bajo.
5: Era
2: medio Britney.
5: Sí,
2: época Britney.
1: Solo Britney le quedó bien. Muy grande de pronto también todo.
5: ¿Te acordás las arañas en el hombro que se hacían?
4: A mi marido lo agarró esa moda.
1: Las telas de araña en los codos.
2: En los codos, claro. Sí, en los codos.
1: En los codos, en las rodillas.
5: Bueno, hay modas que hay mucho, deberían hay mucho. Volver, como el tiro bajo.
4: No,
5: y ahora esta
4: no,
5: generación no, no, que no sé. A mí me causa mucha gracia que para esta nueva generación los 2000 sean vintage. ¿No? Claro, es como que me quiero matar.
2: ¿Ya están nombrados como vintage?
1: Ayer yo pregunté, ¿esta peli es vieja? Y me dijeron, sí, es 2015. Pero no me dan los números. ¿Qué me está diciendo? Yo no entiendo que eso fue hace más de 10 años ya.
5: De hecho, había un meme que compartí en mi Instagram y todos mis amigos del colegio se empezaron a reír. Que cuando la gente me dice, sí, es que fue hace 20 años, y yo digo, debe haber sido en los 80, y después me dicen, no, 2006, y me tengo que sentar un poquito porque se me baja un poquito la presión.
1: Eso también pasa si estás en un bar y hablas con alguien muy joven. Y te... Ay, no puedo.
2: Bueno, ¿eso te pasa a vos? ¿Qué fue lo que te pasó en el bar con este chico?
1: No, a mí me pasó una vez, a mí me pasó en una cita que estábamos hablando de una película y me dijeron, ay, yo no había nacido cuando salió.
4: Me voy de la cita.
1: Y fue como, bueno, yo no puedo. Cuenta. Tipo famoso.
4: Espero que sea el Mago de Oz de Judy Garner.
1: Era una peli vieja, pero yo te voy a aclarar. Yo era de chico igual. Yo no soy tan grande.
4: Claro.
1: Yo era un niño cuando salió. La vi grande, la vi después.
5: No sé ustedes, pero yo fui a ver el estreno del Rey León al cine.
4: La primera película que fue a ver al cine.
5: Claro.
4: Al cine de Los Ángeles.
5: George de la Selva, me acuerdo, que fui a verlo. Y era La Momia, fui a ver La Pasión. También sí, muchas
2: sí, somos
5: las vi como de estreno y era 1996, 1997.
2: Yo tengo patente acá de me acuerdo de estar haciendo la fila para ver Pocahontas.
4: Ay, qué hermoso.
2: Y el Rey León.
4: ¿Se puede hablar de esa canción Colores en el Viento de Pocahontas? Una de las mejores canciones de Disney, chicos.
5: En esa época íbamos mucho a Tigre, si alguien está escuchando. El Tren de la Costa,
2: por
5: cuando
2: supuesto,
5: inauguró, el fue en la misma época que salió Pocahontas. Entonces yo me acuerdo que todos los juegos y todas las cosas que eran de marketing del Tren de la Costa eran de Pocahontas. Ahí me llevaste. Mirá, a un...
2: Te teletransporté.
5: Qué vieja.
2: Pero bueno,
5: me sentí de revolta.
2: Pocahontas la vi en el cine, me llevó mi abuela paterna y el Rey León ya tenía el VHS en mi casa y lo pasé para mi cumpleaños de 6. Todos los niños llorando. Cuando se muere Mufasa.
3: Spoiler.
1: No me digas que no la vi. Ahora no la voy a poder
2: Para que los niños no lloren.
6: Al otro lado de la cordillera yo veía al llanero solitario. Claro.
1: Eso te iba a preguntar. ¿Se acuerdan la primera vez que
6: el
1: fueron al cine?
6: La primera. La primera vez que fui al cine.
1: Bueno, pero eso.
3: Lo preguntas claro. Como un gencito, te pregunta a ti algo de millennial. O sea.
6: Y la primera vez.
1: Pero es verdad.
6: La primera vez que voy al cine es un cine de barrio que da tres películas simultáneamente, así que pasaba toda la tarde metido en el cine. Salía
4: el continuado,
6: con los
4: se llama
6: ojos
4: en Argentina.
6: Así, enorme.
3: Sí, la permanencia voluntaria.
6: Claro, y las películas de Drácula y ese tipo de películas, ¿no?
3: Sí.
6: Era emocionante.
0: Y yo me acuerdo también que era muy emocionante porque eran tres películas y los papás a nosotros nos llevaban y no nos compraban dulce, nos llevaban fruta y éramos los únicos que comíamos fruta, todos los demás comían dulce y cuando salíamos del cine 3 horas en la oscuridad, no veías nada. Totalmente, pero ciega. Pero en realidad, fíjate que yo, y hablo por mí, no sé si Luis, como hemos tenido hijos y después nietos y después otros nietos, no hemos visto, pero todo como 3 veces. Sí. Que, y no, claro, hemos repetido toda la película. Y ahora digo, uy, ahora tengo una nieta más chica, de nuevo, todas las princesas, Pocahontas, entonces ya no sabemos todo. No,
2: o sea, hasta los diálogos.
0: Diálogos y las canciones. La canción, y el baile, y el vestido celeste de la princesa que va al hielo. Y el...
1: ¡Se le canta la voz! ¡Libre soy!
0: ¡Ojalá!
2: ¿Y Luis te llevó al cine de cita alguna vez?
0: Hemos sido muy fanáticos de cine, íbamos mucho al cinearte, nos ha gustado el cine enormemente. Y te voy a decir que yo soy la que mando, yo lo llevo.
1: Lo voy a decir
0: en mi micrófono para que me dejes tranquila con eso.
2: Muy bien, muy bien.
6: Bueno, se ha construido desde muy pequeñita como influencer.
2: Ya.
6: Entonces íbamos a los ciclos de cine arte que había en la Universidad Católica y veíamos las películas de cine, pero teníamos un hábito que era, empezamos a pololear, íbamos al cine y había que invertir, ¿no?, en la relación, porque si no después no tenías el postre. Entonces la invitabas al cine, entonces después a la pastelería, a comerse los ricos pasteles, qué sé yo, las tortas de mil hojas, y después, por supuesto, el dulce, todo lo despertaba, ¿no?
0: Pero fíjate tú que allá en Chile veías mucho el Lid Udman y el sueco este, era pero muy famoso en el cine arte. Y cuando llegamos acá y lo veíamos, oye, pero si esto nosotros lo veíamos en Chile hace muchos años. Entonces, en realidad, existía, cuando éramos chicos, existía ya el cine, te voy a decir.
1: No, bueno, pero ya sé que existía, chicos. No, solo para saber cuál era. Yo me acuerdo cuál fue la primera peli.
3: ¿Cuál fue?
1: No fue la que vi, pero sí la que más recuerdo, que fue Shrek. Que fue en 2004, yo tenía 5.
3: Estaba terminando el sexto.
1: Yo tenía solo 5 añitos.
2: Nosotras íbamos a bailar.
3: Claro. Sabemos que vos viste Tiempos Modernos de Charles Chaplin. No te hagas el
1: El gran dictador de Charles Chaplin.
3: Que mirabas cine a color. No.
6: Pero lo más lindo era en Semana Santa, porque todos los cines te daban películas que tenían que ver con la crucifixión del Señor, claro, ¿no? La vida de Jesucristo, eran romanas, eran de esa época, todo, así que era no, el cine es apasionante.
3: Era la época de Ben-Hur, ¿no? Que pasaba mucho Ben-Hur.
4: La versión extendida y tenía 4 horas para ver. ¿Y en Chile había mucha producción nacional de cine o se veía de afuera?
0: Hemos tenido bastante, fíjate, ahora que yo me he informado más, ahora que estamos acá en realidad, porque cine empezamos a hacer pronto, pero después cuando tuvimos largo periodo de dictadura, claro, y ya se acabó todo, pero tenemos muchos, ahora hay muy buen cine, hay muy buenos actores, incluso salen muchos al mundo. Tenemos uno famoso, ¿cómo se llama? Que sale en las películas americanas, ¿cómo se llama?
3: Pedro Pascal.
0: Ese que está haciendo...
4: Hasta la madre estoy de Pedro Pascal. Yo siento que abro la heladera y está Pedro, ¿cierto?, Pascal. Prendo la tele y está Pedro Pascal. Escroleo un poquito y
0: pero
4: está...
0: Pero ustedes nos han ganado siempre. El cine argentino es muy, muy bueno. Ha sido siempre.
6: Y como nos gustaban las películas cómicas, divertidas, que se entonces estaba Porcel.
4: Claro, sí,
6: en la época
4: de
6: Porcel, con esas maravillosas argentinas, que ejemplares que no existían en Chile. Y resulta que era una época en que el valor de la mujer y del hombre era diferente. Entonces la mujer era un objeto que se mostraba mucho y Porcel era su humor, ¿no? Claro.
4: Son acordes a los tiempos, ¿no? Sí. A veces es muy duro mirar con los lentes actuales lo que era el arte en otro momento, ¿no? No se puede descontextualizar, eso es lo importante del contexto. Y Fabi, ¿en México el cine nacional?
3: También. Sí, también ha
0: llegado mucho cine en México.
3: Sí, hubo mucho, sobre todo después del 2000, como que hubo una nueva ola de nuevo cine mexicano, pero nos llegaba también muchísimo argentino, porque yo conozco mucho de lugares y humor argentino por Francella, claro. Llegaba mucho de Francella, ajá. Y también siento que ahorita hay como de todo, ¿no? Tenemos como el cine comercial, que se usa más como para vender, y a veces muchas de las películas que son muy buenas se van a festivales nada más. Mm-hmm. Ya no se quedan en el país. Porque luego yo le hablo a mi familia y le digo como, véanse esta que la vi acá en Filmfrasor, en los festivales de acá, y me dicen, no está en cartelera en México. Me sorprende. Ajá. Sí.
4: Sí, y eso es lo bueno acá en Oslo. A veces uno termina descubriendo cosas de su propia tierra en la avidez de decir, ay, hay algo de nuestro lugar, lo voy a ver. Y por ahí.
3: Claro, te encuentras ciudad, unas joyitas.
6: Las películas mexicanas eran maravillosas. Yo me acuerdo de ver películas de, qué sé yo, si Adelita se fuera con otro.
3: Ah, claro.
6: Y el recorrido por tren, por mar, por tierra, ¿no?
3: Bueno, es que también tenemos la época de oro del cine mexicano, que sí, esas películas qué bonitas son. Y son, siento mucho las que veíamos que nos ponían nuestras abuelas de niños, porque siempre estaban en la tele. Entonces, aunque me tocó el cine a color, crecí mucho con cine blanco y negro por la televisión mexicana.
4: Yo tuve mi época
3: mexicana.
4: Muy fan de Cantinflas.
3: Ah, claro.
4: Me fascina. Buenísimo. Muy gracioso. Es que hoy en día lo veo y todavía me río y tengo chistes que digo y que nadie me sigue en mi chiste, pero nada, yo me quedo sola pensando que el chiste. No,
3: pero sí, es que son chistes buenísimos, porque aparte es mucho manejo del lenguaje, que luego siento, ajá, mi esposo no es mexicano, que lo son tipos, es el tipo de humor o cosas culturales que me cuesta trabajo traducirles, claro. Porque es como, no, si no traduces el juego de palabras, como que se pierde, que es mucho el humor de Cantinflas.
5: Y el contexto también.
3: Sí, claro.
1: Claro.
5: Porque el contexto social en el que Cantinflas podía hacer un chiste... era también una crítica social en algún punto. Y eso también es difícil de explicarlo.
3: Sí. Sí, como que ya entre todo lo que explicaste, ya se te perdió el chiste.
5: El chiste.
3: ¿No? Ajá. Como ya, el momentum pasó.
4: El timing quedó atrás. Y de México estoy viendo ahora... A nadie le importa, pero les cuento por si quieren ver una serie que esté buena. Estoy viendo la adaptación. Me sorprendió bastante para bien de Como agua para chocolate. El libro de Laura Esquivel. Hay una serie en HBO que son dos temporadas de 6 episodios cada una. Que he jugado a hacer un libro así, para el que no lo leyó, es realismo mágico.
1: ¿Es fiel? ¿Es fiel al libro?
4: Bastante, bastante fiel.
2: ¡Qué loco! Me muero, me reacuerdo, tengo imágenes de haber leído el libro en el colegio.
4: En el colegio me lo hicieron leer, para que en Argentina es bastante común cuando se lee, cuando se toca la oleada de realismo mágico, leer Como agua para chocolate.
3: ¡Wow! No, porque a mí me encanta el libro, pero no recuerdo que fuera como algo obligatorio en México. Yo me acuerdo que lo leí por mi cuenta, pero sí, es un libro que me encanta. De hecho, es uno como de mis libros referentes cuando quiero escribir. Yo hago escritura creativa. De la serie tengo yo de mis peros, pero
4: es difícil porque siento llevar algo que es tan volado de repente.
3: No, y yo estoy muy a favor de que esto de que dicen que siempre el libro es mejor que la película, que yo creo que no hay punto de comparación porque son medios de comunicación muy diferentes. El cine es muy visual y yo siento que la serie en eso acertó muy bien. Visualmente es preciosa.
4: Tiene problemas de timings históricos para mí.
3: Mi problema, es un poco eso, como que está un poco forzado y hay algunos diálogos, sobre todo en la segunda temporada, que es como, es que no lo digas, muéstralo. Si tu lenguaje es visual, en vez de decir tengo pasión, muestra esa pasión. O sea, si tu pasión es por cocinar, muestra esa pasión por cocinar en vez de describirlo.
4: A lo que no me animé es a ver la serie de 100 años de soledad.
3: Yo tampoco me he animado. ¿Alguien la ha visto?
5: No.
3: Porque también le tengo mucho cariño a ese libro.
4: Es uno de mis libros favoritos, pero ese.
0: Pero una amiga la vio y dijo que no estaba muy bien adaptada y que era muy difícil para venderla. Era muy claro. Entonces, claro, si la hacen para que la gente la vea, la vea, se pierde.
3: También ya viene La casa de los espíritus.
4: Bueno, sí, viene ahora.
3: Sí, que también le tengo miedo, que también es otro libro que le tengo mucho cariño, pero hay que dar oportunidad a veces, ¿no? Sí.
2: Entonces somos del grupo de gente que prefiere, que si leyó el libro, prefiere no ver la película por las dudas.
5: Sí. A mí me pasa con la única excepción, en mi caso, es con, peor, es con Tolkien. Todo lo que es Hobbit y El Señor de los Anillos es lo mismo que Game of Thrones. Quien ha leído los libros es un engranaje político tan grande, con tanta cantidad de personajes, que a veces el cine te lo resuelve visualmente, te acota el, digamos, tal quien escribía muchísimo, muy descriptivo, en profundidad, diálogos muy largos, que el cine lo resume visualmente y mantiene el diálogo de lo que es importante para la trama. Los libros son fantásticos. Por supuesto, depende del director, el presupuesto que tengan y un montón de cosas. Pero...
4: Sí, para mí en ese sentido Harry Potter hizo una movida muy buena. Si bien los libros de J.K. Rowling son muy buenos, trajo de nuevo el hábito por ahí a los más chicos a animarse a leer. Es como que les gustó la película, que están muy bien hechas realmente. Sí. Sobre todo la 3, la 5.
3: La 3 es de un mexicano, la 3 es de Cuarón.
4: Sí, es de Alfonso Cuarón.
3: Claro.
4: Excelente.
1: Le tengo un miedo a la nueva serie que van a hacer de Harry Potter.
2: Se viene, se viene.
1: Porque siento que no es necesario. Eso es lo que me pasa también con el tiempo. Como digo, no fue hace tanto. Claro. Tipo.
4: Pero ahora, cuando te des cuenta que el primer libro salió en los 90, te vas a dar cuenta que ya fue hace rato.
1: No hace tanto.
3: Pero también por ahí está lo del chisme de que la autora se peleó con los protagonistas. Claro. Entonces, un poco como que quiere borrarlos de la historia. Es como, para que digan, no, Harry Potter ahora es la serie de HBO, no las pasadas películas. Entonces, siento que ahí también hay un rollo de egos y pelea.
5: Y millones de dólares, por supuesto.
3: Claro.
5: Pero vos sabés que no le tengo tanto miedo a la serie porque por lo poquito que vi, así como de spoilers, siguen muy... mucho más meticuloso este guión sigue mucho más meticulosamente el libro de lo que las películas. Por supuesto, porque en 2 horas de película tenés que resumir toda una saga. Y la serie lo que te da esta posibilidad de capítulo a capítulo poder darle más profundidad. Pero hasta ahora tiene, por lo que vi, tiene personajes y diálogos y situaciones que le dan contexto a escenas muy importantes que pasan en la película, que estaban en el libro, pero que en la película se cortaban. Así que veremos. Quienes fuimos criados a base de Harry Potter, estamos todos ansiosos.
4: Sí,
0: oye, pero fantástico que a todos nos gusta el cine, ¿eh? Porque hay gente que no le gusta, yo me asombro. Hay gente que no le gusta leer, que me dice, no, yo no leo nada. Me parece asombroso, te digo.
1: Para mí eso es gente que no leyó, no encontró un libro que...
4: que lo enganche.
1: Que le guste, claro.
4: Sí, sí. Y me ha pasado con libros de estos que estábamos mencionando, de grandes de la Latinoamérica. Acá en Noruega hay traducciones al noruego de esos libros. Pero me pregunto cómo serán. Yo he regalado 100 años de soledad en noruego. No lo leí porque no lo entiendo, pero debe ser tan difícil traducir ciertas cosas. Y hay algo que está tan arraigado también en la cultura latina, que si bien hay enormes diferencias entre los países latinoamericanos, hay tantas similitudes que me imagino que llevarlo a la sociedad noruega, no sé si les parecerá exagerado o ridículo.
0: Pero fíjate que es difícil. Luis tiene la experiencia porque tradujo un libro. Sí, un libro que no es fácil. No es una historia, sino que es una... bueno, lo puede contar, pero me recuerdo que trabajó con un noruego 2 años, algo así, porque había que el noruego tenía que entender el sentimiento de esto. Entonces, tú puedes contar un poco, ¿no?
6: Sí, no, es todo un desafío porque nosotros tenemos una formación cultural, la misma cercanía que tenemos, cómo nos abrazamos, claro, cómo nos expresamos, la pasión y todo eso, trasladado a este otro mundo escandinavo, nórdico. Basta ver cómo es la Liv Ullmann con sus películas, sus actores, a ver otras actrices latinoamericanas, ¿no? Entonces, describir una selva y una relación de amor en una selva con todas esas frutas y todo eso, aquí donde encuentras la selva y dónde está la fruta. O sea, son espacios físicos y emocionales muy diferentes, ¿no? Dile a un noruego, pero qué feo eres. Y que no le pasa nada. Dime tú a mí, qué flaco que estás.
4: Arde Troya.
6: Sale toda una cosa, ¿no? Somos mucho más expresivos en
3: ese
6: campo.
3: Bueno, yo en eso les quiero recomendar. Hay un libro que se llama Yo maté un perro en Rumania. No sé si alguien lo ha leído aquí. Es una autora, si mal no recuerdo, es chilena, que vive en el norte de Noruega. Pero la historia es súper interesante, porque ella hace como este viaje en carretera con uno de sus alumnos que es polaco. Entonces ella, viviendo en el norte de Noruega, describe en español, con sus palabras, cómo es ese mundo oscuro en Tromso. Y después se va este viaje por carretera con su compañero polaco. Y también cómo es este choque cultural de pronto estar en un lugar donde no entiende el idioma, donde ve cosas que no entiende, si es un código cultural, si no... Todo está en español y bueno, yo se lo regalo en noruego a mi esposo y él también como que cachó mucho este sentimiento, o sea, como que siento que por la cercanía de que, ok, es en español, pero todo está pasando más o menos en Noruega y ella tiene tanta experiencia en Noruega que sí supo hacer como este puente cultural de entender las dos posiciones y sobre todo de repente está en Polonia donde no entiende nada. Que creo que a muchos nos pasó cuando venimos acá, que tú escuchas el nuevo por primera vez y es como, ¿esto cómo va a entrar?
4: Estoy en esa todavía. Estamos ahí. No avanzamos los casilleros.
2: La novela es de la escritora peruana Claudia Ulloa Donoso.
3: Sí. Perdón, peruana.
2: No pasa nada, no pasa nada. Pero acá,
4: bueno, y hablando facts. De diferencias de sensaciones, ya que tenemos acá chilenos y mexicanos, esta semana, este fin de semana, este domingo por la mañana, acá en Oslo hubo un... a lo que titularon terremoto, entre comillas. Sí. Hubo el domingo 9:30 de la mañana un llamado terremoto para los noruegos. Aquí en la zona de Oslo, cosa que no es normal, no es un lugar de fallas tectónicas, no es un lugar que suele tener sismos ni terremotos. Y salió, obviamente, en todos los medios, y están quienes lo sintieron y quienes no. Ahora, ¿qué me dicen chilenos y mexicanos de decirle terremoto a este leve tembleque que hubo el domingo por la
0: bueno,
4: mañana?
0: Bueno, en realidad hay que reírse.
4: Claro.
0: Sí, porque en realidad terremoto no. Pero fíjate que yo estaba en la cama, todavía estaba con el móvil ahí y de repente, uy, siento el ruido. Digo, pero me trasladé a Chile. ¿No? Me trasladé a Chile porque era como igual. Y estaba con mi nieta y mi nieta estaba en el sillón y le digo, amor, ¿viste que tembló? Me dice, sí, yo lo sentí también porque ella ha estado en Chile un año y le han tocado. Porque, claro, oye, yo cuando voy a Chile lo único que digo, ojalá no me toque un terremoto. Temblor, ok, pero terremoto ya son palabras mayores.
5: La Teletón, por favor, no.
0: No, ni el Festival de Viña. Viste que hubo un terremoto antes del Festival de Viña un año, que fue terrible. Pero fíjate tú que a mí me gustaría saber por qué se produjo, porque en Chile sabemos que es porque tenemos placas en el mar, y otros
3: sí,
0: porque
3: lo mismo
0: tienen volcanes,
3: en México.
0: Pero acá no sé por qué se produjeron.
3: Yo tampoco tengo idea, ¿no? ¿Alguien sabe? Ajá, porque sí. No...
4: Yo ya no estaba roncando a esa hora.
5: Se supone que es algo relacionado con una placa, no del nivel... Ni
3: pero
5: de
3: no, es,
5: de California,
3: no es común,
5: ni
3: para nada, ¿verdad?
2: No es tan común, pero sí, es verdad, como dice Majo, que justo Noruega está en un área como que también hay una parte de placa... placas tectónicas que se mueven, no al nivel de México y Chile para nada, pero cada tanto hay temblores.
5: Sí, la
2: así.
5: Presión misma de las placas hace que se mueva. Según lo que yo leí, desde 2004 no se sentía el movimiento como se sintió. Más cerca del epicentro se supone que hubo mucha gente que llamó a emergencias.
2: La gente se asustó, fue un movimiento sísmico de 3.6.
5: 3 puntos,
2: sí.
4: Un mimito fuerte.
2: Fue un sacudón. Sí,
5: fue de 10 segundos, ¿no? También.
2: Un sacudón, sí.
3: Claro, y fue muy cortito, extenso, fue chiquitito.
1: Un poco yo lo comparo cuando hablan de la inflación en Noruega. Yo digo, no sabes lo que es. No sabes lo que es un terremoto y no sabes lo que es inflación.
4: Yo te voy a enseñar.
1: No permito ni autorizo que hables de esto.
6: Claro. Yo tengo un testimonio de un amigo chileno y que dice, una de las cosas que me alegré de llegar a este país fue librarme de sentir sismo. Y llega esta tremenda culebrita, ratoncito, qué sé yo. Fue un sismo tipo Chuck Norris.
5: Chuck Norris, así. Directo.
0: Porque además nosotros en Chile, cuando pasan esto, es 4, nos miramos, es 5...
4: Seguimos.
0: Como a 6:30, 7, nos paramos.
4: Te pones en el marco de la puerta.
0: Y los extranjeros, que tantos que vienen ahora, dicen, mira, tú tienes que ver primero qué hacen los chilenos. Porque al principio yo llegaba, me dijo uno de Venezuela, y se moví, salía corriendo, era la única. Y ahora no, mira, a ver, ¿cuándo salen arrancando los chilenos? Ahí salgo yo. Pero
5: esa
0: si
5: es
0: no,
5: la
0: no,
5: que aprendimos todos. Viví 7 años y era estar en la oficina y que empezara a temblar y ver, no sé, el lapicero o la pantalla del computador que empezaba a temblar como todas las ventanas, y mi jefe de atrás del escritorio lo único que decía era, córranse de al lado de los vidrios, por favor. Y se iba a secar la computadora.
3: Sí, entonces,
5: como diciendo, si esto explota, es lo único que puede llegar.
3: A mí también me pasó, viví muchos años en Puebla, cerca de Ciudad de México. Entonces,
4: qué
3: estamos
4: hermoso.
3: Pegadito al volcán, pegaditos al Popocatépetl. Entonces, obviamente, había también muchos de estos sismos leves que son como olas del mar.
0: Justo.
3: Ajá, entonces, como que yo me acuerdo, veía la ventana, la cortina, cómo se movía, y era como, es de los levecitos, que nada más te sientes como mareada. Que a veces llega a 3, 4, 5 y es como, sabes que no va a pasar nada. Luego están los otros, los ¿qué? Que sí tumban cosas, claro. Ajá. Entonces estaba este consejo donde cuando no puedas poner una alarma, lo que hacías era poner una cacerola en la esquina de tu buró o una mesa. Entonces tú sabías si era lo suficientemente fuerte para que esa cacerola se cayera, es que era arriba de 6, entonces sí tenías que salir de casa. Si no, la cacerola nada más como que rebotaba y tantito era como,
4: Sigue ahí, no pasa nada.
5: Bueno, los que no, yo jamás en la vida había tenido experiencias sísmicas en Argentina, por supuesto, Río de la Plata, imposible. Es increíble cómo uno empieza a adquirir ese tipo de entrenamiento.
4: Sí.
5: Yo vivía sola, entonces era, bueno, siempre tenía que tener 2 o 3 botellas de 2 litros de agua listas, o adentro del refrigerador o abajo. Por las dudas que se cortara el agua. Uh-huh. Los edificios están tienen una construcción antisísmica, entonces son todos eléctricos, la mayoría de todos los que son nuevos, todo lo que es sistema eléctrico. Entonces lo primero que se va a hacer es cortar la luz y cortar el agua. Así que tener agua. Después tener una mochila atrás de la puerta con una muda de ropa interior, un par de zapatillas, plata en efectivo, porque donde se caiga internet ya claro. No la ciudad se vuelve analógica, entonces tenés que tener efectivo. Una fotocopia del pasaporte, porque era extranjera, entonces nunca sabés qué tanto. Y tenerlo ahí, ¿no? Este, como a estar adentro de... Después tu vida sigue normal, pero por las dudas vos ya tenés como tu kit de supervivencia si tenés que empezar a bajar escaleras. Y cuando vas a alquilar departamento siempre empezás a buscar, no, bueno, del piso 7 para abajo.
4: Claro.
5: O sea, de que
4: el estado físico no me da tampoco.
5: Porque después se corta la luz y el ascensor no anda y tenés que subir las escaleras. No es solo bajarlas. Entonces uno como que el cerebro se va seteando a ese tipo de cosas. Es increíble.
2: Qué loco, qué loco. Y acá tenés preparado tu kit
0: por si acá ahora en,
2: ¿vos por Silas?
5: No sé, no. Como que me desorienta, no sé si tener un kit antibomba, si tener un kit anti, porque viste cuando tembló yo dije, ¿habrá sido que reventaron algo?
4: Es el mismo que
5: tiraron un misilazo, algo pasó, se cayó un avión, se descarriló un tren, eso es más probable que pase en Noruega que un terremoto o un sismito.
1: Hace unos años la misma comuna te daba estas pastillas por si había una explosión nuclear.
5: Ah, cierto,
1: eso
5: claro.
1: Está bueno tener.
2: El yodo, ¿no?
1: Sí.
2: Sí.
3: Mi esposo tiene 2 hijos y yo me acuerdo que cada año teníamos que firmar en la escuela que les autorizábamos por si había explosión nuclear que le pudieran dar la pastilla a los niños en la escuela.
4: Que también muy sereno todo.
3: Sí, todo era muy serio. Sí, sí. Ajá.
4: Vinimos a Noruega para estar más tranquilos.
5: Muy primer mundo.
6: Qué maravilla, qué mundo hemos construido. ¿Eh? Claro. Pero tenemos el sueño, la felicidad, la paz y todo eso.
2: Sí, y con esa paz y felicidad nos vamos a ir a una canción no tan feliz, se llama Apuñaladas. Esperemos que no nos apuñalen al corazón. Pero vamos a escuchar esta canción de Lauta.

0: Bueno, esta canción sigue las noticias acá de Noruega, porque pasamos temblores, pasamos puñaladas, se está poniendo picante Noruega al final.
1: Estamos latinizándola un poco, trayendo nuestra esencia. No, esperemos que no, esperemos que no.
0: No fuimos nosotros igual. Cada vez que pasan noticias graves pienso, ay Dios mío, por favor, que no sea un latino, que no haya sido.
1: Sí, que no nos dejen mal parados.
0: Que no nos estigmaticen.
1: Que nosotros acá pagamos los taxis, hacemos todas las cosas bien.
0: Estamos prolijitos.
1: Pero bueno, para estar prolijísimos acá en Noruega, siendo mujer, contanos, Fabi, ¿qué es lo que tenés para ofrecernos en Cáritas?
2: Bueno, en Cáritas tenemos esta, es un espacio gratuito, importante decirlo, es un espacio, ahorita está enfocado a mujeres. Nuestra media de edad, ¿qué dirías, Opi? Son como entre 30 y 40 años, más o menos.
0: Pero hay de todo, eso es lo bueno. Había gente de 60 años para arriba y habían chicas de 19 que recién llegaban con Now Work and Holiday.
2: O sea, ese es el promedio, pero está abierto para todos. Aparte, los temas, sí es un poco como esta introducción a Oslo, sobre todo si te acabas de mudar a Noruega, pero también hay gente que lleva viviendo acá 14 años, 20 años, no solo que aporta de sus experiencias porque quiere ir a hablar español, a conocer otras mujeres. Y bueno, ahorita llevamos 5 ciclos, entonces de cada ciclo siempre se hacen grandes grupos de amigas. Después también ha habido propuestas de que se haga como un club de libro para leer en español. Las chicas que tienen niños, luego también se empiezan a pasar los eventos que hay infantiles en español, de la Casa de la Cultura de acá. Entonces es un espacio, sí, para aprender cuando acabas de llegar a Noruega, cómo funcionan, sobre todo como los sistemas básicos, derechos, sistema de salud, si tienes algún problema también psicológico, a dónde acudir. Pero también es un espacio muy social, donde puedes ir a conocer gente, donde puedes ir a platicar, donde puedes ir a compartir. Si tienen un emprendimiento, que eso también es algo que pasa muy común acá, muchos latinos que no encuentran trabajo, eventualmente tienen algún emprendimiento, ahí se pueden promocionar también y hay mucho apoyo. Es una forma de hacer comunidad.
0: Es para crear una red, que es lo más importante.
3: ¿Y eso lo hacen una vez a la semana? ¿Cómo funciona?
2: Sí, claro. Vamos, las reuniones son una vez a la semana. Es todos los jueves de 5 de la tarde a 6:30. Tenemos diferentes invitados por sesión, que también son más voluntarias, ya sea que han estado en ciclos pasados o a veces contactamos como, bueno, si tu expertise, por ejemplo, la que da la clase de sistema de salud noruego, es una doctora que ya lleva muchos años acá como legevakt, entonces te explica toda la perspectiva desde adentro. Y entonces es una vez a la semana, todos los jueves. Vamos a empezar este jueves 30 de abril y vamos a estar ahí hasta junio. Son 8 semanas seguidas, completamente gratuito.
1: ¿En qué horario?
2: 5 de la tarde a 6:30 en Cáritas. Cáritas está en Storgata 38. La entrada es por...
0: Enfrente de Cruz Roja.
2: Gracias, Opi. Sí, que todas se me pierden.
3: ¿Y tú qué rol tienes ahí?
2: Bueno, yo ya llevo 3 ciclos donde soy la que coordina a las voluntarias y contacta a las speakers. Generalmente yo doy la primera sesión, que es la sesión de introductoria, sobre cultura noruega, sobre cómo va a funcionar la dinámica del grupo, y también con otras compañeras. Tenemos a Débora, que es argentina, Eva, que es una chica de Bulgaria, pero que habla muy bien español, sí. Y ella quería seguir usando. Vivió en España muchos años. Tenemos a Natalia de Colombia, que bueno, todas estamos ahí para apoyar. Si tienen alguna pregunta, luego sucede. Por ejemplo, en el grupo pasado hubo quien tuvo un problema con su contrato laboral. Entonces las contactamos ahí como de, mira, está este abogado, a lo mejor te pueden apoyar. Si tienen preguntas, a veces de lo que sea, hubo quien su perrito tuvo un accidente, entonces necesitaba un veterinario de emergencia, la contactamos con una agencia que hace que les ayuda, sobre todo cuando no tienes seguro para tu perro y tienes que pagar todo de entrada. Hay una clínica que es gratuita, obviamente hay una lista de espera tremenda, pero las contactamos y bueno, entonces en lo que podemos como apoyar y ofrecer estas herramientas, ahí para eso estamos.
3: ¿Y qué capacidad tienen cada jueves de mujeres?
2: El grupo pasado teníamos registradas 70 personas, sí. Pero yo creo que el promedio de asistencia es entre 30 a 35 chicas. Entonces, no hemos llegado al máximo de nuestra capacidad, pero sí, hay espacio para todas. También para las que quieran repetir, por cierto.
0: No, y aparte, a veces depende del tema, por ahí hay algunas que están interesadas en algún tema en particular y en otro no. Para que tengan una idea, les voy a contar la vez pasada de qué fueron los temas y que cada uno fue una charla distinta de una hora y media con alguien que tenga más experiencia sobre el asunto. Los primeros fueron sobre la cultura noruega, como dijo Fabi. Después estuvo sobre buscar trabajo y cómo crear los currículums. Uno sobre finanzas personales, otro sobre derecho migratorio, otro que también es muy demandado, sistema de salud, cómo funciona acá en Noruega, el que dio Leti sobre violencia doméstica y contra la mujer, hubo otro también de salud mental y el último que dio Eva sobre maternidad. Uh-huh. Así que son distintos tópicos y por ahí algunos están interesados en un tema en particular, en otro, tienen dudas. No es obligatorio ir a todos los encuentros. O sea, si ustedes dicen, mira, no me puedo comprometer a todos, pero este realmente me interesa más que el otro. No sé, o por ejemplo, no sé, quiero llamar a una amiga porque está embarazada y no sabe cómo es el sistema. Bueno, puede venir solamente a la charla.
2: Sí,
0: a la charla de maternidad.
2: Eso es importante, ajá, es completamente libre, pueden asistir a las 8 sesiones o pueden asistir nada más a una. Nos pasa, por ejemplo, de ciclos pasados que hay quien no pudo asistir a todas, entonces regresa como a las que les faltaron. Los temas van a ser los mismos. A veces damos un poco de variedad a nuestros invitados, a los speakers, para que haya diferentes perspectivas. Y las que les interese tener un certificado de asistencia, si van a 6 sesiones o más, se les da un certificado por parte de Cáritas, que a veces se los piden por trámites de UDI o algún tipo de derecho migratorio o algo de... También las que están aplicando trabajo, si necesitan una referencia, es como, bueno, nosotras podemos ahí fungir como ellas tienen este curso y este fue su desempeño. Que a veces en Noruega, a veces cuando estás sin nada de experiencia, cualquier referencia es válida.
4: Uh-huh. Fabi, una pregunta, ¿y esto lo hacen una vez al año solamente?
2: No, lo hacemos 3 veces al año. Este es el segundo ciclo. El ciclo de... tenemos el ciclo de otoño, que es más o menos de septiembre a noviembre. Después tenemos al que asistió Opi, que fue ahora en invierno entre enero y marzo. Y vamos a tener este de primavera a verano, que va a ser ahora en abril y termina en junio, a mediados de junio.
4: Uh-huh. Y ahora una pregunta tonta. ¿Y se considera en algún momento hacerlo para los hombres también?
2: Sí, sí hemos querido abrir, porque no es la primera vez que nos lo preguntan, sobre todo los matrimonios que se mudan juntos. Es como, bueno, ¿pero por qué solo para mujeres? Lo que pasa es que esta es una rama de Cáritas que es suella, que es solo apoyo para mujeres, y el proyecto está en español, está en noruego, está en inglés, ya se abrió en vietnamés también, y en vietnamita y en árabe próximamente. Entonces es un poco como crear estas mini comunidades de mujeres en su idioma, para que, o sea, eso es por parte, pero a veces hay como clases conjuntas en Cáritas. Ahorita tenemos Navigate Norway, que ese sí está abierto para todo público. El año pasado tuvimos también con un abogado que era sobre tu emprendimiento en Noruega, en español, que también está abierto para todos. Entonces, hay algunos como ocasiones especiales donde se abre para todos, pero este en específicamente es solo el ciclo para mujeres.
0: Y según tu experiencia de los que tuviste, ¿cuál es el encuentro que más genera dudas o que más participación hay o que las chicas tienen más preguntas? Que por ahí evidentemente es el que más... Claro. Teclea la falta de información.
2: Yo creo que el de búsqueda de trabajo siempre es el que genera mucha más controversia, porque más o menos el promedio de las personas que vienen, 50% tienen trabajo y 50% están buscando trabajo o tratando de cambiar de trabajo. Entonces aquí entender cómo funciona y cómo lograr tener un trabajo estable tiene que pasar tiempo, tienen que entender muchas cosas, el sistema no funciona igual, no funciona tampoco igual qué poner en tu hoja de vida o en tu CV, cómo venderte el gentleman, de que no hay que alardear sobre tus logros, pero sí tienes que comprobar que tienes experiencia. Entonces, bueno, todo eso siempre hay muchas preguntas. En nuestro ciclo pasado, creo que tú estabas, vino una chica de NAP que quería darles como algunos tips de, bueno, desde la perspectiva de NAP, ¿qué se busca? ¿Cuál es el ideal para un perfil de trabajo? Y bueno, se volvió un buzón de quejas.
0: Sí. Se volvió ahí un poco de tole-tole contra el NAP.
2: Claro, un debate. Vaya, NAP ayuda, pero es un sistema teórico que obviamente en la práctica no puede ser perfecto. No. Entonces, ella apoyó con lo que pudo. Es una chica argentina que ya lleva muchos años trabajando en app. Y bueno, para este ciclo vamos a tener una colombiana que ya vino acá sin referencias y sin nada. Y ahorita está en una muy buena posición de trabajo. Ella es ingeniera petrolera. Y nos va a dar su perspectiva. ¿Cómo fue desde ella de llegar y no conocer a nadie y llegar a donde está? Que también va a ser como interesante. Bien, otra vez la chica en app. Espero que esa no se vuelva buzón de quejas. Sino ella está ahí para dar como algunos tips, pero obviamente no es una defensora de app. O sea.
0: No, y como todo, el sistema está hecho por personas. Y hay personas que trabajan más y personas que trabajan menos. Muchas veces es la lotería de quien te toque, que te atienda. Ahí claro. Decían en el encuentro, yo vivo y me toca el NAP de tal lugar. Ese claro. Es malísimo. Y el del otro, ese sí te atiende, te responde, te ayudan.
1: Yo fui justo a esa charla de NAP y escuché un montón de esas historias. Por suerte, me tocó a mí tener una charla con NAP y la chica que me tocó, fui así medio... ¿Viste? Con los pelos de punta, dije, ¿quién me mató? Súper amorosa, así que tiene mucho que ver también con la persona que
2: con
1: te toque.
2: El tutor que te toca.
1: Sí. Así que yo tuve suerte, por suerte.
2: Sí, también eso es algo que se da mucho en estas charlas. Hay muchos tips y experiencias de diferentes personas, entonces también como que vas aprendiendo un poco de la vida en Noruega. La otra que genera muchas preguntas es el sistema de salud noruego.
0: Sí.
2: Ahí también hay muchísimas preguntas. También hay
0: muchos puntos de vista,
2: historias. Sí. Luego ahí tenemos que mediar un poco de, bueno, esta no es una consulta personal.
0: No, ay, sí. Se había puesto, sin dar nombres.
2: Sí.
0: Se había puesto, nombres, tipo, pero... poco más que iba, alguien fue con su hoja.
5: Claro,
0: y
5: justo.
0: No, te juro, por Dios. Sí. La gente casi que va con impreso su último análisis de sangre preguntándole, a mí este valor me dio esto y este otro. ¿En Argentina suelo tomar esto? Sí, o en Colombia mi médico me dice tal cosa. ¿Vos qué me dirías? Es tipo...
1: Paracetamol.
5: ¿Qué vas
0: a
5: punto?
0: ¿Que saques turno con tu fazlet? Claro, es importante que la gente entienda que está buenas las experiencias personales siempre y cuando sean para aportar una data.
4: Claro.
0: Por ejemplo, una cosa es decir, mira, yo necesito saber qué pasa con mi analítica, y otra cosa es decir, mira, a mí me pasó esto y lo resolví de tal manera.
2: Exacto.
0: Compartir experiencias tiene que ver con poder dar herramientas a los demás, no hacer catarsis grupal sobre cuáles son tus problemas personales respecto al tópico de la charla.
2: Sí, no, las consultas personales es lo que es complicado de mediar a veces.
4: Oye, pero cuando se va a la NAV... ¿Tienen que ir en noruego o les ponen...?
2: Pueden solicitar un traductor.
4: Pueden solicitar.
2: Sí, se solicita con anticipación y una de nuestras voluntarias precisamente se dedica a eso. Débora de Argentina, ella es traductora certificada para asuntos de NAP, para asuntos legales, entonces para también cuando quieren ir al Fastlegue. Entonces, ella les puede dar también muchos consejos sobre eso. Deberían de invitarla, Débora.
0: Sí, realmente.
2: Sí, ella también tiene muchas... Porque aparte ella se mudó acá desde chiquita. Se mudó acá como a los 13 años. Sí. Entonces, sí lleva como su vida en paralelo a Argentina, Noruega.
0: No, y está bueno porque da distintas visiones y uno también puede tener como un parámetro para comparar. Entonces, te dicen, mira... Lo que vos hacías allá, acá se hace acá y de esta manera. Y como las charlas son llevadas por personas de distintas nacionalidades y el grupo lo coordinan también personas de distintas nacionalidades, el panorama es más amplio. Es como que tenés un abanico de posibilidades y de puntos de vista acorde a cada lugar y el punto en común que tenemos todos, que es Noruega.
4: ¿Y a ti te gusta tu trabajo?
2: Ay, me encanta. Sí.
4: ¿Qué es lo que más te gusta de tu trabajo?
2: Yo creo que es lo que más me gusta. Bueno, es un voluntariado.
4: Por supuesto.
2: Sí, tengo colaboraciones con Caritas. Yo soy freelancer y tengo mi propio. Como dije, muchos latinos acá a veces nos dedicamos a vender nuestros servicios. A veces es más fácil que un trabajo estable. Y bueno, como también tengo un proyecto de escritura creativa, ahí también conozco mucha gente de muchas nacionalidades que les gusta unirse al proyecto.
4: Por eso te iba a preguntar por el proyecto de escritura creativa, ¿cómo lo haces?
2: Sí, bueno, el proyecto, ¿empiezo con eso? ¿Sigo?
0: Sí, claro, acá mezclamos todo.
4: Acá es libre. Viniste.
0: Así que contanos, ¿cómo se llama el proyecto y de qué se trata?
2: Bueno, mi proyecto se llama Tatemar, no sé si conocen el término en español, es una palabra que viene el náhuatl, perdón, sí. No. Siento que acaparé el micrófono y acá.
0: No. Él es un mal educado, bueno. No más.
2: Bueno, el proyecto se llama Totemar, que es una técnica de cocina náhuatl donde tú quemas un ingrediente casi al punto de amargarlo, pero en realidad es un, como un puntito antes para que exploten los sabores. Eso se hace mucho con chiles secos, con tomates, con verduras, y con eso se hacen las salsas. Entonces dice que es como de, tienes que tener muy buen ojo porque si lo quemas, se vuelve amargo. Exacto. Y un puntito menos es donde explota el sabor. Yo siento que la experiencia de emigrar a otro país es eso. O sea, la presión del idioma, los códigos culturales, aprender todo de nuevo, llega a un punto donde o te amargas y a veces te regresas, o creces como persona tremendo y te saca lo mejor de ti. Por eso el nombre del proyecto, así lo pueden encontrar en Instagram, tatemar.stories o en Substack. ¿De qué se trata el proyecto? A mí me gusta mucho cocinar y yo entendí que una forma de como regresar a mí en medio de todo este caos de adaptación era cocinando comida mexicana. Pero hubo recetas en específico que como que descubrí acá, que fue como, bueno, esto yo no lo cocinaba ya porque allá lo compraba, como un queso mexicano, cosas así. Entonces acá que no lo encuentro, dije, bueno, aprendo a hacerlo. Me puse a hacerlo y como que en esa experiencia para mí era como muy catártico de sentir cómo estaba más cerca de mi cultura, a pesar de a veces la presión que se siente estar acá tan solo. A veces te cansa también vivir en tantos idiomas. Mi vida es en inglés y en noruego, y a veces un poco de francés, porque mi esposo es francés. Entonces, es un caos en la casa. Y bueno, entonces yo lo que hago, cuando yo empecé a contar esta historia, mucha gente me decía como, ah, sí es cierto, yo hago arepas. Ah, sí, a mí me pasa que yo hago este platillo, yo hago cuscús, yo hago tajín. Entonces, se volvió como, primero como invitar a personas a que cocináramos juntos y hacer como cenas. Ahora ya está un poco más centrado, que es como, bueno, yo te invito a mi casa o tú me invitas a tu cocina, cocinamos lo que tú cocinas cuando extrañas tu hogar, me cuentas tu historia y escribo un capítulo sobre ti. ¿Cómo fue tu adaptación con todo y la receta? Un poco a como agua para chocolate, sí, claro. que es uno de mis libros favoritos. Entonces tú tienes la historia de esta persona y cómo fue su momento de adaptación. Generalmente dan algún consejo y aparte dan la receta.
3: Mira qué bien, sí. Bien creativa.
4: Qué maravilla. O sea que yo te puedo ir a hacer un pollo alverjado, por ejemplo.
2: Claro, sí, si
4: pero me encantaría que me encantaría cuando tenga oportunidad, tengo que presentar a mi señora para que la lleves allá, porque la cocina le hace falta ya aprender ese tema.
5: No, y además el capítulo uno es de queso fresco. Que para los latinos es como un
0: irreemplazable.
2: Los capítulos los voy a ir sacando. Saco una versión como chiquita en Substack para que la gente también vaya viendo, bueno, cómo se escribe el capítulo, de qué se trata, cómo pueden participar. Los capítulos para el libro son un poco más largos, más detallados, más extensos. Entonces, estamos en busca de editorial, por cierto. los capítulos van a ir saliendo cada jueves también, así como las pláticas de Caritas en Substack, para que vayan ahí siguiendo las recetas y las historias de internacionales en Noruega.
4: ¿Y qué reacciones ha ido teniendo

0: bonito que tu inglés ya es fluido y demás, pero es como, sí, pero hubo una parte donde me dolía la cabeza de estar hablando inglés todo el día, que todavía el noruego, todavía no puedo bromear en noruego, y si no bromeas en un idioma, yo siento que no es realmente tuyo, tu personalidad no se expresa por completo. Entonces, hay como todas estas partes que la gente no ve, que también es bonito compartir con los que se quedaron, que también es otra... como otra forma de compartir con amigos, familia, que solo es como, ah, sí, la tía que vive en Noruega, ¿no? Me dice mi sobrino. Mm. Sí.
1: ¿Y qué comiste de rico? ¿Y de dónde?
0: Ajá. Bueno, uff, he comido delicioso. Sí, no. También yo creo que es de las mejores partes de este proyecto. A mí me encanta cocinar y aprender nuevas recetas. Entonces, bueno, aprendí a hacer queso fresco y luego fue como, bueno, ¿qué más? Vamos a empujar a los límites. Entonces, tengo, por ejemplo, un capítulo de una chica de Sri Lanka que me hizo como unas... eran como unas papas fritas, pero hechas a base de lentejas. Y ella me contaba, mi abuela y yo las comprábamos en el mercado los domingos y todo el mercado olía a esto, como esta fritura de lentejas de colores, porque aparte son lentejas. Y ella aparte traía sus especias de Sri Lanka. Entonces, muy bonito el proceso porque era como, huele esto y huele ahora aquello. Y lo ponía aquí y allá. Y después nos sentamos a comer estas frituras de lentejas que yo nunca me imaginé como... ¿Cómo se disfruta una fritura de lentejas?
2: Y aparte es increíble porque vos estás hablando de una persona de Sri Lanka y uno... Nosotros estamos en un contexto donde el otro migrante es más o menos latinoamericano o compartís el idioma o compartís alguna idiosincrasia cultural. Pero compartirlo con alguien que es del otro extremo del mundo, completamente opuesto al tuyo, y sin embargo coinciden en ese punto emocional que es la conexión con la comida, el extrañar, es como... Bueno, ese es súper enriquecedor porque es un espejo al que no te enfrentás habitualmente y sin embargo compartís un montón de cosas también.
0: Creo que también esa ha sido otra parte muy bonita del proyecto, como de esta cosa de la comida sí trasciende las barreras culturales. La conexión emocional con la comida. Tengo por ejemplo también un capítulo de una pareja rusa que vivió muchos años en China, entonces su receta es una receta de comida china, pero yo les preguntaba un poco por Rusia, era como de, es que para nosotros una gran parte de nuestro desarrollo personal fue en China y ahora es acá y eso fue lo que trajimos, como que se van desarrollando en diferentes lugares y de pronto fue como, esta fue la última experiencia que quisimos traer, que aparte nos unió a nosotros como pareja. También eso se vale, te puede hacer capítulos en pareja o en familia, no tiene que ser no exclusivamente individual. Entonces te llevas también mucho estas sorpresas y de escuchar también otras historias, obviamente hay consejos y cosas que salen que es como, ah, mira, lo resolvieron así o se sintió así o... Ajá.
1: ¿Y tu comida mexicana? ¿Cuál cocinas? ¿Cuál es tu insignia para transmitir tu cultura?
0: Mi capítulo empezó con queso fresco. Pero recientemente, porque bueno, este libro ya lleva haciéndose un año y medio, más o menos. Entonces, en algún momento metí como otra receta. Es como, bueno, de todo el camino de Tatemar y también de las cosas que me han compartido, como que luego también te vienen otros recuerdos. Mi hermano, saludos a mi hermano si me está escuchando, él ha venido a visitarme muchas veces a Noruega. Yo creo que es el que más de mi familia que ha venido. Y en algún momento de las que vino me dijo como, ¿sabes qué? Hay que hacer una sopa de fideo como la que nos hacía mamá. Y la hicimos juntos. Y se volvió para mí como un nuevo capítulo de, claro, después ahora del tiempo que yo llevo acá, cuando él viene, ¿qué noruega le enseño? ¿Qué noruega le estoy compartiendo a él? Porque ahora ya se volvió como mi noruega, mi hogar. Entonces hicimos esa sopa juntos y se volvió como este capítulo también de compartirlo ahora con mi nueva familia acá, mi esposo y mis dos hijastros, y enseñarles como, mira, esto nos cocinaba mi abuela, que después nos cocinaba mi mamá, que se acompaña con el queso fresco. Entonces ahí se fue como armando y bueno, también a ellos les encanta cuando les he hecho recetas de los otros capítulos. Ha habido de todo, ha habido arepas, paella, tajín, cuscús, postres. También hay mucha gente que se acuerda como de los dulces de la abuela. Claro. Entonces también me han tocado capítulos de postres. Yo encantada, delicioso.
3: Qué bueno, y nos vas a invitar a comer mole poblano. ¿Qué está pasando? Que lo probamos en México, estuvimos una vez en Ciudad de México recorriendo, y el mole poblano yo me quedé pero encantado.

0: yo soy hidrocálida, yo soy de Aguascalientes, sí. Y ahí tenemos nuestra versión del mole. Deliciosa también. Es que un poco, México es muy grande, sí. Su gastronomía es muy diferente. Sí. El mole poblano es delicioso, sí, pero como que para mí siempre el mole que le tengo cariño es el que hace mi mamá en Aguascalientes. Claro.
1: Pero ¿cuál es la diferencia? Sí.
0: Yo creo que a diferencia del poblano, el poblano lleva un poco más como de chocolate, es más dulzón, ajá, y el de Aguascalientes es un poco más picante, lleva más guajillo, es más rojito, le llaman manchamanteles, porque una vez que se te ensucia algo con ese guajillo...
2: No sale nunca más.
0: No, no, no, ahí se queda de por vida, es como el tatuaje de Opie. Ahí está.
3: Pero yo creo que es un poco más rico. Bueno, y para los argentinos que extrañan comer algo rico, ya que estamos hablando tanto, acuérdense que este domingo 24 de mayo vamos a estar celebrando la Peña Argentina, recordando alrededor de nuestra fecha patria, que es el 25 de mayo, en el Lovinda Café y Bar, de 12 a 19. Es un evento gratuito en el cual vamos a conmemorar a nuestro país, así que vénganse con unos mates, que seguro van a haber cosas ricas para comer, algunos alfajores, cosas dulces, empanadas, cosas típicas de nuestra región, y a celebrar todos
4: además,
3: juntos nuestro día.
4: Empieza temprano.
3: Desde el mediodía, sí.
4: Ah, está claro.
3: Porque va a haber algo muy argentino, exacto, que es un torneo de truco.
2: Ah, por eso está temprano, claro.
5: Muy bien. 13 y 19 los deja muy, muy, muy cerquita.
2: Ah, entonces tenemos que estar todos ahí celebrando el Día de la Argentina.
3: Ahí está, siempre hay cosas para celebrar.
2: Pero, por supuesto. Hoy yo quería avisar un poco que para los chilenos que la Embajada de Chile cambió de dirección, cambió de lugar. Y esto no sale en ninguna parte, pero tenemos unos amigos que se volvieron locos buscando dónde estaba la embajada. Entonces, ojalá la embajada avise y nos mande la nueva dirección, pues.
6: Pero mientras tanto, Luis te va a dar la nueva dirección porque
7: la
6: es tu
7: dirección
6: secretario.
7: Que yo he conseguido es Carl Bjørnsens Gate 4A.
2: Qué fácil.
7: Decirlo en noruego, a lo mejor lo deletreo.
3: Bueno, pero lo que es para facilitar las cosas de la vida es escuchar mañana el programa de Contexto Bacalao, que ahí te va a poner en contexto para que entiendas mejor la vida acá en Noruega.
6: Y que te cuente Luis de qué vamos a hablar mañana, que es re mil importante.
7: Sí. Wow, me han puesto ahí tenemos temas con la economía doméstica, que es tan importante, ¿no? Yo al principio dije que estaba reflexionando sobre las cosas marchan bien cuando marchan en conjunto. Y el tema económico es un tema central en nuestras vidas. No es el 100%. Pero cómo nos influye cuando no sabemos cómo manejar los dineros que tenemos, cómo los ocupamos, cómo los invertimos, qué nos falta. Qué... También ver la vida como una cosa que tiene un origen y un término, cómo terminamos jubilándonos, cómo terminamos todas las profesiones, las aspiraciones que tenemos. Entonces mañana va a ser un programa de Contexto Bacalao formidable, a las 6:30 de la tarde, en esta misma radio. Muy bienvenidos a escucharnos.
3: Con Ana, que también estuvo yendo a los encuentros, sí, de Fabi.
0: Eso quería agregar, que las chicas que van a estar, porque es Ana, Itzel y...
6: Sí. ¿Y Daniela?
0: Y Daniela, las tres se conocieron en los encuentros en Caritas. Entonces, de ahí surgen muy bonitos proyectos y muy lindas amistades. Entonces, ahí se conocieron y ahora
6: ellas van a estar mañana en el programa.
0: Son las que van a estar mañana.
3: Así que escuchen el programa, muy importante, y aparte me gusta que esté llevado en gran parte por mujeres, porque esto culturalmente en Latinoamérica es un punto que está un poco para atrás. Las mujeres no aprenden desde chicas sobre la independencia económica y no somos independientes ni somos libres si no tenemos control sobre nuestro propio dinero. Así que es lo más importante.
2: Y además está comprobado, fíjate que las mujeres no... hablo en generalidades, nos cuesta tener estas canastitas de diferentes, tres canastitas para tener diferentes, para cuando nos falte, cuando sobre, para esto, para esto otro. En generalmente los hombres son los que llevan la economía en los hogares y cuando están solas cuesta un poco, entonces, porque es un tema que no hemos tenido de siempre, entonces va a ser súper bueno, creo yo.
5: Y aprovecho que está súper conectado con esto, les recomiendo a Laia San Martín, es una historiadora española que se dedica a estudiar historia escandinava. Ella tiene en su Instagram, que la pueden buscar, Laia San Martín, precisamente un capítulo que habla sobre esta gran diferencia entre las mujeres escandinavas y el resto de Europa, que podían divorciarse en la Edad Media. ¿Por qué? Porque el sistema de dotes nórdicos les permitía no quedarse en Pampa y la Vía, como decimos en Argentina, una vez que elegían terminar el matrimonio. Ellas conservaban parte del dote que se pagaba por ellas al momento de casarse y podían ser más independientes.
2: ¿Cómo se llama? Perdón.
5: Laia San Martín.
2: Laia San Martín, ok.
6: Impresionante. Bueno, y yo voy a aprovechar para pasar un aviso parroquial. No se olviden que mañana nuestra amiga Jaycee Rojas va a estar presentando el International Jazz Day en Centralen a las 20 horas. Va a estar con amigos con los que se codiaba y denominada el Grammy. Presentando este Día Internacional de Jazz, donde va a haber un espacio para los artistas y compositores que quieran ir a acercarse, a hacer networking, y además va a haber una jam session al final, así que pásense por ahí, es gratuito, los que tengan un ratito, mañana a las 20 horas después de Contexto Bacalao.
3: Aprovecho a mandarle un saludo a Eve, que estuvo editando los videos del día que vino Jaycee y me dijo, ay, tenía que editar tus gritos de te amo todo el tiempo. Te amo, Jaycee. Así que vayan a verla.
6: Luis, ¿vos también tenés un aviso?
7: Bueno, más que un aviso, en realidad es un comentario acerca de la moral social que tenemos acá en Noruega.
3: Ah, pensé que en este programa, dije, uy, vamos a estar una hora más.
7: Muy bueno, muy bueno, porque teníamos estacionado el auto en una calle y alguien lo topó, la parte de atrás, quiso entrar por la puerta trasera, no sé, y entonces me llega un llamado telefónico, yo no lo entiendo muy bien, lo corto, y al día siguiente de la compañía aseguradora me cuentan que la persona lo comentó a su compañía para si había un daño mayor en el vehículo nuestro, que ellos se hacían cargo de los costos y nos daban otro auto y todo eso. Entonces digo yo, maravilloso que alguien que te choca, no tiene ni un testigo, se podía ocultar, esconderlo, y sin embargo avisa y dice, yo soy responsable de esto que he hecho con otra persona. Entonces cuando conversé con ella, le dije, mira, son unas pequeñas rayitas, tu actitud ha sido tan buena que yo no puedo castigarte, porque cambiar el parachoque le va a costar no sé cuánto. Y a mí unas rayitas no me hacen nada. Tengo muchas más rayitas internas que las externas. Entonces no hay relación. Así que eso que se conserve en la comunidad, de sentir al otro ser humano y asumir la responsabilidad de los actos que hacemos, me parece maravilloso. Eso me encanta de la cultura mía, la noruega.
3: Muy bien. Son esas pequeñas cosas las que hacen a este lugar. Y las grandes cosas que hacen a este lugar son las fiestas en los cruceros.
6: Ay, por supuesto, como la Big Latin Party que tenemos en junio. 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
3: Como los latinos sabemos hacer, lleve su noruego y enséñele cómo decirse.
6: No sabés, pero Opi está lleno de noruegos también el barco. Pero me encanta porque cada año me encuentro con la misma gente, hay como gente que va especialmente a la fiesta. Sí, que solo van a esta fiesta y es fantástico. Así que los espero para que nos vayamos todos a Copenhague, ida y vuelta en el Go Nordic Cruise Line con la Latin Party.
3: Va a estar buenísimo. Pero bueno, antes de irnos, Fabi, recordanos entonces dónde podemos sacar la información de Cáritas y sobre tu proyecto.
0: Ah, bueno, Cáritas, nos vemos todos los jueves en Storgata 38, de 5 de la tarde a 6 y media, totalmente gratuito. Y bueno, está en la página de Cáritas, en la página oficial de Cáritas, por si quieren más información. No es necesario registrarse, pueden llegar a registrarse ahí. Y sobre mi proyecto, si quieren ser un capítulo, nada más tienen que contactarme. El Instagram es tatemar.stories, stories en inglés, o tatemar.substack, que ahí ya pueden empezar a leer los capítulos que se van publicando. Le pasé los datos a Opi, entonces supongo que los va a compartir.
3: Vamos a compartirlos en redes.
0: Sí, si no, también pueden mandar un mensaje a mí por Instagram, Fabi Padilla, ahí me encuentran en Instagram directo.
3: Así que ahí tienen toda la data, no se lo pierdan, empezando ya este mismo jueves. Y bueno, y tu proyecto ya lo pueden seguir en redes sociales para participar. Vamos a hacer una ronda rápida de saludos. Den.
6: Un beso para todos los que me conocen. Nos vemos mañana. Chao.
1: Cris. Un abrazo muy grande y bueno, nos vemos el martes que viene.
7: Un gusto haber estado en el último programa número 99. Luis.
2: Un gusto y mañana vengo invitada de nuevo ahí, aunque no me quieran, no me han invitado, pero voy a venir igual. Chao.
5: Ay, los mando un beso a todos. Los veo en Buenos Días Oslo, @ Buenos Días Oslo. Y a disfrutar de esta ciudad que ya empezó a moverse y a respirar un poco más de vitamina D.
4: Le mando un beso muy grande a todos los que nos están escuchando. Muchas gracias.
3: Un saludo a tu marido que está limpiando.
4: Está limpiando, por supuesto. Lo amamos.
3: Un saludo a mi marido que lo amo, o lo amamos. Ya que estamos
4: todos. Yo lo amo, yo lo amo también.
3: Y a todos nuestros panelistas que hoy no pudieron venir, pero hicieron llegar hasta 99 programas. Así que todo el equipo que hoy no pudo venir y que seguro va a venir para la joda de los 100, allí estarán ustedes. Yo soy Opi, me pueden encontrar en @ porteños en Oslo. Y esto ha sido Picantísimas, donde todo
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1: 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Og helt til slutt, al final, amigos, amigas, tenemos suerte de que aquí Paulo, él habla perfectamente español.
2: Sí.
1: Y hemos estado hablando en noruego y hemos contado muchísimos detalles de la historia del hip hop, del break, de lo que hacen. Hemos hablado acerca de King Wings, de Unge Vinger. Y no es tan fácil resumir lo que hemos hablado en media hora, en poquito, pero en resumen, si nos pudieras contar un poquito acerca de la historia de King Wings, ¿quiénes son? Cuéntanos, Pablo.
2: Mira, King Wings es un grupo de breakdance que está fundado por un bailarín que se llama Trun André y Murat, que está al lado mío, y ellos fueron los primeros. El primer grupo de bailarines break que entraron a la ópera y pudieron actuar en el mismo nivel que los bailarines de la National Ballet. Y eso para mí, como uno de los primeros, fue un logro muy, muy, muy grande y nos puso en el mapa de que podemos hacerlo juntos. Es duro, pero el camino se abre y se puede hacer con ganas y con una visión.
1: Importantísimo que ustedes han llegado a 190 países a través de Netflix con una película, un film de hip hop de Escandinavia, ¿no?
2: La película Battle, que es la primera película de baile hip hop breakdance en Escandinavia, que está hecha en Noruega, con bailarines noruegos, y Murad, que está al lado mío, es uno de los actores y uno de los bailarines. También está otro joven, Fabián Tapia, que también es latino, mitad noruego, mitad colombiano, y también está, de a poco, va a estar involucrado con nosotros. Uh-huh. Y es fantástico, fantástico ver que la generación puede, y puede estar, ¿cómo se llama?, hombro a hombro con profesionales.
1: Claro, y algo que es una garantía, algo positivo que tiene la juventud que le interesa el baile hoy en día, especialmente el breakdance, el hip hop, porque esto no lo tenían ustedes cuando ustedes comenzaron, ¿no? Todo el apoyo que ustedes le pueden brindar ahora.
2: No teníamos. Y bueno, eso fue en esa época. Ahora es otra época, otros tiempos. Los que tenemos la experiencia, estamos acá con Murat, con nuestro team de Unge Vinger, y para hacer la diferencia, hacer el golpe que se necesita para ayudar a estos chicos que tienen ganas, que tienen un sueño, y darle la plataforma que se puede.
1: ¿Y cuándo comenzaste tú, Pablo, con el baile?
2: Mira, yo empecé como ya en el 84. Bueno, yo empecé a bailar ya desde cuando era niño en Chile, cueca, folclore chileno.
1: Yeah.
2: Y siempre ha sido algo que ha sido fácil para mí. Entonces, encontrar el breaking fue algo muy, muy nuevo, pero al mismo me atrayó mucho porque vi que había mucho en esa película, muchos extranjeros, puertorriqueños, y también estaba el deseo de sentirse importante en un país nuevo, ¿no? Que era Noruega.
1: Claro.
2: Y yo he estado metido en esto ya desde el 84, imagínate. 41 años. Tuve el honor de ser premiado por un premio muy, muy honorable de la organización Soul Session este otoño, que me dieron un premio, ¿cómo se dice? Un
1: galardón.
2: Algo así, sí, ¿no?
1: Claro, una distinción.
2: Una distinción, sí. Por todo mi trabajo, por todo lo que yo he hecho en la cultura, y todavía estando en una edad de 55, que voy a los 56, y no me rinderé cuando esté 3 metros debajo de la tierra.
1: Oye, igual ustedes le otorgaron el premio Oslo Biskunstner Pris de la comuna de Oslo, ¿no?
2: Sí.
1: ¿Qué significó este premio para ustedes?
2: Bueno, es un premio fantástico que nos ayudó a mostrar la capacidad. la capacidad que podemos, que tenemos un puesto con los otros profesionales, que nuestro baile también necesita respeto y somos profesionales, somos hasta posiblemente más profesionales que todos.
1: Qué bien, qué bien. Oye, y acerca del proyecto Ungevinger, ¿qué nos podías decir?
2: Mira, el proyecto Ungevinger se trata de buscar y ayudar a la juventud a mostrarles que hay un camino, que se puede si tienen el corazón. Nosotros trabajamos con lo más bajo, de niños de quinto nivel hasta la juventud ya más adulta, ¿no? Pero se trata de mostrar que hay un grupo de hombres y grupos de gente que quiere y que le puede dar una plataforma a la juventud y mostrarle que se puede, pero al mismo tiempo estamos nosotros para guiar y darle la posibilidad y abrir las puertas. Uh-huh. Darle el profesionalismo, el enfoque que se necesita, el conocimiento de, y al mismo tiempo mostrar a nuestros colaboradores que son Olimpia Toppen y todo ello, que podemos y somos profesionales y queremos algo para nuestra juventud.
1: Qué bien. Para finalizar, ¿te gustaría mandar un saludo, un mensaje por la radio para todos los jóvenes, ellos que aspiran, que tienen deseo de incorporarse al baile, que a lo mejor quieren acercarse a usted, que tienen talento? ¿Qué te gustaría decirle? Y también a los padres, ¿no? Porque tú sabes que los padres siempre se preocupan por los hijos.
2: Claro, no, sí, es obvio que siempre eso es algo que todo padre, o sea, madre, todo se preocupa, ¿no? Pero ya es ahora en una era nueva hay nuevas posibilidades. Hay ahora una plataforma de gente, de profesionales que están ayudando y quieren ayudar, y denle la posibilidad a los niños, a las niñas, de probar. Si esto les atrae, denle la posibilidad de que prueben, porque si le da alegría, le da felicidad, posiblemente tienen a un campeón nacional o pueden tener un campeón mundial en su familia, claro. Sin saber.
1: Claro, yo quiero destacar hoy, en primer lugar, felicitarlo a ustedes, felicitarte a ti, querido amigo Pablo Herrera, y también para ti muchas felicitaciones para Murad por esta tremenda iniciativa de incorporar, de darle consejo a los niños, de tenerlo en un lugar, porque en estos días no es fácil ser joven, ¿no? Entonces los jóvenes pueden caer por ahí, salen de la escuela y no tienen qué hacer. La comuna también está cortando la ayuda para las actividades de tiempo libre. Entonces, ¿qué es lo que pasa? Que los jóvenes pueden caer por en tentaciones, en hacer cosas que no son buenas. Entonces, es muy importante mantenerlo. Claro. En estos clubes, Fritz Kluber, por ejemplo, en todos estos lugares donde ustedes están participando, ¿no? Están involucrados en muchos proyectos.
2: Sí, es importante que también esta juventud se vea, que se siente vista.
1: Claro.
2: Que hay gente que quiere lo mejor para ellos. ¿No? Y si no estamos nosotros, ¿quién lo va a hacer? Eso es lo importante de mi pensamiento, ¿no? La fuerza interna que Mura y yo tenemos de crear esto es porque queremos algo para nuestra juventud, que es algo que no tuvimos nosotros, pero se puede hacer solamente con un ¿cómo se dice? Un fuego interno. Y el fuego interno, si lo podemos transparar o reflejar a la nueva generación, que se puede, que son vistos, que le vamos a guiar, los vamos a ayudar, y si ellos tienen el digamos la mentalidad de trabajar y obtener sus sueños, no van a estar solos.
1: Muy bien, te vamos a agradecer entonces para ti, Pablo, por estar con nosotros.
2: Gracias a ti, Hans.
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0: Ja.
1: Vamos a escuchar para despedirnos este tema que dice mexicano el o The Mexican. Y nuevamente agradeciéndole aquí a nuestros amigos, que le vaya muy bien, los mejores deseos. Toda la información, recuerden, la pueden encontrar en Instagram, especialmente. También había una página en internet,
2: claro,
1: si quieren más información. Hasta luego, hasta pronto.
2: Hasta luego. Gracias.
0: Hasta luego.

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2: 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Hola amigos y amigas, bienvenidos a una edición más de Noticias Boreales, tu noticiero local en español, donde conversamos a través de la señal de Radio Latinoamérica, de todo lo que pasa en la semana en Noruega, en las principales ciudades. Hablamos de Oslo, Trondheim, Bergen, Stavanger, bueno, todas las ciudades principales donde estamos los hispanohablantes principalmente localizados, ¿verdad? Y por supuesto también les traemos clima, conversamos un poco de los principales eventos que también van a encontrar y algunos de los chismes que vemos también aquí en la comunidad. Bueno, estamos empezando mayo, así que desde Noticias Boreales les mandamos un fuerte saludo a todos los que nos escuchan. Y desearles que este quinto mes del 2026 sea de lo mejor. Mi nombre es Irene Andrade y estoy acompañada de
3: Denis Beines, otro lunes por acá, ya mayo, ya primavera.
2: Oficialmente ahora sí.
3: Un poco de alergia, sí, un poco de alergia, pero firmes. Hoy fue un día que estuvo un poco más fresquito, pero ya el sol, la verdad que se siente, se hace sentir y ya. ¿Cómo lo estás viviendo? Yo ya hice grill en el parque, por ejemplo.
2: Yo también. Ya ¿sí? Oficialmente abrí la temporada de grill en el parque, así que estoy muy contenta. Disfrutamos la anterior semana del sol que hubo. Sabemos que en otras ciudades, no solo en Oslo, sino en otras ciudades también hubo un sol, un clima rico. Decían que estábamos en algunas zonas más caliente que en España, así que esperamos que hayan disfrutado. Ahora sí se viene un clima un poquito más frío, pero ya nada grave, ya.
3: Pero no. Nada. Ahora vamos directo al verano. ¿Ya sacaste la ropa de verano?
2: No, todavía. Tengo que hacer el trámite. Todavía tengo. Estoy entre que quiero sacar un poco para no estar tan caliente, pero todavía tengo las chaquetas, las chompas, como decimos en Ecuador, ahí sí, apiladas. Así que necesito hacer urgente este fin de semana una limpieza.
3: Yo también, como que me resisto a cambiar.
2: Yo no me resisto, sino que no he tenido tiempo, pero porque sí quiero ya cambiar. O sea,
3: quiero cambiar, pero como que no le confío, ¿viste?
2: Eso sí es verdad. Uno nunca sabe. Pero también cuando yo ya veo a la gente que sonríe más, que conversa más, escucha más ruido en los supermercados, el parque, yo vivo al lado del parque de Frogner.
3: Sí.
2: Es repleto de gente, no hay dónde poner un pie el fin de semana, así que para mí eso ya es la mayor señal de que ya estamos en primavera 100%.
3: Y aparte ahora sale un rayito del sol y la gente se acumula ahí en ese rayito de sol, no queda ni un espacio para agarrar un pedacito de sol.
2: Exactamente.
3: Están ya todos afuera en bikini, en las plazas. No hace tanto calor, pero ya la gente se anima a ponerse el traje de baño y empezar a tomar un poquito de sol.
2: Bueno, todos sabemos aquí, cuando nos pega el sol en la piel después de un largo invierno, es una sensación de gloria.
3: Necesario.
2: Absoluta.
3: Sí, o sea, recuperar para mí, el tiempo perdido.
2: Ajá. O sea, me quedo así como solo recibiendo el sol.
3: Como una lagartijita, ¿no? Y el sol. Sí.
2: Pero bueno, ya que estamos en mayo, ¿quieres que te cuente todos los cambios que se vienen para este mes?
3: Contame, porque se viene de todo. Uno lo estoy esperando con ansias.
2: Sí, bueno, empecemos que mayo es el mes más importante aquí en Noruega.
3: ¿Es porque tenemos más feriados?
2: Primero porque tenemos más feriados y de ahí, por supuesto, se celebra el 17 de mayo, el Día de la Constitución Noruega. Entonces, para los que ya vivimos algunos años acá, sabemos que mayo es un mes de celebración y que los noruegos se lo toman 100% a pecho. Entonces, bueno, recordemos, el 17 de mayo es la fiesta más grande del país, con sus desfiles, los trajes típicos, los desayunos con champán, bueno, todas las tradiciones que tienen. La única mala noticia de este año es que cae domingo.
3: Cae
2: Eso
3: domingo.
2: Quiere decir que no es tenemos cierto. Feriado.
3: No hay día para recuperarse.
2: Exacto. Y que el lunes mucha gente irá chuchaqui, con resaca, con...
3: Sí, con unos cuantos...
2: No, sintiéndose de lo mejor.
3: Energizantes, tal vez en el trabajo... No se olviden de tomar, ¿cómo se llaman? Estos reabsorbentes, si van a estar tomando alcohol. Otra cosa, algo muy curioso que sucede también los 17 de mayo, es el día en el que más gente se mancha sus bunads con mostaza, con ketchup, porque se consumen muchas pölse. En el 17 de mayo. Creo que es incluso uno de los días donde más pölse, más salchichas se consume en el año.
2: No me sorprende. Más salchichas, más caramelos. Yo
3: más
2: creo
3: helado,
2: que todo,
3: de palito. Sí.
2: Capaz hasta más aquavit también.
3: Capaz.
2: Bueno, dejando de lado el 17 de mayo, tenemos varios días festivos. El 1 de mayo que ya pasamos, así que esperamos que hayan podido celebrar un día tan importante, conmemorarlo. Pero también descansar, ya que era un fin de semana largo. Pero también se nos viene el 14 de mayo, que es el día de la Ascensión. Es jueves, así que ideal si se pueden tomar el viernes libre y así le hacen un fin de semana aún más
3: larguito. Sí.
2: Y también el 25 de mayo es el lunes de Pentecostés, que también será otro fin de semana de 3 días. Recordemos que aquí también es importante el 8 de mayo, que es el día de la Liberación. Por lo cual habrá muchas banderas en todas partes. Vemos en el trike, en el transporte público.
3: Sí, ya hay un montón de banderitas.
2: Pero no es un día de feriado, así que es un día donde la gente trabaja normalmente.
3: Mira vos, el 25 de mayo, lunes de Pentecostés, también es el día de la Revolución Argentina.
2: Uh-huh. Bueno,
3: de la
2: vas
3: Revolución
2: a tener feriado
3: de mayo.
2: Para ir a hacer un grill argentino.
3: Sí, muy bien.
2: En honor.
3: De hecho, el 24 de mayo nos vamos a estar juntando para hacer una celebración argentina. Después le voy a pasar bien la data, pero ya lo estuvimos mencionando en Picantísimas, así que ya al final del día les vuelvo a recordar cuando nos juntamos el 24 de mayo para celebrar. Pero mientras tanto, hay más cosas que pasan este mes. ¿Qué
2: sí,
3: otras cosas?
2: Te cuento que también el 12 de mayo va a haber una revisión del presupuesto nacional. Acordémonos que esto pasó en octubre, ya lo aprobaron en diciembre,
3: sí.
2: Pero hay nuevas leyes, hay nuevos cambios. El mundo está viviendo una época complicada, así que el 12 de mayo van a revisar a ver si hay nuevas leyes que se aplican. También recordemos que para las personas individuales, la fecha límite para enviar los impuestos ya se acabó, fue el 30 de abril, pero para la gente que tiene su empresa acá, ya sea una AS o una Enkelperson Foretak, pueden enviar hasta el 31 de mayo, así que no se olviden de ese dato. También estamos en la recta final de los salarios, están en las negociaciones en los diferentes sectores y se espera que si todo sale bien, en mayo haya una resolución de todo eso y todos los datos finales para saber qué va a pasar con nuestros salarios. También te cuento que a partir del 4 de mayo, Noruega endurece su esquema de protección colectiva en cuanto a las reglas de asilo para los ucranianos. Ajá. Así que los hombres ucranianos de entre 18 y 60 años ya no recibirán asilo automático, salvo excepciones como tener hijos en el país, sino que sus casos se evaluarán de forma individual para aliviar la presión sobre los servicios sociales, por lo cual será un poco más difícil para ellos
3: venir para
2: Noruega. Acordémonos también que en mayo, ya como decíamos, primavera, ya no hay mucha nieve, así que desde el primero de mayo todos los vehículos en el norte, en Nordland, Troms y Finnmark deben usar neumáticos regulares. Esto quiere decir que ya todo el país está con neumáticos regulares. También estamos entrando a la temporada del asfalto. La Administración de Carreteras Noruegas comenzó a repavimentar y va a pavimentar 730 kilómetros de vías nacionales, así que va a haber algunas vías que van a estar paradas o que va a haber un tráfico más reducido, así que si van a estar pensando hacer algún viaje todos estos feriados que tenemos, estar pendientes.
3: Muy bien.
2: También hay otros tipos de obras y desvíos. Por ejemplo, habrá cortes en la E18 en Barum. El paso subterráneo de Michelets cerrará hasta el 2029. Y habrá trabajos nocturnos cerca de Asker, así que tienen que estar pendientes de los desvíos que pueden tomar. Además, la línea de tren de Bergensbanen tendrá cierres entre Finse y Myrdal, aunque reabrirá estratégicamente en el feriado entre el 13 y el 18 de mayo. También recordarles que todos los primeros de mayo sube el índice G, que es esta cifra, como que el monto básico que marca todo lo que ganamos aquí en Noruega, ya sea pensiones, ya sea sueldos, salarios, pero también es muy importante para la gente que aplica para visas, porque generalmente cuando uno aplica para algún tipo de residencia o visa, te dicen tienes que ganar tantos G al año para poder ser persona de referencia, por ejemplo, si quieres traer a algún familiar.
3: Mira qué interesante.
2: Sí, entonces solo les recordamos esto, que el primero de mayo va a subir este monto, y que pasa todos los años, así que no es una cosa nueva. Lo van a definir, lo que sí es loco es que lo definen después de que sean las negociaciones salariales, pero empieza a aplicarse desde el primero de mayo. Así que todavía no tengo el monto exacto del 2026, pero si están pensando en aplicar alguna visa este año, que lo tengan en cuenta. ¿Qué más te puedo contar de mayo? También.
3: Uf, un montón de cosas.
2: Un montón de cosas. Recordemos que desde el 3 de mayo, el domingo 3 de mayo, los pasajes en Oslo son más baratos. Son los pasajes mensuales, cuestan 150 coronas más baratas. Y bueno, los que van por otras zonas, el ahorro es aún mayor, pero es importante que lo sepan porque en la aplicación de Ruter ya pueden ver esa diferencia. Y una nueva noticia también, que hay un diésel más barato en todos los surtidores de Noruega desde el primero de mayo. Igual porque por la presión política que ha habido, el gobierno, el ministro de Finanzas, cedió un poco a esto y ahora están haciendo un corte adicional a los impuestos del CO2. Por lo cual el precio del diésel baja en 4,26 coronas por litro. Así que si tienen un carro que se maneje con diésel, van a ver que ahora está un poco más económico.
3: Finalmente un poco de beneficio después de ver tanta millonada.
2: Sí, esto es un poco problemático porque el ministro de Finanzas dice que preferiría recortar esos impuestos más en electricidad, en cosas de la casa, en servicios para familias, más que solo en gasolina, porque ya hicieron un recorte el primero de abril. Pero bueno, así es como se está desarrollando la situación y recordemos que estos recortes de impuestos de la gasolina y del diésel son hasta el primero de septiembre.
3: Bueno, y hablando del primer ministro, Zelensky se reunió con él el pasado jueves en Estados Unidos y volvió a agradecer el apoyo militar de Noruega en esta reunión. Agradeció la ayuda constante y se discutió la entrega de paquetes de defensa y el compromiso financiero de Noruega a través del programa Nansen. Zelensky destacó que los sistemas de defensa aérea proporcionados por el gobierno noruego son fundamentales para proteger a las ciudades ucranianas de los ataques rusos. Story reafirmó el apoyo de su país. Va a continuar a largo plazo tanto en el ámbito militar como en el humanitario.
2: Perfecto. También les comentamos, hablando un poco de noticias de economía, que la huelga hotelera,
3: sigue,
2: justo relacionado con el tema de los salarios, sigue. y está creciendo. Igual el sindicato Fellesforbundet anunció que el domingo 3 de mayo la huelga se intensificó drásticamente. Se sumaron más de 1.100 trabajadores, elevando el total a casi 4.000, a 3.858 empleados en huelga en 286 empresas, lo cual afecta a grandes hoteles de la costa y cantinas de grandes complejos industriales. Así que si están pensando ir a un hotel, averigüen bien cómo está. Pero lo bueno es que sí hubo acuerdo en el sector financiero, que acordaron un aumento salarial del 2.3%, pero los sectores públicos y el municipal están en llamas. Las negociaciones salariales del Estado y de los municipios han colapsado por completo, pasando a mediación. Si no hay acuerdo para el 28 de mayo, viviremos huelgas masivas que afectarán escuelas, hospitales, cultura y bomberos en todo el país. Pero bueno, estamos lejos del 28 de mayo todavía.
3: Esperemos que no. Te puedo contar que hubo una caída drástica en las ventas de Tesla en Noruega. Las estadísticas de ventas de vehículos eléctricos muestran que Tesla ha experimentado un descenso notable en el número de unidades matriculadas durante el último mes. Esta reducción se atribuye a una competencia más fuerte de marcas europeas y chinas que han lanzado modelos con precios más bajos en el mercado local. A pesar de liderar históricamente el sector en Noruega, la empresa se vio como sus cifras de entrega caen mientras otros fabricantes ganan terreno. Los analistas del sector automotriz señalan que el cambio en los subsidios estatales también afectó la decisión de compra de los consumidores.
2: Bueno, vemos que más gente opta por comprar vehículos eléctricos en Noruega, ¿verdad? Sobre todo con los precios de la gasolina y del diésel tan caros. Pero claro, hay más competencia. Yo sí veo más carros de marcas chinas.
3: Sí, sí, eso es cierto. Se nota mucho más en las calles. Esta es una ciudad donde se veían muchísimos Teslas y ahora se empezaron a ver un poco más de autos chinos. Pero bueno, vamos a ver qué sucede, porque ahora que sacaron un poco este subsidio para los autos eléctricos, vamos a ver qué pasa.
2: Te cuento en otra noticia, saltándonos un poco al país vecino, que los precios de los alimentos bajan en Suecia. Un informe económico reciente indica que los precios de los productos alimenticios básicos han comenzado a descender en los supermercados de Suecia. Esta tendencia beneficia a los ciudadanos noruegos que cruzan la frontera para realizar compras, ya que el ahorro por productos como carne y lácteos es ahora mayor. La bajada de precios en el país vecino se debe a una estabilización de los costos de producción y una mayor competencia entre las cadenas de distribución. Los comerciantes suecos en zonas fronterizas han reportado un incremento en la afluencia de clientes noruegos durante los últimos fines de semana.
3: Bueno, el llamado Harry Tour. ¿Vos fuiste alguna vez?
2: Hice una vez así como en barco y sí traje como un montón de carne.
3: Sí.
2: Cuando vivía en Fredrikstad, que era como mucho más cerquita el pasarnos de frontera, pero no lo he hecho en un montón de tiempo.
3: Sí, yo tampoco debería. Fui. Pero se puede ir en bus, hay buses que te llevan y te traen en el día. Por otro lado, debate político por deuda millonaria en rutas costeras. Los partidos políticos del FRP, el Partido del Progreso, Höyre, el Conservador, y el SP, el Partido del Centro, criticaron al gobierno por no cubrir una deuda de 277 millones de coronas. Este monto corresponde a gastos de las empresas navieras Hurtigruten y Havila Kystruten, que operan el transporte por la costa noruega. La oposición sostiene que el Ejecutivo prometió asumir estos costos adicionales derivados de situaciones excepcionales, pero el pago aún no se ha efectuado. Las empresas advierten que la falta de estos fondos públicos afecta la estabilidad de sus servicios de transporte de pasajeros y mercancías.
2: Te cuento ahora un poco de las facturas del dentista. Esto que a veces nos da miedo cuando te levantas y duele una muela, que dices, ay, ay, ay. Ay, mis ahorros.
3: Sí.
2: Hay una propuesta de reforma para abaratar las facturas del dentista ahora.
3: Cuéntame.
2: El gobierno noruego presentó una nueva propuesta de reforma de salud que busca reducir significativamente los costos de los tratamientos dentales para la población. Así que esto es buenas noticias. El plan incluye ampliar la cobertura pública para que más grupos de edad y personas con bajos ingresos tengan acceso a servicios gratuitos o subvencionados. Actualmente, los adultos en Noruega deben pagar la mayor parte de su atención dental de forma privada, lo que genera desigualdad en el acceso a la salud. Los partidos que impulsan la reforma argumentan que la salud bucodental debe ser tratada bajo las mismas condiciones que el resto de los servicios médicos.
3: Bueno, no dicen cuándo, así que no sé si seguir esperando o seguir nomás al dentista.
2: Creo que esto va a tomar tiempo, así que si estás con alguna situación,
3: tendré que ir.
2: Yo también decía lo largo, pero no, hay que ver los ahorros.
3: Bueno, vamos a hablar un poco sobre el caso Epstein, porque Noruega y Francia van a ser aliados en este caso. La Unidad de Delitos Económicos de Noruega, el Økokrim, ha firmado un acuerdo histórico para crear un equipo conjunto de investigación con la policía francesa. Este movimiento permitirá compartir pruebas directamente y agilizar la investigación por corrupción agravada contra la ex diplomática noruega Mona Juul y su esposo Terje Rød-Larsen por sus opacos vínculos financieros con el difunto delincuente sexual Jeffrey Epstein y la red de diplomáticos en París. Recordemos que justamente a esta pareja acaba de atravesar una tragedia familiar porque los reconocidos diplomáticos Mona Juul y Terje Rød-Larsen han perdido a su hijo de 25 años, quien se ha quitado la vida recientemente. Sus abogados publicaron un duro artículo criticando la implacable presión y el escrutinio sin límites por parte de los medios de comunicación en relación con el escándalo de Jeffrey Epstein, pidiendo respeto y empatía para la familia en este momento terrible.
2: Sí, esto salió justo esta semana, sí. Entonces, sí, no ha salido tanto en los medios porque justo están haciendo esta petición, pero es fuerte como un poco la coincidencia o la razón de por qué pasó
3: esto. Sí, posiblemente la prensa muchas veces cruza la línea, ¿no? Y mucha gente se ve afectada, como por ejemplo familiares. Y obviamente, nada, bueno, es tristísimo que haya decidido quitarse la vida.
2: Bueno, te cuento ahora un poco, hablemos del tema de sociedad y algunas noticias importantes para la comunidad internacional. Primero, atención para toda la gente en Oslo, porque va a haber agua potable un poco marrón esta semana. Así que a partir, sí, esto va a ser desde el martes 5 de mayo hasta el viernes 8 de mayo, cerca de 113.000 habitantes en los distritos del este de Oslo podrán notar que el agua del grifo sale con un color un poco marrón. El Departamento de Agua y Alcantarillado explicó que este fenómeno se debe a trabajos de mantenimiento programados en las tuberías principales de la ciudad. Pero las autoridades también aseguran que aunque el agua puede parecer turbia debido al sedimento de hierro, dicen que no es peligrosa para la salud y que la gente puede seguir tomándola y usándola para cocinar. Pero claro, no se va a ver tan apetito. O sea, yo no me voy a pegar un vaso de agua.
3: No, claro. Pero igual la puedes servir y la puedes consumir.
2: Sí, o sea, la puedes servir igual. O sea, dicen que no hay ningún problema. Esto va a ser principalmente en las zonas de Ullen, Skøyen, Smestad, Montebello, Roa, Vikdøy, Frogner y Majorstuen. Así que si están en esa zona, yo les recomiendo, yo vivo en Frogner, así que yo ya estoy guardando varias botellitas de agua.
3: Muy bien.
2: Porque sí, no quiero usar tanto esa agua, por más que las autoridades digan que es seguro. Pero otros consejos que daban es que si por algo necesitas, uses como las llaves que están más cerca a la fuente principal de tu edificio.
3: Sí.
2: Que también puedes dejar un poco el agua...
3: Correr,
2: que no es la mejor opción, porque si va a durar 5 días,
3: se va, del agua va a salir igual.
2: Agua en vez de que salga clara. Pero decían también que no laves mucha ropa, porque claro, esto puede generar manchas. Así que yo ya puse a lavar toda mi ropa el día de hoy.
3: Muy bien.
2: Y si es que nos están escuchando y viven en estas zonas, pongan una lavadora ahorita.
3: Esta noche, última.
2: Ajá, y guardan algunas botellas con agua limpia porque se nos vienen algunos días. Otras zonas también pueden tener un flujo de agua más pequeño, así que
3: sí.
2: Atentos a todos los que viven en la capital.
3: Se acabó la baja por enfermedad fácil. El gobierno noruego está preparando medidas estrictas para frenar el altísimo nivel de abastecimiento de absentismo laboral que le cuesta al Estado 67 mil millones de coronas al año. Quieren cambiar el modelo de pago a los médicos de cabecera que quieren empezar a cobrar por minuto de consulta en lugar de una tarifa plana para evitar que emitan justificantes médicos rápidos y priorizar la baja parcial para mantener a la gente trabajando.
2: ¿Qué opinas de esto? Bueno, los investigadores decían que, claro, si es que alguien va y dice, te vamos a hacer un seguimiento por tu baja médica, ¿verdad?
3: Sí.
2: Y la doctora le dice, bueno, todavía estás mal y la cita toma 3 minutos.
3: Sí.
2: Solo le van a pagar al doctor 3 minutos en vez de los 20, que es lo que cuesta la cita.
3: Sí.
2: Esto es una propuesta, todavía se está analizando, pero lo más probable es que sí lo van a empezar a implementar porque dicen que se les está yendo un poco en las manos el tema de salud mental. De baja médica. Pero también había otro informe que justo decía, hay tanta baja médica por temas de salud mental.
3: Tal cual. Uh-huh. Sí, sí, sí. Pero me resulta interesante. No sé si puede llegar a funcionar esto de cobrar por minuto de consulta. Porque hay consultas que te llevan más tiempo. Pero bueno, ¿sabes qué? No estaría mal. Porque a veces hay consultas que, es verdad, que te llevan muy poco tiempo y hay consultas que a veces uno necesita estar más. Así que no me parece descabellado que si de repente estás consumiendo tiempo del próximo paciente, bueno, que lo tengas que
2: más que pagar. Que para el tiempo del próximo paciente, si tu cita es muy corta, ellos quieren que el doctor
3: ya,
2: utilice los 20 minutos para preguntarte todo y cómo te sientes y qué te estás tomando y todo. Porque ellos creen que capaz cuando el doctor averigua más información, se va a dar cuenta que la persona no necesita estar en baja médica, en SICMEL. Entonces va
3: entonces
2: un poco
3: es como para
2: ese lado.
3: Meterse un poco más en la vida del paciente exhaustivamente para ver si se justifica.
2: Exacto, exactamente.
3: Perfecto. Uh-huh. Bueno, te cuento otra cosa, que es una revolución a la vista en la inmigración laboral. Ante la enorme escasez de trabajadores en zonas rurales y la feroz competencia por el talento en toda Europa, Noruega creó un comité de expertos. La misión va a ser revisar de pies a cabeza las políticas de inmigración laboral para garantizar que el país tenga la mano de obra que necesita en el futuro.
2: Así es, porque dicen que, claro, Europa se está quedando sin trabajadores y Europa ya ha aceptado que sin trabajadores extranjeros, sin inmigrantes, no tienen suficiente gente que trabaje en varios sectores que son necesarios para que la sociedad funcione. Y claro, Noruega está viendo cómo atacar eso porque dicen que el 75% de la gente que trabaja, o sea, el mercado de Europa es más grande que el mercado de Noruega en general, por supuesto. Entonces, si Europa está teniendo problemas en conseguir gente que trabaje, Noruega se va a ver en esa situación.
3: Bueno, mira, justo hoy buscando las noticias, había leído una noticia que decía que 1 de cada 4 enfermeros es de afuera, no es noruego. Entonces, obviamente necesitamos mucho más talento extranjero en este país porque con el local no alcanza.
2: Sí, totalmente de acuerdo. Y otro de los temas que salió estos días que ha sido muy interesante es que, claro, primero el gobierno ha admitido que el idioma es una gran barrera para conseguir empleo y también que las políticas de integración, esto en textual, la ministra dijo, no han tenido el éxito suficiente, señalando que los refugiados e inmigrantes tienen tasas de desempleo de hasta 28 puntos por debajo de la media nacional. Sabemos que para la gente de afuera es más complicado conseguir trabajo.
3: Sí.
2: Entonces, para solucionarlo, también ha nombrado un comité para analizar un poco el costoso sistema de enseñanza del idioma noruego. Por ejemplo, en el 2024 se gastaron más de 2,000 millones de coronas solo para los recién llegados. Entonces buscan que este sistema, hablamos de estos cursos que se pueden dar por organizaciones sociales, que dan en los municipios, que financia el gobierno mismo, sean más eficientes, en verdad genere un aprendizaje del idioma y por supuesto impulse la inserción laboral real. Así que también vamos a ver qué hallazgos tiene este comité y qué medidas propone para mejorar esto. O sea, para mucha gente. Muy interesante también. Decían que iban a ver si los recursos se podían utilizar más eficientemente para ver si incluían más grupos de migrantes, porque recordemos que hay muchos que no están cubiertos por la medida de aprender el idioma.
3: Por ejemplo, todos los europeos.
2: Exacto. Así que sí, veamos qué pasa con este comité. Yo
3: a ver
2: sí
3: si
2: le
3: nos
2: tengo
3: toca cursito noruego.
2: Sí.
3: Pero bueno, mientras tanto hubo problemas técnicos con la aplicación BankID. Muchos usuarios en Noruega reportaron fallos críticos al intentar utilizar el Bank ID, que es la aplicación esencial para acceder a todos los servicios públicos y los bancos. Los problemas técnicos impiden que las personas firmen documentos digitales o realicen transferencias bancarias. Los responsables del sistema informaron que están trabajando para solucionar el error, pero la situación ha generado frustración debido a la alta dependencia digital del país. Se recomienda a los afectados intentar el acceso en horarios de menor tráfico mientras se estabilizan los servidores principales.
2: Sí, la verdad, si no tenemos Bank ID, no puedes entrar al banco, no puedes entrar un montón de cosas.
3: Sí, sí, sí, te quedas ahí como sin dinero.
2: Sí, totalmente.
3: Sin manejo de dinero.
2: ¿Te parece si hacemos una pausa musical? Antes tenemos un montón más de noticias de que contarles, ya saben, de economía, tenemos algunas otras de sociedad que conversar, los principales sucesos que han pasado también a la semana, pero creo que es el momento de una pausa musical. Mientras Denise busca una canción para deleitarnos esta tarde, les recordamos que se pueden comunicar con nosotros al 2211-0445, el 2211-0445, pero también nos pueden escribir directamente, si prefieren, a través de redes sociales, Instagram como radio.latinoamérica y Facebook como Radio Latinoamérica. Si tienen alguna petición musical, quieren enviar algún saludo o incluso si tienen algún evento que quieran compartir. Sabemos que hay muchos latinos emprendedores que se motivan a hacer actividades para la comunidad, para que los noruegos también conozcan de las tradiciones latinas aquí en el país. Así que si tienen algún evento, por favor, no duden en comunicarse con nosotros para que podamos promoverlos y que más gente pueda asistir. Ahora sí, ¿con qué nos vamos?
3: Vamos con una canción de Gente de Zona. No te la dedico, pero se llama Traidora.

0: Bueno, y te voy a contar una buena noticia en salud pública. Hay un mínimo histórico de clamidia. Noruega se conoce por ser una de las ciudades con más clamidias en el mundo, casi que te diría. Y los casos de clamidia en Noruega cayeron a su nivel más bajo en 20 años, con una reducción del 21% desde el 2023. Los expertos creen que las campañas de prevención en menores de 25 años están dando frutos. Así que la verdad me alegro mucho, espero que ahora que se viene el verano y se ponen todos más, se hacen más amiguis, que todos usen protección.
1: Sí. Y que esos números sigan bajos.
0: Y que sigan bajando los números, por favor.
1: Te cuento también algo que hay que tomar en cuenta. Adiós al caos de los cargadores. Esto fue que pasó a finales de abril, pero muy importante saberlo ahora en mayo. Desde el 28 de abril es ilegal vender ordenadores portátiles nuevos en la Unión Europea, lo que incluye, bueno, y el espacio Schengen, que incluye a Noruega, que no cuenten con un puerto de carga USB-C, que es el como más genérico que utilizamos hoy en día, ¿verdad?
0: Es el nuevo port.
1: Exacto. Esta histórica ley ecológica busca evitar 11.000 toneladas de basura electrónica al año. Y prepárense porque la próxima fase ya tiene fecha. Para el 2027, todos los teléfonos móviles vendidos en Europa deberán tener baterías extraíbles y fáciles de reemplazar.
0: ¡Wow!
1: Mira, estoy totalmente de acuerdo.
0: Sí, sí, sí.
1: O sea, esto de que no un celular no funciona más porque la batería no funciona más.
0: Sí.
1: No, o sea, es que
0: lo
1: verdad,
0: queda obsoleto, no.
1: Hay que empezar a utilizar la tecnología hasta que más podamos, ¿no? Cambiar todo el tiempo, ¿verdad?
0: Sí, yo soy muy pro de no comprarme un teléfono por año. Hay gente que se compra un teléfono por año, literal. Tipo, sale el teléfono nuevo, pum, va y se lo compra. Sale el teléfono, el modelo nuevo, va y se lo compra. Yo hasta que... Mientras puedo recibir una llamada, mensaje. Lo más importante es la videollamada con mi familia. Uh-huh. Pero bueno, te cuento también el mayor tesoro vikingo de la historia noruega. Dos aficionados con detectores de metales dieron en el blanco cerca de Rena. Lo que empezó como 19 monedas sueltas. Imagínate vos estar ahí con el detector de metales caminando por la playita y dices pip, pip, pip, pip, pip, pip, pip. Y encontrás una monedita. Y encontrás dos. Estos chicos encontraron 19 monedas sueltas y resultó ser el tesoro de Nørstad, un hallazgo descomunal que ya suma más de 2.900 monedas de la era vikinga. Los arqueólogos no dan crédito a la magnitud del descubrimiento, imagínate.
1: Qué increíble. O sea, qué suerte.
0: Un tesoro vikingo.
1: Un tesoro vikingo. Claro, ellos no se quedan con esto, esto tiene que ir totalmente al estado.
0: Déjale una monedita.
1: Capaz algunas sí se guardaron por ahí, no sabremos.
0: Claro.
1: Eso será misterio. Pero te cuento que yo de pequeña mi papi tenía un detector de metales y siempre soñé con encontrarme un tesoro así. Nunca pasó. Pero me alegro que a estos
0: ¿tenés detector
1: personas,
0: de metales?
1: Mi papá tenía uno.
0: ¿Y salías a caminar por la playa? ¿Qué te encontraste?
1: Nada muy importante nunca. La verdad, cadenita. Yo era muy pequeña, sí. No me acuerdo bien. Pero nada, sí, por supuesto. Así que me alegro mucho por esta gente. Y me alegro por el hallazgo tan gigante para, sí, para la cultura, para Noruega y para hablar de la cultura vikinga y conocer un poco más, ¿no?
0: Sí.
1: Debate entre estudiantes por cambios en la celebración de graduación. Los estudiantes de último año secundaria de Stavanger, conocidos como RUS, han mostrado reacciones divididas entre las nuevas normas para su celebración de graduación. Los cambios incluyen restricciones en el tamaño de los autobuses y nuevas zonas de encuentro para reducir el ruido y los incidentes violentos. Algunos jóvenes consideran que las medidas arruinan la tradición festiva, mientras que otros apoyan las reglas para garantizar una celebración más segura y menos costosa. Los organizadores locales y la policía mantuvieron reuniones para explicar que el objetivo es evitar el consumo excesivo de alcohol y los accidentes viales. Bueno, recordemos que los famosos RUS que los vemos con sus trajes,
0: de rojo,
1: ¿verdad? De rojo, azul, negro, dependiendo un poco la carrera que hayan escogido, ya están en las calles. No, yo no he visto, sinceramente,
0: yo no
1: en Oslo.
0: Yo creo que este año empezó más tarde. También leí una noticia que decía que van a empezar a festejar el RUS después de que terminen de rendir los exámenes, lo cual me parece 10 veces más lógico.
1: A mí me parece más lógico, porque celebras ya haber acabado, no,
0: claro,
1: no celebras
0: no
1: el que tienes que dar.

0: la prueba.
1: Y todavía agotado. No sabes si terminaste.
0: Ajá. Claro, la cosa es que los Rus se presentan en el 17 de mayo, que es como el fin de su desfile, de su momento, sí. ¿Verdad? Entonces yo, para mí es perfecto que sea después, no porque a mí me afecta directamente, sino por ellos, porque me preocupa. Quiero que...
1: Uno sí. Sufre por ellos.
0: Sí, exactamente.
1: Sí, los ve ahí en la rotonda pidiendo bocina a los autobuses y vos te dices, tendrías que estar estudiando en tu casa porque mañana sí. Tenés examen, pero bueno. pronósticos del director de Ruter sobre el futuro del transporte. El director de la empresa Ruter compartió sus predicciones sobre cómo viajarán los ciudadanos en la próxima década. El directivo confía en que el transporte bajo demanda, los vehículos autónomos y la integración total de bicicletas eléctricas dominarán el sistema urbano. Según su visión, la necesidad de poseer un coche privado disminuirá drásticamente si los servicios públicos se vuelven más flexibles y personalizados mediante aplicaciones inteligentes. Ruter ya está probando alguno de estos conceptos en barrios específicos de la capital para medir la respuesta de los usuarios.
0: Bueno, como a mí, o sea, me parece que mucha gente utiliza el transporte público en Oslo, si es como la solución para esto, me parece perfecto que inviertan tiempo y estudios en ver cómo hacerlo más eficiente.
1: Sí, la verdad que perfecto.
0: Bueno, y hablando también aquí en la capital, que sabemos que está el Instituto Nobel de la Paz, acaban de confirmar 287 nominaciones para el Premio Nobel de la Paz de este año. Esto incluye a Zelensky y a 79 organizaciones. Pero también una gran noticia es una acción interna que tras el escándalo de corrupción que salpicó al expresidente del comité por el caso Epstein, el instituto ha instaurado controles sistemáticos mucho más estrictos para detectar y frenar los intentos de cabildeo oculto. Así que vamos a ver de esas 287 nominaciones.
1: Mira, no sabía que eran tantas nominaciones.
0: Yo tampoco. Dicen que el 2016 me parece que había llegado el récord sobre las 316, si me acuerdo bien el número.
1: Impresionante.
0: Pero igual es un montón. Y bueno, recordemos que el año pasado fue el drama con Trump, que había estado nominado y que sí. No fue seleccionado. Y sabemos que eso pasa más a finales, en el último trimestre del año. Así que esto solo son las nominaciones.
1: Revolución del IVA para voluntarios y exigencias del campo. En un duro golpe político para el gobierno, la oposición se unió para obligar al Estado a implementar una compensación total del IVA para organizaciones voluntarias, deportivas y culturales. Por su parte, los agricultores noruegos han puesto sobre la mesa una exigencia récord de 4.200 millones de coronas en subsidios para compensar el aumento de costes.
0: ¿Qué te parece si ahora hablamos un poco de los sucesos tribunales, esto que ha pasado durante estos últimos días en el país?
1: ¿Y qué ha pasado?
0: Empecemos con la noticia de Marius. Sabemos que él va en medios y sí está haciendo, se ha hecho muy popular en medios últimamente por el juicio que ha tenido durante los últimos meses. Pero ¿qué pasa ahora? Marius Høyby solicita cumplir condena con tobillera electrónica. El hijo de la princesa heredera, Mette Marit, ha solicitado formalmente cumplir cualquier posible sanción mediante el uso de una tobillera electrónica. El joven se encuentra bajo investigación policial por varios incidentes recientes y ha iniciado un nuevo contrato de alquiler en una propiedad dentro de Skogum. Sus abogados argumentan que esta medida le permitiría mantener una rutina estable mientras se resuelven los procesos legales en su contra. La petición está siendo evaluada por las autoridades judiciales competentes, quienes deben decidir si cumple con los requisitos para este tipo de vigilancia domiciliaria.
1: Bueno, hacía rato que no escuchábamos sobre este muchacho.
0: Sí, porque estamos esperando, me parece que es para junio que vamos a escuchar el veredicto.
1: Si el le dan, veredicto final.
0: Que le dan de condena por todos los casi 40 acusaciones que tenía.
1: Dos adolescentes suecos detenidos por asesinato en Öken. La policía de Oslo detuvo a dos adolescentes de nacionalidad sueca en relación con un asesinato ocurrido recientemente en el barrio de Öken. Los jóvenes están acusados de participar en un tiroteo que terminó con la vida de un hombre en una zona residencial de la capital noruega. Los investigadores trabajan para determinar si este crimen está vinculado con redes de criminalidad organizada que operan entre Suecia y Noruega, ya los conocemos, Foxtrot. Ambos sospechosos permanecen en custodia policial mientras se realizan los interrogatorios y se analizan las cámaras de seguridad del área del suceso.
0: Te cuento también que en Bergen, hackers robaron los planes de emergencia de la ciudad. Ah. El ayuntamiento de Bergen confesó que durante un ciberataque el año pasado, piratas informáticos lograron robar los documentos de sus planes de emergencia. La ciudad tuvo que cambiar rápidamente todas las rutinas y códigos de seguridad para evitar quedar vulnerables.
1: Como película.
0: Sí.
1: Sí. Ministro de Defensa contra las cuerdas. Tore Sandvik tendrá que dar la cara en el Parlamento. Lo interrogarán por los casos F-16, por los cazas F-16 donados a Ucrania, que siguen estancados en Bélgica 2 años después, y por un enorme escándalo de fraude en la Agencia de Material de Defensa que dejó un sobrecoste de casi 5,000 millones de coronas.
0: También hubo pánico escolar que fue evitado en Finnmark, por suerte. La policía de Varanger ha detenido a un adolescente tras descubrir cartas que amenazaban con tirotear la escuela el 7 de mayo a las 12 horas. Las autoridades registraron su vivienda y confiscaron dispositivos electrónicos, aunque afortunadamente no encontraron armas.
1: Liberan al joven de 18 años acusado de terrorismo. El chico de Stavanger, sospechoso de simpatizar con el Estado Islámico y de planear un ataque contra la base de la OTAN en Yoto, ha sido puesto en libertad. El servicio de inteligencia determinó que ya no hay riesgo de destrucción de pruebas, aunque los graves cargos por preparación de acto terrorista se mantienen firmes.
0: También hubo un caso curioso que suspendió el examen de conducir. ¿Y qué hizo? Intentó sobornar al examinador.
1: Lo leí.
0: Una situación insólita se vivió en la escuela de tráfico de Risloka en Oslo. Un joven en sus 20 años reprobó su examen práctico y en un acto de desesperación sacó un fajo de billetes ofreciendo hasta 5,000 coronas en efectivo para que el examinador lo aprobara. Aunque ahora enfrenta un juicio por corrupción.
1: Terrible. Esto no es Latinoamérica. Igual decían que era... No decía que era extranjero ni nada. Así que decía que era una persona de la ciudad de Oslo. Que había intentado sobornar al...
0: Desesperado el pobre.
1: Imagínate. Bueno.
0: Me llama la atención que supongo que el examinador dijo, ah, no. Y fue a los medios, denunció a la policía. ¿Cómo...? Porque esto, para que llegue a los medios, es porque, claro, hubo un seguimiento del caso, ¿verdad?
1: De todas maneras, me parece muy responsable de esta persona que realmente no aceptó el soborno. Porque al final entregar una licencia de conducir a una persona que no sabe conducir o que no cumple las reglas es un peligro para el resto de la sociedad. Así que estoy muy contenta. Pero sí, posiblemente lo haya... se lo haya comentado a su supervisor, a su jefe, y la persona que estaba a cargo decidió hacerlo público. Uh-huh. Pero bueno, fiesta ilegal fuera de hora. La noche de Valpurgis, la víspera del 1 de mayo, dejó mucho trabajo a la policía en todo el país. En Oslo descubrieron un local nocturno que seguía sirviendo alcohol a sus clientes tranquilamente 3 horas después del horario del cierre legal. Así que el bar se enfrenta a una dura investigación.
0: Te cuento que estuve de chismosa.
1: ¿Estabas ahí tomando
0: buscando
1: en el bar?
0: No, estaba de chismosa buscando el nombre del bar para ver cuál era y no logré encontrarlo. Así que lo tuvieron un poco reservado. Fuego devastador en Barum y Oslo. Un brutal incendio consumió una hilera completa de casas adosadas en Sandvika, dejando a una persona en estado crítico y a los vecinos evacuados bajo una espesa nube de humo tóxico. Horas antes, en Majorstuen, hubo otro fuerte incendio en un edificio de apartamentos que dejó varias viviendas inhabilitables por daños de fuego y agua.
1: Día negro para los bosques. El 1 de mayo fue inusualmente ajetreado para los bomberos debido a la sequedad del terreno. Hubo al menos 7 incendios forestales simultáneos en el sur del país, obligando a usar helicópteros y a evacuar a decenas de personas en zonas como Alver. La Protección Civil ruega respetar la prohibición absoluta de hacer fogatas.
0: Recordemos que la prohibición de hacer fogatas está vigente desde el 15 de abril y es hasta el 15 de septiembre. Muy Escape bien. De amoníaco en Irland. Alrededor de 100 personas tuvieron que ser evacuadas en plena noche por una fuga de amoníaco cerca del hotel costero de Irland, en Trøndelag. 3 personas fueron atendidas por personal médico antes de que la fuga fuera sellada y todos pudieran regresar a casa.
1: Y por último, accidente múltiple en la E6. 4 motocicletas volcaron en la carretera E6 cerca de Linderud en dirección a Oslo, generando retenciones importantes. Por suerte, la policía confirmó que ningún conductor resultó herido de gravedad.
0: Bueno, esos han sido algunos de los sucesos que han pasado. Ha habido otros accidentes y etcétera, pero esto es lo que les queríamos contar el día de hoy. Vamos a otra pausa musical.
1: Vamos a escuchar un tema un poco más viejo. Es un tema del grupo Hit que se llama Siempre Fuiste Mi Amor.

0: Bienvenidos y bienvenidas de regreso a Noticias Boreales, tu noticiero local en español. Sigamos revisando qué más ha pasado esta semana.
1: Bueno, volviendo un poco para salud y ciencia, los genes influyen más en la longevidad de lo esperado. Pues sabes que un estudio reciente publicado en Noruega revela que el componente genético determina la duración de la vida de una proporción mayor a la que se creía anteriormente. Investigadores del Instituto de Salud Pública analizaron datos históricos y concluyeron que la herencia biológica es un factor clave para llegar a edades avanzadas. Hasta hace poco, la comunidad científica estimaba que los hábitos de vida eran casi totalmente determinantes, pero los nuevos modelos estadísticos ajustan esa cifra al alza. El hallazgo permite a los médicos comprender mejor por qué algunas personas viven más de 90 años a pesar de factores ambientales adversos. Vos sabés que cuando leía esta noticia decía que antes se pensaba que solamente como que el 20% de los genes influía en la longevidad, pero no, es como cerca de un 45 y un 55%. Es mucho más de lo que se sabía de antes.
0: Te cuento de otro estudio también que sacó el Instituto Noruego de Salud Pública, que hay un vínculo entre la autoestima y la depresión en jóvenes. Ese estudio determinó que los jóvenes con baja autoestima tienen un riesgo significativamente mayor de desarrollar cuadros depresivos. El estudio analizó el comportamiento de adolescentes noruegos durante varios meses para observar cómo la percepción propia afecta el estado de ánimo. Los resultados indican que trabajar en la seguridad personal desde la escuela primaria puede funcionar como una medida preventiva eficaz. Los expertos señalan que la relación entre ambos factores es más directa de lo que indicaban investigaciones previas en el país.
1: Bueno, limpieza histórica de explosivos. ¿Sabías que en la naturaleza noruega se esconden cerca de 1 millón de toneladas de explosivos sin detonar de la Segunda Guerra Mundial? ¿Lo sabías?
0: No tenía ni idea.
1: Impresionante, una cantidad.
0: Y qué susto también.
1: Y qué miedo, ¿no? Ahora ándate a caminar al bosque. Ándate a caminar,
0: tranquila. Yo que estuve caminando ayer en el bosque, digo, qué curioso que me podré encontrar con uno de estos.
1: Bueno, el Parlamento acaba de aprobar un plan histórico para rastrear y limpiar estos peligrosos vertederos tóxicos y explosivos que incluyen gigantescos depósitos sumergidos en el lago Mjøsa y en lugares hundidos a lo largo de la costa.
0: Sí, quisiera saber un poquito más a detalle dónde. Me imagino que están tomando las medidas, las precauciones, ¿verdad?
1: ¿Qué precauciones?
0: Noruega no es un país.
1: ¿De qué?
0: De que no vaya alguien caminando ahí que explote, alguna cosa. Noruega es un país que toma precauciones para ese tipo de cosas. No lo toma a la ligera.
1: O eso es lo que nos dice.
0: Ajá, o eso es lo que consideramos.
1: Estamos bien engañados.
0: Bueno, te cuento una noticia tierna porque vi la foto. Cachorros a la vista. Para cerrar con una nota dulce esta sección un poco de salud, les cuento que el zoológico de Kristiansand celebra el nacimiento de 4 preciosos cachorros de león. La madre Kira y el padre Mufasa se encuentran en perfectas condiciones. La casa de los leones estará cerrada al público temporalmente para darles total tranquilidad a los recién nacidos en sus primeros días de vida.
1: Ay, amiga, justo Mufasa se llama el papá.
0: Ajá, a mí también me está tomando esto por medida. Yo solo vi la foto de los cachorritos y bueno, me plantea muchas dudas de por qué hay leones acá en Noruega, en Kristiansand. ¿Y por qué le llamaron Mufasa?
1: Ay, sí, pobre. ¿Viste? Le hubiesen puesto Simba más que Mufasa. Mufasa se muere en la película. ¿No les contaron eso? Bueno, horrible. Bueno, vamos a hablar de algo importante, que es el alerta amarilla por nieve en las montañas del sur. El Instituto Meteorológico de Noruega emitió un aviso de peligro amarillo debido a las fuertes nevadas esperadas en las zonas montañosas del sur del país este fin de semana. Se recomienda a los conductores que planean cruzar pasos de montaña que cambien a los neumáticos de invierno de forma inmediata para evitar este tipo de accidentes, más allá de que nosotros ya dijimos que no hay que usar los neumáticos con los pinchos. Las autoridades viales advierten que la nieve acumulada y el viento pueden reducir la visibilidad y congelar el asfalto en altitudes superiores a los 800 metros. El aviso afecta principalmente a los viajeros que se desplazan entre Oslo y Bergen por las rutas interiores, así que no se olviden de cambiar a los neumáticos de invierno si van a estar andando por las montañas del sur.
0: Bueno, bien que topas este tema, porque claro, la normativa dice que hay que cambiar los neumáticos, sobre todo porque en las ciudades ya no hay nieve.
1: Sí, exacto.
0: Entonces ahí puedes tener una multa porque los neumáticos de invierno dañan las vías.
1: El asfalto, sí.
0: Pero sí, las autoridades dicen, si vas a pasar por una zona donde hay nieve, vas a ir a una zona montañosa, o sea, ahí la ley no aplica, o sea, directamente. O sea, tienes, mejor dicho, sí aplica, pero es diferente. Ahí sí tienes que usar los neumáticos. Sí, sí. Entonces sí, sí dejan la flexibilidad de que, claro, si lo necesitas, usar. Y vemos que alerta amarilla por nieves, así que hay que usarlo todavía. La nieve no abandona Noruega, así que atentos.
1: No, la semana pasada tuvimos granizo, así que...
0: Ya que topas el tema del clima, ¿qué te parece si te cuento qué nos depara esta semana?
1: Bueno, dale.
0: Bueno, esta semana les voy a contar un poco el clima del 4 al 10 de mayo. Empecemos con Oslo. Va a estar fresco, pero amable, sin lluvia, así que son buenas noticias. La capital se salva de las precipitaciones esta semana, aunque los termómetros bajan un poquito, como ya habíamos hablado. La máxima de la semana alcanzaremos unos agradables 17 grados, lunes como el sábado. De ahí el resto de la semana habrá máximas de 15 y mínimas de 7. Entonces no está mal.
1: No está mal, no.
0: Sí, la mínima de la semana, eso sí. Ojo, el miércoles por la madrugada la temperatura caerá hasta los 3 grados centígrados. Bergen, frío al inicio y mejorando para el fin de semana. La ciudad de los fiordos arranca con algo de lluvia ligera y temperaturas muy bajas, pero el sumará... Bueno, no muy bajas, un poquito más bajas de lo que estábamos la anterior semana. Pero el sol asomará justo a tiempo para el festivo. La máxima de la semana será el sábado, que llegará hasta los 13 grados y con mínimas de 5 grados. Y el día más frío, los días más fríos, será el martes y el miércoles, que sí tocará abrigarse un poco con mínimas de apenas 2 y máximas de 9. No es gravísimo, pero claro, ya se empieza a sentir y sí, cuando hace viento hay que llevar una chaquetita.
1: Sobre todo,
0: ¿verdad?,
1: cuando hace viento, porque ajá, el viento te a la sombrita, uff.
0: Ajá, es inmediato que te da el frío. Stavanger va a estar estable pero ventoso. Es una semana bastante tranquila en la costa suroeste, sin grandes sobresaltos de lluvia, pero con brisas moderadas. Es perfecto para pasear si van abrigados también. Las temperaturas estarán entre 12 y 4 grados. La máxima de la semana será el sábado, que llegarán hasta 14 grados. Y el día más frío será la martes, sobre todo en la noche, que llegarán hasta los 3 grados. Así que martes, abrigarse. Y bueno, ya que estamos hablando de la nieve, les cuento que en Trondheim hay alerta amarilla por nieve. Estamos en mayo, pero todavía arranca la semana con alerta amarilla por nevada entre el lunes y el martes. Así que no pueden guardar la ropa de invierno todavía.
1: No.
0: La máxima, exacto. La máxima de la semana será el viernes, que dará una tregua primaveral y llegarán hasta los 14 grados con mínimas de 3 grados. El día más frío será el miércoles por la madrugada, que estarán rozando los 1 grado centígrados. Pero en general las temperaturas en Trondheim estarán entre los 10 y 3 grados. Y Tromsø. Bueno, estamos en el Ártico, sabemos eso, así que el norte sigue resistiéndose a la primavera. Lluvias al inicio de la semana y al final de la misma también, combinados con un frío que les recuerda que exactamente
1: está en el norte.
0: El sábado será el día más cálido, tocando los 10 grados, pero de ahí bajando hasta 0 grados en la noche. Y regresan las heladas el miércoles y el jueves. Por la noche el termómetro caerá a menos 1 grado centígrados con una máxima de 8 grados.
1: Pero igual te digo que en Tromsø ya dentro de poco se van a acabar las noches y van a ser solo días.
0: Sí, eso, porque también mayo ya es el inicio del sol de medianoche.
1: Exactamente, así que ya dentro de poco, por más que esté fresquito, va a seguir habiendo luz.
0: Sí, bueno, a mí me encanta porque aquí ya 9:00 de la noche todavía hay luz.
1: Sí.
0: El norte sabemos que eso es aún más. Ya empieza justo este fenómeno tan famoso, tan reconocido, por la que muchos turistas vienen a Noruega, el sol de medianoche. Ya sobre todo más al norte ya no tienen casi noches. El sol de medianoche, el sol de mediodía.
1: No, medianoche.
0: Medianoche. Dudé por un segundo.
1: Porque a la medianoche no hay sol. Al mediodía, todos los mediodías tienen sol. Entonces, el sol de mediodía es el sol de todos los días.
0: Es verdad. Pero mientras más nos vamos yendo al sur, la luz dura un poquito menos, a pesar de que...
1: ¿Has tenido la oportunidad de ver el sol de medianoche?
0: No, pero estoy apuntando a que este verano sea la oportunidad de hacerlo. Este verano
1: estás... Mm-hmm. Qué bien.
0: Sí, tengo ganas de un paseíto, ir a ver esta maravilla. Ya 6 años viviendo en el país y no he visto eso. He viajado al norte a ver las auroras, pero claro, quiero ver la otra cara, ¿verdad?
1: La otra cara de Tromsø. Muy bien. ¿Quién te dice? Mira, no me apunto yo también para ir.
0: Vámonos. Vamos, aquí organizamos un plan. Vamos de Noticias Boreales a ver el sol de medianoche.
1: Mira, transmitimos desde allá. Pero para los que no saben qué hacer este fin de semana, no durante el verano, este fin de semana tenemos algunas cosas para hacer. Por ejemplo, te voy a contar que en Trondheim vas a encontrar el Trondheim Jazz del 4 al 9 de mayo. En la antigua capital vikinga va a estar vibrando al ritmo del jazz con artistas nórdicos y europeos, además de conferencias sobre el género. Revisen el programa porque hay muchos, muchos conciertos gratuitos.
0: Sí, de lo que estaba leyendo, pinta que va a ser un mega festival. Pero Stavanger no se queda atrás. Del 4 al 10 de mayo, está justo pasando las mismas fechas, hay el My Jazz, que es justo casi en paralelo en la costa oeste y es uno de los festivales de jazz más reconocidos del país. Se lo hace desde 1989.
1: Wow.
0: Es una cita obligada para los amantes de la buena música en Rhode Island.
1: Y después, este sábado, porque va a estar el Super Sábado Deportivo en Oslo, este 9 de mayo. Así que atención al tráfico, porque la capital va a estar colapsando con 2 super eventos. Primero está la Holmenkollstafetten. Ahí está. Uh-huh. La carrera de relevos de primavera, que este año batió récords con 82.500 corredores inscritos. Va a haber múltiples calles cerradas, así que no se olviden de chequear el recorrido para ver si les molesta en algún trayecto del fin de semana. También va a estar la final de la Copa Noruega. El campeón del fútbol masculino se decidirá en el estadio de Ullevål frente a 27.000 hinchas. Así que recomendamos a los oyentes a usar la app de Router para revisar cómo ir y volver en transporte público, porque también va a estar la zona un poco colapsada de gente. Y el viernes 8 y sábado 9 de mayo va a llegar el Desert Fest Oslo 2026, que es el festival definitivo para los fanáticos del stoner rock, el doom y el heavy metal, que se va a estar apoderando del Rockefeller y otras salas del centro. Así que ya les cuento que esos son los eventos de este fin de semana en Oslo, que pueden estar afectando el tráfico.
0: Sí, decían que, claro, las autoridades decían, ¿por qué pusieron el mismo fin de semana? Bueno, ayer era un relajo de coordinar tiempos y toda la cosa, pero se están preparando justo porque va a estar un poco complicado la movilización, parece. Pero te cuento que también va a haber el Loke Dagen, el 9 y 10 de mayo. El barrio más hipster de Oslo está de fiesta. El mercado de primavera toma las calles de Grünerløkka. Todo el fin de semana habrá puestos callejeros, comida, actividades y muchísimas ofertas en las tiendas locales. El plan perfecto para pasear el sábado a la tarde. Así que ya saben, en Grünerløkka, 9 y 10 de mayo.
1: También está el Visit Best Bredden 2026 del 8 al 10 de mayo alrededor de Hausmannia en el Ankerparken. Se va a estar celebrando el festival gratuito dedicado a la cultura palestina. Va a haber música en vivo, arte, teatro, danza y mucha comida deliciosa, súper deliciosa, a orillas del río Akerselva.
0: Ya te sentí como lo estamos imaginando. El show de Drillo y Eshei, el miércoles 6 de mayo, en el Cars Arena, los más futboleros tienen una cita histórica. Las leyendas del fútbol y la narración deportiva noruega darán un show lleno de anécdotas mundialistas, ya que se nos está acercando el mundial, así que...
1: Sí, ya vibrando con los colores puestos. Y también está el evento familiar más curioso, que es el Kuslip en Bygdøy, este domingo, en la Granja Real, la Bygdøy Kungsgård, van a estar celebrando la tradición de la liberación de las vacas. Es el día en el que abren los establos para que las vacas salgan corriendo y saltando de felicidad a pastar al aire libre por primera vez en la primavera. Va a ser a las 11 de la mañana este domingo y es un espectáculo súper divertido para ver en familia.
0: Ah, yo sí quiero ir a ver. Qué ternura las vacas.
1: Ya, y la parte de ver las vacas felices saltándome. Me muero por ir a verlas.
0: Bueno, recuerden que no les podemos dar todos los eventos que hay acá. Hay las diferentes páginas de las ciudades que pueden ver todas las actividades que hay durante la semana. En Oslo pueden buscar Visit Oslo, Bergen Visit Bergen y así para cada una de las principales ciudades, sobre todo las que son más grandes. Pero bueno, eso es todo lo que les teníamos preparados para el día de hoy.
1: Que no fue poco.
0: Sabemos que ya pasan muchas cosas en Noruega. Cuando yo recién me mudaba decía, bueno, no pasa tanto. No, sí, sí está pasando.
1: Al final pasan un montón de cosas.
0: Y bueno, nos alegramos de poder llevarles a su casa o acompañarles cuando se mueven de regreso a ver a sus familias, poder llevarles las noticias en español y de que estén enterados de todo lo que pasa en Noruega, nuestra nueva casa.
1: Así que bueno, esto ha sido todo por hoy. Han escuchado otro episodio más de Noticias Boreales, tu noticiero local en español. Aquí Denis Baines junto a
0: Irene Andrade. Les deseamos que tengan un excelente mayo y nos vemos la próxima semana.
1: Hasta luego. 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
0: Gracias por acompañarnos. Nos vemos la próxima semana.

Bienvenidos a este segundo episodio de La Hora Misteriosa. Mi nombre es Fernanda y hoy vamos a hablar de profecías. Y es que a lo largo de la historia han aparecido distintos personajes que han causado intriga y debate por sus, llamémoslo así, visiones. Por ejemplo, tenemos al boticario francés Nostradamus, a la mística Baba Vanga de Bulgaria, a la monja alemana Hildegarda de Bingen, al sacerdote italiano Don Orione, pero hoy les voy a hablar de quien considero el profeta más increíble de todos los tiempos, quien además es apodado como el Nostradamus de América Latina y predijo importantes sucesos que han acontecido a lo largo de la historia. Esta vez les hablo de Benjamín Solari Parravicini, un profeta argentino que creó miles de dibujos y frases sobre el futuro de la humanidad. Según expertos, se conocen al menos 1400 psicografías y otras más se han perdido. Además de que se dice que sus dibujos cuentan con una precisión exacta a la hora de exponer predicciones. Y debido a que en la internet de pronto circulan unas tantas que son falsas, hoy me voy a centrar en contarles quién fue este personaje y algunas de sus psicografías clásicas que han aparecido en los libros y revistas argentinas del siglo pasado, que obviamente ya está confirmado que esas son sí las reales. Pero primero lo primero, ¿quién fue Benjamín Solari Parravicini? Quédense a escuchar este episodio completo aquí en Radio Latinoamérica. Yo soy Fernanda. Y comenzamos. Para darles más contexto de quién fue este misterioso personaje, les contaré. Benjamín Solari Parravicini nació el 8 de agosto de 1898. Su bisabuelo materno fue esposo de Mariquita Sánchez de Thompson, la patriota argentina en cuya casa se cantó por primera vez el himno nacional argentino. Su madre, Dolores Parravicini Noriega, era prima del actor famoso Florencio Parravicini, y su padre, Benjamín Tomás Solari, ejerció toda su vida como psiquiatra, pero tuvo una importante carrera política que lo llevó a ser diputado nacional. Pero se dice que Parravicini fue muy diferente a toda su familia desde muy pequeño. Él solía dejar platos con comida para un duende que, según él, vivía detrás de su armario y que lo visitaba de noche. Y aquí hay un dato interesante que posteriormente marcaría el rumbo de sus predicciones. En una ocasión, su mamá lo encontró conversando solo en su habitación y le preguntó en qué estaba haciendo, a lo que Benjamín señaló el rincón vacío y respondió: «Hablo con el hombre de la sala, mamá». Su madre obviamente pensó que solamente se trataba de un inocente amigo imaginario. Sin embargo, después de un tiempo, notó cada vez más persistencia en la forma en la que Benjamín hablaba de estos seres. Asustada, comenzó a sospechar de que esto ya no era un amigo imaginario, sino que se trataba de un fenómeno real. Esta y otras conductas alarmaron a toda la familia, por lo cual su padre, siendo un psiquiatra, le realizó intensivas pruebas médicas para verificar que no tuviera una enfermedad mental. El pequeño Benjamín las pasó todas sin problema y resultó ser un niño sano y sin problemas psicológicos, pero quedó marcado como un ser distinto y extremadamente sensible. Eso lo llevó a ser un excelente pintor, ya que dibujaba sin parar día y noche. Pero él aseguraba que hubo un ángel que lo visitaba y que en su momento le ordenó que se refugiara en la pintura. Esto fue lo que lo llevó a no seguir los pasos de su familia y el escoger dedicarse de lleno a la pintura, en la que sí tuvo bastante éxito. Tanto que llegó a recibir las felicitaciones del entonces presidente Marcelo T. de Alvea, y además expuso en Bélgica, donde consiguió una medalla de oro y logró que el rey Alberto I adquiriera una de sus obras. Y aquí es donde se pone mucho más interesante la cosa. Según el propio Benjamín, en el año 1932, luego de entrar a una casa oscura, una fuerza lo arrojó al suelo y por la espalda una voz le dijo: «Fe en la fe, esperanza en los designios y caridad en los sentimientos». Tiempo después, esta figura vendría y le revelaría su identidad. ¿Y quién resultó ser? Este ser le dijo que él había sido en una vida humana el fray José de Aragón, un sujeto histórico del siglo XVII,
un fraile franciscano del convento de la Orden de la Rabidia en España. Y resulta que este sujeto fue el cronista del Reino de Aragón, y la poca bibliografía que hay sobre él lo coloca como un hombre muy cercano al esoterismo. Después de este suceso, Parravicini comenzó a tener un sinfín de pesadillas que lo hacían despertar, híjole, agitado en la madrugada, a lo que él agarraba un papel y lápiz y empezaba a garabatear. Todos los días, cada vez que se despertaba, él no reconocía sus propios dibujos. Y asustado, él destruyó los primeros, o sea, todo lo que creó, los primeros, y pensó que estaba siendo poseído por algún ente o demonio. Sí, Parravicini era muy católico. Pero bueno, tiempo después, las pesadillas cesaron, pero él continuó haciendo los dibujos, añadiendo frases que él escuchaba en su mente. Además, él aseguraba que su mano se movía casi de forma automática, como si él no tuviera el completo control de lo que hacía. Parravicini decía que una voz le hablaba y una voluntad ajena le guiaba los trazos de su mano. Y para 1932 ya había dibujado más de 1000 profecías. Cada dibujo iba acompañado de un breve texto que servía como interpretación porque los trazos eran extremadamente abstractos. Vamos, no era un dibujo como de que se veía que era una casita, como cualquier dibujo normal, ¿no? De cualquier persona normal, donde uno dibuja cada detalle. No, estos eran garabatos, llámese psicografías, donde eran trazos y obviamente estaban como muy abiertos a la interpretación de cada quien. Entonces, esto lo convierte, como en muchos otros profetas, predicciones que suelen estar abiertas a distintas interpretaciones, a distintos puntos de vista. Pero ojo, la gran mayoría de las de Parravicini sí contaban con fecha y texto, lo que los hacía más exactas. Entre sus dibujos hay una gran variedad de acontecimientos históricos que se hicieron realidad años después. Y es que las profecías de Parravicini fueron publicadas a finales de los años 60 en la entrevista Conocimiento para la Nueva Era, donde expuso que aquel ente y él ya habían incluso entrado en una entera confianza. O sea, ya eran brothers. Ellos ya estaban como que en una relación de que yo te escucho, traduzco con mis dibujos todos los mensajes que tú me das, y él estaba como más tranquilo de lo que pasaba. Para el año 1972, él entregó a Sigur, uno de sus más cercanos amigos, gran cantidad de sus psicografías para que él se encargara de publicarlas. Este se encargó de recopilar todos los dibujos de Parravicini y llamó la atención del famoso investigador Fabio Cerva, un parapsicólogo, ufólogo e historiador uruguayo, quien también se hizo amigo personal de Parravicini. Fabio concluyó que Benjamín Parravicini tuvo encuentros con distintos seres a lo largo de su vida. Y aquí les van algunas de sus profecías ya cumplidas. Primero tenemos el atentado a las Torres Gemelas en Nueva York, en un texto que él describe así: la libertad de Norteamérica perderá su luz, su antorcha no brillará como ayer, y el monumento será atacado dos veces. Esto él lo escribió en 1939, y es a raíz de esta psicografía que sus profecías se vuelven famosas a nivel mundial en el año 2001. Y es que en su dibujo se puede ver la Estatua de la Libertad partida a la mitad como en dos edificios y en medio como si hubiera muchísimo humo. Eso, bueno, lo ha convertido como la más famosa. La segunda tenemos a Fidel Castro en Cuba, ya que en 1937 Parravicini adelantó lo que sería la Revolución Cubana comandada por Fidel Castro. En su texto él dice: cabeza barbuda que parecerá santa mas no lo será, y encenderá las Antillas. Otra psicografía que está muy interesante es cuando él habla de el primer perro en pisar el espacio, ya que en cuanto a la exploración de los cielos, el artista también predijo con varios años de anticipación que el ser humano conquistaría el espacio. En una psicografía dibujada en 1938, él la titula como los hombres voladores en la era del 60 al 70, y además acertó que Laika, la perrita espacial soviética, se convertiría en el primer ser vivo terrestre en orbitar nuestro planeta. En su texto él expone: el can será el primer volador. También
profetizó la pandemia en un dibujo de 1935. Hablo de la pandemia del 2020, ya que él muestra la cabeza de un hombre con una apariencia oriental en cuyo rostro se simula una máscara de oxígeno. Y en la cabeza tiene algo que parecería como un virus, ¿no? Ya saben que está como muy abstracto el dibujo de un virus, un circulito ahí con puntitos y todo eso. Pero en este dibujo él escribió: resfrío de cabeza y garganta será el principio de la gran peste. Parravicini también profetizó en 1936 con una psicografía que dice: la mujer pasará su cabello al hombre y el hombre pasará sus ropas a la mujer. Ambos mandarán en igualdad de mando, pero el tiempo los hundirá. Vaticinó también en Argentina la llegada de un gobierno de un hombre al que lo llamó él el hombre gris, a quien definió como una persona que no elige entre el blanco o el negro, entre izquierda o derecha. Pero bueno, entre otras profecías cumplidas se encuentran la Guerra Fría, la bomba atómica en Hiroshima y Nagasaki, la Segunda Guerra Mundial y, como ya mencioné, la pasada pandemia en 2020. Un dato curioso es que Benjamín Solari Parravicini continuó pintando sin descanso, a pesar de que él mismo decía que sus psicografías no le hacían sentido. Y se pueden hacer muchísimas especulaciones sobre si realmente había un guía espiritual guiándolo o incluso algo de otro mundo. Y es que aquí, mis queridos amigos, Fabio Serpa, este investigador experto en temas paranormales y que ya se había hecho amigo cercano de Parravicini, escribió un libro que se llama Benjamín Solari Parravicini, El Nostradamus de América. Y ahí relata cómo una nave extraterrestre había raptado al pintor mientras se encontraba sentado en un banco de la avenida 9 de Julio en pleno centro de Buenos Aires. ¿A qué va todo esto? Bueno, es que Parravicini afirmó que una madrugada se cruzó con dos hombres altos y rubios, de ojos celestes pero casi blancos, que estaban vestidos con atuendos muy extraños y que le hablaron en un idioma que él nunca logró comprender. 15 días más tarde de este encuentro, Parravicini había terminado de cenar en un restaurante del centro y caminó por la avenida 9 de Julio para volver a su casa. Sin estar cansado, pero yo creo que ya sabes, ¿no? Cuando uno le da el mal del puerco, como decimos en México, de pronto se sintió agotado y aunque no estaba lejos de su casa, se sentó en una banca para descansar. En ese instante, los seres de ojos como blanquecinos azules que él ya había visto semanas atrás, se le acercaron y al mismo tiempo una enorme luz los envolvió hasta transportarlo a una enorme sala circular con paneles luminosos y un tubo central. A partir de este momento, él sintió un llamado a predicar la paz en un mundo que para él ya se estaba volviendo cada vez más y más violento. Pero cuéntenme, ¿qué les parece? ¿Qué opinan? ¿Estaba ahí como medio alucinado o era el ente o qué creen? ¿Ustedes sí creen que lo hayan raptado por un ratito los seres de otros mundos? Bueno, otra de sus predicciones es la fertilización in vitro, el asesinato de Kennedy, la renuncia del Papa Benedicto y sí, psicografías con profecías que aún no se cumplen y que hablan del fin de los tiempos a como los conocemos ahora. A estas profecías Parravicini las identifica como la era de la hora, que está dividida en tres etapas. La primera es la era de la gran prueba, la segunda la era de los tres tiempos y la tercera la nueva era. En diferentes psicografías, él menciona a la era de la hora como la era demoníaca o la era del oscurecimiento, mostrando en esta forma los tiempos que para él ya se avecinaban. En 1939, Parravicini dice: era demoníaca será la era de la hora. Hora de paz le seguirá a esta para demostrar la existencia del bien. Y ahí hace referencia, por ejemplo, a las apariciones de Garabandal al mencionar: la palabra celeste llegará a una aldea en España y se les escuchará orando sobre la roca del milagro en España. Se les dará a las campesinitas la mano. A ver, les voy a dar un poquito de contexto para quienes no están familiarizados. Entre los años 1961 y 1965, en Garabandal se registraron más de 2.500 apariciones a unas niñas campesinas. Hay diversas teorías, obviamente,
de que unos se debaten de que era un milagro y era una aparición de la Virgen y del Arcángel Gabriel, y hay otras personas que apoyan la teoría de que eran seres de otros mundos. Si algún momento tienen la oportunidad de investigar sobre o googlear por ahí sobre las apariciones de Garabandal, háganlo, es un tema muy interesante e incluso lo podemos platicar en uno de los episodios más adelante, porque realmente está interesante lo que estas niñas campesinas vieron. Pero bueno, regresando a Parravicini, en otra psicografía él menciona: el llanto de los llantos no será llanto hasta el grito. La prueba concluirá con el milagro y después habrá una purificación. La intuición no será ya y el hombre no será la tribulación. El hombre soberbio e hipócrita que destrozó el sendero, mató al hermano, relajó al sexo y envaciló al menor y corrió adelante tras el oro. El hombre que abandonó al amor. Aquí hace énfasis en cosas que creo que ya hemos visto en los últimos años, como el hecho de mencionar, pues obviamente, el atentar contra los hermanos es una forma de llamar a las guerras, cosa que hemos visto últimamente. Envilecer al menor, muchos dicen que se refiere a los pequeñitos y como mucho de las agendas políticas están queriendo como colarse y pues obviamente sacar provecho del tema de las infancias. En cuanto a la mención del oro, esto es más que evidente, ¿no? Es el hecho de darle más valor al dinero y a los bienes materiales que a la familia y al crecer con una conciencia espiritual. Y bueno, de esta manera, como él lo menciona, el hombre abandona al amor. En otra psicografía, Parravicini menciona que si el hombre no cambia, se llegará el castigo, que corresponde a la hora de los tres tiempos, o la hora del espanto, donde él escribe: el mundo en locura, en prueba, en castigo, en redención. Y luego del castigo viene una nueva era que se conoce como la era de la paz. Destrozada la humanidad, se unificará un abrazo de hermanos. Las razas se confundirán. Aquí abro un poquito el debate con ustedes sobre qué es lo que piensan de todas estas profecías. Si alguno tiene la oportunidad de buscar por ahí, es muy fácil encontrar las psicografías de Parravicini porque se han vuelto cada vez más famosas. Vamos, sus familiares y amigos se han dedicado también a publicarlas, a hacerlas como más abiertas al público. Y yo creo que es algo bueno porque así nos permite tener muchísima más apertura, nos da la oportunidad incluso de dar nuestra opinión de qué pensamos, cómo lo interpretamos. Creo que cada cabeza es un mundo y cada cabeza lo puede traducir de diferente manera. Por ejemplo, estas últimas profecías que les mencioné sobre el fin de los tiempos como los conocemos, creo que unos los podemos decir, bueno, esto me resuena más por este lado. Otra persona dirá, no, pues para mí todavía no me suena que esté pasando, puede ser que sea más a futuro. Vamos, aquí se abre un poquito más el debate y me encantaría saber qué es lo que piensan, porque vamos, llámese Nostradamus, Baba Vanga, Parravicini, Don Orione, creo que son versos, frases, son profecías que están abiertas a nosotros y que creo que a quienes estamos interesados en esta clase de temas, pues podemos soportar un granito de arena como el estar ahí abriendo un poquito más nuestra mente y querer curiosear y querer como también ahí poner de nuestra cosecha y dar la opinión. Pero bueno, cuéntenme qué les parece, qué piensan de todo esto, ¿vale? Bueno, regresamos a la vida de Parravicini. Él murió el 13 de diciembre de 1974 en Buenos Aires. Y pues sí, dejó todo el baúl de sus dibujos y textos lleno de carpetas con psicografías a distintos amigos. Todos sus seres queridos sí han cuidado su legado y ya han escrito incluso varios libros sobre él. Además, también se han publicado sus dibujos para ser mostrados al mundo. Pero cuéntenme qué opinan ustedes de las profecías, qué les llama la atención de este famoso y misterioso personaje. Cuéntenme también qué les pareció este episodio y háganme saber a través de redes qué temas del mundo misterioso y paranormal les gustaría profundizar. Por ahora yo me despido y les doy las gracias por acompañarnos en este viaje a través de los enigmas, de lo oculto, de lo paranormal, de lo que nadie puede explicar.
Nos escuchamos el próximo miércoles en esta La Hora Misteriosa. 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

0: Y ya estamos de vuelta aquí en su radio amiga, Radio Latina América FM 105.8. Amigas, amigos, tenemos gratas visitas aquí en el estudio. Nos está acompañando en esta oportunidad el embajador de Chile en Noruega, el señor Helmut Lagos Koller, y también el cónsul, el señor Michel Lavín. Embajador, muy buenos días para usted. Gusto saludarte. ¿Cómo está?
1: Muy bien, muchas gracias por esta invitación.
0: Bueno, estamos en víspera de la fiesta nacional de Chile, el Día Nacional, o las fiestas patrias, como le llaman en Chile. Y le damos la bienvenida entonces, y como es habitual en esta época, quisiéramos comenzar con un saludo para las fiestas patrias. ¿Qué significado tiene para usted, embajador, celebrar el Día Nacional de Chile en un país como Noruega, tan lejos de casa?
1: Bueno, muchas gracias nuevamente por la invitación. La verdad es que todos los países tienen su día nacional, su día en que conmemoran los momentos más importantes de su historia. Pero me atrevería a decir que en el caso de Chile, el Día Nacional tiene un significado aún más especial. Y tiene que ver con que es el momento en que los chilenos se reúnen y celebran su propia identidad, sus tradiciones, su historia. Y eso es particularmente importante y significativo para los chilenos que viven en el extranjero. Lo comentábamos hace un rato. A los chilenos que vienen desde Chile y llegan a países como Noruega, ellos les llaman la atención que el chileno se emociona aún más en su Día Nacional cuando está en el extranjero que en Chile mismo. Y para responder la pregunta, estamos en Noruega, estamos lejos, hay muchos chilenos que no viajan hace mucho tiempo, hay algunos que son hijos de chilenos, pero en estas fechas todos nos acordamos de nuestro origen, de nuestra identidad, de nuestro país, nos emocionamos. Por lo tanto, tiene un significado muy especial. Para mí en lo particular, tiene además el significado adicional que yo llegué hace pocos meses y este va a ser mi primer 18 de septiembre en el extranjero, en Noruega. Y estoy muy contento, muy feliz y con muchas ganas también de compartir con los chilenos este día tan especial.
0: Muy bien. Bueno, en abril de este año usted presentó sus cartas credenciales ante el rey Harald de Noruega. Si nos pudiera describir cómo fue esa experiencia y el significado de este encuentro con el monarca. Y si hubo algún tema particular de conversación que podría destacar.
1: Bueno, la verdad es que uno asume propiamente como embajador en un país desde el momento en que le presentan las cartas credenciales al jefe de Estado. En una monarquía como Noruega, eso significa presentarle las cartas credenciales al rey. Para mí fue un momento muy importante, de gran emoción. Y por otra parte, muchas personas me habían advertido, me decían, son pocos minutos, así que hay que ver bien los temas. Me dijeron que el rey normalmente es el que guía la conversación. Me advirtieron, me dijeron, ojalá no se produzca ningún silencio, ojalá sea una conversación fluida. Entonces, obviamente, uno se imagina distintos escenarios. La verdad es que fue un momento muy grato. El rey es una persona, como los que viven en Noruega lo saben bien, de una gran calidez humana. En todo momento me hizo sentir bien, me hizo sentir cómodo. Y además lo vi muy interesado en Chile. Respecto de los temas, precisamente él recordó con mucho cariño sus visitas a Chile. Yo le mencioné la última que hizo hace un par de años en calidad oficial, pero él me dijo, sí, esa visita fue importante, pero tengo recuerdos aún más importantes de mi visita, que no fue oficial, fue extraoficial. Entonces tuvo la oportunidad de visitar otros lugares, tuvo la oportunidad de ir a Rapa Nui, que tiene una conexión muy importante con Noruega, y él destacó mucho y todas estas visitas, y además me dijo que tiene intenciones de ir nuevamente. Así que fue realmente para mí inolvidable la experiencia de esta reunión con el rey Harald.
0: Perfecto. Bueno, antes que saliéramos al aire, señoras y señores oyentes, estábamos conversando gratamente aquí con el embajador y con el cónsul acerca de nuestra colectividad chilena, la cantidad inmensa de compatriotas que residen aquí en el país. Es así como los chilenos, la colectividad chilena es la más grande de los hispanohablantes aquí en el país actualmente. No tenemos con exactitud la cifra de connacionales que residen en Noruega, pero se hablan incluso hasta de más de 20.000 chilenos en todo el país, ¿no? Y también se destacan en diferentes áreas, en el deporte, en la cultura, en la vida social, en la política también. Y embajador, en el tiempo que lleva aquí en Noruega, ¿cómo ha sido su contacto con la colectividad chilena y qué rol considera que desempeña la embajada para apoyar a los chilenos aquí en el país?
1: Gracias por la pregunta. La verdad es que yo he podido constatar la presencia importante de la colectividad chilena en la sociedad de Noruega, su aporte en las distintas áreas. Estábamos recién hablando del fútbol como una de ellas en la cual todavía tenemos algún talento y de hecho cada vez más tenemos que mirar al extranjero para buscar esos talentos, porque en Chile no todas las generaciones son de oro, no son, algunas son de oro, otras son de plata y hay otras que son de cobre. Pero volviendo a la pregunta, yo creo que la relación con la colectividad chilena es una parte fundamental del trabajo de un embajador. Creo que hay que estar presente como representante de Chile. Creo que es importante participar y tener una relación, muy importante y muy auténtica con esta colectividad. Y por esta razón, yo he participado en el concurso de Cueca que se hizo hace algunas semanas, que fue una oportunidad también de conocer a más gente. Ahora estoy ya comprometido a participar en la fiesta que está organizando la colectividad el día de 19. Así que con mucha ilusión de juntarme y conocer más de los chilenos y de sus experiencias también en Noruega. Y respecto de cuál es el papel que le corresponde a la embajada, creo que es un papel central. A través del consulado nosotros tenemos que apoyar a los chilenos, pero al mismo tiempo tenemos que hacer sentir a la colectividad que nosotros representamos a todos ellos y que ellos también, cada uno de ellos, también es un representante de Chile. Entonces, por lo tanto, tenemos que conocernos bien y trabajar en conjunto.
0: Oye, embajador, y a pesar de la distancia que existe entre nuestros países, Noruega es el último país cerca del Polo Norte, Chile el último país más austral cerca del Polo Sur. No hay viaje más caro que viajar en avión de Chile a Noruega y viceversa. Y la gente mantiene sus tradiciones, igual viaja y conserva las tradiciones, como usted señala aquí, celebrar el 18, hay concursos de cueca. Y aparte de eso también nombrar el fútbol, que es muy importante en Chile, una nación futbolística, a pesar de que no está tan buena la selección como hubiéramos deseado, ¿no? Pero se ha destacado bastante, tenemos muy, muy buenos jugadores, por ejemplo, al nivel de Alexis Sánchez, por nombrar solo a uno que es del norte de mi tierra. Y esto se refleja también en el fútbol aquí en Noruega, que tenemos en estos momentos tenemos dos muy buenos representantes que son de origen chileno. Número uno está Niklas Castro y número dos está Johannes Núñez. Saludos para ellos, nuestros amigos. Y es como que el fútbol, me doy cuenta en los compatriotas, o son de la U o son de Colo-Colo y están siguiendo el fútbol constantemente. Tanto así que aquí en Noruega tenemos nuestro propio equipo de fútbol de empresa ahora, en estos momentos, que está liderado por Eric Ríos y otros chicos también que son muy activos. Ahí en la pared tenemos el equipo de la radio, el equipo de fútbol de Radio Latinoamérica que está siendo auspiciado por nosotros y han sido campeones ya 3 años consecutivos en el campeonato de fútbol de empresa que es muy popular aquí en el país. Y en otras áreas, por ejemplo, en la Norway Cup también nos visitan constantemente equipos de Latinoamérica. Afortunadamente hemos tenido equipos de Chile que nos han visitado. Y en el campeonato de fútbol calle que se realizó recientemente, ahí tuvimos la grata participación de amigos chilenos, ¿no? Y usted también tuvo la oportunidad de encontrarse, tuvieron un encuentro con los chicos de Chile, ¿no? ¿Cómo ve usted el significado de esta visita, de los lazos que crean entre Chile y Noruega? Esto que tiene que ver con el fútbol, por ejemplo.
1: Bueno, yo creo que es muy importante. El deporte sirve mucho para unir a los países y además en este caso para reconectar a la colectividad chilena, digamos, con sus raíces. No solamente en estos días como estas fiestas pachas de esta semana, sino que también para actualizarse con los jóvenes de la actual generación. Conversábamos también hace unos momentos que el país va cambiando, va evolucionando, incluso en el habla, en el vocabulario. Nos pasa a todos los que vivimos afuera, que volvemos al país y nos damos cuenta que han cambiado muchas cosas, ¿no? Y muchas expresiones también. Y yo creo que para los jóvenes interesados en el deporte, poder conocer a sus contemporáneos, a gente de su generación, a otros jóvenes, pero que están en Chile, es muy valioso. No solamente para seguir fomentando el deporte, sino que también para actualizarse y mantener viva, digamos, esa relación con nuestras tradiciones y con nuestra identidad.
0: Embajador, usted tiene una larga y distinguida carrera en la diplomacia, habiendo servido en lugares diversos como Jamaica, Italia, Singapur y ahora Noruega. ¿Cómo ha influido esta variedad de los destinos en su perspectiva profesional y personal?
1: Bueno, la verdad es que yo he tratado siempre de conjugar mis intereses profesionales con también la parte personal y familiar. No siempre es fácil. A veces ocurre que hay un destino que puede ser muy interesante profesionalmente, pero que por otro lado es inadecuado para la familia. Por suerte no ha sido el caso. Creo que en la formación de un diplomático, para poder llegar al rango de embajador, es importante conocer bien las distintas dimensiones que tiene esta bonita profesión. Y en ese sentido, yo creo que por una parte es bueno conocer en términos generales todos los aspectos de la diplomacia, pero al mismo tiempo también hay que demostrar algún interés especial por un área. Creo que la especialización hoy en día no es una opción, creo que es inevitable. Y en ese sentido yo me he especializado en temas que tienen que ver con el multilateralismo, que tienen que ver con el desarme, con las nuevas tecnologías. Y me parece que particularmente en aquellas misiones donde existen sedes de Naciones Unidas yo he podido adquirir esa experiencia, pero al mismo tiempo también y volviendo a la idea de que tiene que ser completa esa formación y esa experiencia, yo pedí pasar antes de volver a Chile la última vez por el Consulado General en Bolivia, en La Paz, que no es una sede multilateral, que es distinto, no es un país desarrollado, pero es un ejemplo de un país importante para Chile porque es limítrofe y desde el punto de vista de la experiencia profesional, una experiencia única e importante. Ahora asumo por primera vez con el rango de embajador como jefe de misión en Noruega, un país que yo ya conocía, no viviendo acá, pero había venido un par de reuniones precisamente por estos temas que tienen que ver con el tema del derecho internacional humanitario, la convención de Oslo sobre municiones en racimo, que se negoció precisamente en Oslo, y me tocó venir también en esa oportunidad, y también en otras reuniones en las cuales nosotros hemos trabajado en conjunto con Noruega porque compartimos una mirada común respecto de los esfuerzos internacionales que hay que hacer por mejorar la situación y la preservación de la paz en el mundo. Y es algo que compartimos y por lo tanto Noruega para mí es, aparte de muchas otras razones sobre las cuales, y estoy seguro, vamos a seguir conversando hoy mismo, Estas son algunas de las razones por las cuales Noruega es particularmente atractivo para mí para empezar esta nueva etapa diplomática ya como embajador, que espero que sea por ojalá varios años.
0: Y durante su carrera, usted ha estado en la Dirección de Seguridad Internacional y Humana, DISIN, y en el contexto actual, ¿cuáles considera que son los mayores desafíos en materia de seguridad internacional que está enfrentando Chile?
1: Bueno, Chile, junto con otros países, está enfrentando una situación internacional especialmente compleja. Todos sabemos que después del fin de la Guerra Fría hubo un momento en el mundo de distensión, de ilusión, en el sentido de que se iban a acabar los grandes conflictos internacionales. Ahora vemos que esa ilusión ya se acabó. Estamos en una nueva etapa en la cual hay una lucha por la hegemonía en el mundo de distintas potencias. Y Chile tiene que ver bien cómo se sitúa en ese contexto internacional. Tenemos que aportar en los esfuerzos que puede hacer la comunidad internacional por preservar la paz o por lograr la paz en esos lugares donde no existe. Y también en aportar en la reconstrucción de los países que lamentablemente han sido afectados por conflictos.
0: Y Chile ha sido un promotor activo de los derechos humanos y el derecho internacional. Con su magíster en Derecho Internacional Humanitario, ¿podría compartirnos qué papel juega Chile en la defensa de estos principios a nivel global?
1: Es una pregunta muy pertinente. Precisamente para un país como Chile, que no representa una gran potencia, ni desde el punto de vista económico ni militar, sí, nosotros tenemos una voz en la comunidad internacional. Y esa voz es la de un país responsable, un miembro responsable de esta comunidad. Nosotros siempre hemos defendido los principios del derecho internacional y, como usted menciona, del derecho internacional humanitario en particular. ¿Y cómo lo hacemos? Nosotros nos unimos a los llamados que hace la comunidad internacional que comparte estos valores, en el sentido de que se tienen que mantener siempre estos principios. Estamos pensando en los grandes conflictos del mundo actualmente. Podemos mencionar Ucrania, podemos mencionar también la situación muy preocupante que hay en Gaza, temas respecto de los cuales Chile ha sido bastante claro y elocuente en todos los foros internacionales y particularmente en las Naciones Unidas para exigir un fin y un cese de las hostilidades y el respeto de los derechos de todas las personas.
0: Muy bien. Y en lo que se refiere al comercio y la cooperación económica, que son pilares de las relaciones bilaterales, ¿cuáles son las principales áreas de colaboración económica entre Chile y Noruega? ¿Y qué oportunidades ve para fortalecerlas?
1: Bueno, Chile y Noruega, a pesar de su distancia, comparten varias dimensiones, sobre todo respecto de su potencial económico con Noruega. De partida, Noruega es el principal productor de salmón en el mundo y Chile es el segundo. La principal feria de acuicultura en el mundo se hace todos los años, no todos los años, pero cada segundo año en Trondheim, Aquanur. Y la más importante del hemisferio sur se hace en Puerto Montt, Aquasur. Entonces nosotros, por una parte, se podría decir que somos competidores, pero por otro lado también somos competidores complementarios, somos aliados. Y es por eso que existen inversiones también en estas mismas áreas noruegas en Chile y también existe un gran interés de parte de Chile de mejorar en muchos de los aspectos de nuestra producción y de nuestras industrias, aprendiendo del camino ya recorrido por Noruega y particularmente de sus tecnologías innovadoras. Entonces, para responder la pregunta, tenemos en la acuicultura un ejemplo de un interés común, de un área fundamental de nuestras economías en ambos países y que no se agota ahí, porque eso representa muchas más potencialidades para el futuro. Y es por eso que nosotros hemos invitado a una delegación de Noruega que participe en AquaSur, que se va a realizar en marzo del próximo año en Puerto Montt. Y esperamos que también esa sea la oportunidad para concretar nuevos acuerdos y podamos seguir desarrollando esa relación.
0: Muy bien. Amigos, amigas, aquí en Radio Latinoamérica esta tarde estamos conversando con el embajador de Chile en Noruega, el señor Helmut Lagos Koller. Y, embajador, además de su rol diplomático, ¿qué aspectos de la cultura y la vida noruega le han llamado más la atención o le han gustado más desde que llegó al país?
1: Bueno, en términos personales, hay aspectos de la cultura, o se podría decir de la idiosincrasia, si se quiere, de los noruegos, que me llaman mucho la atención. Cosas que quizás a otros les puede llamar la atención negativamente, como la reserva, la prudencia, el silencio, la austeridad, la discreción, para mí son cualidades que me acomodan en lo personal muchísimo. El hecho de que acá no sea bien vista la ostentación, que la gente quiera mantener un bajo perfil, incluso las personas muy exitosas, creo que son cualidades de las cuales les podríamos aprender mucho. Entonces yo creo que son elementos interesantes de esta cultura. Y por otro lado, bueno, la música, el arte, la pintura particularmente de Noruega a mí me llama mucho la atención. Tuvimos la oportunidad de ir al museo de Edvard Munch y es realmente una experiencia que a uno lo no solamente por su belleza, sino que uno realmente es algo que a uno le impresiona profundamente, el dramatismo de su expresión artística.
0: Y a propósito, destacar tal vez, a pesar de la distancia entre nuestros países, hay muchas similitudes, ¿no?, geográficamente. ¿En qué se parece mucho Noruega y Chile, según su opinión?
1: Bueno, la verdad es que es correcto que se parece mucho. De hecho, las formas de los países son parecidas, ¿no?
0: Al menos en el sur de Chile.
1: Sí, ¿no? Sí. Pero respecto de la geografía, el extremo sur nuestro es el que más se parece a Noruega. Y hemos tenido la oportunidad de recibir a delegaciones de Chile, de esa región, y ellos vienen. En primer lugar, se impactan, se emocionan al ver los fiordos, al ver la vegetación, al sentir esa humedad, incluso ver algunas flores que son características que les recuerdan mucho a su hogar. Pero al mismo tiempo, de ver lo que se podría hacer con este tipo de entorno, de condiciones. Porque evidentemente Noruega es un país altamente desarrollado y nosotros lo miramos como una fuente de inspiración para muchas cosas que podríamos estar desarrollando de manera similar o adaptarla también a nuestras necesidades.
0: Y en ese sentido, embajador, ¿considera usted que Chile es un país que atrae mucho a los turistas? Hay mucho. ¿Cómo se ve la cantidad de turistas que visitan Chile? ¿Va a haber un aumento? Porque Chile tiene, como usted señala, paisaje maravilloso, especialmente en el sur, bueno, en todo el país, ¿no?
1: Sí, efectivamente el turismo es muy importante y el turismo va evolucionando también, porque nosotros el primer turismo que tuvimos quizás fue el turismo más directo, que venía de nuestros vecinos desde Argentina, que venían a las playas, pero actualmente, sobre todo desde Europa, hay un gran interés en conocer nuestra Patagonia. Y también, de manera también muy emergente, cada vez más importante, hay un interés en usar el territorio chileno como plataforma para ir a la Antártica. Y nosotros que promovemos la presencia y los derechos

0: solar y eólica colaborar con Noruega para avanzar en esta materia?
1: Bueno, efectivamente, Noruega es un líder en esta materia. Por otra parte, Chile comparte una visión bastante similar. Yo diría que nos dimos cuenta, despertamos a la urgencia del cambio climático posteriormente que Noruega. Ellos fueron efectivamente pioneros. Pero en los últimos años existe una creciente conciencia sobre esta importancia, y no solamente desde el punto de vista de la sociedad civil, de las organizaciones no gubernamentales que cumplen un rol fundamental, sino que también desde el punto de vista de los gobiernos, que han desarrollado estrategias que incorporan estas energías renovables, estas energías verdes, en nuestras estrategias nacionales de desarrollo. Y aprovechar los recursos naturales impresionantes que tiene Chile para poder promover este tipo de energías es una gran oportunidad. Ya tenemos presencia de empresas noruegas que están dedicadas a estos temas, pero tenemos un potencial enorme para seguir desarrollándolo, incluyendo también, por cierto, el desarrollo del hidrógeno verde, para lo cual Chile tiene condiciones muy ventajosas.
0: Muy bien, tenemos una pregunta más para el embajador, pero la vamos a dejar para el final, porque ahora vamos a saludar al cónsul de Chile en Noruega, el señor Michel Lavín. Cónsul, un placer tenerlo con nosotros y como representante de la comunidad chilena en Noruega. ¿Cuáles son las inquietudes o necesidades más comunes que le presentan los chilenos residentes aquí en el país?
2: Muchas gracias, Hans, por la invitación. Siempre es un agrado estar aquí en su radio amiga, Radio Latinoamérica. Bueno, la pregunta es muy interesante porque ¿por dónde puedo empezar? Hay una cantidad bastante amplia de necesidades cotidianas. Entonces, solo para empezar, las solicitudes más comunes que recibimos en el consulado son obviamente renovación de documento de identidad, pasaporte, carnet de identidad. También es muy común que la gente solicite mandatos para hacer algún trámite en Chile, mandatos o por escritura pública. Otras también que bastante común son autorizaciones para viajes de menores, porque Chile, hay que recordar, son muy estrictos cuando uno viaja con niños chilenos a Chile para salir, y es necesario si es que viajan con uno de los padres solamente, por ejemplo. Eso también son solicitudes bastante comunes. Otras también que son bastante comunes son las inscripciones de nacimiento, para que los niños puedan tener sus pasaportes y su carnet de identidad cuando nacen aquí en Noruega. Y también el trámite que son también esenciales como inscripciones de función. Últimamente también ha habido bastante producto de la posibilidad que Noruega ahora permite la doble nacionalidad. Hemos tenido bastantes solicitudes de personas que pueden optar a recuperar la nacionalidad chilena, ¿ya? Es muy importante ahí el detalle que se puede recuperar la nacionalidad chilena siempre y cuando hayan renunciado antes del año 2005. Hay un tecnicismo legal. Y si renunciaron, esto es antes de la reforma de la Constitución, y en ese caso pueden optar a recuperar, que el trámite se llama solicitud de la eliminación de la anotación de pérdida de nacionalidad. Bien largo el proceso. Y es un proceso que es últimamente se solicita cada vez más. A veces se demora. Una vez que se hace la solicitud, cuando yo llegué aquí a Noruega, habían casos que se estaban demorando. Una vez hecha la solicitud, estaban llegando casi a los 2 años. Era bastante trágico, recibía muchos reclamos, porque también coincidió con la pandemia. Pero últimamente hemos recibido, creo que todas las semanas me están llegando las aceptaciones, entonces ahora se está demorando menos. Entonces, y eso también es algo que es muy solicitado, y también consultas también relacionadas con eso son personas que renunciaron a la nacionalidad después del 2005. Y ahí tenemos que entrar a explicar al consulado que en estos momentos no es posible, porque tendría que haber una reforma legal. Eso a veces cuesta un poco que la gente entienda, porque uno empatiza con esas personas.

0: persona, porque uno siente que ellos tienen esta necesidad de conexión y le da a veces frustración. Yo conozco muchos casos, incluso cercanos. Por ejemplo, tenemos un cónsul honorario en Trondheim, que su señora es chilena, y ella decía que se sentía un poco a veces, no se sentía tan noruega porque ella nació en Chile, pero ella renunció después a la nacionalidad chilena y tampoco puede optar a recuperarla. Entonces estaba en una situación bastante complicada, que no se sentía ni noruega ni chilena. Entonces, en esas situaciones, que esto es bastante común, estas consultas que nos hacen, por lo general yo le hago la observación a las consultas, que a todo esto les recuerdo que ustedes, a toda la comunidad chilena, les mando un gran saludo. Pueden hacer todas las consultas, obviamente, a nuestro correo electrónico, nosotros siempre estamos contestando, y pueden obviamente tener toda la información importante y relevante, la tenemos en nuestras redes sociales, en nuestro Facebook, el Facebook del consulado. Pero siempre son estas preguntas que son quizás más atípicas, que yo le hago la observación que tienen que hacer de alguna manera, darle más fuerza y unirse como chileno y hacer estas invitaciones de una manera más formal, más allá del consulado, redactando una carta formal y que nosotros se la podemos transmitir, cosa que la autoridad en Chile o los legisladores pueden tomar en cuenta estas preocupaciones, porque yo veo que en el día a día veo que hay una gran cantidad de chilenos que renunciaron, por ejemplo, después del 2005, y que deberían tener la posibilidad de poder optar porque recuperar y ejercer su derecho a voto, por ejemplo, pero sería necesario que hagan de alguna manera una petición a nuestras autoridades chilenas, a nuestros legisladores, que tomen, porque lo más probable es que no conocen este problema. Entonces, eso también es muy importante, que como comunidad también pueden hacer llegar estas peticiones de forma más orgánica, más organizada al consulado.
1: Perfecto, muchas gracias al cónsul, y le vamos a recordar que en Chile se van a celebrar las elecciones presidenciales en el mes de noviembre, y seguro que vamos a tener aquí de visita al cónsul posteriormente para que nos dé más información de cómo se puede votar, porque dentro, como decía, la comunidad más abundante, más grande de los hispanohablantes es la comunidad chilena, y es la que más vota cuando hay elecciones en su país. Tuvimos elecciones recientemente, elecciones parlamentarias, en las que las personas que han obtenido la ciudadanía noruega pueden votar, y sabemos que había bastante interés en la colectividad chilena por ejercer su derecho al voto aquí en Noruega. Pero vamos a volver a esto en un programa más adelante. Cónsul, para concluir, ¿qué mensaje de unidad y apoyo tiene para la comunidad chilena en Noruega para este Día Nacional del 18 de septiembre, que cae el día jueves? Y lo van a celebrar el día viernes, el día siguiente.
0: Sí, por supuesto. O sea, para mí es algo esencial hacer un llamado a toda la comunidad chilena a juntarnos, a unirnos en esta fiesta, a saber que el consulado tiene las puertas abiertas para todo, a toda nuestra comunidad, y que básicamente con toda confianza pueden acercarse a nosotros, y vamos a estar siempre disponibles para poder resolver, ayudar y guiarlo. Y obviamente, y no puedo dejar de repetir y recordar a todos los ciudadanos chilenos, si es que para que no se lo olvide, recordar que si están inscritos para votar en el extranjero, las elecciones presidenciales, la primera vuelta, va a ser el 16 de noviembre, ¿ya? Y esto va a ser en la sede en el Major Student Senior Center, ¿ah? Que queda en la calle Slemsdalsveien 3A. Esta va a ser la elección presidencial primera vuelta, y la eventual segunda vuelta, que lo más probable que haya, va a ser el 14 de diciembre, ¿ya? Para recordar. Y obviamente es importante, y esto luego lo podemos hablar en una futura emisión, la necesidad que para poder votar en esta elección en el exterior hay que hacer el cambio de domicilio electoral. Es distinto el domicilio físico que el domicilio electoral. Hay mucha confusión hasta el de hoy. Y y el padrón ya se cerró. Pues esa es otra, aprovechando de recordar, es una pregunta muy común que me ha llegado casi todos los días.
1: Sí, aquí también preguntan si pueden votar la gente. Entonces, sí. La respuesta, como lo hemos hecho muchas veces anteriormente, es que tienen que haber hecho el cambio domiciliario. Eso lo pueden hacer ustedes personalmente ingresando al sitio de... Hay un sitio donde la gente, con la clave única, ¿no? Ahí pueden hacer esos cambios.
0: Claro. Hay dos formas. Una es con la clave única y que se puede hacer online a través del servicio electoral www.cervel.cl, y si no tiene la clave única o le complica, la otra modalidad es concurrir personalmente al consulado y nosotros le hacemos el trámite. La observación importante es que este cambio de domicilio, aunque sea por internet con clave única o presencial, tiene que hacerse en ciertas fechas. Entonces ahora el padrón siempre se cerra antes de la elección, y el padrón chileno electoral se cerró el 28 de junio, o sea, ya se cerró, y recién se va a abrir después de la segunda vuelta, o sea, a principios del 2026. Entonces me ha llegado muchas consultas ahora, por ejemplo, ayer me llegó una pregunta preguntando si podían votar o si podían hacer el cambio de domicilio. Lamentablemente es muy tarde en este momento, pero sí pueden, o sea, podrían hacer la recordarse de, si no lo hicieron, que vamos a mandar un comunicado cuando finalice la segunda vuelta, la eventual segunda vuelta, cuando se va a reabrir el padrón, para que puedan hacer este trámite online con la clave única o presencialmente en el consulado.
1: Y la última pregunta, que tiene que ver con la cantidad de chilenos que están registrados en el padrón electoral de Noruega. Me recuerdo que cuando se abrió esta posibilidad de votar eran 100 que podían, después aumentó a 200, y nosotros le hemos recordado a la gente de la radio, aumentó a 300, después 500, y seguramente actualmente habrán unos 800, tal vez 1000 compatriotas que están inscritos, que han hecho los cambios de domicilio y que pueden ejercer su derecho a voto aquí en Noruega. ¿Tiene el cónsul la cantidad aproximada de la cantidad de chilenos que pueden votar desde Noruega?
0: Sí, yo creo que la cantidad potencial puede ser mucho más grande, estoy convencido de ello, pero actualmente en la primaria el padrón que teníamos de gente que podía votar en Noruega eran casi llegando a las 1000 personas, eran sobre 900 personas.
1: Fantástico, sí. O sea, le estamos haciendo la competencia a Suecia, porque creo que en Suecia eran alrededor de 3000 por ahí, pero... Hay que tomar en cuenta que la colectividad chilena es mucho más superior en Suecia que aquí en Noruega, ¿no?
0: Claro, y además que tienen la facilidad que tienen dos consulados, uno en Gotemburgo y otro en Estocolmo, y es mucho más plano. En cambio, aquí se da la complicación de que solamente tenemos un consulado y tenemos que atender a gente que vive en Stavanger, gente que vive en Trondheim, y las distancias son mucho más lejanas.
1: Para viajar a votar, ¿no?
0: A votar, claro. Entonces, ese es un tema que de alguna manera estamos tratando de atender. Lo tenemos muy presente en el consulado, y por eso necesitamos también que la gente, o sea, los chilenos también se una en su voz para solicitar y que exigen su derecho, que se sepa en Chile que ellos están interesados. Y a medida que demuestren ese interés, se va a hacer mayor esfuerzo para que facilitar el voto. Y bueno, y en cuanto a la cifra, hay que hacer la precisión de que es probable que aumente en la primera vuelta, porque el padrón que se ejerció en la primaria presidencial eran de sobre los 900, pero puede ser que mucha gente alcanzó, por ejemplo, que se inscribió el 28 de junio, no pudo votar en la primaria, pero va a poder votar en la primera vuelta. Entonces, lo más probable es que el padrón va a estar un poco más grande.
1: ¡Qué bien! La gente tiene interés entonces por lo que está sucediendo, y felicitación entonces a toda la gente que ha hecho este cambio domiciliario para participar en las elecciones. Es importantísimo, lo mismo sucede aquí en Noruega, que los ciudadanos participen en las elecciones, y esto por bien de la democracia, ¿no? Lamentablemente aquí en Noruega el número de votantes por parte de la comunidad mayoritaria es bastante alto, estamos hablando del 80% que participa en las elecciones, pero lamentablemente por parte de la comunidad extranjera, de los la comunidad inmigrante, solamente el 49% vota y el 51% no vota, y es, inclusive los latinos y la comunidad chilena, es baja la participación. Por lo tanto, tienen que, como dicen en Chile, ponerse las pilas y votar en las próximas elecciones. Muchas gracias al cónsul Michel Lavín por estar con nosotros, y Para despedirnos de ustedes, embajador Helmut Lagos Köhler, y para cerrar esta grata conversación, ¿qué mensaje de Fiestas Patria le gustaría enviar a la comunidad chilena en Noruega y a todos los oyentes de Radio Latinoamérica?
2: Bueno, muchas gracias nuevamente. Para mí es un gran honor estar hoy aquí en la Radio Latinoamérica, la radio amiga, la radio más importante para los hispanoparlantes, de la comunidad más numerosa de los hispanoparlantes, que es la comunidad chilena. Por lo tanto, en esta ocasión tan importante como es la celebración de nuestras fiestas patrias, para mí es realmente motivo de satisfacción poder darles un fraternal abrazo, un gran saludo a todos los chilenos y chilenas y llamarlos a celebrar, tomarse sus copas de vino, ojalá chileno, comerse sus buenas empanadas y recordar a nuestra patria a la distancia, recordarles que ellos para nosotros son chilenos, lo van a seguir siendo. Yo me considero como representante de Chile acá, uno más de esa comunidad, y tengo intenciones de celebrar con ellos el día 19 y espero que sea una gran oportunidad para que nos conozcamos mejor y para que celebremos juntos esta fecha tan importante para todos nosotros. Y nuevamente muchas gracias por esta invitación y espero poder verlos y conocerlos mejor el día 19.
1: Muy bien, muchas gracias entonces para el embajador de Chile en Noruega, el señor Helmut Lagos Köhler, y también para el cónsul Michel Lavín, que han estado con nosotros esta mañana aquí en Radio Latinoamérica. Para despedirnos vamos a escuchar un tema muy tradicional de Chile. Aquí está esta cantante folclorista chilena de todos los tiempos, como es Silvia Infantas y los Cóndores, y este tema tradicional que dice "Si vas para Chile", un tema que fue escrito por un cantante y compositor. Él se llamó Chito Faro. Aquí está.

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0: Hoy tenemos con nosotros a una artista muy talentosa. Estoy muy contenta de tener con nosotros a Siska. Tu nombre oficial es Siska o el de tu proyecto, pero tú te llamas Francisca Tovar Mela. Uh-huh. Con apenas 23 años, wow, eres muy joven y muy talentosa. Siska, tú, bueno, eres como decimos en Latinoamérica, nacida y criada en Oslo, pero tienes padres chilenos.
1: Sí.
0: Y tu música, tu proyecto musical, por eso estás acá, tiene o mezcla diversos géneros como el tango, la salsa, el reggaetón, mientras que tus letras reflejan tu vida en Noruega. De eso vamos a hablar en esta entrevista, porque tú le cantas al amor, le cantas a la amistad y también a la búsqueda de un lugar. Eso pues vamos a explorar en el día de hoy. También has logrado consolidar tu propio sonido, tu propia voz, tu propia identidad, muy importante.
1: Sí.
0: Y has participado en festivales de esta ciudad importantes, como el Oya Festival, también el de Bilbil Best, y también eres música, pero también eres compositora. Bienvenida a Radio Latinoamérica.
1: Muchas gracias.
0: Hablemos un poco de Siska. ¿Cómo nace este proyecto? ¿Cómo creas tu propia identidad y cómo empiezas a trabajar en esto?
1: Bueno, yo he estudiado música desde el Vidregone, desde que tenía 16 años, y después estudié música en la universidad. Ahora recién salí, así que tengo un bachelor, ¿cómo se dice? En música. Y yo empecé en la universidad a encontrar mi sonido, porque entonces yo sentí eso de que todos querían tocar pop o rock y yo nunca me sentí muy en ese grupo. Yo siempre sentí así un orgullo de mi cultura, de mi familia, y entonces yo siempre hablo así de mi familia, de cómo somos y mi cultura, así que somos así, que estamos todos juntos y queremos bailar y eso. Entonces yo siempre he querido mostrar ese lado de mí, y entonces en la universidad teníamos un festival que se llama Christiana Live, y ahí uno puede solicitar su propia música y mostrar quién eres. Y entonces fue ese día o esa época en 2024.
0: Sí, fue el año pasado.
1: Sí, el año pasado empecé con mi sonido. Empecé a escribir así música de que yo así pensaba así, esto yo podía haber escuchado cuando yo era niña. Y entonces yo siempre pensaba así que yo quiero ser un, ¿cómo se dice? Forbilda.
0: Como un modelo a seguir.
1: Sí. Y entonces yo quería hacer eso con mi música, porque yo siempre he cantado. Y cuando era pequeña yo estuve en el teatro musical, y por eso empecé en realidad a escribir la música, porque para mí es más fácil cantar que hablar sobre mis emociones, y entonces también mostrar eso, que uno puede tener emociones y uno puede mostrar emociones así de tristeza o felicidad y todo, y eso para mí es más fácil cantarlo y en la música.
0: Es muy bonito escuchar cuando dices que desde tan joven te has sentido muy orgullosa de tu cultura, de tu familia. Sí. Pues con tu familia obviamente viene todo lo que ellos representan. Háblanos un poco de ese sentimiento de identidad, de orgullo, de que habla obviamente de la cultura chilena, ¿no?
1: Sí, porque mi familia, somos todos de Chile. Y nos vinimos aquí en los años 80. Bueno, yo no estaba nacida, pero en ese año vinieron todos. Y la verdad, lo que me gusta de mi familia es que todos se conocieron acá. Casi nadie se conoció en Chile. Y desde entonces como que yo no estuve en esa época, pero siento yo como eso de que mi familia están muy juntos, porque como que han vivido lo mismo. Así, eso de vivir, de llegar a un nuevo, nuevo país y tener que trabajar, aprender un nuevo idioma, aprender a así establecerse, ¿sabes?
0: Establecerse.
1: Eso, en este país. Y eso es lo que yo veo en mi familia, así de que todos como que se entienden y como que todos entienden y cachan sus propios problemas que uno ha tenido por el idioma y por el trabajo y eso. Y eso es lo que yo veo en mi familia, así de que uno se
0: Se apoyan.
1: Se apoyan, todos nos apoyamos. Y eso es lo que yo veo en mi familia. Y eso es como la identidad de mi familia, que siempre nos apoyamos y siempre nos queremos. Y estamos todos ahí, todo el tiempo.
0: ¿Cómo sientes también? Porque además de eso, de la unión de las familias, de sentirse como más cercano, se comparten otras cosas como la comida, la cultura, la música latinoamericana, que también nos une como latinoamericanos un montón, no solamente los chilenos, sino que todos nos sentimos parte de un todo siendo latinoamericanos. ¿Has sentido eso también en tu casa?
1: Sí, mucho, mucho. Yo no vivo en casa, pero cuando yo vivía en casa, mi mami, mi papi y mi hermano, todos los fines de semana mi padre ponía la tele, ponía YouTube y ponía música así de toda la vida latina. Ponía el Festival de Viña.
0: El Festival de Viña del Mar, muy famoso también. Sí. Para nosotros los colombianos es muy importante ese festival.
1: Sí, pues entonces desde que de chiquitita que he visto eso y he escuchado música de ahí. Yo creo que por eso me reconozco tanto en la música, porque es lo único que he escuchado en la casa. Y bueno, y todos bailamos todo el tiempo. Recién celebramos el 18 de septiembre y teníamos una cueca así, todos bailamos juntos, estábamos en un círculo bailando así juntos y cantando y gritando y bueno, riéndonos y todo eso. Bueno, al menos mi mami y mi padre se conocieron con el fútbol acá. Con tenían un grupo que se llama Los Andes.
0: Ah, ¿se enamoraron acá tus papás?
1: Sí, se conocieron acá.
0: Wow.
1: Así que también eso es como, ¿what? sí, y entonces por eso se conocieron y...
0: Es una historia, el amor te rodea. Las historias de amor.
1: Sí, todo el tiempo así, cuando desde pequeña que mi papi siempre me ha hablado así sobre cómo se conocieron y cómo veía a mi madre así de la primera vez. Y bueno, sí, siempre en la familia tenemos mucho amor y mucho así. Se habla sobre el amor y eso de querer a gente, porque eso es lo más bonito de la vida.
0: Pero hablemos un poquito más de tu música, porque tu música tiene una mezcla de muchos géneros. Yo quiero preguntarte, porque ahí, bueno, mezclas mucho el tango, escucho que usas mucho el acordeón, también el pop latinoamericano, se escucha muchísimo, se siente este aire, ¿no?
1: Sí.
0: De pop latinoamericano, y tienes también muchos drums, ¿no? Como que tienen este sonido. Pero primero, Siska, ¿qué hace que Siska decida, bueno, mi proyecto musical va a ser latinoamericano, va a tener esta esencia? Porque hubieras podido, por supuesto, decidir el camino más fácil, ¿no?
1: Sí.
0: Cantar en inglés o cantar en noruego, pero tú decidiste no, yo esto no lo voy a hacer. ¿Por qué, Siska?
1: Bueno, todo está en eso de que yo quiero mostrar mi cultura y de que estoy muy orgullosa de mi cultura, bueno, mi cultura musical. De eso se trata porque yo siempre he pensado así de que sí es difícil mi música aquí en Noruega, no lo, y estoy muy así
0: consciente
1: eso de que se puede ser difícil para mí acá. Yo lo sé, pero yo pienso muy eso de que si se me hace difícil, pero igual lo logro, al menos es una historia. Y no sé, yo siempre siento que yo soy una persona con muchas emociones y en la música latina siempre se siente esa emoción cuando cantan. Por eso yo empecé con la música latina también, porque eso era también lo que yo conocía. Y yo siempre pensaba así de que la música es lo único que une a todas las personas. Porque, bueno, ahora también eso de que yo soy artista aquí en Noruega y canto en español, ahí tengo muchos amigos que no entienden lo que estoy cantando. Pero siempre me dicen después de los conciertos así de que ellos sienten las emociones que tengo, aunque no entienden nada.
0: La magia de la música.
1: Sí, pues. Es que sí. Y yo también siento eso también en mi voz. Así de cuando canto, porque yo tengo una voz grande para mí, yo siempre lo he escuchado porque yo soy chiquitita, así baja, pero siempre tenía una voz que es más grande de mí misma, ¿cachai?
0: Siska, escuchemos una canción. Háblanos primero de qué vamos a escuchar y por qué.
1: La canción que vamos a escuchar ahora se llama Mano a Mano y es una canción que salió el 30 de mayo y se puede escuchar por todos lados. Esta canción, lo que me gusta de esta canción es que es media diferente con... es muy escrita así con la sociedad noruega, pero es una con el ritmo latino. Se trata sobre una vez cuando yo me enamoré de alguien, pero no era alguien que quería una relación conmigo, era más así casual. Y eso es como no es tan, ¿cómo dice? A menudo que se puede ver así, bueno, que yo he visto en las teles, en las comedias, de que siempre uno es pololo o polola o nada. Pero aquí en Noruega más así de que uno es, así uno se encuentra ahí nomás, ¿cachai? Y eso se trata de esta canción así del amor que no es 100%, pero igual se siente más, pero no es.
0: Más intenso.
1: Eso, pero no, uno no es así novio. Es medio así, ya. Yeah. Es una mezcla de la cultura de acá noruega y la música. De, bueno, y también la cultura chilena, porque yo siento así, ¿por qué no me amas? Algo así. Bueno, sí.
0: Vamos a escuchar entonces Mano a Mano. Sí.

0: Te quiero preguntar porque esta canción salió en este año y quiero saber qué significa para ti, más allá de lo que significa la canción, qué significa Mano a Mano en tu carrera.
1: Bueno, mi EP se llama también Mano a Mano. Y el otro día también una amiga me preguntó por qué justo ese nombre. Y es más eso de que en noruego, bueno, también seguro en español, pero yo al menos yo escuchaba eso en noruego, que todo está mano a mano, que todo tiene conexión a todo, po. Y por eso tengo eso como el título, y eso de que todas las canciones que tengo tienen una historia y todos tienen cada su historia y su época, pero están todos juntos.
0: Bueno, estuve haciendo el ejercicio, Siska, de escuchar tu música.
1: Sí.
0: Pues ya la había escuchado, te había visto antes en un concierto y dije, bueno, la fiché ya, la voy a invitar a la radio. Y me encantó en el sentido, bueno, ya además de lo que hemos venido hablando, es que, bueno, tú eres una persona muy joven, esto hay que decirlo, repetirlo varias veces. Y siendo tan joven, has desarrollado tu propia identidad, quiero decir, identidad musical. O sea, cuando yo te escucho, escucho a Siska. Ahí, ¿no? Y eso también es complejo cuando uno es artista porque uno prácticamente está desnudo, ¿no? Uno se muestra tal y como es y ese es el ejercicio más difícil a la hora de encontrar uno su propia voz, ¿no? Y no es fácil.
1: No.
0: No es fácil ese ejercicio. ¿Cómo haces para, o cómo empezaste en ese proceso de descubrir tu propia voz ahí, como Siska?
1: Bueno, todo empezó igual así con un guitarrista que yo tenía, porque él también era uno de mis mejores amigos. Y entonces, eso nosotros en los músicos siempre hacemos eso de que hablamos como de nuestros problemas y después pensamos, ¡ah, esto es una canción! Y es eso, el ejercicio empezó más de eso de que uno empieza a hablar y no tener miedo de sus emociones. Yo he visto un poco, igual de la cultura latina, que muchas veces uno solo no habla sobre cosas y uno lo deja debajo de la alfombra, como se dice en español,
0: Sí.
1: shivering the tapa. Y yo quiero ser como algo diferente, porque yo quiero tener esa cultura noruega de hablar sobre las emociones y sobre decir todo y
0: Sea, ser
1: tener.
0: honesto, ¿no?
1: Sí,
0: Honesta.
1: sí. Igual y difícil porque una vez estoy en el escenario y estoy empezando a hablar sobre mis historias así y pienso así, quiero que mi madre escuche esto, bueno, ya estamos aquí. pero muchas veces también así, cuando estoy en el escenario, yo entro como Siska, no entro como Francisca, porque si entro muy así personal también. Puede que, bueno, muchas veces me he emocionado y estoy llorando, cantando así, pero eso también muestra que mis canciones significan mucho para mí.
0: Te lo tomas en serio.
1: Sí, porque todas las canciones se tratan sobre mi vida. Todas son cosas que yo lo he pasado. Tengo una canción sobre mi abuelo que falleció del cáncer también. Y esa también es una canción que siempre lloro cuando la canto, pero eso también muestra que soy honesta y que no tengo miedo, pero yo creo que eso es un ejercicio que me ha
0: Que hay
1: tardado
0: que
1: varios
0: empezar,
1: años.
0: ¿no? Pero también a nivel técnico, Siska, te quiero preguntar porque, bueno, una parte también es ser honesto con las emociones y ahí ya, bueno, ya está el artista, ¿no? Cuando escuché tu música, ¡pum! Me trasladé a Mon Laferte, ¡pum! Me trasladé también a Natalia Lafourcade, pero no porque quieras, no lo sentí como que quieras ser como ellas, sino en el sonido, ¿sí? En el estilo, en el sonido y en el sentido de la autenticidad de tu voz, ¿sí? Es decir, tu voz, es la voz de Siska, no es la voz de nadie más. No quieres imitar a nadie, a ningún artista latino, pero tienes ese espíritu.
1: Cuando estudié música también, fue un amigo que me mostró Natalia Lafourcade. Y desde entonces que he escuchado mucho su música y entonces me he inspirado mucho de ella. Y mi madre le encanta la Mon Laferte y la hemos visto varias veces en vivo. Y también con la Mon Laferte, lo que me gusta de ella también es otra inspiración mía. Es eso de ella, la primera canción que la escuché fue la Tu falta de querer, que fue su, yo siento que fue la canción que explotó y que hizo que ella salió a todos lados y eso. Y esa canción, lo que tengo de esa canción, que en el coro ella como grita así, y eso para mí siempre es cuando uno sí grita y no, y tiene que sacar todas las emociones así. También yo hice lo mismo en una canción que se llama Vestido Blanco, que también está afuera en el Spotify y eso. Y eso también me gustó, porque la Mon Laferte, la que he escuchado, también tiene unas canciones que tiene así raíces a la música chilena. A la, y eso también es algo que me inspira, eso de que ella tiene diferente... Ella tiene como lo mismo, bueno, yo tengo lo mismo que ella, de que tiene varios elementos y géneros en su música, y eso me inspiró de eso, de que la música latina no es solo una cosa, no es solo reggaetón, no es solo tango, es todo.
0: Es diversa.
1: Sí, po.
0: Somos diversos.
1: Mm-hmm. Sí.
0: De esta banda que te acompaña, mm-hmm. hablando un poquito también de cómo construyen un proyecto. Sí. También requiere aliados y aliadas.
1: Sí, sí.
0: Y tú tienes una banda súper buena, que se nota también en el trabajo discográfico, sí. Lo impecable que son como músicos. Háblanos de la banda que te acompaña también.
1: Bueno, toda la banda que tengo ahora la conocí en la universidad. Tengo dos que son del norte de Noruega, que el que toca acordeón, que es de también del norte, y el que toca guitarra también del norte, mi guitarrista, que se llama Ustar, que también ha tocado hoy día con nosotros, conmigo, y él estudió en Barcelona, creo que estuvo 3 meses nomás en Barcelona, pero él estudió así intensamente la música española, y el idioma, y con él estoy escribiendo muchas canciones, y él es uno de mis mejores amigos también que le cuento todo, y entonces también es más fácil así escribir junto, y yo le puedo contar, y él me ayuda, él le gusta decir que él quiere traducir mis emociones en la guitarra.
0: Qué suerte que tienes.
1: Sí, y tengo a mi, bueno, todos son uno de mis mejores amigos, porque todos, con todo le hablo de todo. Y tengo mi corista, que se llama Eva, que también una de mis mejores amigas, que es de Palestina, es media palestina. Tengo varios, tengo como 11 personas en mi banda. Tengo 3 que tocan el saxofón, la trompeta y trombuna.
0: El trombón.
1: y la batería y la percusión y todo, pues. Y el bajo.
0: Wow. O sea, no viene sola.
1: No,
0: viene acompañada, sí. con su combo.
1: Sí.
0: En Colombia le decimos con la gallada. Tienes la gallada. Quiero hablar de la madurez.
1: Sí.
0: Porque, bueno, tan joven, ¿no? Y cuando escucho tus canciones es como si hubieras vivido un montón de cosas. Fiesca, por favor, ¿en qué momento? y eso también me parece muy bonito, si las chicas jóvenes o los chicos jóvenes sienten que no tienen nada que contar, porque de pronto sienten que sus emociones no son importantes, o que lo que están viviendo no es importante, pero cuando yo escucho tus canciones, cada emoción, cada vivencia que plasmas ahí es importante. Hablemos de esa madurez musical, pero también a la hora, ¿no?, de que parece que hubieras vivido tanto, pero bueno, eres todavía muy joven.
1: Bueno, sí, recién en diciembre voy a cumplir 24 años, así que no he vivido tanto, pero igual así siento que yo he maduré mucho cuando falleció mi abuelo. Él falleció en 2014 cuando yo tenía 12 años, y falleció de cáncer, de la enfermedad. Y después de eso, como que igual yo cambié en mí misma, porque fue la primera vez que sentí el cáncer y puede ser la muerte tan cerca. Y me impactó de saber eso, de que igual la vida es corta. Y después de eso, como que cada momento es importante para mí. Yo siento eso de que yo quiero vivir, porque eso es algo que él me enseñó, mi abuelo. Mi abuelo Juan se llamaba. Él me enseñó eso de que uno tiene que vivir, porque su último año él siempre viajaba. Viajaba para Chile, para España, estaba en el sol, se daba la vacación, y eso como que me impactó y me enseñó eso de siempre, como que aunque uno sabe que uno no tiene todos los días para siempre, uno tiene que vivirlos. Así que eso me enseñó mucho. Y bueno, también cuando tuve 17, 18 años, caí en una depresión. Y también de eso sale mucha madurez, porque uno está, bueno, al menos yo estuve mucho en mi propia mente y no sabía cómo salir, pero ahora salí, hace tiempo que salí, pero igual hay cosas como en la vida que siempre impactan y te dejan como en shock igual. Pero te enseñan. Yo siempre digo así, si hay algo malo que pasa, yo como que lo acepto, lo vivo, porque yo sé de que cuando pasa algo malo, solo puedes pasar algo mejor. Y bueno, sí.
0: Vamos a hablar un poquito de estos festivales donde has participado, Siska, porque, bueno, has estado en el festival. También has estado en el Survey.
1: Sí, aquí, y, bueno,
0: Music Fest Oslo. Y también en Bilbil West. ¿Cómo te ha recibido la gente? ¿Cómo has sentido? Hablemos, por ejemplo, del Oya Festival, que es un festival reconocido acá en Oslo, por lo menos.
1: Bueno, en Oya yo no toqué como Siska. Ahí yo fui corista, la verdad. Ahí yo fui corista para una amiga que ahora está por todos lados en Arco, que se llama Elia. Uh-huh. Y ella también es como una musicante así, no pop, no rock, más R&B, más igual así de todo. Y ahí también sentimos eso de que igual puede ser difícil tocar algo
0: diferente.
1: Sí. Uh-huh. Pero ella también me enseñó mucho así de que uno, si uno es auténtica en el escenario, no pasa nada de qué tipo de música uno tiene.
0: ¿En qué otros festivales has tocado como Siska?
1: Como Siska, yo toqué en Bilbil West, que es un brunch festival aquí en Bergen.
0: Aquí en Bergen. Aquí nomás a 9 horas en Harp.
1: Sí, pero en Bergen. Y ahí yo escuché. Había varias personas que nunca me habían escuchado, pero estaba lleno. Estaba lleno el...
0: ¡Oh! Y se le llenó en el corazón.
1: Sí. y entonces yo lo único que estaba pensando es, tenía que ir sentarme en sus, así, set my damn school, que no entienden. Ellos no entienden el
0: español. Ah, ponerse en los zapatos, claro.
1: Sí, que ellos, como no entienden el español, tenía que pensar muy así. Ellos no me entienden, tengo que mostrar mi música en otro tipo. Así que entonces yo me acuerdo que mi banda me dijo, el que me toca la percusión, dijo que esto fue uno de los conciertos donde él sentía que yo estaba muy así presente, porque yo cantaba con todo el cuerpo, con la cara, con mis dedos, así de mostrar las emociones y eso, porque yo sabía, nadie entendía español. Y ahí me recibieron, creo que lo mejor que me han recibido, casi una de las mejores partes que me han recibido. Y había varias gente que igual decían así, esto es una cosa de lo mejor que hemos visto, que tiene tanta emoción, pero ¿cómo lo hacemos aquí en Noruega? Igual me daban ese. Y entonces dije, bueno, hay que probar nomás. Uno no tiene que tener miedo, porque si uno mi mami siempre me dice que uno no tiene que dejar que el miedo te pare. Uno tiene que solo seguir.
0: A propósito de tu mamá, recuerdo que cuando estabas en el Music Fest, yo sabía que era tu mamá.
1: Sí.
0: ¿Y sabes por qué? Porque yo veía una cara de orgullo a una señora que estaba parada mirándote, así como, tan feliz y le brillaban los ojos y yo dije, esa es la mamá.
1: Sí,
0: sí, sí. Era tu mamá.
1: Mi mamá es una de mis fans y supporters. Siempre está conmigo. Recién hoy día le estaba llamando con ella hablando con ella en el FaceTime, diciendo, ¿qué me pongo? ¿Qué me pongo hoy día? ¿Qué aro me pongo? Y así, siempre está ahí ayudándome. Y
0: qué bueno, importante, ¿no? Que sí, la familia lo apoya a uno. Sí. Pero bueno, estamos hablando de los festivales. Sí.
1: bueno, en Bilbilvest eso fue de que gente me veía y le gustaban, pero sentían ese miedo de qué pasa si esto es en español y estamos en Noruega. Mm. Pero mi primer concierto fue en abril 2024 en Parkteatret. Estaba lleno, así que son como 500 personas. Y yo me acuerdo que canté, yo abrí ese festival porque era el festival de la universidad y abrí con la canción Vestido Blanco y me acuerdo y hay un video ahí de cuando el segundo que yo canto el coro, todo Parkteatret así grita así, ¡guau! Así. Sí, y yo tengo una foto donde yo estoy así.
0: Claro, la importancia de conectar, ¿no? Sí, ay, sí. Qué lindo. Oye, Siska, ya que nos está acabando el tiempo, sí. Pero ¿qué canción quieres que escuchemos que te traiga ese momento tan feliz, ya sea del Bilbilvest o del Parkteatret, que quiera Siska contarnos y que escuchemos también ese sentimiento?
1: Bueno, igual es la canción que empezó todo para mí. Porque fue la primera canción que canté en el escenario, que es Vestido Blanco. Y ese también es una canción que se trata sobre esa soledad y ese miedo de quedar sola, porque eso también es algo que uno tiene miedo y que uno no habla sobre eso. Y bueno, sí, ese tiene muchas emociones y
0: Ahí va, entonces.

0: Veo que vienes con tu scharf palestino.
1: Sí.
0: ¿Qué significa Palestina para ti?
1: Palestina para mí es un país. Yo, como dije, mi corista es de Palestina y ella habla mucho sobre todo lo que ha pasado y lo que está pasando y ahora. Y a mí es lo que está pasando en Palestina ahora es una de las cosas más peores de todo el mundo que ha pasado. Y yo siempre estoy con mi familia en las demostraciones, así mostrando que nosotros estamos con Palestina, porque se ve como que nosotros ¿cómo se dice? El Stortinget,
0: El
1: Parlamento,
0: gobierno.
1: el gobierno, no están haciendo lo que deberían hacer, porque yo siento que no nos están escuchando cuando estamos y no escuchan a los niños que están gritando que necesitan ayuda, necesitan comida, que gente que va a comer, van a ir a recoger comida y lo matan, es Hilton, inhumane,
0: Inhumano.
1: eso, inhumano. Y Palestina para mí es, sí, una de las cosas más peores que ha pasado y en este mundo, y es un genocide que está pasando al frente de nuestros ojos. Y por eso yo quiero mostrar solidaridad con ellos, mostrar que yo estoy aquí con ustedes, yo los veo, yo los escucho. Y si yo podría hacer todo por ellos, yo lo había hecho. Yo creo que todas las personas hagan lo mismo, porque si había sido diferente, ellos no habían ayudado a nosotros. Porque uno, tenemos que ayudarnos a cada uno.
0: ¿Has pensado también cómo plasmar todo eso también que ves, no solamente del amor y de las cosas internas, sino también de lo que pasa a tu alrededor? ¿Has pensado cómo en componer también alrededor de estos temas?
1: Sí, estoy grabando un álbum ahora que va a salir el próximo año, más o menos. Y entonces tenemos varias canciones que se trata sobre esto porque se tiene que hablar. Uno no se puede quedar callado. Uno tiene que hablar sobre las cosas que es difícil. O bueno, para mí esto no es difícil porque es da su clart atmosca y el pa. Pero yo en los conciertos siempre tengo mi bufanda y siempre muestro que te veo. Y que estoy contigo.
0: ¿Te gusta? Bueno, voy a cambiar un poco de tema, pero ¿qué es lo que más te gusta de tocar en vivo, ¿no? Porque, bueno, está la música, ¿no? Todos la pueden escuchar, por favor. Escuchen así.

0: están ahí parados. Y mostrando, bueno, sí, solo como estudié igual un poco en el teatro, también me enseñaron cómo usar la cara. Y eso también ayuda para mostrar la emoción en el vivo, así mirar a todos el ojo, quizá acercarse un poco
1: Y
0: también.
1: el feedback de la gente también, ¿no?
0: Sí, también. Sí, pues uno de YouTube que me fue mota.
1: Y para cerrar, ¿qué viene a futuro? Porque acabas de decirnos un pequeño chismecito que
0: Sí.
1: estás preparando un nuevo disco que viene para futuro para tu proyecto, para Siska, conciertos, un nuevo álbum que hay adelante.
0: Bueno, viene un nuevo álbum que vamos a empezar a grabar este viernes. Y va a venir canciones antes de eso. Todavía estoy planeando sentada todo el tiempo con mi calendario y viendo qué fechas tengo que escribir y poner a la gente y todo eso. Y bueno, tengo un. Voy a tocar como telonera en un concierto el 27 de noviembre. Así que también ahí me pueden ver.
1: ¿Qué concierto? 27, ¿dónde, cuándo, cómo? Yo quiero.
0: El 27 de noviembre voy a ser telonera para un amigo mío que se llama Håkon Glusle y va a ser en Cosmopolit, en Belleville-Sand. Así que sí, el 27 de noviembre, como a las 8. Así que eso es lo
1: Bueno.
0: próximo, al menos al tiro y después viene el álbum y las canciones que vienen.
1: Pues estaremos muy pendientes, Siska.
0: Sí.
1: Gracias por venir a la
0: Muchas
1: radio
0: gracias.
1: Latinoamérica. ¿Con qué canción quieres que nos despidamos de esta entrevista?
0: Nos despedimos con Amor de Fantasías, porque eso es como algo que todos queda así junto conmigo, porque yo siempre he visto películas con mucho amor y todo mi EP se trata sobre el amor y del desamor y la delusión y bueno, eso, así que esta es la canción Amor de Fantasías.
1: Muy bien.
0: Sí, muchas
1: Adebra.
0: gracias.
1: Adebra.

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0: Martínez, bienvenidos y bienvenidas al segundo programa de Contexto Bacalao. Como es el segundo programa, pensamos que es importante seguir contando un poco de qué va el programa, qué es lo que queremos hacer acá. Entonces, el objetivo de este programa es lograr interpretar la realidad noruega para un público de habla hispana, tanto que vive acá como afuera de Noruega y que puede estar interesado o interesada en saber qué está sucediendo acá. Y para ello vamos a utilizar fuentes como investigaciones que ya existen, noticias que están por ahí, información de partidos políticos que hablan sobre cosas y dicen cosas y nos sirven a nosotros para entender qué es lo que están haciendo estos partidos políticos, y también algún jueguito con datos, dado que tenemos algunas personas que ya vienen como panelistas o que forman parte del equipo del núcleo duro de Contexto Bacalao, que vamos a trabajar con estos datos para poder entender un poco la realidad de este país, pero en español.
1: ¿Pero quién está hablando ahí?
0: Como siempre, yo me voy a olvidar constantemente de presentarme a mí misma. Un amigo me dijo que me olvido, me escuchó y me dijo, la próxima, acordate, amigo. No lo logré. Pero soy Ana Leiva. Soy estoy intentando terminar un doctorado en economía, dando clases en la universidad, en relaciones internacionales, no en economía. Y trabajando de vez en cuando acá en Contexto Bacalao y a veces en Picantísimas, nuestro programa amigo. Pero dado que yo ya me presenté cortita y al pie, como yo, vamos a pasar a Helen, a nuestra invitada permanente.
2: Ay, pero gracias, porque este programa me parece muy, muy interesante, porque, bueno, hoy día va a tocar la economía, pero la vez pasada estuvo fantástico que hablamos de la...
0: Migración,
2: que fue muy bueno. Te felicito porque además tenías muy buenos cooperadores. Yo feliz de estar acá porque además es mi casa, ¿no?
0: Siempre.
2: Sí, así que bueno, ¿qué te voy a decir? Gracias por invitar. Y además tenemos una invitada, pero de lujo, ¿eh?
0: Uf.
2: Pero paso al hombre
0: está invitado. Al hombre de esta mesa.
3: Soy el afortunado, ya me conocen, Luis Sánchez, participo de Picantísimas y ahora de Contexto Bacalao. Muy contento de estar en el segundo programa y con estas visitas de México que dan tanta alegría verlas por sus colores y su estilo y todo.
0: Y su actitud. Entonces vamos con una de las primeras columnistas, que es Itzel. Contanos un poquito qué haces acá en Noruega, qué haces y por qué te invitamos.
4: Hola a todos, y espero mi mami me esté escuchando. Le pasé el link, espero le haya dado bien el click. Bueno, pues yo llevo en Noruega ya... casi 5 años, en junio. Sí, ya nada. Y pues, sí, vine aquí a estudiar una maestría en economía. Me encantan las finanzas. Trabajé por muchos años en un banco. Sobre todo en pensiones. Analizábamos pensiones, analizábamos las entidades financieras. Y me apasiona, pues dar... como, no asesoría, pero guiar a mis amigos en finanzas personales, porque es lo que necesitamos nosotros, que siento que de chicos no lo tuvimos tanto en la escuela.
0: Exactamente, sí. Creo que es una necesidad como muy grande como personas que vivimos en un sistema que se maneja con el dinero, saberlo manejar de la forma más inteligente posible. Y a mí como economista me preguntan muy seguido, ¿me aconsejas cómo invertir mi dinero? Y yo digo, yo soy economista política, yo no sé nada de sistemas financieros, y por eso invitamos tanto a Itzel como a Dani. Entonces, Dani, ¿nos contás cuánto hace que estás acá y por qué te invitamos?
5: Hola, pues antes que nada, muchas gracias por invitarme. Qué emoción estar aquí en su casa Radio Latinoamérica. Pues yo llevo aquí casi 4 años, llegué un año después que Itzel, también llegué a la maestría. Me gustó, me quedé y ahora, como Ana, estoy intentando hacer un doctorado en economía. Mi investigación se enfoca un poco en economía de la salud y economía laboral, pero mi hobby es las finanzas personales. Me encanta escuchar podcasts, leer. Paso horas en un Excelito que tengo, que ya les estaré contando un poquito más, y me parece súper emocionante y súper apasionante ver cómo podemos mejorar lo que tenemos con los recursos que tenemos.
0: Perfecto, y les cuento que en la reunión antes de este programa hemos estado contando, y lo que saben estas dos personas sobre finanzas personales es increíble. Yo como economista he aprendido un montón, y ahora le vamos a presentar a la persona clave de este programa, como siempre, que es Den.
2: Que sin ella no somos nada.
1: Ay, basta de tirarme tantas flores, porque después me la creo y no me baja nadie del pony. Gracias, estoy
0: entusiasmadísima. Estuve hablando con mi familia acerca de este programa en especial, sobre todo de las finanzas personales, porque yo tuve una época en la que fui la mejor cliente del banco, porque tenía hasta chequera, chicas. Chequera con 20 wow. años, imagínate. Fue, por suerte, la usé para jugar. No hice ningún cheque. Pero sí, tuve un montón de otros créditos y cosas y... Que por suerte los he dejado atrás, pero estoy lista. Vine para anotar todos los tips para tener una mejor economía personal y espero que todos en casa estén también ahí con papel y lapicera, porque vamos a hablar de cosas súper remil importantísimas que nos van a ayudar en nuestro paso por Noruega para sacarle el jugo a tope.
6: Exacto, es más, una radio oyente nos escribió en nuestro Instagram para decir que ya estaba sacando la libretita para tomar notas. Fantástico. O sea que, Pieri, espero que estés anotando.
0: Muy bien, muy bien, le mandamos un saludo. Pero vamos a ir entonces con la primera canción del día. Y obviamente esta selección de música que vamos a escuchar tiene relación con los temas que estamos hablando, justamente como la semana pasada. Pero vamos a empezar con un tema que se llama Penge Galopen.
6: Exacto, que es una canción muy conocida acá en Noruega. Y como estamos en Noruega y somos de América Latina y somos como un híbrido cultural, también queremos traer a la mesa canciones noruegas.
0: Contame de qué se trata, qué significa Penge Galopen, para los que no sabemos.
6: Bueno, es algo así como andar cabalgando el dinero.
0: Me parece fantástico.
6: Pero yo lo he escuchado como más en movimientos sociales. Creo que es como un tema medio conocido en los sindicatos. Eso es la idea que tengo. Si me equivoco, corríjanos, escríbanos en el Instagram y puteanos.
0: @contextobacalao en Instagram. Nos mandan un mensajito y nos cuentan qué les parece. Mientras tanto, escuchamos la canción.

0: Muy bien, me recuerdan que también tengo que recordarles que este es un programa que sucede cada 14 días, es decir, no es todos los miércoles, sino que es miércoles por medio, nos vamos a estar escuchando por este canal. Y ahora, una cosa que nos parece importante es hacer como un pequeño resumencito de lo que hablamos el programa pasado, que de alguna manera todos estos temas van a estar vinculados porque todo tiene que ver con estas relaciones transnacionales y con la relación entre Noruega y América Latina. Entonces, vimos que la migración entre Noruega y América Latina ha sido de largo plazo y tienen varias particularidades. Por ejemplo, la migración noruega hacia América Latina fue muchas veces de muy poco tiempo de estadía en América Latina, con una gran tasa de retorno a Noruega, y estaba concentrado sobre todo en marineros prófugos. Y yo diría ingenieros insatisfechos, ya sea insatisfechos con...
1: Marineros prófugos. Mira,
0: ¿sí?
1: ¿Qué sector?
0: Y si les interesa saber más, sí, que vayan y escuchen en Spotify el programa 1 de Contexto Bacalao.
1: Muy bien, muy bien.
0: Y la otra que sucede con la migración de Noruega hacia América Latina es que hay un montón de una cosa que se llama Noro-Merketal, que son esa subdeclaración de datos, es decir, datos que no los tenemos registrados en ningún lugar. Son missing. Y por otro lado, los otros que caracterizan esta migración eran pioneros buscando alternativas en América Latina. Por el lado, esta migración fue de pequeña escala. Y la otra migración, que es de pequeña escala relativa, es la migración de América Latina a Noruega. Y por eso muchas veces es difícil acceder a los datos. Y los grupos más grandes que tenemos hoy en día de latinoamericanos es el chileno, que está desde los 70 siendo el grupo más grande, y los brasileros, que muy recientemente pasaron en cantidad a los chilenos como grupo que migró a este país.
1: Mira qué loco. Yo pensé que no había tanta gente de Brasil acá. Pensé que la comunidad chilena se había mantenido como la más grande de todas.
0: Todas las personas acá, la vez pasada teníamos esa idea y nos llamó la atención y nos preguntamos, ¿dónde están todos esos brasileños y brasileñas para hablar en portugués?
1: En portuñol.
0: En portuñol. Es verdad. Es verdad.
1: Un garotinho.
2: Pero yo creo que eso es como complicado, lo interrumpo no muy largo porque ustedes tienen cosas tan interesantes que decir, pero porque además, ¿cómo funciona esto? Mis hijos son chilenos y no sé si están inscritos en alguna parte, mi nieto también es mitad, es chileno y noruego, entonces digo, ¿y cómo? En cambio los brasileños, a lo mejor como están llegando, están mucho más registrados, pero
0: bueno,
2: fíjate.
0: Esa pregunta es súper interesante porque esa data existe en SSB y esos datos están registrados ahí dependientemente de si son hijos o hijas de dos personas migrantes, de una sola persona migrante o hijos de noruegos nacidos en el exterior. Todos esos datos están en SSB y quizás podríamos hacer alguna notita ahí explicando un poco esos datos cómo se ven. Pero es verdad que los hijos de brasileños, al ser una migración más reciente, nacieron en el extranjero y se contabilizan como migrantes porque no nacieron acá, no son la primer generación de noruegos como son quizás los nietos de ustedes, por ejemplo. Uh-huh. Y entonces, vamos con la primera vez que nos fact-chequeamos, es decir, vamos a chequear un facto que no estábamos seguras, que es, hay una película que Dan nos había hablado, que es Et Helvete de Stan Liskin, de un argentino.
1: Argentino-noruego.
0: Argentino-noruego,
1: así como para Mirko Stopar,
0: saludos. Y que tiene una película que habla sobre la migración de personas de Rjukan, que es un pueblo muy muy oscuro en algún lugar de Noruega, y esta migración era en 1920. Pero la que habíamos hablado, porque nos preguntamos si tenía algo que ver con la fundación de la ciudad de Joinville, o del pueblo de Joinville en el sur de Brasil, que esto fue en 1850. Entonces, no tiene que ver, pero estaba bueno chequearlo y lo hicimos.
1: Interesante, sí.
0: Entonces, sin más dilación, nos vamos a explicar de qué vamos a hablar hoy. ¿Qué vamos a hablar hoy? Hoy vamos a hablar de nuestra relación con el dinero, de nuestros ingresos, cómo los gestionamos, cómo los gastamos, en qué los gastamos y cómo los ahorramos, ¿sí? Y por eso tenemos a dos economistas que saben un montón del tema y a un contador que sabe un montón del tema y a una reina que sabe un montón de la gestión del dinero de nuestro país. Y después
1: y
0: estamos
1: yo sé
0: Denise
1: cómo gastarlo.
0: Exacto.
1: Yo sé cómo gastarlo entero.
0: Yo también en libros, sobre todo.
3: Tenemos equipo completo.
0: Entonces, estaría bueno empezar un poco situándonos en la idea de ¿cómo nos vinculamos con el dinero? Entonces, Luis, contanos un poco.
4: Contexto, Bacalao, tiene que dar esa respuesta a esa tremenda cuestión, esa tremenda pregunta, ¿no? Un poquito filosófica, para mí el tema es una economía personal coherente. Y en eso entra una frase que dice que las cosas marchan bien cuando marchan en conjunto, no aisladamente. Y entonces me parece muy importante distinguir entre lo que consideramos necesidad y lo que consideramos deseo. Más bien los deseos son los que nos empujan y descuidamos a veces las necesidades. Creemos, porque tenemos muchas creencias, que sin dinero no se puede hacer nada. Y además eso nos explica también la sociedad noruega. Eso lo escucho mucho yo acá, en todo tipo de actividades. Y desde mi punto de vista es a la inversa. Es la persona la que produce con su trabajo, con su energía, este medio de intercambio. Yo tengo una fórmula simple, para que sea filosófica simple. Ganas 100, gastas 90, ahorras 10. Como somos seres humanos con un periodo en esta existencia, pensamos siempre en futuro. Nuestra cabeza siempre está lanzada hacia el futuro. Y la jubilación es un elemento que está ahí. Y ahí yo pongo que es importante la jubilación, porque lo estoy experimentando, un esfuerzo equilibrado. Ya conversaremos de esos detalles. El dinero no da libertad, otra creencia. No da felicidad, otra creencia. No da seguridad. El dinero está fuera de mí, de lo que yo soy como ser humano. Lo que sí nos da seguridad y felicidad es lo que hacemos cuando lo hacemos coherentemente, cuando pensamos, sentimos y hacemos en una dirección. No cuando es una respuesta compulsiva. Si amanezco con temores, miedo, angustia, me voy al centro comercial y me compro la marca en mi camiseta, en mi pantalón. Entonces, me parece que es importante aprender, reflexionar sobre esto para manejar mejor nuestros ingresos y nuestra economía.
3: Sí, justo esto me recuerda mucho a una frase que me encanta, que es como, aunque tú seas una persona soltera con ningún dependiente, siempre piensa que tienes que mantener a dos o tres personas. Tu yo de hoy, tu yo del futuro, y si tienes deudas, tu yo del pasado. Entonces justo me resuena mucho como toda esta congruencia entre las tres personas que eres y cómo pensar tus decisiones financieras con toda esta coherencia y en línea con tus valores, ¿no?
0: Está.
4: Así que eso es, esa es la introducción.
0: Divino, además, ya se van a dar cuenta que Dani va a caer con un montón de estas ideas clarísimas que nos van a resonar y nos van a partir la cabeza. Ya se van a dar cuenta, va a estar divertísimo. Pero una cosa, esto lo hablábamos con Luis hoy, que es esta idea de, es verdad, el dinero no nos da todas estas cosas, pero cuando no tenemos las necesidades básicas satisfechas, que en un sistema en el que se maneja con dinero, en un sistema capitalista, esas necesidades se cubren con plata, si nos falta esa plata, vamos a estar en inseguridad, vamos a estar infelices y vamos a tener un montón de problemas. Entonces, está bien, yo creo que la plata no tiene que ser como tu objetivo de vivir, pero eso es una opinión muy personal. O sea, el objetivo no puede ser generar una suma inconmensurable de dinero, pero sí lo necesario en un sistema en el que todo se rige con el dinero para poder tener estas necesidades básicas satisfechas, al menos. Y en nuestras, quizás en Noruega esto es un poco más simple que en otros países de América Latina, pero no todo el mundo lo logra, incluso acá se tienen dificultades económicas.
4: Efectivamente.
0: Y con esto de la introducción medio filosófica, nos hicimos varias preguntas. Entonces, una de ellas, para quien quiera responder, es ¿qué significa el dinero para vos? ¿Cómo lo veías en tu país de origen? Alguien que se anime a...
4: ¿Quién quiere comenzar?
1: Bueno, mi mamá, por ejemplo, tiene un latiguillo que es no tengo un mango partido al medio. Así. Ah. Así arrancamos con la vida, ¿eh? Ah. Y el mango se refiere al dinero. Mi mamá no es colombiana, donde los mangos te caen en, por la calle, en la cabeza. Y me supongo, quiero suponer que esta frase viene de los países más caribeños, ¿no? Como decir, no tengo un mango partido al medio, de mango, de fruta de mango.
0: Ah, mira.
1: No, de plata.
0: Entonces vos decís que la palabra mango, que cuando, porque en Uruguay le decimos mango, dame un mango, es dame un
1: dinero.
0: Peso.
1: Sí,
0: dame,
1: exacto.
0: Dame dinero. Entonces vos decís que el concepto de mango, ahora mira. Estamos haciendo sí. Lingüística espontánea.
1: Sí.
0: No, seguramente nos estamos equivocando, como de costumbre cuando hacemos posible. Estas cosas espontáneas. Pero a mí está buena.
1: Es como a mí me cayó la ficha como de grande esto de, no tengo un mango partido al medio, cuando estuve en Colombia y veía que los mangos estaban en la calle tirados y nadie los quería, no es que nadie paga por mangos en Colombia. Y yo es como, no tengo un mango partido al medio, porque claro, el mango te cae ahí en... Sí, bueno, ese es el latiguillo de mi mamá, por ejemplo. Así viví mi, mi niñez.
4: Claro, mi niñez, mi infancia también, mi madre con frecuencia era como un eslogan que tenía, hijo, la vida es muy cara, es muy difícil.
1: ¿Viste?
4: Ese es el paisaje en que me formo.
1: Tal cual. Y así arrancamos con nuestras creencias.
5: Sí, bueno, también de mi lado, mi mamá me decía mucho como, pues, mantén tus finanzas, trata de ahorrar y todo eso, pero también al mismo tiempo me decía, el dinero va y viene. Disfruta también en tus posibilidades, claramente. Y porque yo nunca voy a olvidar, voy a contar esta anécdota hiper rápido. Yo adoraba mis botellas de agua. Son de colores, aún son de colores, muy pero bien. No saben lo difícil que es porque se me olvidan a cada rato en todos lados. Y yo la primera vez que lo perdí, que me había comprado, mi mamá la perdí, llegué llorando con mi mamá y le dije, es que no, ¿qué voy a hacer? Y mamá, el dinero ahí viene, pero bueno, tienes que aprender. Y ya me empezó a enseñar todas las técnicas para no olvidar mi botella de agua. Mm-hmm. Pero bueno.
0: ¿Pero te la seguís olvidando aún hoy?
5: Ya menos, pero sí sucede, amigos. Sí, sucede.
1: Bien. Y ahora el dinero viene más de lo que se va.
5: Espero.
1: Sí, muy bien.
4: Dani, ¿cuál es tu...?
3: Híjole, no sé. Yo creo que muy básica, pero es el dinero no crece en los árboles. Que es, me recuerda un poquito a la del mango. Sí. Que creo que es igual, como el dinero viene del trabajo. Mucho como esto de siempre gánate tu dinero porque nunca quieres depender de que alguien te diga que no es tuyo. Entonces es otra que recuerdo mucho y una que me daba mucha risa es que cuando hay dinero nada es caro.
2: Esa es buena. A mí era que tenía que ahorrar siempre. Nos enseñaron que de pequeño nos daban una mesada y si quieres eso tienes que ahorrar hasta la próxima semana para la próxima mesada. Entonces yo fui bastante ahorrativa en realidad.
1: Muy bien, de chiquita.
2: Chiquitita.
1: Muy bien, qué bueno, qué suerte. ¿Y Viviana?
0: Así como Helen, a mí me pasaba lo mismo. Yo desde chiquitita, desde muy, muy, muy chiquitita, yo ahorro toda la plata que me llegaba a mis manitos. Yo la ahorraba.
1: Un abrazo y a tu mamá.
0: Un abrazo, sí, gracias a mi mamá, que tengo una madre que gestiona muy bien el dinero y un padre que no gasta casi nada.
4: Saludos,
0: muy bien,
4: suegra.
1: Qué buena. qué buen combo ahí.
0: Sí, la verdad que en ese sentido está muy bien.
3: Qué mejor herencia que el hábito.
0: Sí, tal cual, al menos tal cual. Esa herencia. Qué después de otras hábito. podemos rescindir, refunfuñar, sí. Pero estas están muy bien. Pero una cosa que yo hacía era, yo lo que más me gustaba, y es mi lugar en donde gasto más dinero hasta el día de hoy, es en libros. Ay, y yo sí. Desde chiquitita lo que hacía era juntar plata, la plata que me llegaba de que algún familiar me regalaba plata en un cumpleaños, plata que me daban así, que mis abuelos juntaban en una latita en su casa y yo iba una vez cada tanto y me llevaba la latita y yo juntaba toda esa plata e iba a mi librería de confianza que era en el supermercado donde mi mamá y mi papá hacían las compras para el mes o para la semana y yo iba ahí, que siempre me quedaba ahí hablando, no siempre compraba libros, a veces me quedaba ahí hablando mientras mi mamá y mi papá hacían las cosas aburridas de comprar la comida con una listita y apegándose a esa lista y no desviándose porque la plata era complejísima, pero yo cuando tenía una plata ahorrada iba con mi platita y le decía, quiero todo esto en libros. Y ahí me empecé a comprar yo misma y tengo una biblioteca gigante todavía en Uruguay, en lo de mi papi, gracias papi, tengo todos mis libros ahí.
1: Qué bien, qué lindo gastar dinero en libros, es un buen dinero invertido para mí.
4: Sí.
0: Sí, me sigue pasando.
4: Así empezó la historia. ¿La segunda pregunta que teníamos o que nos consultaron?
0: Sí, nos mandaron algunas preguntas. Y podemos ir con qué diferencias ves entre cómo los noruegos y los latinoamericanos se relacionan con el ahorro. ¿Ven alguna diferencia de esto?
4: Mira, yo tengo algo que me tocó mucho porque cuando llego a Noruega, un hábito que no tenía yo en Chile era comprar algo usado. O sea, yo todas mis camisas, la ropa interior, todo nuevo, ¿no? Y llego acá y empiezo a conocer los Open Market, que son los mercados usados de las escuelas, que cumplen una función social además, porque sirven para los coros musicales y todo eso. Y juventud, media edad, gente muy de esa edad, intercambiando, comprando todas esas cosas. Y dije, esta cultura es otra cosa, está pensando de otra manera el uso del dinero y de la necesidad. Si hay una camisa en buen estado o que me la dejan ahí a un precio rebajadísimo, ¿por qué no tenerla yo? Así que eso es lo que yo descubrí cuando llegué a Noruega.
3: Igual, algo relacionado con eso que me recuerda un montón fue que yo fui a comprarle una playera a uno de mis sobrinos y me llamó muchísimo la atención que la etiqueta tenía el nombre para la niña o el niño, pero tenía varias generaciones, ¿no? Entonces tenía espacio para poner varios nombres para varios dueños. Y eso me pareció...
0: ¡Qué cool!
3: Súper interesante.
0: Está muy bueno. Entonces, siguiendo un poco en esta línea de... ¿Cambió la relación que ustedes tenían con el dinero al llegar a Noruega? ¿La relación que tenían antes?
1: Para mí cambió un montón. Para mí cambió un montón porque tuve acceso a más dinero que
2: o
1: antes.
2: O sea, tuviste muchos mangos.
1: Tenía, ahora tengo un bosque lleno de mangos, esa vez, millonaria. Por suerte, sí, estas cosas de, no sé, por ejemplo, en Argentina yo compraba mirando cuánto sale el kilo y entonces vas calculando, ¿sí? A ver si el paquete de 200 o el paquete de medio kilo es más caro y vas comprando por pesaje y tenés que hacer todos los cálculos para porque te llegas justo a fin de mes. Y acá es como, voy y compro.
0: Exacto.
1: Y es como, es una carga mental menos, ¿viste?
0: Bueno, ese dato está en las etiquetitas acá, por suerte nos hacen ese cálculo de la cabeza que todos hacíamos en América Latina. Acá, por suerte, ya nos aparece directo en la etiquetita.
1: Lo mismo.
0: Y yo
1: sigo comprando
0: en función de ese precio.
1: Yo también, pero digo, compro un poco más tranquilo, o sea, no me estreso tanto, ¿entendés? Sí. No cuento los centavos.
0: Estoy de acuerdo.
1: Pero sí, miro obvio precio de una.
4: Cuando compramos nuestro primer hogar en Noruega, con ayuda del Estado, porque además el Estado tenía en ese momento todavía quedaba un restito de esta cosa social, ¿no? Y entonces el modelo te facilitaba la compra de la casa. Pero nosotros, ¿qué hacíamos con todo lo que implicaba llenarla? Entonces, Helen, ¿te acuerdas cómo llenábamos nosotros la casa con los muebles?
2: Yo quedé fascinada con esto en Open Market y además porque son... antiguamente, además, cuando llegamos había muchas cosas muy antiguas. Entonces, eso nosotros no lo conocíamos ni en Chile. Y entonces, yo le decía a Luis, no, tenemos que comprar todo usado, todo usado. Yo me niego hoy día, hasta hoy día, a comprar cosas nuevas porque digo, pero es que estamos llenando el mundo de basura. Además, si es que no solamente es que compremos lo usado porque vale barato, sino que porque ¿qué vamos a votar cosas? Además, eso es bueno que en nuestros países tú no botas una mesa o una plancha, la mandas a arreglar, le pones algo. En cambio, acá lo botan y uno no se explica cómo, por qué lo hacen. Entonces, esa cuestión es como choqueante.
4: Entonces, la relación con el dinero ahí en relación con Noruego fue diferente. Los primeros sofás, las primeras camas, las primeras lámparas. Podíamos elegir lámparas antiguas. Era una cosa maravillosa en nuestro hogar.
2: Yo quería comprar un hombre usado, pero no encontré, así que tuve que seguir con el que tenía. Oye, y además las estudiantes, porque ellas han sido estudiantes, han tenido diferente economía, creo yo, ¿no?
0: Sí.
5: Bueno, yo antes quisiera sacar el economista que llevo dentro.
0: Yes. Muy bien.
5: Porque, tratando esta pregunta de cuáles son las diferencias, yo en sí no he cambiado mucho porque yo ya venía muy intensa desde el pasado, desde mi primer salario. El primerito que recibí, yo ahorré. Así, claro. Nomás. Pero bueno, lo que quería mencionar es que las diferencias claramente son estructurales, ¿no? En Latinoamérica, por más que queramos, no tienen este nivel de igualdad en los salarios o no una brecha tan grande. Entonces, allá la gran mayoría, al menos pensando en México, pues claramente llegan mucho más apretados a fin de mes que en comparación aquí, que el trabajo es dignamente pagado, no importa lo que te quieras dedicar, pues entonces te lo que dices, tú alcanzas a ahorrar y ya puedes decir, como tú dices, puedo comprar más mangos.
0: Claro, exacto. Sí, claro. Sí, entonces, o no pensar que comprar cuando vas al súper.
1: Tal cual, tal cual. Sí.
0: Uh-huh. Y con esto yo creo que podemos dar paso a la próxima canción, porque se vienen un montón de consejos para pensar nuestra economía personal.
1: Saquen libretita, papel y lápiz y escuchemos Mi primer millón de vacilos.
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0: Bueno, saludos para todas las personas que nos están escuchando, no solo acá en Noruega, sino del otro lado del charco, tanto en Uruguay como en Argentina. Ahora lo que vamos a hablar de algo que es súper interesante, que son algunos tips de cómo gestionar nuestra economía, cómo gestionar los ingresos que nos llegan y cómo decidir qué gastamos y qué ahorramos. Pero para eso vamos con un disclaimer.
1: Sí, porque todo lo que vamos a compartir hoy es información general y experiencia personal. No es un consejo financiero personalizado y tampoco preparamos esto considerando tu situación específica. Así que para decisiones de inversión con tu dinero propio, te recomendamos consultar con algún asesor autorizado y que le tengas confianza, por supuesto. Los productos que vamos a mencionar ahora son ejemplos educativos, no son recomendaciones. Así que no quiero que nadie...

0: si me lo gasto es saber cuánto tengo. Creo que eso es súper básico, que todos tengamos claro cuánto gano, cuánto gasto. Que parecería súper básico, pero yo creo que si yo no tuviera mi sistema que sigo normalmente y alguien me hubiera preguntado cuánto gasto en salidas por café al mes, probablemente diría un número súper desatinado. Tú, por ejemplo, Ana, ¿tienes idea de más o menos?
1: Y yo tengo un estimado en mi cabeza porque no salgo mucho a comer. Entonces no gasto tanto. Pero es verdad que cuando lo hacía más, y sobre todo en Uruguay, no tenía ni idea de cuánto gastaba. Y a veces lo terciarizaba a mi mamá.
0: Sí, claro.
1: Pero acá no lo puedo hacer. Entonces, no, es re importante eso que decís, de tener claro nuestros egresos. Tener claro en dónde se nos termina llevando la plata el mercado.
0: Sí, muchas veces hasta tenemos suscripciones y cosas que ni siquiera estás consciente que estás gastando y se te está yendo por ahí.
1: Hoy me desayuné que tenía estaba pagando dos gimnasios porque ¿qué? En vez de cancelarlo, lo había
2: pausado, congelado.
1: Un desastre, pero hoy ya me... Pero eso fue gracias a prestarle atención, más atención a mis salidas después de haber hablado con ustedes. Entonces, ustedes están ayudándome ya a que mejore esa situación económica.
0: Me encanta. Y creo que algo súper útil para esto es primero como diferenciar nuestras categorías de gastos entre fijos y variables. Normalmente con los fijos tenemos un poco más de control, que son cosas que siempre pagamos cada mes, pero incluso están las suscripciones y gimnasios que pueden ser fijos y aún así no tienes idea. Y los variables que son un poco más divertidos suelen ser normalmente, ¿no? Que pueden ser más salidas, fiestas, pero también puede ser gastos de salud que no son como que gastas comúnmente. Entonces siento que es bien importante saber cuánto sale, pero con qué frecuencia y qué tanto, ¿no? Y algo que a mí me ha ayudado mucho aquí desde que llegué a Noruega es que, por ejemplo, el banco tiene aplicaciones que te desglosan muy bien las cosas. Entonces, a diferencia de Latinoamérica, donde, por ejemplo, en México yo usaba muchísimo efectivo, aquí todo es con tarjeta. Entonces, es mucho más fácil para mí llevar el control de qué gasto y qué no. Entonces, me gusta mucho, por ejemplo, cada semana me siento con mi esposo, abrimos nuestras aplicaciones del teléfono y escribimos absolutamente todo en un Excelito. Y ya después con eso hacemos gráficas, dashboards, nos encanta, eso ya es parte
2: está
0: del
2: precioso,
0: hobby.
1: El fin de semana se la pasan de PowerPoint.
3: Yo ya vi el hobby.
0: Exacto.
1: Bueno, yo les cuento que tengo un pedido ya, antes de que empezara este programa, por un ejemplo de Excel para beginners, para principiantes. Un Excel de organización de la economía 101. Entonces capaz que podemos intentar armar alguito y colgarlo en algún lugar para que la gente tenga acceso y empiece a practicar esto de organizar su economía. Yo, por ejemplo, que lo organizo de otra manera totalmente distinta a lo que hacen Dani o Luis y Helen, yo lo hago con cuentas separadas adentro de mi banco, que eso podemos hablar después, pero esto también es importante porque es mucho más claro lo que hacen ustedes con el Excel.
0: ¿Tú cómo lo organizas, Luis? Cuéntanos.
4: Bueno, lo tenemos muy simple porque tenemos una tablita Excel en la cual tenemos los gastos comunes, que eso es todos los meses, porque partimos de los costos normales, que lo imprevisto no nos sorprenda, entonces que hay que hacer provisiones a futuro, ¿ya? Entonces partimos nosotros con gastos comunes, con un promedio de comida mensual, que a veces un poco menos, un poco más, depende si vienen mexicanos a comer o no. Entonces varía ahí el consumo. Tenemos provisiones de ese tipo y una vez al mes vemos cuánto hemos gastado en comida. Ella tiene su sueldo independiente, yo tengo mi sueldo independiente, yo me tomo mi whisky, ella se pone su make-up. Entonces tenemos gastos diferentes, ¿no?
0: Claro.
4: Entonces es importante también eso, separarlo. Bueno, entra la energía eléctrica, los seguros, tenemos un autito, la bencina, ese tipo de gastos. Pero lo más entretenido, lo que más me gusta y lo que más me alegra de este sistema es que yo tengo garantizadas mis vacaciones conmigo, con mi esposa y con los hijos una vez al año. El sueldo de agosto me llega y está todo cubierto con la provisión que se ha hecho mensualmente. Entonces tengo un mes extra de ingresos, por lo tanto nos podemos ir tranquilamente de vacaciones. Esa es la parte bonita de este trabajo con el Excel. Y eso te puedo contar, no sé.
1: Y entonces, a ver,
2: Helen. ¿Te cuento el mío?
1: Sí.
2: Porque yo soy afortunada, porque tengo un contador en casa, ¿viste?
1: Exacto.
2: Entonces eso es un punto a favor.
5: Bueno, pero no me cambió en el OPEMAR.
2: Sí. No encontré a nadie mejor. Bueno, fíjate.

0: Yo soy bastante ordenada, pero hace unos años atrás yo trabajaba en un grupo de mujeres y leí en un libro que las mujeres en general somos las pobres, incluso ganando más. Y cuando nos separamos, ¿quién pierde? Las mujeres siempre quedan más pobres. Y yo dije, esto no puede ser, porque como si uno trabaja mucho más que el hombre, porque además ve los hijos y toda la historia, ¿no? Entonces dije, no. Y justo ese libro salía tan bueno, porque yo tengo una creencia que a mí siempre el universo me va a proveer la necesidad, no los deseos. Y soy muy clara que tienen que ser las necesidades. Y entonces lo que
1: Yo
0: pasó.
1: soy el encargado de los deseos.
0: Y no es gratis. Me sale más caro.
2: Y cobra también, cobra por eso.
0: Nada es gratis aquí en el mundo. Y entonces fíjate que este libro era muy bueno porque decía que las mujeres deberíamos tener tres canastitas. Y lo hacía muy simple como explicaba. Una canastita para el futuro, para tener gastos por el dentista, por los lentes, porque no sé qué. El de al medio era para tus gastos que no eran variables, que los usabas. Y para el otro canastita tenía que ser que tenías que tener mínimamente un sueldo líquido siempre ahí por cualquier cosa, y esa además era para tu futuro de la pensión. Y me pareció fantástico. Y fíjate que hice varios talleres con respecto a esto con las mujeres. Así que yo creo que es muy bueno, me encanta el tema de las mujeres. Entonces digo esto, porque en general, mira, yo ni Excel no me digan nada, pero me parece fantástico que todas aprendamos esto porque hay que ahorrar para el pasado, para el futuro
3: Y
0: también.
3: más al rato voy a decir unos datos que son de Noruega, que porque aquí también, señores y señoras, dice, todos, también hay desigualdad.
4: Pero claro, total.
3: Sí.
5: Y al final de cuentas, yo creo que la independencia financiera como mujeres es indispensable.
1: Absolutamente.
5: Sí, claro. Por
2: Estoy
5: ejemplo,
2: de
5: a mí me
2: acuerdo.
5: gusta mucho seguir como un modelito muy simple en mi cabeza, que es como guardo el 50% para mis necesidades básicas, que trato de ser muy honesta conmigo, que realmente sean básicas. Netflix no cuenta por más que me guste.
4: Exacto.
5: 30% para deseos, salidas con mi esposo, cosas divertidas, y 20% para ahorro e inversión. Entonces, esta reglita del 50-30-20 a mí me funciona muy bien como una guía general. Hay meses donde cambia, hay etapas de la vida donde podrá ser diferente, si no alcanza nos ajustamos, pero siento que es algo que me ha funcionado mucho.
2: Entonces, por ahora, para hacer un summary, tenemos dos reglas que podemos aplicar. El 90-10, que es el 90 gastarlo, y el 10% ahorrarlo, que fue lo que planteaba Luis. Y ahora la reglita del 50-30-20 de Dani. Digo, para que vayamos anotando en las libretitas este tipo de tips que nos sirven para, a veces cuando nos cuesta, cuando estamos en esa la parálisis de la decisión, es tan importante a veces tener esas reglitas que decís, me agarro de esto para tomar la decisión porque no tengo la capacidad en este momento para tomar decisiones y la plata agobia.
5: Sí.
4: Total.
2: Entonces, por ejemplo, Itzel después nos va a hablar de algunas otras reglitas que tiene. Entonces, estén atentos a esas reglitas.
6: Pero, Dani, yo te quiero hacer una pregunta. Por ejemplo, este modelo 50-30-20 que vos aplicás, ¿lo aplicás solo con tu sueldo?
5: Sí, pero por ejemplo, hay muchas cosas en las que se puede aplicar también. Por ejemplo, Itzel nos contaba que también en bonos, aguinaldo y.
3: Sí, después voy a decirles, creo que esto, para que se nos quede a todos pegado, el 50, 30, 20, y así ya más o menos vas por la vida, ¿sí? Lo puedes aplicar también para cuando ya tienes tu dinero ahorrado, ahora, ¿cómo lo voy a invertir? También puede ser, ¿por qué? Porque puedes, claramente vas a querer que el 50% de tus inversiones pues sean seguras, no quieres que de repente en 2 años despiertes y no tienes nada. El 30 puedes arriesgar un poco más, ser más agresivo y el 20 claramente, como dicen, su jubilación.
1: Dani, ¿el 50-30-20 es tuyo con tu pareja? ¿Es cada uno? ¿Cómo es eso?
5: Nosotros lo tenemos como pareja y lo hemos ido cambiando en el tiempo, ¿no? Entonces depende de lo que se ajuste al momento de la vida, pero por ejemplo, cuando nos mudamos a Noruega, nos mudamos los dos como estudiantes. Entonces era como que pues vamos a juntar en una bolsita lo que tenemos y vamos a hacer que funcione. Exacto. Y entonces ahora ya que los dos estamos como trabajando de nuevo, nos estamos adaptando como a
2: A esta nueva realidad.
5: Exacto, a esta nueva dinámica. Entonces siento que eso también es bien importante, tener claro que pues es válido que cambie en diferentes momentos de la vida, así como cambia entre personas, puede cambiar para una persona y está totalmente bien.
2: Una cosa que yo aprendí desde mi abuela es la importancia de tener tu independencia de tu ingreso. Que mi abuela lo tenía con mi abuelo, pero mi abuela decidía. Y el día, una vez que mi abuelo se rebeló porque mi abuela gastaba mucho en comida, porque mi abuela cocinaba muy, muy, muy bien y nos compraba comida buena y buenos productos, mi abuelo en algún momento se quejó y mi abuela le dijo, bueno, si te seguís quejando, separamos las cuentas y ya sabes quién gana más. Y a partir de ahí ya no se quejó más de lo gastos de
6: muy
2: mi abuela.
6: Bien, señora.
2: Pero de mi madre aprendí que es importante tener independencia de tu salario, de que es re importante, de que está bien tener gastos en común y tener y poner de ambas partes siempre que exista una segunda parte, porque a veces caemos en situaciones en las que no hay una segunda parte y es un solo ingreso el que, pero siempre que podamos que sean las ambas partes que pongan en la proporción que crean que sea la adecuada, porque a veces hay parejas o familias que eligen poner 50-50, otros que eligen poner proporcional a su ingreso, exacto, otros que eligen poner todo junto y después separarlo. Esa es la que menos me gusta a mí, pero eso es muy, muy, muy personal. Cada uno con su librito. Pero yo tenía una pregunta. ¿Qué estrategias tenemos para ahorrar? ¿Cómo hacen ustedes para ahorrar?
0: Que nos diga la maestra del ahorro, porque nos ha amenazado harto que nos va a contar y nos va a contar. A ver.
6: Contá primero vos, Helen, que ella va a dar el tip posta.
0: No, yo soy súper ahorrativa, así que sabes que yo voy a mi necesidad. Y además las necesidades son bien para el López Market. Entonces, porque yo digo, no, pero me doy muchos gustos. Yo digo, fantástico darse, tener esa libertad, además, de no ser como en Chile se dice amarrete, que no quieres gastar nada y que sufro porque me tomo una Coca-Cola. No, a ese nivel no. Yo digo, me encanta vivir bien la vida, me encanta todo eso. Entonces, lo hago muy bien. Creo que es buena fórmula también pasarlo bien.
6: ¿Pero ahorras algo?
0: Sí, pues ahorro, porque, pero ahora ya estoy, imagínate, estoy jubilada, ya digo, ¿para qué voy a ahorrar? Porque me lo tengo que llevar, me lo tengo que gozar, porque no, o sea, cada uno con lo suyo después. Entonces, pero yo tengo, me alcanza muy bien lo que gano. Entonces, está muy bien. Eso está bien.
6: Está perfecto. Claro. Luis.
1: Pero eres ahorrativa, porque yo me cuenta que todos los meses el mismo banco le saca un, no sé, 500, 600 coronas, iba a una cuentecita.
6: Uh-huh.
1: Ah, o sea que a pesar de que tiene su jubilación, de que ya la casa está pagada, de que los hijos están grandes, que se alimentan solitos, felizmente. Y entonces
2: y los nietos igual, están tan bien cuidaditos.
1: Igual ella tiene su ahorro anual, ¿no? Y eso nos permite también compartir con la familia y todo eso y hacer nuestros aportes ahí. Y tú me ibas a preguntar algo, Den. ¿Qué era? Algo me dijiste. Pensaste, no, ¿cómo lo hacía yo?
6: Sí,
1: yo también
6: hago lo mismo. ¿Cómo ahorras vos? Sí, ¿cómo ahorras vos?
1: Yo hago lo mismo. O sea, aparte de este ahorro que hacemos común, de para vacaciones, para imprevistos y todas estas cosas, yo también acumulo en un ladito por situaciones especiales. Que un diente, que el dentista es privado, que no, sí, no me aporta nada el sistema.
6: ¿Y cómo lo haces? ¿El banco te lo quita automáticamente o vos proactivamente pones ahí un dinero?
1: Sí, yo autodisciplinado y tratando de hacer lo que dice mi principio este de pensar con esta parte, sentir con el corazoncito y la acción coherente, yo ahorro metódicamente todos los meses una cantidad, independientemente del ingreso que va a veces un poquito variable o que hayan habido más gastos.
2: Bien, cuando Luis está diciendo esta parte se estaba señalando la cabeza para que sepan que piensa primero con la cabeza y después, pero como no lo ven porque estamos en la radio, puede quedar poco claro.
0: Puede quedar poco claro con qué piensa, dices tú.
2: Exacto. Es un hombre.
5: No, pero yo creo que para las personas que les cuesta la disciplina, yo creo que automatizarlo es
7: muy sano.
5: Un gran tip, ¿no?
2: Por ejemplo, yo que no me cuesta tanto la disciplina y sobre todo la de ahorrar, porque tengo un placer casi perverso de ahorrar. Me genera mucha, mucha alegría el ver crecer mis ahorros. Desde chiquitita ya lo conté.
6: Muy bien.
2: Pero igual tengo automatizado. Igual creyendo que tengo como una capacidad, también creo que como ser humano en este sistema, tengo deseos y que a veces la plata puede quemar en la cuentita, y lo que hice fue crearme varias cuentas adentro de mi cuenta, que es posible, es gratis, crearte varias cuentas con distintos rubros. Por ejemplo, yo tengo una cuenta que es dentista y escalar, que no tiene nada que ver una cosa con la otra, pero como no podía crear más cuentas, esas terminaron juntas. Pero después tengo vacaciones, yo tengo una amiga con la que siempre salimos, pasamos fin de año y pasamos las fiestas, y entonces tengo una que un rubro que es vacaciones con Pieri, y otro que es vacaciones de verano, que es mis vacaciones que yo me quiero tomar de verano, están ahí en mi cuentita. Y después tengo un buffer, que vamos a hablar un poco más cómo se gestiona y cómo lo pensamos, y tengo eso, y tengo los retiros son automáticos. A mí cuando me entra el ingreso, mi cuenta ya decide, yo ya se lo programé, y me saca para el dentista, para pagar mis suscripciones, no necesarias, pero de deseos, como las cuentas de streaming y de música, y así un poco voy ahorrando. Y lo mismo hago también con mis inversiones en fondos, y que vamos a seguir hablando después sobre eso, pero en fondos, índices y eso, lo hago también automático, que Dani tiene una estrategia un poco diferente a eso, pero yo lo tengo automatizado, entonces cuando a mí me entra el ingreso, se va. Igual lo veo todos los meses, porque soy una friki de eso.
0: Oye, pero qué bien, o sea, eres un buen partido. Tienes ahorros.
2: Viste, hay que decirlo. Lo voy a poner en Tinder.
1: Auditores, les vamos a dar la dirección donde nos encontramos en este momento.
6: Y yo soy la antítesis completamente de todo lo que están ustedes hablando, porque a mí la plata me quema en la mano y me costó mucho aprender a ahorrar. Ahora tengo ahorros y es la primera vez que ahorré tanto en mi vida, y es como me siento re mil orgullosa y le digo a mi mamá y a mi papá, tengo plata ahorrada, y es como, oh, sí. Oh, gracias.
2: Es enorme esa sensación, es divina.
6: Es un montón, sí. Pero a mí me cuesta mucho, pero estoy acá lista para anotar estas cosas, porque yo quiero, mi novio también tiene esto como que él le llega el sueldo y se le va plata para acá, plata para allá, y yo como no sé hacer eso, entonces quiero que me lo cuenten, porque para mí es re importante tener eso automatizado, porque yo, si la plata no la veo, no la tengo.
2: Exacto, yo soy igual. Creo que ahí en la economía tenemos un poco ese principio de que si lo tenemos automatizado, ahorramos más. Hay estudios que muestran ese patrón de comportamiento. O sea, no estamos alejadas a...
6: Yo me autoengaño igual, tengo como una doble cuenta, entonces paso como el 70% de mi sueldo, me lo paso a esa cuenta y después me voy transfiriendo como a 1,000, ¿viste? Como a 500.
3: Eso así. Hago yo desde los 23.
6: Muy bien.
3: Lo muevo ahí y poco a poco me voy dosificando. Antes me dosificaba por semana. Decía, esto es lo más que puedo porque...
6: Muy bien.
3: Tengo que ir a esa maestría. Y por eso.
2: Exacto. Bien, y bien. Gracias a eso estás acá.
3: Sí.
2: Bueno, sí. Yo tengo otro tip que está bueno para esto. Y lo descubrí hace poco, que es que pedirle cuando hacemos el Skattekort, que es cuánto te van a cobrar de impuestos, sí, para adelante, sí, para el año que viene, lo que yo hago es pedirle que me saquen un poco más de que el tabel.
6: Yo, ¿no?, le digo al Skattetaten que cobro una millonada, que es mentira, para que me saque mucha plata. Y después me llega, así como surprise.
2: Exacto, y es como una forma de autoengañarse, sí, y de obligarse a ahorrar. Es como que te impones un ahorro, porque si te llega en la cuenta todos los meses, crees que es small peñar, sí, o sea, que es muy poquita plata, entonces te lo gastas, porque es poquito. Claro. Pero si te llega todo de una, decís, opa, ¿qué hago con esto? Entonces vamos a ver en qué vamos a poder meter esta plata. Pero esto está bueno, esta forma. No estoy de vuelta, disclaimer, esto no es un tip, no sé si a todo el mundo le conviene, pero es una buena forma de gestionarlo.
3: Solo quiero decir, del lado financiero, esta es muy buena si de plano no sabes ahorrar y te comen las manos, te comen ahí, porque este no te genera tanto rendimiento que los otros modelos que vamos a mencionar. Nada más lo digo, cada quien es libre y sus condiciones.
2: Itzel tiene razón.
7: Entonces,
2: con esto nos vamos a la próxima canción para que vayan pensando sobre todos estos tips que fuimos viendo. Y si tienen alguna duda, pueden pensar con esta pausa musical. Pueden pensar y mandárnoslos al Instagram de @contextobacalao.
6: Perfecto, vamos a escuchar la canción de Mon.

0: Y ahí pasaba Mon Laferte con Platata, porque estamos en Contexto Bacalao y estás escuchando 105.8 Radio Latinoamérica FM y por DAB Plus también. También nos puedes encontrar online, si nos buscas en la página web, tenés ahí como un botoncito para decir escuchar online, si estás del otro lado del charco o en cualquier otro país. Pero estábamos hablando acá en Contexto Bacalao con Daniela Itzel sobre finanzas personales. Y Daniela, yo te quería preguntar, ¿cómo podemos construir estos ahorros?
1: Sí, bueno, yo creo que algo que a mí me parece súper motivador es que los ahorros tengan un propósito, ¿no? O sea, que en mi cabeza diga, como sí, yo estoy ahorrando para esto, ¿no? Para mí es como súper motivante. Y creo que lo primero que yo empecé a ahorrar, pero que me parece indispensable, es tener como un fondo de emergencia, que también me gusta llamarle un fondo de paz, ¿no? Sí. Que es como para mi paz mental. Y normalmente la idea es que sea como entre 3 y 6 meses de gastos, ¿no? Que los tengas como en una cuenta de ahorro de alto rendimiento, y la idea es que este dinero sea súper líquido. O sea, que si el día de mañana tienes una emergencia, lo puedas sacar y te lo den en ese momento.
2: A ver, yo ahora te voy a hacer varias preguntas. Dime. Empezamos con lo último. ¿Qué implica que un fondo sea hiperlíquido, muy líquido? ¿Qué implica la liquidez?
1: Bueno, este solo es como una cuenta de ahorro de alto rendimiento. Entonces lo tengo ahí en efectivo. Entonces en el momento en el que yo lo necesito, hago la transacción en mi aplicación y puedo usar ese dinero. No tengo un tiempo en el que me tengo que esperar para que me lo den de vuelta.
2: Perfecto, entonces habla de la disponibilidad. Cuando sí, hablamos de liquidez, hablamos de la rapidez en la disponibilidad. Perfecto.
1: Totalmente.
2: Y después tenía otra pregunta, que es, ¿qué es una cuenta de alto rendimiento? Porque ¿cuál es la diferencia de una cuenta de alto rendimiento con una cuenta con la que tengo, me
0: normal,
2: llega?
0: La del sueldo.
2: Exacto.
0: La cuenta sueldo, por ejemplo.
2: Esa misma.
1: Bueno, la diferencia es, son muy parecidas. La diferencia es que una te paga un poquito más de rendimiento por tenerlo ahí.
0: Rendimiento sería como interés. El interés.
1: Exacto. Entonces te dan un poquito de dinero por tener tu canastita ahí, que es muy bueno porque así, aunque lo tengas durante mucho tiempo, no le pierdes mucho a la inflación, que es como cambia el valor de dinero en el tiempo. Y básicamente, si yo hoy logro tener entre mis 3 y 6 meses, si los dejo ahí, ese dinero va a crecer un poquito, así como van creciendo los precios. Uh-huh. Y la otra cosa es que este fondo puede tomar mucho tiempo en construirse, ¿no? O sea, ahorita yo tengo 3 meses, me siento cómoda con eso. Creo que depende, la cantidad de meses que quieras tener depende mucho de tu situación y de qué tanta incertidumbre hay en tu trabajo.
0: Sí.
1: Y a mí me tomó, no sé, probablemente más de un año construir estos 3 meses. Entonces, como que saber que aunque le vayas metiendo de poquito en poquito, tenerlo ahí es algo que genera mucha tranquilidad.
3: Pero cuando dice este fondo de alto rendimiento, ¿es automáticamente yo lo pongo en una cuenta especial del banco?
1: Sí, en una cuenta. Aquí se llaman buffer accounts.
3: ¿Buffer?
2: O buffer.
1: Buffer spa. Sí. Uh-huh.
3: Claro, entonces, porque el sueldo llega a una cuenta que no te da nada.
1: Exacto.
3: ¿Cierto? Y este de alto rendimiento, a ver qué me
4: eso
3: dices.
4: Eso justo que iba a decir, porque también mencionan ahí, ¿cuál es la diferencia entre la que me recibo mi salario y esta? Ah, pues es eso, el interés.
0: Muy
4: ¿qué
0: bien.
4: Es el interés? Ese numerito que viene escrito en la página de internet del banco, que nada más agarras, multiplicas por el dinero que vas a meter, y eso es lo que vas a recibir al final del periodo.
2: Exacto.
4: Eso es. Básicamente.
2: Que también es lo que Dani estaba diciendo con el rendimiento.
4: Sí.
2: El rendimiento es el interés.
4: Exactamente. Pero, en una de donde recibes tu salario no tienes nada de eso.
3: No tengo nada. Pero nada. No, uno no tiene nada. Pero ponte tú que ya yo tengo un salario, por ejemplo, de 10.000 coronas. Y yo quiero dejar 2.000 coronas en este alto rendimiento. ¿Le digo automáticamente que el banco me lo saque o yo lo pongo?
4: Sí, primero tienes que crear tu cuenta.
3: ¿Ya?
4: Eso lo puedes hacer muy rápido desde la aplicación. ¿Ya? Y ya después, ya sea como ellos dicen, que automáticamente lo dejes ahí establecido. O si no, tú mes con mes vas poniendo como a Dani le gusta. ¿Sí, no? ¿Has dicho?
1: Sí.
4: A Dani le gusta hacer ese movimiento.
1: ¿Ya? Sí. Y creo que algo también que es importante de este fondito, que bueno, es más una cuenta, no es un fondo, sí, es como una cuenta, yeah, es que es para emergencias reales. De nuevo, si te acabaste tu presupuesto de cafés del mes, salir con tus amigas por un café no es una emergencia. No. Entonces, sí.
2: Bueno, depende de qué vayas a hablar, ¿verdad?
1: Eso, no. Sí.
2: Si es un tema muy, muy importante, capaz que, pero en general yo me comparto ese sentimiento de que te tiene que costar emocionalmente sacar la plata de esa cuenta.
3: No sea sufrida, sí, tiene que ser suave. Porque
2: no, pero si es suave, la sacas todo el tiempo, si no, claro, te cuesta.
0: No hay ahorro.
2: Tenés que tener como un compromiso emocional con esa cuenta.
4: Yo puedo dar un tip ahí. Dale. Existe uno que se llama Buffers Par Extra, o en algunos otros bancos le dicen de otra manera, pero esos son, ahí está escrito que puedes sacar hasta máximo 12 veces o 4 veces, uh-huh, así. Entonces, ese pues te da más incentivo a decir, es que es de verdad de emergencia, perdí, no sé, el empleo, algo sucedió, se rompió algo en la casa y vale muchísimo, esas cosas, emergencia.
2: Se me rompió el lavarropas, por ejemplo.
4: Sí, sí, sí.
5: Una cañería.
0: ¿Y, sí, y qué piensan de esto de prestar dinero a la familia o amigos? ¿Qué concepto tienen ahí?
1: Híjole, ahí yo creo que... Híjole. Yo lo que pienso es, si no te puedes permitir perderlo, no lo prestes.
6: Exacto.
1: Si le prestas a un familiar, asume que ese dinero no va a regresar.
6: Regálalo más.
1: Exacto.
2: Eso es una de las enseñanzas que yo recibí de mi madre. ¿Qué es eso? Si vas a prestar, presta... pensando que esa plata puede no volver, porque por distintas razones la persona a la que le estás prestando no te lo puede devolver. Entonces yo siempre que he prestado, o casi siempre, intento tener esa actitud con la plata que presto. Y bueno, y estás dispuesto a que podés vivir sin ella y que efectivamente podés vivir sin ella.
3: Pero a veces... A veces, si tú prestas una vez y no te devuelven, quedas limpia de ese problema porque ya no te va a pedir más. Como no te la devolvió, entonces, claro, porque si es emotivamente una persona que tú no le puedes decir que no,
0: sí,
3: préstaselo, y si no te lo devuelve, ya no va a poder pedirte más y vas a solucionar la dificultad.
0: Uh-huh.
3: Es complicado el dinero, ¿no?
1: Sí.
6: Así, la relación.
2: ¿Y eso, tenés un fondo separado? ¿Cómo, o de dónde la sacarías? Si viene alguien y, claro, te dice, necesito plata para, porque de verdad lo necesito, ¿de dónde la sacas?
1: Híjole, yo creo que yo primero intentaría ver si la puedo acomodar en mis gastos como variables del mes, dependiendo de cuánto es, ¿no? Uh-huh. Si logro acomodarla, yo creo que preferiría sacarlo de ahí. Y de ahí, híjole, no sé, yo creo que en alguno de mis fondos de diversión, ¿no? Como que tengo de viajes o de cosas como con mi esposo, y creo que eso siempre sería una decisión en pareja. Entonces, sí.
4: Sí, sí, nunca agarraría de emergencia, ni el que tengo planeado para mi piso, ni nada de eso. Bueno, solo que sea una emergencia de verdad, que
2: una
4: dices
2: emergencia real.
4: Que con corazón le dices, te doy tu dinero, claramente.
1: Sí. Uh-huh. Y yo creo que es mucho como en los aviones, ¿no? Antes de poner la máscara de oxígeno a alguien más, asegúrate de tenerla tú.
4: Sí,
5: muy sí, buen ejemplo.
2: Se dan cuenta, ¿no? Que tira imágenes buenísimas para entender la economía. Yo creo, con respecto a esto de prestar y la situación, porque cuando prestamos en general es porque le estamos prestando a alguien que está necesitando. Y esto me hizo acordar a una charla que, bueno, a las noticias noruegas del lunes, de la cual se estuvo hablando todo el día en Enarco, en las noticias, de que hay una correlación muy grande, hay un impacto muy grande del peso económico, de las deudas y de tener un mal pasar económico en la salud mental y en algunas, sí, decisiones extremas que se toman. Entonces el Estado ahora está tomando medidas para poder informar más, porque hay muchos canales para poder ayudar a la gente acá en Noruega a salir de situaciones complejas. Por ejemplo, el NAB tiene asesoría económica de cómo gestionar tu economía si estás en una situación muy complicada, y también incluso hay préstamos o hay plata que te puede dar el NAB, por ejemplo, cuando no tenés ahorros y tenés que pagar alguna cuenta, el alquiler. O sea, hay este tipo de ayudas que muchas veces no sabemos que existen. Y por ejemplo, cuando no tenés ahorros, el NAB es un buen jugador para pensar cuando estás verdaderamente pasando una situación compleja económicamente, que a veces no sabemos, y más como migrantes, que a veces no sabemos todos los beneficios que podemos tener por estar viviendo en este país y pagando impuestos.
4: Sí. ¿Qué es el NAV para los que no viven aquí en Noruega?
2: Vos sabés que no sé qué significan las palabras.
4: Ah, no, pero
2: es la seguridad social. Es como a quien, cuando estás desempleado, cuando tenés algún tipo de pensión por salud o por alguna razón que no sea tu jubilación misma, vas a tener al NAV respaldándote. por la razón que sea, si tenés alguna aflicción física, mental o lo que sea y no podés seguir trabajando, el NAVE está ahí para ayudarte, o cuando te quedas sin trabajo.
0: El NAVE es Arbeits- o Velferdsetaten, que es la Administración de Trabajo y Bienestar de Noruega.
5: Exacto. Claro, claro. Eso. Tiene muchísimo apoyo a través de los bancos. Te dicen, mira, te podemos ayudar y te llevamos, te pagamos todas tus cuentas. Porque tengo amigos y conocidos que no tienen mucho orden con esas cosas y llega el forfall y llega la caída de la cuenta, vence tal fecha, y ellos no tienen mucha disciplina. Entonces, el banco le paga todas las cuentas, le entra su ingreso, paga todas las cuentas, y lo que le queda a él se lo toma con su cafecito, con sus amigos o con otras bebidas más puras y sanas.
0: Pero el que quiere pagar las deudas uno mismo, el que tiene deudas y las quiere pagar uno mismo, ¿cómo puede hacer?
1: Sí, bueno, yo creo que, o sea, el hecho de que haya un montón de ayuda es súper importante, porque hasta la fecha estar endeudado es un tema tabú y es un tema de vergüenza, ¿no? Sí. Normalmente cuando alguien está endeudado es como, te sientes culpable, te sientes que es una bola de nieve, como que no sabes ni por dónde salir. Exacto. Y entonces, por ejemplo, hay como dos formas en las que puedes atacar el problema. Uno es el método avalancha, que es, empiezas pagando la deuda que tiene el interés más grande. Y es porque es la que está creciendo más rápido. Entonces, lo que quieres hacer es ganarle la carrera a la deuda. O sea, empiezas pagando esta y cada vez te vas moviendo a las deudas que te generan menos interés. Matemáticamente, esta es la forma más eficiente en la que puedes acabar con esa deuda. Pero también hay otro método que es de bola de nieve, que es que empiezas pagando la deuda más chiquita y te vas moviendo así. Y la idea de esto es que te genera satisfacción y que te sientes más en control de lo que estás haciendo, ¿no? Entonces sientes que lo que le estás aportando está generando alguna diferencia, porque muchas veces sientes que como que pagas intereses y pagas intereses y pagas intereses y nomás no avanzas. Entonces estas dos opciones creo que son importantes de explorar.
2: Y otra forma, por ejemplo, una de nuestras grandes deudas es la deuda inmobiliaria. Cuando compramos una casa, la mayor deuda, las deudas más grandes, es la que vamos pagando al banco por haber comprado algo. Y ahí hay una práctica muy bueno, no sé qué tan común, pero la he escuchado muchas veces acá en Noruega y creo que no es tan común en nuestros países, que es la de llamar al banco y renegociar la tasa de interés.
0: Sí, exacto.
2: Que hay algunos tips de cómo hacerlo. Primero, fijarte qué es lo que dice el banco, que está cobrando, qué es lo que está publicando, que cobra por tasa de interés. Ver si a vos te está cobrando por arriba o por debajo de esa tasa de interés. Porque acá las tasas de interés muchas veces eligen variables, sí, y no fijas. Entonces, ese es un primer paso, fijarte. Y después ver un poco. Si vos juntar un montón de argumentos que puedas tener para decir, yo soy un buen pagador, una buena pagadora. Ver a ver si le has hecho mejoras a la casa o ver si se ha aumentado el valor de la casa y además mostrar que tenés ahorros, para tener todos estos argumentos, tener una batería de argumentos para el momento de llamar al banco, decir, estos son todos los argumentos que tengo para que me bajen esa tasa de interés.
1: Me recuerda mucho a una frase que dice mucho mi suegro, que es pedir no empobrece. Entonces, tú pide y si no se puede, te dirán que no se puede.
3: Yo tengo una amiga que se enfermó, así que por lo tanto iba a estar un tiempo largo con el psiquemel, con enfermedad, y fue a hablar al banco, le dijo, mira, estoy en esta situación, y le bajaron el impuesto.
2: Claro, la tasa de interés.
3: La tasa de interés, sí, eso. Así que en realidad hay que ir a hablarlo, porque muchos casos son... Y además es bueno que cuando la gente sí está endeudada, vaya a hablar con el banco, porque de repente el banco le dice, mira, vamos a dejar un solo préstamo aquí, y tú sigues pagando. Entonces te baja, pero también es un truco porque hay gente que está muy acostumbrada a vivir mucho toda su vida con préstamos y con deudas.
5: Entonces eso es muy cultural, de que compramos, o sea, necesitamos algo o creemos que necesitamos algo y lo queremos tener aquí ahora. Entonces voy y lo tomo en 12 cuotas. Y el producto me sale mucho más caro.
2: Yo creo que puede ser cultural, pero también estructural, que sí. Es que en países pobres como los nuestros, el crédito es una herramienta que utilizamos comúnmente porque el ingreso no nos da para cubrir gastos que son necesarios para desempeñarnos y tener una vida plena en el país en el que vivimos. Yo me acuerdo que habían muchas cosas que se compraban a crédito en mi casa porque no se podían comprar, sí, de una, pagando todo de una. Si bien nosotros intentábamos ahorrar y todo cierta cosa. Muchas veces habían cosas que tenías que comprar, como arreglar cambiar la heladera o el lavarropas o cosas así, porque no íbamos a estar limpiando las cosas con la mano. Crédito.
0: Sí.
3: Pero yo no estoy de acuerdo contigo, porque estoy muy, muy desacuerdo contigo.
2: Bienvenido al desacuerdo.
3: Porque fíjate tú que es absurdo que si sé que la lavadora se me va a echar a perder y no lo ahorro, porque resulta que el crédito pago 2 o 3 veces a lavadora. Entonces,
0: depende.
3: Como, bueno, y a veces más. Entonces es como absurdo. Porque, pero la especialista quiere hablar.
4: Yo quiero nada más aquí no satanizar tampoco el crédito. No siempre es malo, pero porque tienes que pagarlo. Esa tarjeta de crédito no es dinero extra. Es tu dinero, pero administrado sabiamente. ¿Qué quiere decir? Que si tú vas a comprarte un auto que vale, y aquí vale un montón. Entonces, que lo quiero ahorrar todo para dar de golpe el dinero, o pienso estratégicamente, lo hago a plazos de 12 meses. ¿Por qué? Porque el auto lo voy a usar, ¿cuánto? Mínimo unos 5 años, no sé, o más incluso. Entonces, un plazo de 24 meses no es ilógico. No es para jugar con el dinero, porque claramente esto, contando que lo vas a pagar mes con mes y no vas a entrar a lo que es la tasa de interés que te van a cobrar.
2: Que es ahí donde te enganchan de alguna manera, porque el problema no es pagar a los 30 días, sino pagar las tasas de intereses cuando incumplís el pago.
4: Exacto, pero no es malo si lo sabemos elegir. Si estás usando la tarjeta de crédito para poder pagar tu despensa, ahora sí te digo, la tarjeta está mal usada.
2: Bueno, pero a veces nos puede pasar.
0: Nosotros en Latinoamérica tenemos mucha cultura de pagar a crédito y tenemos estos beneficios que no he visto acá, que son las cuotas sin interés. Nosotros jugamos mucho con eso porque a veces hasta le podemos ganar a la inflación.
2: Exacto.
0: Sí. Es algo interesante porque yo cuando llegué acá no encontraba cosas con interés. De repente, bueno, aparece Klarna por el camino, que vendría a ser como algo así, pero uno no compra como boletos de avión para volver a casa en 12 cuotas. Por ejemplo, pensando en cuando yo vivía en Argentina, quería comprar un boleto para Europa, era a 12, 24 cuotas, viste, lo más que podía estirar. Pero acá no están como esos, de alguna manera, beneficios, podríamos decir.
5: Bueno, tiene que ver con la justicia social en ese aspecto que planteabas tú, Witzel, que por la condición de Noruega, tú tienes un sueldo que está pensado para que mínimamente cubra tus necesidades básicas, ¿no? De repente la economía se dispara y empieza la especulación inmobiliaria y te sale muy caro. Pero la media te permite vivir con tu sueldo. Entonces ahí ya tienes muchas más facilidades de no meterte en créditos, porque tarjeta de crédito es un castigo a tu economía. Tú no lo necesitas. Cuando tienes el dinero en el bolsillo, estás tranquilo y lo disfrutas.
2: Yo creo que se puede relativizar igual eso y depende de las circunstancias. Pero está bueno, yo creo que está bueno problematizarlo y discutirlo.
0: Pero bueno, todos aquellos que quieren hacer sus ahorros o que quieren conocer un poco más de los bancos, ¿cuáles son los productos que los bancos ofrecen, que nosotros podemos acceder? ¿Qué es lo que está al alcance de nuestra mano para poder mejorar nuestra economía personal?
1: Bueno, yo tengo dos que uso que me gustan mucho, la verdad. El primero es una cuenta que se llama BSU, que es ahorro para la vivienda, para personas menores de 34 años.
0: Sí.
1: Que no son dueños de su primera vivienda.
0: ¿Y eso qué beneficio trae?
1: Me gusta mucho que tiene primero un beneficio fiscal del 10%, ajá, solo que tiene un límite anual de 27.500 coronas. Entonces, bueno, probablemente tendrá que haber un ahorro adicional y está topado hasta 300.000 coronas. Entonces, está pensado justo como para pensar en esto de los temas inmobiliarios, para que empiecen las personas a ahorrar desde una edad temprana con un candado, ¿no? Porque esta cuenta, si le metes el dinero ahí, lo tienes que usar para una vivienda. Lo cual me
0: parece... Para la primer vivienda.
1: Para la primer vivienda, sí, exacto. Sí, sí.
7: ¿Y con una edad? O sea,
0: sí, y tienes que ser menor de 34 años para poder acceder a esta cuenta.
1: Y en teoría podrías empezar desde joven, o sea, se puede empezar con menores de edad.
0: Tal vez tus padres pueden empezar esta cuenta.
1: La cosa es que gran parte del beneficio de esta cuenta es el beneficio fiscal. Y ese beneficio fiscal no te lo dan si no te están cobrando impuestos de un ingreso.
0: Sí.
1: Si tú no estás trabajando, no le estás realmente sacando todo el provecho que te podrían dar de esa cuenta. Y como el máximo que puedes tener en esa cuenta está topado en 300,000 coronas,
0: sí.
1: Si tú lo llenas antes de eso, en realidad no le estás sacando el mayor provecho.
0: Perfecto.
1: Por ejemplo, otra que me gusta mucho, que no es para la vivienda y que no es para personas jóvenes, es el IPS, que es la pensión complementaria individual.
2: Bueno, que es y no es para jóvenes, porque puedes empezar de joven, puedes empezar cuando tenés tu ingreso.
1: Sí, claro, desde los 18 años puedes empezar. Y creo que es súper importante porque como personas jóvenes lo vemos muy lejano, creemos que tenemos muchos años, pero tu mejor amigo es el tiempo que pases invertido. Que el dinero se componga y que trabaje por sí solo.
2: ¿A qué te referís con que el dinero se componga?
1: Que crezca con este numerito que nos decía Itzel, que es como la tasa de interés. Y lo que pasa en estas cuentas es que el interés es compuesto. Entonces, si te dice que te va a dar, por ejemplo, un 5%, no te va a dar el 5% de la cantidad que metiste. El primer periodo te va a dar 5% de eso. El siguiente periodo te va a dar 5% de toda la nueva cantidad que tienes.
2: Entonces, es decir, de 105%.
1: Exacto. Entonces, cada vez vas a ir ganando un poquito más y el dinero va a ir creciendo. Entonces, creo que es súper importante pensar en las pensiones desde que somos jóvenes y más como personas migrantes, que a veces, por ejemplo, yo tengo muchos menos años en el mercado laboral aquí de lo que una persona noruega de mi edad tendría. Y como el sistema de pensiones de Noruega tiene tres pilares, que es la pensión pública, la pensión del empleador y las aportaciones individuales, para mí meterle a mis aportaciones individuales es como tratar de emparejarme un poco en la carrera, ¿no? Y entonces esta cuenta, algo que también puedes hacer que es muy interesante es que tiene impuestos diferidos, que es el 22% del impuesto del ingreso y tiene un tope anual de 25,000 coronas. Entonces tiene un límite que se siente que puedes alcanzar, aunque no llenes todo, pero que poco a poco puedes ir
2: avanzando. ¿Y es difícil crearse una de estas cuentas? ¿Y cómo la manejamos?
0: ¿Hay requisitos específicos?
1: Para mí la verdad es que fue súper fácil, pero yo la empecé en una cuenta en donde tengo mis ahorros de mi empleador. Entonces yo simplemente abrí una cuenta adicional que me tomó, no sé, 24 horas, solo tuve que firmar algo en línea. Pero me parece que muchos bancos la ofrecen y que es relativamente muy fácil.
4: Yo lo tengo del lado de mi banco. Me gustó mucho la mía, entonces agarré y tanto como un clic ahí mismo en la aplicación de quiero mi cuenta aquí. No pasé mi pensión, nada, es la tengo en la cuenta que con mi empleador y todo eso, pero esta extra que es el IPS, esa sí la tengo en mi banco. Muy rápido.
2: Por ejemplo, yo me la creé en un ratito cuando descubrí cómo funcionaba en la app y lo que hago es todos los meses poner una cantidad determinada y esa cuentita va creciendo todos los meses. Yo elegí fondos e índices que son formas, son como instrumentos que diferentes que se pueden usar para invertir.
4: Ahorita los menciono.
1: Sí.
2: Entonces estos serían como los dos instrumentos más fuertes para ahora invertir y además exonerar impuestos, porque es importante saber que hay una renuncia fiscal por parte del Estado y que nos devuelven después cuando nos dan el scate opier, que es la devolución o el que nos dicen mira que nos deben plata, ahí nos devuelven parte de esta plata que invertimos.
1: Y yo creo que ahí la mejor estrategia es todo lo que te devuelvan, vuélvelo a meter.
0: Muy bien. Y para todos aquellos que quieren hacer inversión a mediano y largo plazo, ¿qué podemos hacer, Itzel?
4: Bueno, pues aquí va. Ya que hicieron todas las demás cuentas, ya que metieron en sus ahorros ahí todo, porque esos son importantes, sobre todo la de menor de 34 años, que yo ya no llego.
2: Ya. Nosotras tampoco.
4: Así que ya saben cuántos años tengo. Pero bueno, empecemos. Ya Dani mencionó lo que es el interés compuesto y también existe otra palabra. Lo que va a venir aquí es como una escuelita, ¿eh? Así que todos tenganme paciencia. Existen cuentas de interés fijo y de interés compuesto. ¿Qué es interés fijo? Es justo lo que estábamos hablando todos nosotros. El buffer spar, el Spare Conto, esos que luego ven en la en el banco que dice, mete tu dinero a 3 meses, a 6 meses, a 12 meses. Bueno, esos tienen ahí un numerito, un porcentaje que dice, que tiene ahí, pero es fijo por esos 3 meses. Entonces tú, que puedes agarrar y multiplicarlo con la cantidad que vas a meter, y eso es lo que esperarías al final del plazo, como lo había mencionado. Y el variable, ese es el que tú metes tu dinero en una cuenta y cada cierto determinado tiempo el interés es diferente.
2: ¿Y de qué depende?
4: Pues están metidos a un índice, eso ya sería un poco más complicado, pero nada más quédense con la cabeza de que ese va fluctuando con un índice. Y hay muchos índices como la tasa de interés interbancaria y todas esas cosas, y cosas más allá que no necesitamos saber en específico.
8: Y todas esas cosas.
4: Sí, exactamente. Bueno, entonces...
3: ¿Pero el que te da más intereses no me deja sacarla en un tiempo largo?
4: ¿O? Sí, hay productos diferentes, como habíamos dicho, el que decía Dani, que puede ser... que tú lo puedes sacar en el momento, ese te da un interés ahí fijo, ahí lo tienes, está escrito en tu contrato y con ese vas a terminar.
5: Y entiendo también que los bancos tienen unos montos de depósito que tú haces para que tengas derecho a un porcentaje de interés. O sea, no te aceptan 50.000 coronas, ¿no? En algunos bancos te piden 300.000, 400.000, 500.000. Eso significa que uno ha tenido que ahorrar durante un tiempo para tener una cantidad grande para ganar más. La economía que tenemos en nuestro sistema está dirigida para que el que tiene más tenga siempre más.
4: Sí, sí. Bueno, esos serían ya otros instrumentos más específicos. Todo el mundo puede empezar con la cuenta de BufferSpar. Poco a poco ya lograste, por ejemplo, la otra que les mencioné, que era el extra que podías sacar cada 4 veces y te da un rendimiento muchísimo más alto que el otro. Esa ya es a partir de los 100.000 y todo eso. Entonces, sí, sí, o sea, pero por eso vamos poco a poco en la escalerita de los ahorros. Exacto. Hasta que de repente pues ya tienes lo suficientes como para moverte en los otros productos.
5: Claro, Ovos tiene una en que tú depositas una cantidad de dinero y está determinado, está controlado. Quiere decir que si tú quieres sacar una cantidad de dinero, tienes que avisarles con 30 días. Entonces, a los 30 días te entrega la cantidad de dinero que tú necesitas. Ese, como dice Dani, no te sirve para el imprevisto, ese que aparece de pronto.
2: Porque no es tan líquido.
5: No es tan líquido.
1: Y es muy tentador, pero es importante.
5: Y es tentador porque te ofrece un porcentaje de interés más alto. Sí. Entonces uno ve los números, ¿no? Ve ahí cuántas coronitas se crece. Eso es.
4: Ahora otra pregunta, porque esa es como, ok, ya tenemos en nuestro BufferSpar, ya tenemos uno a 3 meses, a 6 meses, a 12, porque tenemos todo aquí. ¿Qué más puedo hacer? Pero manteniéndome en el lado estable, manteniéndome en el lado de no quiero perder, no quiero empezar a, como dirían otros, jugar, ¿no? Pues existen otros que también se llaman fondos de renta fija, fondo de renta fija, y esos pueden ser, ¿qué es eso? Son instrumentos de deuda o corporativa o del gobierno. ¿Y qué es eso, Itzel?
2: Gracias.
0: ¿Qué es eso? Sí, sí, sí.
2: Contanos.
4: Pues básicamente tú estás dando tu dinero para que ellos lo utilicen a como ellos les plazca, porque ellos lo van a usar para otros créditos, etcétera. Entonces ellos, en compensación porque les diste tu dinero, pues te van a dar una cantidad, un porcentaje. Entonces ya eso es lo que vas a recibir al final. Eso es perfecto para... no sé, quiere la boda de tu mejor amigo el siguiente año, ahí lo pones. No sé, quiero comprarme ese auto, ¿no?
1: Oye, entonces tú le estás prestando a las empresas y al gobierno. Exacto. Cuando haces eso.
4: Exacto, exacto, ese es el mecanismo.
0: Y yo tengo una pregunta, porque yo, por ejemplo, tengo dinero en unos fondos. Por ejemplo, yo, mi dinero está en el Barne Fund, porque eso no colabora con armas ni nada y es como más alineado a mi persona. Pero, ¿qué pasa? Porque ahí a veces... los fondos suben y a veces bajan.
4: Ah, bueno, sí, pero estos, los que estoy mencionando justo, son, se llaman seguros de deuda, instrumentos de deuda. Son bonos del gobierno.
0: Ok.
4: Son bonos corporativos, eso es diferente.
2: ¿Y cómo se acceden a ellos?
4: Bueno, vas al banco y dices que quiero abrir mi cuenta de fondos. O también en la aplicación puedes darle unos clics y ya para... los que les gusta más no hablar con las personas.
2: Muy bien. Gente como yo.
4: Como mi pareja también, que nos está escuchando, espero.
2: Mándale un beso.
4: Y ahora viene los otros, el que luego nos da miedo a varias personas, sí. El de el interés variable, el que estás, el interés compuesto y todo esto.
2: Que empezás a jugar, ahí sí empezás a jugar, ¿no?
4: Ahí sí, hay unos días que está en verde, en rojo y naranja y todos los colores, bueno, no, pero... ¿y estos qué son? Existen los fondos de inversión de renta variable, que... Hay muchas, muchas combinaciones, pero para esos tú necesitas habilitarte en el banco. Para esos tienes que, de hecho, en Nordea, que también ahí estoy, tienes que hasta hacer un mini examen. No difícil, no nada, no. Pero para que sepan, porque si no lo sabes, te dan cursos. Porque aquí nadie va a salir, nadie va a prohibirse que no entre a invertir. De hecho, es una de las mejores opciones con el dinero que te sobra para cosas del futuro, ¿no? Pero no te preocupes si no te lo sabes, siempre ellos te van a asesorar. También hay un montón de páginas de internet, incluso la de los bancos, ahí viene. DNB me encanta porque tiene su sección en inglés. Todo en inglés.
2: Importantísimo.
4: Sí. Para los que apenas estamos ahí con el noruego, el Jade Bra y todo eso.
5: Itzel, cuando comentaste eso, de estas variables y todo eso que sube rojo, verde, ¿no es cierto? No es aconsejable para personas con presión alta, ¿no?
4: No, más. Mejor que lo pongan fijo y no lo vean. Bueno, dentro de estos fondos, quiero decir que existen dos. Para que más o menos vayan viendo, es uno es que un experto va a manejar las cuentas por ti, y el otro es que va a seguir un índice, de esos índices que he estado hablando desde el pasado. Entonces nada más va a seguir la fluctuación y todo eso. Entonces ahí dependerá de ustedes. Va a haber una lista infinita, todos los bancos tienen cientos, y tú vas a decir, ¿pero en qué? ¿En qué porcentaje? ¿Cómo lo meto?
2: ¿Cómo elegimos entonces? Porque yo me imagino que tenés un montón de cuando pensás en invertir por primera vez y no tenés ni idea, ¿en qué nos tenemos que fijar primero para tomar esta decisión?
4: Sí, bueno, primero que nada quiero decir que podemos usar la reglita de Dani, aún aplica perfectamente, 50-30-20, 50 para los que vamos empezando, los conservadores, ¿no? Y bueno, no está mala, es 50% en fondos seguros. ¿Y cómo se dice el que es un fondo seguro? Pues ahí tienen numeritos, del 1 al 7. Perfecto. El 1 el menos riesgoso, el 7, bueno.
2: ¿Y el riesgo? ¿De qué habla el riesgo?
4: Justo lo que decía, del numerito rojo, del numerito verde, que tantas veces fluctúa en el día, en los meses, en los años y todo eso. Entonces, ¿qué tan riesgoso es? Que puedes tener muchísimas ganancias, pero también puedes tener muchísimas pérdidas en el periodo. ¿No invertir ahí? Sí. Todo se puede, pero con la palabra importantísima que tenemos que llevarnos tatuadas aquí, diversificación.
0: Ajá, ¿y qué sería eso?
4: No pongas todos los huevos en la misma canasta.
0: Muy bien.
4: Exactamente.
0: Entonces, hay que hacer, ahí seguimos el 50, 30, 20. Ponemos la mitad de los huevos en donde sabemos que los huevos no se van a quedar ahí, nadie los va a romper.
4: Sí, sí, que fluctúa pero poquito, aguantamos esa fluctuación. El 30 y un poco te empiezas a jugar, puedes agarrarlo, a mí me encanta poner... Personalmente ahí es donde pongo lo que tú dices, ¿no? Mis buenos deseos, ahí yo pongo las energías verdes para mí, no sé, las empresas que invierten solo en donde las mujeres, hay muchas mujeres en el board. O sea, que claramente tienen riesgos altos porque pues fluctúan mucho durante largo periodo, pero bueno, son mis pasiones y es un 30%, no pasa nada.
2: Y eso lo podemos ver, por ejemplo, en la descripción del fondo. Claramente. Que tiene cada vez que lo vas a comprar. Tenés una pestañita que hay que buscarla, pero se encuentra, en donde te describen los países en los que invierten, las empresas en las que invierten y los porcentajes en los que se invierten cada una. Entonces, se pueden ir tomando estas decisiones en base a esa sensación que te produce su descripción.
1: Y otra cosa súper útil es que también los bancos tienen como este tipo de quiz, que es como gratis y sin compromiso, que te hacen preguntas como de cuál es tu relación con el dinero y qué esperas a futuro y tal, que te hacen recomendaciones como basadas en eso. Y otra, por ejemplo, reglita como general que a mí me gusta, es como la regla de 100 menos tu edad. Y eso te dice como, si yo tengo 30 años, a lo mejor es buena idea para mí tener 30% de mis inversiones en instrumentos seguros, como de deuda, y el 70% en acciones, por ejemplo, o fondos de renta mucho más, con más riesgo. Y la idea de esto es que como estoy joven, relativamente, todavía tengo mucho dinero, mucho tiempo en el mercado. Entonces yo, si soy paciente y aguanto ahí, las subidas y bajadas en promedio se van a promediar y tengo tiempo para recuperarme.
2: Para esperar a que esté, a que suba después de unos años.
1: Exacto, y que porque no te fluctúa. Y fluctúa con muchísimas cosas. Con ciclos económicos, fluctúa. A lo mejor yo ahorita creo que la inteligencia artificial es lo del futuro y a lo mejor no. Y entonces como que tengo tiempo para equivocarme y recuperarme. En cambio, en cuanto vas creciendo, asumes que tienes menos tiempo para sacar ese dinero. Entonces quieres ir aumentando tu porcentaje de inversiones en cosas más seguras para que cuando lo necesites en unos cuantos años no tengas que estar esperando a que te hayas recuperado.
4: Y ahí quisiera decir algo como un poco hasta técnico, que voy a mencionar esto de que dicen, no, pero es que yo quiero esperar al momento perfecto en el que todo está rojo y voy a ganar y no sé qué. Bueno, pues, y no lo digo yo, lo dice nuestro compadre, el Warren Buffett, un inversor de décadas, uno de los más ricos del mundo, y que él menciona eso, ¿no? Que es... el tiempo en el mercado vence siempre el timing en el que dices yo voy a ganar y voy a vencer esto y no sé qué. Entonces quiere decir que si tú mensualmente metes tu dinero en los fondos distribuidos, puedes ir aumentando fondos, cambiándolos, diversificando, pero mensualmente estás metiendo, vas a ganar muchísimo más en el futuro. ¿Qué es futuro? No es un año, ¿eh? 10, 15, 20, 25 exacto, años. Exacto. Entonces,
1: sí, el dinero que necesitas a corto plazo ni lo metas ahí.
4: De lo que estoy hablando es de lo extra que ya después de que me pusiste lo de la cuenta de hipotecar y todo eso, es de eso estoy hablando yo aquí.
2: Y esto va un poco en línea con lo que venían diciendo Dani y Luis también de ahorrar para el futuro, para la futura una.
0: Eso es algo que también a mí me impactó porque es algo que no estamos acostumbrados, o por lo menos en Argentina, en América Latina, para tener ahorros para nuestra pensión. Y acá es algo que la gente, el gobierno te pone tu dinero en la pensión cuando uno

0: puedo jugar las de 7 años y luego las del futuro, esas sí ya, y empiezo a meter en la bolsa, que como les digo, lo de los fondos, ¿no?
1: Pero tú, con toda esa actitud que tienes y de los 23 años y que tanto, ¿tú quieres ser rica?
0: No, no, no. Yo lo hago para tener paz,
1: Ah.
0: para tener autonomía.
1: Ya.
0: Exactamente, sí.
1: Pero ponte tú, si tienes así como ahorro y todo esto, si
0: No,
1: quieres
0: no, no.
1: ganar, para tener la casa grande, el auto grande,
0: Fíjate
1: o
0: que
1: a
0: esas
1: ver.
0: cosas
2: ¿Y
0: nunca
2: tu
0: me han
2: primer millón,
0: impresionado
2: como los
0: así.
2: vacilos dicen?
1: O mantener un hombre, no sé.
3: Ahí te piden consejo a vos, Helen.
2: O a tus amigas, yo
0: sí,
2: puedo. Acá nos anotamos.
0: Miren que con mis amigas siempre tenemos de que uno nunca sabe, pero en el futuro, si no todas llegamos hasta la vejez, nos vamos a comprar una casa y todas vamos a vivir juntas. Entonces también tengo un ahorro para eso, porque uno no sabe ese escenario.
2: Muy bien, muy bien.
3: Qué
2: Me
3: divino.
2: encanta, me
4: Qué
2: encanta.
4: Qué revolucionarias.
2: Bueno, queremos aprovechar igual para contarle a todos los oyentes de que estamos hablando de finanzas personales, pero que todo lo que compartimos hoy es información general y experiencia personal de cada uno de nosotros. No estamos dando consejos financieros personalizados y no hemos preparado nada considerando la situación de cada oyente específica. Recuerden que estos son finanzas personales y, así como lo dijo Dani, personales es de cada uno. Para las decisiones de inversión, acá como nos estaba contando Itzel, te recomendamos consultar con un asesor autorizado o con tu banco. Los bancos son súper accesibles y te pueden ayudar ahí, incluso hasta te dan cursos si no sabes cómo meter tu plata. O en dónde. Así que averigüen sobre estos productos que estuvimos mencionando, y recuerden que nosotros estamos hablando desde un lugar educacional, no estamos recomendando nada.
1: No, y bueno, porque no se lo crean, porque en el open market no van a encontrar un hombre, un marido, como yo dije que había ido a buscar a...
2: Capaz que sí.
1: Usado, usado.
2: Capaz que alguno vendiendo.
1: Entonces no lo vayan a creer. No, es solo una experiencia personal.
2: Muy bien, Helen, muy bien.
3: Y lo otro que queríamos decir es que si se les ocurren dudas, porque creemos que este es un tema súper interesante y que nos movilizó a todas las personas que cuando lo estábamos organizando se nos venían dudas, preguntas, y las atormentamos a Itzel y a Dani con preguntas de cómo se hace esto y cómo lo otro y cómo resuelvo mi existencia financiera. Entonces, si ustedes tienen dudas, nos pueden mandar en Instagram a @contextobacalao, porque las vamos a invitar de vuelta para hablar de estos temas y de otros, porque saben tanto que vamos a seguirlas invitando.
2: Impresionante.
3: Pero ya tenemos planificado el próximo programa. El próximo programa, ¿saben cuándo es?
2: ¿Cuándo es?
3: El 13 de mayo. Y a mí el número 13 me encanta.
5: 13 de mayo.
3: Y el 13 de mayo vamos a hablar sobre la sustentabilidad y los acuerdos que hay entre Noruega y América Latina para tener una sustentabilidad ambiental. Y para eso lo estamos preparando con otra integrante de la casa, Ivonne.
2: Muy bien, vamos a esperar a Ivonne con muchas ansias acá, dentro de 2 semanas, en Contexto Bacalao, para que nos cuente su visión de la conservación del medio ambiente, ¿no?
3: Exacto. Y con eso nos vamos despidiendo. No sé si quieren decir en dónde las podemos encontrar a ustedes, si queremos hablar con ustedes.
0: Contexto Bacalao.
3: En Contexto Bacalao. Nos escriben al mail, nos pueden llamar, y nada, y nos hacen preguntitas. Luis, ¿a vos dónde te encontramos?
4: Me encuentran en Picantísima, me encuentran en Contexto Bacalao, en Instagram, mi nombre es Luis Sánchez, y también en Facebook.
3: Un montón de lugares.
1: Sí. Bueno, a mí me encuentran en casa tomando un tecito todos los días a las 5 de la tarde. Pero bueno, me encantaría que comentaran un poco cómo se han sentido, ya que es la primera vez que están aquí en la radio.
2: No, pues que la verdad es que qué gusto estar aquí, qué gozadera estar con este grupo. Y solo como último mensaje, nunca es demasiado temprano para empezar y nunca es demasiado tarde tampoco.
5: Qué bien. ¿Y tú cómo te has sentido?
0: Me encanta. Yo por mí seguiría aquí hasta las 11, una, y
3: sí,
0: se
3: creo
0: me
3: que
0: olvida
3: estamos,
0: que tengo que ir a trabajar.
2: Estamos todos acá en la misma. Sí, sí, sí, tal cual. Yo quiero aprovechar también para decir, de la mano de lo que dijo Dani, porque es algo que lo charlamos en la charla de preproducción, que es algo también importante. Es mejor poner un granito de arena que no poner nada. Así que así sean 10 coronas, mira.
3: Ese interés compuesto va a ser maravillas.
2: Te lo digo, te lo digo.
0: Va a ser muchos mangos.
2: Muy bien.

0: mismo, así mismo.
1: Y a mí me pueden encontrar en Contexto Acalao, me pueden encontrar en la universidad dando clases en relaciones internacionales o en mi casita enfrente a la computadora.
0: Trabajando y preparando el próximo programa, preparando, por supuesto. El próximo programa. Bueno, gracias a todos por haber venido a este programa número 2 de Contexto Bacalao. Creo que ha sido un éxito. No me quiero ir sin antes dejar un mensaje de un oyente que nos escribió para contarnos cómo resuelve sus finanzas personales. Vamos a escucharlo.
2: Hola, yo quería participar y contarles que de pronto para mis gastos en particular uso una aplicación que se llama Speedwise, que me permite a mí discriminar y discernir en diferentes áreas a dónde van mis gastos, y puedo invitar a personas, como por ejemplo a mi esposa, y ahí tenemos los gastos compartidos y va llevando el balance permanente de quién colocó, quién hizo la compra, por ejemplo, y divide automáticamente, yo le presté tanto a mi esposa, entonces va balanceando permanentemente, cuando ella pone su gasto, ella me presta a mí y hace un balance constante de cuánto puso cada uno en el mes. Speedwise a mí me ha funcionado súper bien. Gracias y muy bueno el programa.
0: Muchas gracias a nuestros oyentes que se comunican con nosotros. Recuerden que nos pueden escribir a Instagram en @contextobacalao y si no, aquí vamos a estar en la radio, Radio Latinoamérica 105.8, cada 14 días contándote un poco de economía y geopolítica.
1: Adiós.
0: Nos vemos pronto y vamos a irnos con un tema de Escape. ¿Qué te parece?
1: Uy, me encanta.
0: Con sumo gusto.

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2: Hola, bienvenidos a la nueva temporada del programa que selecciona canciones inolvidables, historias de amor y desamor, expresiones sociales y también mensajes de solidaridad y esperanza para compartir en familia. Soy Katy Margot y les invito a disfrutar de Iberoamérica, el lenguaje del amor en nuestro idioma.
3: Ojalá que

0: En 1969 se escribió una emblemática canción de la música cubana, que apareció recién en el álbum Al final de este viaje, grabado en el año 1978 por Silvio Rodríguez. El isleño ha aclarado más de una vez que Ojalá es un tema de amor y no una declaración política como muchos acomodaron. La compuso para su primera ilusión amorosa, de nombre Emilia Sánchez. Fue el inicio del programa de hoy.
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Dos clásicos iberoamericanos han pasado. Primero, el príncipe de la canción, José José de México, con Almohada, de 1978. Luego, el español Camilo VI y Perdóname, de 1980, dedicada a doña Joaquina Cortés, su madre. Cierra este bloque otro hijo de la madre patria, Rafael, con Estar enamorado, de 1981.

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El segmento romántico de los 90 inició con el mexicano Cristian Castro y Nunca Voy a Olvidarte de 1993. Después escuchamos al Sol de México, nacido en Puerto Rico, Luis Miguel con Entrégate de 1990. Y para culminar este fragmento del programa llega un ícono noventero, Alejandro Sanz de España entonando desde el 97, Amiga Mía.

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Soy Rebelde fue el sencillo debut en solitario que consolidó la carrera de la cantante hispano-británica Janet, una composición del español Manuel Alejandro en 1971. Años más tarde, en 2009, la española de origen gitano Rosario Flores, hija de Doña Lola, la faraona, presentó esta singular versión.

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1: El año 2003, las voces del cantante colombiano Juanes y del artista canadiense Nelly Furtado fecundaron uno de los mayores éxitos de la música latina a principios del nuevo milenio. Fotografía.

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1: Nuestra invitada de esta semana es la cantante y actriz ítalo-argentina Silvana Di Lorenzo.

Silvana Di Lorenzo presentó en 1972 Locuras tengo de ti y al año siguiente Me muero por estar contigo. Cierra el trío de un as, Palabras, palabras, del 72.

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1: Vamos a despedir esta edición de Reencuentro agradeciendo el privilegio humano de vivir. A veces con tropiezos y obstáculos, seguramente, pero con resiliencia para un nuevo horizonte. Celebra la vida con el argentino Axel, algo de pop latino del año 2008.

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0: Echa para acá, que estamos cargando.
1: Cuidado con eso, mira.
2: Abre la puerta, que
3: echa un traguito, Jimmy. Oye, como me gusta tu barbacoa. ¿Qué estás haciendo? ¿Vamos a hacer una descarguita?
0: Dale, vete, mano.
3: ¿Quieres un cuentico?
0: Sí, echa ahí.
3: ¿Qué hacemos, mano?
2: Oye, a ti para la voz, abro, sumir.
1: No sé. Coño, sí, sabor de engaño, sí.
2: Bueno, coño, sabor de engaño.
3: ¿En qué tono?
1: Fa mayor, creo.
3: Vamos, dale.
1: Olvídate de eso, dale. Ahí te guardo.

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0: anfitriones del programa de hoy, que es un programa muy especial. Estamos en el programa número 100 de Picantísima. ¿Quién diría que íbamos a llegar hasta acá? Yo la verdad que no.
1: Algunos creía.
0: Pero se ve que nos da. Hay alguien que nos está escuchando. Tipo, hay gente que nos escucha.
2: Mi mamá, saludos para mi mamá, gracias.
0: Sí, sí, gracias a la madre de Opi que también nos está escuchando. Pero ¿de quién es esa voz tan sensual que acaba de aparecer ahí?
2: Hola, gente. Bueno, me han visto 2 semanas por esta razón. Dios mío, me encanta mi voz. No, pero he vuelto. Estuve un poquito enferma. Estuve de. En Madrid, pero ya volví otro martes, un martes súper importantísimo, de verdad, ¿quién diría que iba a haber 100 episodios? Yo recuerdo cuando Floria me mandó un mensaje, dijo, ¿quieres venir a la radio un día? Y nunca me fui. Bueno, igual yo pedía venir, ¿no? Pero, pero hay que contar la historia cuando uno quiere, ¿no? Pero otro martes, otro lindo, el sol salió, un montón de gente desde siempre, un montón de gente nueva también. Y nada, para charlar un ratito, y los invitados somos nosotros. ¿Por qué no? Hay que hablar un poquito de este viaje.
0: Ya era hora de que nos podamos como preguntarnos las cosas que hay que preguntarnos. Que se aclaren los el aire, que se sacamos los trapitos al sol. Helen,
1: hoy, queridísima mía, pero mira, ¿estás? Esto es maravilloso, llegar al número 100. Porque fíjate que yo estoy del número 1, que pareció increíble, pasó el tiempo volando con gente maravillosa. Y traje todo un escrito, 100 páginas para los 100.
0: Sí. De los dos lados.
1: Así que bueno, de aquí a no sé cuántas horas vamos a estar, pero me tienen que respetar. Y además vengo con mi ayudante, asistente, que le costó que le diera permiso para quedarse en el programa. Ustedes saben que yo lo amarraba, lo dejaba en casa, no lo traía, pero ahora ya parece que se va a quedar fijo.
3: Libre, como el sol en la mañana, yo soy libre.
2: Mira, qué alegría. Nótate victoria, todavía.
3: Qué alegría en este programa. 100 programas, qué entretenido ha sido, ¿ah? Bueno, de eso conversaremos seguramente nuevamente. Luis, aquí, junto a este formidable, joven, entusiasta equipo. ¿Y quién tenemos al frente mío?
4: Acá, ¿cómo andan? Muy buenas tardes. Por fin pude llegar hoy a tiempo. Estoy acá, finalmente. Gracias, aplauso. Chizo Suárez, Matías Suárez de este lado. Bueno, muy contento de llegar al programa número 100. Yo no estuve desde el principio en Picantísimas, pero me uní casi, ahí vamos a decir, en el programa 20, entre el 20 y el 25. Así que bueno, mucho tiempo, muy contento de estar acá en esta radio. Se me nota un poco el cordobés cuando digo muy contento, así me sale el cordobés, para que todos sepan bien de dónde soy. Así que bueno, feliz de conocer a todos ustedes, a todos los que forman parte del programa Picantísimas de Radio Latinoamérica, que siempre nos abrió las puertas a todos para poder estar acá con el programa. Y también de conocer a todos los invitados, a gente nueva todo el tiempo, gente muy interesante, que sin este programa no sería posible. Y además de la dificultad de conocer gente nueva en Oslo. Así que gracias a la radio, gracias al programa y muy feliz de estar acá.
1: A ver, amiga, te toca.
2: Acá estoy.
1: Cuéntanos.
2: Soy Majo, de Buenos Días Oslo. Eternamente agradecida a Radio Latinoamérica, a Picantísima. Yo me sumé hace 2 años, no sé el número de programa. Llegué como invitada y la verdad que me abrazaron, me acogieron, me divertí tanto. De las mejores partes fue esa. No me fui nunca más. Terminé haciendo una columna. Sé que lo hicieron muy bien.
0: Quiso repetir.
2: Una vez al mes dicen que no está de más. Así que acá estoy. No soy de Córdoba, soy de Luján, provincia de Buenos Aires. Así que les mandamos un beso a toda la zona oeste.
0: A todos los lujanenses.
2: Lujanenses.
1: ¿Cómo se dice?
2: Les mandamos un beso a todos.
1: Y ahora, ¿qué haríamos con esta dama que sin ella no somos nada?
0: ¡Vamos!
1: ¡Vamos!
2: Gracias, chicos, gracias.
3: La estrella
2: gracias.
3: Del micrófono.
5: No, la estrella del micrófono. No. Acá es Opi, que le mandamos un beso muy, muy grande, porque sin Opi, la verdad que este programa no podría salir adelante. Ella y yo somos las más fieles, que te podría decir, pero... nada, estoy muy feliz también de ser parte de este programa, de haberlos conocido, de ser parte de este equipo. Estoy muy agradecida con Radio Latinoamérica por este espacio. Que realmente, nada, chicos, dos años, más de dos años. El primer programa salió creo que un 2 de enero. Así que llevamos dos años y medio al aire. Así que los felicito también, Helen y Ima son los dos desde el primer programa.
1: Y Floria también,
5: que Floria también que está por llegar. Pero tengo unas chapitas ahí para mostrarles del primer programa, porque estuve buscando en los archivos y estuve sacando algunas cositas para mostrarles. Pero no quiero dejar de saludar a mi compañero Cuasivicar. A amigo Chris.
6: Buenas tardes, ¿qué tal? Bueno, yo me sumé hace dos, tres semanas. Llegué básicamente para los festejos, lo cual me parece perfecto. Pero bueno, también es un placer también compartir con ustedes, conocer también gente de la comunidad hispanohablante y obviamente compartir la misma pasión que es la radio. Así que para mí es un placer y bueno, vamos por los 110, los 120... Y los que sean que tengan que
4: ser. Y que no paren. No le mientas a la gente. Vos sabías que se venía el programa número 100. Venías escuchando el programa. Y dijo, bueno, yo me voy a unir cerca del 100 para poder llegar a los festejos, a la comida rica.
6: Yo básicamente pasaba por la puerta. Vi 100 y entré.
4: Y entraste.
6: Vi comida también y entré.
2: Cuidado.
4: Como debe ser.
2: Cuidado.
0: No recomendamos venir a la radio. Pero vamos a festejar con una buena, una señora canción para arrancar con este programa.
4: Pero pará,
0: pero casi que me estoy salteando. Responsable que estemos si acá presentes.
5: A alguien hay que darle la palabra, es al jefe.
4: Claro. Que nos saca
5: un aplauso para él.
4: No le damos la palabra y nos saca todo, si no, ¿eh?
7: Hola, picante.

0: gracias.
1: Y que se cumplan 100 programas más.
0: Muchas gracias. Pero bueno, antes de ir a la canción, yo quiero aprovechar para mostrarles un poco cómo eran los inicios, ay, o qué fue lo que pasaba ese 2 de enero. ¿Cómo empezaba el programa? ¿Quieren escuchar?
2: Ver,
0: ¿quieren escuchar todos los trapos sucios? A ver qué dicen. A ver si funcionas. Esto es muy divertido porque me acabo de dar cuenta que...
3: Hace 100 programas nos pasa lo mismo.
0: Sí, ya te iba a contar. Bueno, ¿sabes qué? No. 100%. Vamos a ir a escuchar la canción primero.
3: Y a ver,
4: ¿cuál es la canción?
3: Imagino que tiene que ser un temón.
5: No sé. Yo ahora no la voy a presentar.
3: No,
5: por supuesto que sí. Vamos a ir con Good As Hell de Lizzo.
2: Ay, ay, ay.

0: 18:45 en Radio Latinoamérica. Acabamos de escuchar Lizzo, Good as Hell. Y estamos acá en el programa número 100 de Picantísimas. Yo no me voy a cansar de decirlo. Y tenemos ahí una sorpresa de Eden, ya está listo.
1: Creo que está listo. Vamos a ver si funciona, porque no he probado esto. Vamos a ver, ¿quieren escuchar entonces cómo comenzaban los inicios de Picantísimas?
2: Sí, obvio. Más vale.
1: Escuchen, a ver.
2: A ver.
3: 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Adelante, Israel.
4: Muy buenas, muy muy contentos. Hola a todo Oslo, Noruega, Picantísimas hacia el mundo. Estamos súper felices de comenzar este ciclo con todo y hoy tenemos unos invitados increíbles. Pero, ¿qué es Picantísimas? No, Picantísimas es un programa que ya en Argentina lo estamos haciendo y que lo traemos aquí para todos ustedes. ¿Para qué? Para alegrarlos, para agregarle un poco de picante a sus tardes, pero para que se diviertan, porque acá en Noruega hace tanto frío, ¿no? Y qué mejor que escucharnos a nosotros, que tenemos una voz juvenil, le vamos a poner onda y mucha, mucha alegría. Así que te vas a aprender todos los martes a Picantísimas, ya es una

0: agenda, pero ya agendadísima para vos, por favor, ¿eh?
1: Bueno, ay, esos eran los inicios de Picantísimas.
2: Me encanta lo de las voces juveniles, ¿eh? La verdad, es algo que levanta mi autoestima.
3: ¿Qué estás diciendo, perdón? ¿Qué estás queriendo decir?
4: ¡Qué joven ella! Totalmente.
1: La juventud.
5: A mí me gusta la parte de buena onda, porque yo siento que acá llegamos y es como, no, el frío que hace. La oscuridad de Noruega.
6: Aparte, arrancaron en enero y le metían buena onda.
5: Y yo quiero decir que era el peor enero de los años que estuve acá. Fue uno de los eneros más fríos. Pero bueno, había que mentirnos a nosotros mismos. Era parte de...
2: Fue una buena motivación.
5: Teníamos que decir que estábamos bien.
1: Rucha, dijeron que fue el 2 de enero. ¿O qué fecha?
6: Bueno, aproximadamente.
1: Primera semana de enero. Sí, sí, fue que... la primera semana de enero. Bueno, o sea, literalmente arrancaron con todo ese año que... Porque la primera semana de enero a mí nadie me encuentra. Y es como que aquí vinieron y dijeron, hagamos comunidad. Me parece lindo, me parece lindo. Tenemos otro clip.
2: Tenemos otro clip. Tenemos el clip de uno de nuestros, colegas que ha comenzado en esa fecha. Vamos a escuchar.
5: A ver...
1: Se demora, chicos, porque acá no puedo ver el silencio.
0: Tenemos también a nuestro querido panelista, que viene hoy, después se va de vacaciones, ¿no es cierto?
5: Bueno, es así. Así están más emocionados por estar hoy, ¿no? Estoy como más contento de estar hoy. Sí, sí, sí. Estoy emocionado de irme también de este clima.
0: No te voy a mentir. Eso me emociona más. Isra, no voy a mentirte.
5: Con este hielo. Pero estoy muy contento. Gracias por tenerme.
0: No, por favor. Bueno, y Manolo va a ser nuestro panelista superestrella que se va de vacaciones. Tan estrella que ya se va de vacaciones. Y luego vuelve, ¿no es cierto?
2: Y Manolo. Mi amor, desde el principio.
5: Y Manolo. Una alergia a la pala. Una alergia a la pala. Desde el día uno, mira ya.
2: Oye, no, Diva se nace, mi amor.
6: Y Manolo, ¿y cómo te invitaron? ¿Cómo te conocieron ellos a ti?
5: Ah,
6: a ver, esa es la pregunta.
2: Picantísima.
5: Bueno, es así. Existe una app de citas, no vamos a hacer publicidad, donde encuentro a Isra. Entonces nos ponemos a hablar y yo dije, es un argentino.
6: Para, nos ponemos a hablar. Para llegar a
2: ¿foto
6: hablar,
2: de por medio?
6: Hay que hacer algo, ay, algo de por medio.
2: Micrófonos.
5: No.
2: Se graba en radio.
5: Esta app no es...
6: ¿Qué onda?
5: Trabajas en radio y este micrófono. Este micrófono.
2: ¿Cómo va la glotis?
5: No. Es una app donde directamente uno puede mensajearse. No hay que hacer como ningún match. Y yo vine argentino. Entonces empecé a hacer un trabajo de investigación. Lo encuentro en Instagram y veo que él hacía una semana, dos semanas que estaba en Oslo y ya estaba en un grupo de teatro. Yo dije, apa.
2: Este sabe.
5: Acá una mano lava la otra, otra mano. Entonces fue como, escúchame. Vamos, nos tomamos un café. Vamos a hablar de negocios. Fue todo muy profesional con Isra, la verdad. Porque yo soy así. Yo tengo los valores muy claros, por
6: de
5: favor.
6: Matcher. Estamos hablando de profesional para llegar a la radio. Pero para llegar al café.
5: Ahí ya tuve que hacer otras maniobras. Pero funcionó. Funciona,
2: y me quedé
5: estoy
2: con
5: acá.
2: Su lugar.
6: Y encima
5: ¿y dónde está ahora Isra?
2: Bueno, ¿quién sobrevivió al invierno, perra?
6: Bueno, no fue
5: ¿quién
6: Isra?
5: Se quedó con la radio.
6: Se no fue Isra.
1: Hablando de Isra, ya que estamos mencionándolo, quiero compartirles un audio que nos mandó.
2: Ay, qué bueno.
7: Ah, qué lindo.
8: Buenas picantísimas, aquí Israel desde Argentina. No puedo creer que ya 100 programas. Impresionante pensar que arrancamos esta aventura hace un par de añitos y hoy ya es todo un equipo súper mega conformado. Los extraño un montón, espero verlos pronto y por supuesto el mayor de los éxitos. Acá estamos también muy firmes, espero pronto poder verlos a todos y a todas. Les mando un abrazo enorme.
1: Bueno, muy lindo. Qué grande, ¿no? Isra.
6: Oye, además estos chicos llegaron de Argentina y conectaron al Radio Latinoamérica. Hans.
1: Enseguida.
6: Enseguida,
1: pero
6: claro.
1: Pero Isra no vino solo.
6: No, con no. Cristian.
1: Vino con Cristian.
7: Con Cristian, bueno, claro.
6: Christian. Y no él.
7: No, no.
1: No este.
7: No este.
9: Con Cristian y con dos gatos.
6: Y con Cristian y dos gatos.
5: Cristian y dos gatos. Y no, no vamos los, a hablar de su vida personal.
1: Y no
5: personal.
1: De los de dos patas, de los que tienen cuatro, claro. Sí.
10: Oye, pero qué jovencitas escuchan las voces. 100 programas. ¿Cómo te ha cambiado
1: todos
10: la voz?
1: Muy joven,
5: yo era, yo pensaba eso. Cansado, ¿cuánto he crecido? ¿Cuánto más? Soy mucho más sabio hoy.
6: Ah, y ahora, decir que Isra, él sigue con Picantísimas en Argentina, le sí. Están yendo muy bien. Yo lo sigo y veo cada tanto que llevan cada invitado de y famoso argentino, así que interesante.
7: Yo lo sigo, pero como no conozco los famosos argentinos, conozco solo los famosos argentinos que hay acá. Pero bueno, son los de allá.
10: Pero compartimos la mesa con ellos.
1: Déjeme compartir el audio de Cristian para que escuchen el mensaje que nos envió.
11: Buenos días, Picantísimas. Les mando saludos desde Argentina. Felicitaciones por los 100 programas, por la energía y la pasión que le ponen cada día. Sigan así por muchos más. Ojalá que los vea muy pronto. Saludos.
12: Me parece Cristian por su voz, fíjate. Le cambió.
1: Muy lindo, muy lindo. Sí, muchas gracias, Isra y Cristian, por estar presentes también en estos 100 programas que, bueno, que básicamente es gracias a ustedes, porque ustedes fueron los que pusieron el primer granito de arena acá en la radio, el primer ladrillito. Y quiero darle el pase a Helem, que Helem va a aportar desde su lugar con una tradición muy noruega. Que es hacer un speech.
10: Anunciamos el discurso oficial por la voz de Helem.
1: Listo, ahora acá hasta media hora.
7: Por favor. Érase un día de como tantos otros, que un joven argentino me invitó a un programa que comenzaría en la famosa grande radio Latinoamérica. Era la primera salida al aire de conversa llamada Picantísimo. Éramos como 6 y por supuesto con Hans Dalle en los controles. Ese día, el primero, fue muy entretenido. Nos conocimos, reímos y ahí tuve el honor de ser invitada como panelista. Yo, entre paréntesis, ni sabía lo que significaba. Y parece increíble, hoy celebramos nuestros 100 programas con un panel de gente maravillosa y muy voluntaria. Hemos tenido a lo menos 200 invitados de varias nacionalidades. Colores, diferentes áreas, emprendedores, baile, danza, literatura, deportes, psicología, etcétera, y a veces filosofamos de la vida. Y lo más importante, en nuestro idioma español. Este panel está formado por diferentes nacionalidades, culturas, años en Noruega y años de vida. Yo siento que hemos formado una familia de picantes. Después le explico lo que es picante en chileno. Y como toda la familia, hay enfermedades, éxito, nuevos trabajos, nuevos departamentos, licencias de conducir, nuevos amores, etc. Es interesante la forma en que funcionamos. No hay jefe visible, ¿cierto? Cada uno aporta lo que puede o quiere. No hay críticas, hay mucho cariño y alegría de compartir. Y como hoy nosotros somos los que vamos a entrevistarnos, les pregunto a cada uno, ¿cómo empezaron en Picantísimas y cómo te sientes en el programa y junto a nosotros?
1: ¡Gracias, Helem! Hermoso, muy emotivo.
7: Claro, entonces, ¿cómo empezaron? Denis, ¿cómo empezaste en Picantísimas?
1: ¿Cómo empecé en Picantísimas? Me acuerdo, era hace una tarde y yo estaba en Berlín. ¿En Berlín? No, en Alemania. Estaba en algún lado por allá, por las Alemanias. Y yo formo parte de un grupo en WhatsApp que se llama Argentinos en Oslo. Y Floria, que estaba súper, súper activa en Argentinos. Hola, Flori. Ella publicó, yo ya venía siguiendo que había un programa de radio y yo como, uff, yo no estoy allá, bueno. Nada, yo estaba en mi tour y en un momento Floria dijo, necesitamos a alguien, un técnico para el programa de Picantísimas. Y yo dije, yo llego en abril, pero ella lo publicó como en marzo. Le digo, llego como en un mes y medio, más o menos. Si me bancan, yo restoy. Y ella dijo, sí, buenísimo, perfecto. Y así fue como el día de mi cumpleaños. Fue mi primer programa de Picantísimas hace 2 años atrás. Y ese mismo día me recibieron no solo con los brazos abiertos, sino que hasta con torta, cumpleaños, regalo, todo. Fue impresionante. Así que muy agradecida
7: Qué bueno.
1: De estar aquí. Pero bueno,
7: llegó Floria, llegó también Floria. Que es de la primera. ¡Bravo, Floria!
1: Sos fundadora.
7: Cuéntanos, ¿cómo llegaste tú a esto?
9: Llegué en bus.
7: Ya.
9: Bien. Sí, no, tuve muchísima suerte y de la misma forma que llegó Helen, el primer programa fui invitada. Fui invitada gracias a un proyecto en el que yo participé durante muchos años que se llamaba El Podcast de Noruega. Y Israel escuchaba el programa, entonces me dijo, no, quiero que vengas. Y yo le digo, ¿por qué? Porque soy la del podcast. Pero bueno, invita a alguien más interesante, le dije yo. Y él convenció de que no, yo tenía que ir al programa. Le digo, bueno, yo, si vos querés que vaya, yo voy. Y la verdad que ahí la vi a Helen y me emocioné. Dije, no, tenés que quedarte con Helen porque Helen es maravillosa. Ella tiene todo el timing para la radio, tenés que aprovecharla. Helen se tiene que quedar. Obviamente, Ima ya estaba ahí y era una persona imposible de no recuperar porque era súper talentoso. Así que yo dije, ay, qué divertido esto. Y por suerte tuve las oportunidad de continuar en este proyecto cuando Isra y Cristian tuvieron que volver a Argentina.
1: Pero yo tengo ese primer momento en ese primer programa cuando te estaban diciendo bienvenida, así que quiero pasarlo al aire para que lo escuchemos todos.
0: Vuelve, ¿no es cierto?
1: Ahí está, le di un poquito para atrás. Ahora viene el de...
0: Sí. Bienvenida, Floria, fuerte el aplauso.
9: Gracias. Qué verdadero y hermoso honor estar en Radio Latinoamérica con ustedes el día de hoy.
0: Tenemos a Rocío y Helen, que son del grupo Barataria Teatro, un grupo que ya tiene...
1: Y ahí estaba el inicio de Helen y Rocío, así que también lo voy a pasar para que nos escuchemos todos.
0: Larga data aquí en Oslo haciendo teatro hispanohablante, pero hay mucho más de estas queridas y adoradas compañeras. Bienvenidas a nuestro programa Picantísimas, Rocío y Helen. ¿Cómo están?
1: Bueno, y ahí estaban...
7: Estamos
1: además
7: aprendiendo cosas nuevas.
1: Mira, la técnica está a pleno. Lo que pasa es que no tenemos suficientes...
9: ¿Auriculares?
1: Sí, auriculares. Entonces, para que todos escuchen... Sí, para que todos escuchen hay que... hacer otras cosillas. Pero, ¿pudiste escuchar, Floria, tus inicios?
9: Sí, están en Spotify, así que para todos los curiosos lo pueden ir a buscar y nosotros encantados de poder seguir alegrándote las tardes, mañanas o noches de según tu gusto personal.
1: Pero quiero que terminemos de escuchar el inicio de Helen. ¿Le podemos pasar los auriculares a Helen, por favor? Así Helen puede escuchar y contarnos qué le pareció en ese momento.
0: Mucho más de estas queridas y adoradas compañeras. Bienvenidas a nuestro programa Picantísimas, Rocío y Helen. ¿Cómo están? La que quiera.
7: Bien, bien, bien. Contenta de estar en Picantísimas.
0: Ay, me encanta.
7: Porque además es tu segundo debut, ¿no?
0: Claro, claro, claro, porque además, esto en Argentina ya se hace un año y medio.
7: ¡Ah, qué bien!
0: Así que sí.
7: Con la misma línea, ¿no?
0: Con la misma línea, sí. Es un humor picante, por eso es picantísimo. Así es, entrevistas, escuchamos música y la gente se divierte. Y tenemos a veces temas medio subidos de tono, pero acá, viste, con tanto frío no sé si se puede.
7: No, porque nos da frío, se ganó la ropa.
1: Bueno, ese era el paso de Helen por Picantísimas. ¿Qué inicios? ¿Siempre ya sacándote la ropa? ¿Viste?
7: Sí,
1: ya
7: porque dice que, como dijo, que era muy, que estaba muy contento. Además, había empezado su plan un año y medio antes allá en Argentina y después empezó acá. Entonces decíamos que íbamos a ser muy picantes. Yo le dije, con este frío no nos podemos sacar la ropa. Claro. Pero lógico.
1: No lo pongas a prueba igual porque...
5: Eso es un desafío, Helen.
7: De verdad.
10: Y mirando información antigua de Floria, en alguna parte al principio ella declara y dice, yo es primera vez que estoy frente a un micrófono.
9: La huella digital. Sí, no, hay que reconocer que yo había estado previamente en la radio porque había tenido la oportunidad de conocer a Hans y como sabía que era un espacio muy cómodo donde yo me había sentido muy bien, volví con mucha alegría y con muchas ganas de participar. Y lo que sí siento es que Picantísimas conserva la energía de siempre querer volver a la radio y comunicar algo bueno para nuestra comunidad.
1: Así mismo. Pero bueno, no tengo más mensajes de mucha gente que ha escrito.
6: Antes de los mensajes, quiero también saludar a alguien que se incorporó hace muy poco, de una de las recientes incorporaciones a la radio, que también, igual que Cristian, a los 100 programas vino para los festejos, así que bueno.
1: ¿Por qué no?
6: Nuestra, una de las colaboradoras que filma, que también está en todos los detalles, así que, ¿cómo va, Eve?
13: Yo estoy un poco en el detrás de escena, soy la más nuevita, ¿puede ser?
1: Sí.
13: Y aprovecho, gracias Mati por pasarme el micrófono, porque tengo gente muy especial desde Argentina escuchando, que es mi mamá, mi hermano, así que les mando un saludo muy grande. Y bueno, nada, yo siempre digo que vengo a Picantísima como a chuparles la energía, porque bueno, lo que sucede acá es algo muy fantástico que, bueno, hay que vivirlo para saberlo. Así que estoy muy, muy agradecida de todos. Y bueno, acá seguiremos firmes.
1: Chupe, chupe,
13: firme.
1: Que trabajo, digo.
13: Seguiremos firmes formando parte de Picantísimas.
1: Bien. Y otra persona que también ya ha llegado de la mano de Eve, que es una compañera que tiene una columna y también tiene un programa nuevo en esta estación, que sale los miércoles, donde ya nos han escuchado, pero...
14: Paso. ¿Pasa palabra? Bueno, hola, la compañera de la que estaban hablando es Ana, que soy yo. Y nada, yo creo que comparto esta idea que dijo Flora de que es un lugar al que siempre querés volver. Yo ya había probado hace muchos, muchos años, cuando era muy, muy joven, había probado la radio y sentía que le tenía miedo, fobia al micrófono, y con ustedes la perdí. La perdí tanto ese miedo y esa fobia que ahora con Den, con Luis y con varias personas hemos armado un nuevo programa. O sea que esto, de alguna manera, el semillero de eso fue Picantísimas. O sea que gracias por
1: Bravo.
14: Eso.
1: Bien.
6: Contexto, bueno, bacalao el programa.
1: Contexto.
6: Vamos
1: próximo miércoles 18:30.
7: Bueno,
1: horas.
7: También nuestra dama que está en los, tiene su programa, que es muy bueno, ¿no? También.
1: Ay, ayer, mira, sí. Tengo el programa de noticias los lunes. Ayer tuve la suerte de que me llamó un oyente, Luis, un divino, amoroso, que nos estaba escuchando, nos felicitó por el excelente programa que estábamos haciendo. Así que gracias, Luis, por haber llamado. Nos alegró mucho la tarde.
10: Quería pasar incógnito, pero me descubrieron.
1: Te hemos descubierto, pero también hemos descubierto otros audios que han mandado más compañeros de piso, así que los vamos a escuchar.
15: Hola amigos, 100 programas de Picantísimas, felicidades. Soy David Fergar y aunque me gustaría estar ahora mismo ahí con vosotros, a la vez esta hora en la que estéis escuchando este audio, estoy en directo en Cadena Ser España. Y aunque hago muchas cosas, todavía no puedo estar en dos radios a la vez, aunque es lo que me gustaría. Poder estar ahí disfrutando y pasándolo bien y celebrando los 100 programas de Picantísimas. Felicidades y a por otros 100. Chao.
6: Creo que no me había dado cuenta que era David, porque la voz tiene una voz muy particular, David, que sabes que te das cuenta que es él.
5: Creo ¿Es español, ¿no? querés decir?
6: Además,
5: que es la única persona de nuestro equipo que.
6: No, Elena, ¿cómo no?
5: No, o sea,
6: Elena.
5: Bueno, pero Elena es española.
6: ¿Y él?
5: Español.
6: Ah. Ahora sí.
7: Ahora. ¿Y tú cómo empezaste en Picantísima? A ver, cuéntanos, porque además tú es muy interesante tú lo que cuentas siempre.
6: Bueno, yo apenas llegué a Noruega. Primero me puse a ver, viste, uno llega y dice, bueno, búsqueda de radio. Y busqué, encontré Radio Latinoamérica, hablé con Hans también en su momento, no se dio ahí para comenzar, porque uno, viste, estaba necesitando trabajo cuando primero llega y bueno, estuvimos viendo. Y después resulta que Floria, porque acá todos conocen, Floria acá es la reina máxima, vamos a decirlo.
5: Ella es una red social en sí misma.
6: Sí, o sea, deberíamos crear la red Floria.
1: Floria, sí.
2: Es una app.
6: Es una app. A través de Floria. A través de Floria, que puso un mensaje en el grupo este famoso de Oslo Info, que reúne a muchos hispanohablantes, vamos a decir. Puso un día un mensaje donde buscaban si había algún interesado en venir al programa a hablar de deportes. Y obviamente ahí yo, el número uno fanático de fútbol, dije, ¿cómo no voy a estar en el programa? Yo ya lo seguía Picantísimo, ya sabía del programa. Pero bueno, ahí fue donde se abrió la puerta y te dije, ¿por qué no? ¿Por qué no empezar? Así que vine un día, probé, conocí al equipo y ya desde que vine, probé, no... no dejé de venir más. Obviamente algunos faltazos por cuestiones de trabajo, pero no, la verdad que es lindo, es hacer lo que a uno le gusta, es volver un poco también a en mi caso, a Argentina, que es donde yo trabajaba en la radio allá. Entonces es el desconectar de la semana o el esperar que llegue el martes para hacer lo que a uno le gusta, para estar con gente que le cae muy bien, que lo llena y que lo hace sentir también como en casa.
7: Qué bien. ¿Y cuánto tiempo tuviste el programa allá en Argentina?
6: Y yo en Argentina estuve en radio 2 años, en Río Cuarto, estuve en Córdoba Capital también haciendo un programa, apenas terminé la universidad con amigos. Así que, bueno, es de uno que estudió periodismo deportivo y empezó en la radio, es como que, bueno, la radio me gusta mucho. Nunca probé televisión, o sea, no. A ver, no sé si me va a gustar la cámara o no. Algunos dicen que la cámara a mí me encantaría, pero es otra cosa.
2: Cámara te ama.
6: Dejemos la magia de la radio, no, porque aparte si me llegan a ver en cámara... no,
5: se enamoran.
6: El rating va a subir mucho y no quiero que empiecen después las polémicas.
2: Hechizo de Paul. ¿Quién es?
6: No quiero que se generen ese tipo de polémicas. Entonces, quedemos uno con la magia de la radio, que todavía no tenemos streaming. Ya cuando tengamos streaming, ahí no sé cómo voy a hacer. Espero que no se peleen por mí. Pero bueno.
5: Vamos a tener que un patobica, un seguridad,
6: sí, para cuidar. En la puerta, uno en la puerta y uno acá, para mí. Porque claro, también le confío de algunos de ustedes.
5: Yo me acuerdo cuando trajimos a Chizo, la discusión era, necesitamos un hombre en el equipo. Pero, sí, pero necesitamos como uno.
2: Sí, de verdad.
5: Un hombre. Ni yo, ni Cristian, nadie. Entre todos no hacíamos uno, era como... y no apareció Chizo.
9: Faltaba testosterona. Justamente lo que pasó fue que empezamos a subir las cositas a Spotify y vimos que nos escuchaban solo mujeres. Y dijimos, bueno, quizás nos hace falta una columna de deportes para convocar a los varones típicos, estereotípicos, para que también escuchen el programa. Y ahí fue que empezamos a convocar.
2: Llegó el macho.
6: Llegó esta bestia, este macho pecho peludo. No, bueno, a ver.
2: Toro.
6: Y a ver, les voy a reconocer un secreto que solamente lo sabe un integrante del programa que no está acá. Ay. Que como buen macho alfa, a mí me costaba muchísimo decir, trabajo en Picantísimas.
5: ¿Por qué? ¿Por qué? ¿Por qué?
6: Figura de macho.
2: Con el tarde. Creemos que a los 100 programas ya te deconstruiste.
6: Ya ahora estoy deconstruido. Pero al principio era, no, yo trabajo en Radio Latinoamérica, en un programa que va en español.
2: Latinoamérica.
6: En una columna de deportes, de fútbol, de la pelotita. ¿Me entendés, pibe? Pero bueno, ya llegó el programa número 100, me deconstruí y orgullosamente digo que trabajo en Picantísimo.
7: Qué bueno.
5: Y como bien dijo antes Den, la espina de Picantísimas es nuestra queridísima Opi. Sí. Y tenemos un audio de ella que nos acaba de mandar.
7: A ver.
16: Felices, felices, felices, 100 programas Picantísimas, un beso enorme para todo el equipo, todos los que están ahí en Oslo, para Isra y Cris que crearon esto y nos dieron la oportunidad de seguir adelante con un proyecto maravilloso que nos hace tan felices, que esa hora y media le damos todo y el tiempo fuera del aire también, le damos mucha alegría a este proyecto, le ponemos lo mejor de nosotros, que tampoco es tanto, pero es lo que hay, es lo máximo y lo damos. Muchas gracias a toda la gente que nos escucha, que nos escribe, que manda mensajitos, que nos cruzamos y nos dicen que el programa les gusta. La verdad es que es una oportunidad que nos hace muy felices y que nos lo tomamos con seriedad, con buen humor, pero que ponemos todo en este proyecto y que la verdad estamos muy agradecidos y que sean por 100 programas más. Y nada, gracias y un beso enorme a todo el equipo, los quiero mucho. Y nada, amigos, no solo compañeros en este proyecto, pero me he hecho amigos que quedan y anécdotas y momentos. Y gracias también a toda la gente que viene a presentar sus proyectos, a hablar, a contar sus historias, a compartir. Ese es el programa, compartir en nuestro idioma, nuestra cultura, en español. Así que les mando un beso enorme y que sean 100 programas más. Los quiero mucho.
2: Oh, gracias, Opi.
17: Te queremos. Te queremos.
6: Sí. No llores, Floria. No, por favor, escucha el...
5: Moqueando. Floria, suelta eso. Todavía Floria, no. Alejate de la ventana, Floria, vas a estar bien.
1: Deja esa tarjeta. Pero bueno, nosotros hemos tenido muchos, muchos invitados. Y uno de ellos también nos ha dejado otro audio. Vamos a escucharlo.
18: Desde Barataria Teatro, felicitamos por esos 100 programas y que sean 100 millones de programas más.
19: Y queremos agradecer, como siempre, la acogida que hacéis, la promoción, el espacio que nos dais para que podamos hablar de nuestra cultura, de nuestra lengua y de todo lo que se hace en Oslo en español, que es un lujazo teneros allí. Así que os tengamos por muchísimo tiempo.
18: ¡Felicidades!
19: ¡Felicidades!
1: Gracias. Yo quiero decir que para acoger somos muy buenos, así que como decía María, nosotros siempre acogemos muy bien a todo el mundo. Así que sí, todos los que quieren venir son bienvenidos. Así mismo lo dijiste tú, Helen.
7: Somos especialistas.
5: Y acaba de venir alguien al panel que no podemos ignorar.
7: Tiene que saludar.
5: Una señorita que importantísima para este panel.
20: A mí me gustan las buenas acogidas también, chicos. He estado escuchando el programa viniendo para acá. Punto uno, ¿cómo que no hay españoles en Picantísimas?
5: No, yo dije, vos sos una española. Esa es la diferencia. Yo, sí.
20: Bueno, me gustó mucho la perspectiva de género. Está tan deconstruido que de ninguna manera podía llamarme español. A mí está muy bien, lo agradezco. Agradezco a Chizo por haberse deconstruido y ser capaz de hablar de su trabajo en Picantísimas. Yo le presioné mucho tiempo por esto, deben saberlo. Y hermoso el discurso de Helen. Ha sido muy bonito, chicos. Venía en el autobús, no lloré porque venía con las prisas, pero mi alma lloró de alegría.
1: Bienvenida, Helen. Gracias por estar acá.
6: Me encanta bueno, estar aquí. Tiene un aura rejuvenecida después de ver a Rosalía.
7: Aprovechemos. Y Elena, aprovechemos. ¿Cómo llegaste tú a Picantísimas?
20: ¿Cómo llegué a Picantísimas?
1: De los pelos por Chizo, más
20: sí,
1: o menos.
20: Básicamente. Yo era amiga de Matías de antes. Y bueno, conocí algunos de Picantísimas también, como de planes del ya conocido sindicato de argentinos en Oslo. Y me lo habían dicho varias veces, como él, yo siento que tú pegarías bien ahí, pero a mí me daba como, bueno, nunca había hecho algo así, digo, ¿de qué mierda voy a hablar? Si solo sé hablar basura. Pero claro, yo no sabía que aquí se ponía a hablar basura. Entonces directamente decidí venir y desde el día uno en esto estamos, chicos, pues hablando un sinsentido, acompañados y en español. Así que muy feliz y espero que por mucho tiempo más.
7: Seguro que sí. Y yo tengo una duda, Luis, ¿cómo llegaste tú a este programa?
21: Bueno, aprovechando que el programa 100, yo puedo ahora decir intimidades. Yo no llegué voluntariamente. A mí me trajeron.
1: También.
21: Y me tuvieron ahí oculto durante un buen periodo. No podía hablar por el micrófono. Y después ya pude participar, decir buenas tardes y todo eso. Y en un momento fui ya oficialmente autorizado, cuando Floria, la gran Floria, me inscribió en el grupo de WhatsApp, donde son pocos los seleccionados.
5: Dios. Entonces, Tuviste el honor de ser parte.
21: Podía enterar de qué pasaba y los intercambios, las conversaciones y todo eso. Así que voluntariamente no lo estoy, pero estoy contento igual.
5: Por eso eran las sogas que estaban ahí. Era para Luis, ya entendí.
1: Igual, digamos la verdad.
7: A ver, digamos la verdad.
1: Luis, hay que sacarle el micrófono de las manos, hay que sacarle el WhatsApp de las manos, porque él es más Picantísima que todos nosotros juntos.
5: Era por miedo, porque sabíamos que él iba a robar cámara, iba
7: de todas
5: a
7: hacer
5: maneras. La estrella. Bueno, y hablando de estrellas, vamos a ir con una canción increíble, apellido de Luis también, de la queridísima Laura Bryan. Vamos a ir con Self Control.
1: Ay, no tengo preparada esa.
5: Bueno, vamos con lo que tenga ganas.
1: Construite también.
7: Hoy día puede ser cualquier cosa.
1: Chicos, estoy haciendo 28.000 cosas. Vamos a escuchar No Me Importa de Lali.
5: Bueno.

0: Y acabamos de escuchar No Me Importa de Lali. Y la verdad es que está bienvenida. No estaba en mi lista, pero siempre que es Lali está todo.
1: Mentira,
0: no
1: me importa. Mentira, está en la lista porque yo la puse porque está en la lista. No me digas que no está en la lista.
0: No me rompas la ilusión. Es la magia de la radio, Den, por favor. Te lo pido.
2: Poder echarle la culpa a otro.
0: Claro, y no se me ve la cara, ¿entendés? Como, yo acá aprovecho.
1: Ella, la señalo.
0: Pero sí, quiero contarles que yo preparé un pequeño juego de preguntas.
3: ¡Ay, vamos! A ver.
0: No se preocupen, que están censuradas igual. Yo intenté que sean picantísimas, pero se hace lo que se puede. Se y como mis juegos son mis reglas, exacto, yo les voy a ir preguntando a uno, claro, por uno.
3: Muy bien.
0: Se dice rapidito, sin yeah, chistar. Sí, sí. Y si quieren decir el porqué, lo pueden decir.
4: Acá es donde van a ver si realmente estoy construido o no.
0: Vamos a ir. Vamos a arrancar, por ejemplo, Chizo. De los aquí presentes, ¿a quién no le prestas plata?
3: Uy. ¡Qué buena!
5: A ver. Oye, buena pregunta.
4: ¿A quién no le presto plata?
1: A vos mismo no podés decir eso.
3: Por si acaso.
4: Ahí vos.
3: ¡Ahí vos! ¿Por qué? Puedes decirlo.
0: Él sabe cosas. Él sabe cosas. Tendrá sus motivos. Ya, no bueno, vamos a. Ya. En este juego no se juega. Ya,
3: ok.
0: Ivonne. Ay. ¿Quién es más probable que se olvide del nombre de un invitado?
2: Yo. O sea, siendo sincera, yo, porque sí.
0: Ya sabemos que estaba entre vos o yo, somos los dos. Yo me he olvidado de nombres de invitados, tengo que decirlo. Hay invitados de los que nunca supe el nombre, pero les agradezco con todo el alma que hayan venido, la verdad.
2: Y que siempre vuelvan, gracias a Opi, porque siempre nos salva.
3: Sí.
0: Helen, a quién elegís para salir a una fiesta donde no conoces a nadie. Y hagamos un poquito de trampa y no lo mires a Luis.
3: No. A él no, por supuesto que no. A Floria. Porque a la Floria la conoce todo el mundo.
0: Es que Floria va a tener un amigo donde sea que vaya.
3: Yo me pongo detrás de ella y me conocen todos. A ella primero y a mí.
0: Floria.
3: A ver, va a contestar Floria.
0: Un día te levantás, aparece un muerto en el placar. ¿A quién llamas?
2: A Ima.
0: ¡Ah! Yo te ayudo, hermana. Me estuve preparando toda la vida para no,
3: yo creo que Ima levanta a todos los muertos, ¿eh?
2: Sí.
0: ¡Epa! ¿Cuánta
3: porque,
0: fe me
3: no,
0: tenés?
3: No, porque tiene, sabe dar el aire así, es acondicionado. No,
0: entre otras sí, cosas.
2: Primeros auxilios.
4: Levanta a todos los muertos. El mago.
2: Es que se olvidan, pero él es actor, él sabe cómo mentir. Si hay mal, sí.
0: Claro, esto es toda una personal, esto es una mentira. Es una fachada.
2: Se llama actuar, Helen, por favor.
3: Ay, ay, ay.
0: Luis, ¿quién de los aquí presentes es más probable que sobreviva en una jungla?
4: Majo, porque es la más viajera.
2: Ay, la que no me quedo quieta ni de casualidad.
0: Majo,
2: dime.
0: ¿Quién es más probable de los aquí presentes que mienta sobre su edad?
2: Vos, mi amor. No te doy mucha reacción, verde. Vos sos del 98.
0: Bueno, 2001.
2: Yo nací con la crisis, mi amor.
0: No voy mintiendo.
2: Yo nací con la crisis.
0: Hasta que no es un documento que pruebe mi edad.
2: Mientras me acepten en la app de cita, no hay ningún problema. Claro.
4: Hay que ver si lo de Lord y Manol es verdad o no.
0: Y Manol quizás es solo un personaje de esta radio. No lo sabemos. Denis.
4: Pone serio.
0: Denis.
6: A ver.
0: Contanos.
6: Está mi mamá y mi papá escuchando, ¿eh? Te lo pido por favor.
4: ¿Dónde aprendiste a tocar los controles así?
2: Esa botonera loca.
3: Las manillas.
0: ¿Cuándo me tocan los controles, Denis? ¿Quién es más pro?
2: A ver. ¿No? Ya la leí.
0: ¿Quién elegirías para que te defienda en una pelea callejera?
6: ¿Para qué? Para que me.
0: Te defienda en una pelea callejera.
2: ¡Sí! ¡Elena! Porque Elena, ¿sabés qué? La agarra de los pelos, las baja en 2 segundos.
0: De la verdadera macho alfa.
4: De luz. Perdón, de lucero perdón, para el mundo.
2: Es más, me re gustaría meterme en una pelea con Elena. ¿Sí? ¿Salimos de frente las dos? Sí.
6: Picantes, las picantes.
0: Luis, ¿quién es el más picante del equipo?
4: El más picante del equipo.
0: O la más picante.
4: O la más picante. La más picante, por supuesto, es Helen.
3: Ah.
0: Estoy de acuerdo, estoy de acuerdo 100%.
3: Es que yo le hago picantísimas a él especiales.
0: Pero para que ya no podemos.
4: Mención honorífica al puesto a Opi también, ¿eh?
0: Sí.
4: Mención, ahí, mención de honor.
3: Sí, la Opi también.
0: En, pasa que esto es como los Martín Fierro. Vos no venís, no te llevas el título. Es de los aquí presentes. Ivonne. ¿Con quién cambiarías de cuerpo por un día?
7: Uy, qué gran pregunta, me encanta. Uy. Dios, siento que estoy jugando a todo. Lo veo como digo, ¿qué me gustaría?
0: Somos todos los hegemónicos.
7: Como que. No.
0: ¿Cuál es el mal menos peor?
2: Lo está dudando.
7: No, escucha, yo creo que es contigo.
0: Contigo. Te vas a divertir.
7: Tengo muchas preguntas que quiero respuestas.
2: Te va a quedar así que cansado. Sí, te va a quedar.
7: O que me grabo, qué sé yo, no sé.
0: Elena, en un juicio, ¿a quién de los aquí presentes elegís para que sea tu abogado o abogada? Representante.
2: Claro, es que es Opi.
0: ¿Opi?
2: Sí. Ya es representante sindical, con lo cual. Sí. Sin duda alguna.
0: Para mí, yo quiero hacer una mención. Fica, Ana. ¿Cómo?
2: Ay, bueno, claro.
8: Yo me siento al lado de Opi, pero ella es la que tiene que hablar porque.
2: Traduce. No, cambié mi respuesta. La tenía tan ahí escondida desde la mesa que yo llegué tarde, no me di cuenta. Es definitivamente Ana. Opi, lo siento, te amo, pero. A ti te llamo para esconder un cadáver.
4: Si Ana me dice que esto es rojo, para.
2: Sí.
0: Majo.
2: Ajá.
0: Elegí tres personas para sobrevivir en la jungla.
7: Ninguno.
0: Alguien tiene que hacer un fuego, alguien tiene que cazar. Hay una lista larga de tareas.
2: Pero que diga cuáles son las tareas que tiene que hacer cada uno.
6: Cada uno.
2: ¿Por qué los elegí?
0: No, muy largo. No, con el timing radial.
6: Eran las reglas de él porque es su juego.
3: No.
6: Es verdad.
3: Si no se puede llevar la pelota.
6: Creo que me llevaría a Opi. Primero porque esa mente. Puede trazar cualquier plan de supervivencia. Definitivamente sería un buen complemento. Necesito sí o sí un macho alfa, así que me la llevo a Elena.
2: Le faltan musicólogos en la jungla, chicos.
6: Y por supuesto alguien que haga el trabajo forzoso, así que me lo llevo a Chess. Necesitamos un esclavo, chicas.
0: Está muy bien.
2: Muy bien resuelto.
0: Apoyo a esa monción.
2: Muy bien.
0: Chizo, ¿a quién de acá no le compras un auto?
4: A Elena, definitivamente.
0: Perdón, Elena.
2: No hay réplica, pero. O sea, no habría manera.
0: Acá no
2: habría
0: nada que réplica.
2: O sea, yo querría saber conducir un coche para poner la música como durísimo. Pero que no se moviera el coche, ¿entiendes? Como quiero ser esa persona que conduce, pero no tengo carné, por supuesto, de conducir. Así que.
0: Elena, ¿hay unas camas en forma de autito? Que si vos, si vos te pones un speaker, cerrás los ojos. Un ventilador como para fingir la brisa y estás en un descapotable.
2: Me serviría.
0: Bueno, ya que estoy hablando con vos. ¿A quién de los acá presentes elegís para que te arme un look entero para un evento importante? Casamiento de tu ex.
2: ¡Ay! ¡No me abran el tema!
6: El vestido de la venganza, tipo Lady D.
2: No abran el tema a los 100 programas. Yo creo que es Ivonne.
0: Ah, y mira cómo está ella con esas bucaneras.
2: Claro, es que vino
0: son
2: bien
0: las
2: montada.
0: Son las 6 de la tarde, sí,
2: vino de
0: día. Esas transparencias.
7: Yo diciendo que elegiré entre a los dos, entre Ima y yo. Como que. Yo comparto mi premio.
0: Yo pensé que decía los dos con Elena. Humilde. Digo, ah.
6: Él ya quería sanguchito. Trencito, dijo.
2: No a Matías, por ejemplo.
7: Sin palabras.
0: Den, de los aquí presentes, ¿quién es más probable en decir algo inapropiado en la radio? Al aire.
2: ¿Algo inapropiado? Todos y cada uno de nosotros. Por eso estamos
0: es un
2: acá.
0: Poco. Claro, es lo que estamos haciendo todos los días.
2: Por supuesto.
0: Si nos habrás editado y sacado palabras.
2: Sí, los habré editado. Sí, horas de edición.
6: Cortes completos del aire. Hay capítulos que duran.
2: Programas enteros.
6: 20 minutos.
0: Y Ivonne ha hecho mucho ese trabajo de escuchar y. Pip, pip. Y todo el cortar.
7: También son las que más he dicho equivocaciones, creo. Los últimos capítulos. Perdón, Dane.
2: No, venimos mucho mejor y yo también aflojé un poco con la gorra. Sí, sí.
1: Con el bigote.
2: Sí.
0: Bueno, la siguiente pregunta era: ¿quién es el más gorra?
2: Bueno,
0: pero.
2: Me la pongo sola. La gorra, me la pongo sola. Sí.
0: Claro, claro. En Argentina le decimos la gorra a la policía.
2: A la poli.
1: Al carabinero.
3: Sí. Claro, justo.
2: Al Paco. Estaba
8: imaginando otra cosa con la gorra, que se la ponen, que se la sacan. No, no, no, es otro tema.
2: No, otro tipo de gorra.
4: Eso es
2: gorra,
4: la bufanda.
1: Deconstruidos.
0: Chizo. Para un road trip. Un viaje de esos gasoleros largos. ¿A quién de acá no elegís? Aunque te tenés un asiento de más, pero esta persona decís, no voy a invitarlo. Invitarla.
3: Voy a decir Eleanor de nuevo. Porque no sabe otro nombre, parece.
4: Mira,
1: sí, va por ahí.
4: Va por ese lado también. Por experiencia propia.
1: Porque ya viajó con
3: sufrida.
9: Sí, sí, vamos por ahí. Tiene data ya recopilada que claro. Le lleva a responder de ese modo.
4: Justamente, hace 2 días viajé con otro, hice un road trip largo con Opi hacia el Break Stolen y muy buena compañera de viaje. Lástima la temperatura de los mates, pero bueno.
0: ¿Cuánto se puede mejorar?
4: El resto excelente.
0: Muy bien. Y una preguntita como para cerrar acá entre todos, todas, todes, para antes de irnos a una canción. ¿Qué invitados se mueren por traer la radio? Vivo, muerto, ficcional. Una mini ronda. Yo quiero saber, Ivonne, si pudieras traer a quien sea.
7: Yo me traigo a Lali Espósito. No sé, cuando llega, no sé, pero venir. Lali Espósito va a pisar esto. No sé cómo, cuándo, a qué hora. Pero vamos a estar acá.
1: Decretado.
7: Sí, no. Lali Espósito va acá. Así la llevo. La llevo. Será. Amén.
0: Aram, amén. Helen, ¿a quién te gustaría invitar?
3: Qué difícil, ¿eh?
0: Un actor, un escritor.
3: Me gustaría traer a alguien de ficción como Batman, por ejemplo. Pero vestido de Batman, o sea, no de verdad, sino que de ficción.
1: Te traemos uno del conurbano.
0: Mira, yo tengo un disfraz de Superman. ¿Sí te
1: hay un Spider-Man famoso?
0: Yo en el Pandex, si querés.
4: Pintó el cosplay en picantísimo.
1: Al toque. Látex.
7: Donde todos venimos disfrazados.
0: Ah. Un programa Terian. Sí. ¿Cómo es eso?
7: Un programa de 101.
4: La gente no lo va a entender.
0: Nueva pregunta: ¿quién es el más probable en convertirse en Terian?
1: Bueno. Vos, mi amor.
4: Miau, miau, miau, me dice.
1: Pues. Porque se me empezaron a cruzar por la cabeza todos los animales que te podrían decir.
0: Y mientras me lo decís, que estoy seguro que no vamos a poder irse al aire, vamos a ir con una canción. ¿Con qué canción vamos a ir ahora?
2: Ahora sí, vamos a ir con Self Control de Laura Branigan.

0: Bueno, ahí estábamos escuchando Self Control de Laura Branigan, que es la canción que nos había pedido nuestro Don Luis. Pero antes de seguir con el programa, quiero pasarles otro mini clip que tengo para el día de hoy. Vamos a escucharlo, algo que pasaba en el primer programa.
1: Tengo que contar a ustedes que es increíble contar con personas con experiencia como ustedes.
2: Mucha experiencia, digamos.
1: De todas partes, ¿no?
2: Y de todo tipo.
3: Claro. Se resbalan un montón, pero la bondad con la que nos recibió y nos alquiló, jamás me la voy a olvidar.
1: Ahí va. Oye, yo propongo que ustedes hagan capítulo el 1, 2, 3, 4, 5, etcétera.
2: Me gusta.
1: Tanto que contar ustedes, que es increíble contar con personas con experiencia como ustedes.
2: Mucha experiencia, digamos.
1: De todas partes, ¿no?
2: Y de todo tipo.
1: Claro.
0: Bueno, ahí Hanse, por tu culpa, llegamos a los 100 programas que nos estabas ahí incentivando para que hagamos 5. Bueno, mira, claro. Se nos fueron los ceros.
1: Oye, pero ¿qué ni iba a pensar en ese tiempo? Porque este era un pruebe, project, como le dicen aquí, era un proyecto de prueba, ¿no? Comenzaron, me recuerdo que estaban ustedes, estaba aquí Florencia, estaban también Helen y Luis, y uno pensaba que, porque estábamos buscando más gente para tratar de integrarlo, pero afortunadamente en ese entonces ustedes tenían un grupo en Facebook o en WhatsApp, creo.
0: Sí, en el WhatsApp.
1: Y así pudieron comunicarse con más personas y nos dimos cuenta que la cantidad de personas que podían aportar, entrevistadoras, personas objetivas que tenían algo bueno que contar, era muchísimo. Entonces, nos quedamos admirados con la cantidad de gente en el principio. Cada vez venían más personas y más personas. En el principio éramos 4 o 5, pero después estaba la sala llena aquí con personas, ¿no?
0: ¿Y ahora cuántos somos? Somos un montón.
1: Y era media horita en el principio, una horita, y después teníamos que dejarlo más largo el programa a una hora y media para poder entrevistar a todas las personas que estaban aquí.
0: Que el chisme largo nos gusta.
1: Se habló un tiempo de que podíamos hacerlo 2 veces a la semana.
0: Sí. Se habló también.
1: Pero recordemos que aquí todas las personas, excelentes personas aficionadas, con el don de la palabra, como todos ustedes, que el público sepa que hay mucho idealismo aquí. Todas las personas tienen su trabajo, tienen que cumplir con sus tareas. Después del trabajo, en el caso tuyo, por ejemplo, Denise, que viene volando del trabajo para poder hacer el trabajo de la técnica, o como Florencia, o como aquí en
0: Chizo.
2: Yo entonces, quiero decir también que Luis tiene que dejar hecho el almuerzo antes de venir acá.
1: Claro,
2: ¿viste? Si no, no viene.
1: No, hay cosas raras aquí, ¿eh? O sea, que deje primero el almuerzo y después la radio.
2: Claro.
1: Entonces hay que comprender eso, que seguramente si hubiéramos sido, bueno, como en otras radios, los locutores están todos los días. Y es por eso que en un principio uno decía, llegaremos a los 50 y aquí estamos en el 100. Así que eso merece de un fuerte aplauso.
0: Muy bien.
4: Yo quiero recordar un momento cuando hablaba con Floria, creo que fue una de las primeras interacciones que tuvimos. Ella nos estaba contando de su podcast, el podcast de Noruega. Y nos tiró muy como si nada, chicos. Los primeros 100 programas son los más difíciles. Nosotros nos miramos como, bueno, solo los primeros 100. Y efectivamente.
5: Sé que nos tenía.
4: Pero acá estamos.
6: Yo quisiera decir algo, porque Picantísimas tiene un significado. Y tiene un significado profundo. La palabra Picantísima nosotros no la hemos analizado acá en nuestro estudio. Pero la P, popular. La I, inteligente. La C, calenturienta. Eso lo explica después Helen. La A, amable. La N, novedosa. La T, tolerante. La I, informar. La S, muy solidaria. La I, inusual. La M, magistral. La A, audaz. Y la S, sexy.
0: Me encantó.
5: Siempre sexy, nunca insexy.
0: Por supuesto. Pero hablando de gente sexy, mirá la voz sexy que te voy a poner ahora. También del primer programa.
3: Estoy muy contenta de haber podido tener el orgullo y el honor de abrir el primer programa de Picantísimas versión internacional, estando acá en Oslo, Noruega.
0: Ahí está nuestra Floria.
3: Siempre vivo acá. Todavía no me escapé de Oslo, pero una de las razones hermosas por las que amo vivir en esta ciudad es por Picantísimas.
0: Eso. Bien. Y aquí te quedarás entonces, amiga, porque nosotros, a nosotros no nos van a echar de acá.
2: Oye, pero en realidad hemos trabajado harto en estos 100 programas también, porque tenemos que darle un gran abrazo a Floria, que es muy Fling habilosa para buscar gente. Además, tiene, esa es una habilidad que tiene muy grande, y tenemos que darte un aplauso, porque en realidad invitas mucha gente de todo tipo y eres hábil para eso. Entonces, eso encuentro que es bueno. Ha habido gente de España, de Ecuador, de Argentina, de Uruguay, Bolivia, Perú, Colombia, México, Chile. No sé si me falta otro país que ha
0: Te faltan cantidad. Y gente de África ha venido.
2: Fíjate tú.
0: De todos lados. Sí.
2: O sea que ha sido... Pero, rusos, también rusas hemos tenido.
3: Yo la verdad que se lo debo también al equipo, que está siempre con el ojo atento de decir, ay, vi una persona que me parece que sería buenísima, picantísima, si la respuesta siempre es sí, tenemos que ver dónde la metemos. Porque nuestra agenda siempre está llena. Sí,
4: yo siempre digo eso.
2: Sí. Pero fantástico eso, porque no todos tienen esa habilidad.
0: Y también le quiero dar gracias a Hans, pero se lo quiero

0: Argentina, porque antes era Manuel Barré, o sea, no habían, no teníamos gente de Argentina en la radio. Había un señor que venía de vez en cuando, que era Ramón Jiménez, el de Oslo Tango Club, y a veces le decíamos, Ramoncito, venga a la radio para conversar un poquito del tango, porque necesitábamos eso, y ponía sus tangos de Carlos Gardel, de todos estos grandes...
1: Y ahora no saben cómo callarnos directamente.
2: Ahora nos están invadiendo.
0: Claro, cada vez somos más. Oye, pero mire, escuchen, de la noche a la mañana aparece aquí un chico que nos contacta, y era Fernando Carciocchi. Y resulta nuestro que mágico. Llegó aquí y él había trabajado, eso lo, ¿cómo te dijera? Eso es lo interesante, que llegan personas que han trabajado en emisoras, en radio en sus países. Y es especialmente esa es la gente que nosotros queremos contactar, ¿no? Que puedan aportar con lo que ellos saben, porque cada radio tiene su manera de ser, tiene sus características, y es súper bonito traerlo y ver cómo ellos hablan, cómo se dirigen al público. Y resulta que Fernando viene de una ciudad que se llama Tandil, y él trabajó en una radio, era productor, pero ese cuando llegó aquí hizo furor, porque todos llamaban y él podía estar un día a la semana, unas horitas, y la gente le echaba de menos. Entonces, como te dijera, después cuando llegaron más amigos argentinos, era por supuesto, o sea, la colonia fue aumentando, teníamos que tener un programa también dedicado a los argentinos, ¿no? Claro que igual siempre hemos estado le hemos dado la oportunidad de, como te dijera, de ocupar la radio a todos los grupos, a los amigos peruanos, a los amigos chilenos, a los amigos cubanos. Hay espacio para todos.
1: Pero hasta nuestro señor embajador fue voluntario,
0: claro,
1: acá
0: en y la eso radio lo que Latinoamérica. Claro, eso es lo que iba a decir también, que antes de... No, después, esto fue después de Jiménez. El embajador le tocó una vez... él era... encargado de negocio, chargé d'affaires en la embajada. Entonces a él le tocó hacer entrevista aquí en la radio también. O sea que gente que trabaja en las embajadas ha estado trabajando aquí en la... Ha hecho programa aquí en la radio también. Personal de las diferentes embajadas.
1: Yo aprovecho también, me sumo a todo lo que están diciendo, pero me gustaría también agradecerle a la comunidad que nos escucha. Porque... yo fui parte de esa comunidad antes de ser columnista, y siempre que alguien empieza a descubrir quién sos o te empieza a linkear con la radio, empezás a escuchar que acompaña gente. Y para los que somos migrantes, como todos los que estamos acá y muchos de los que nos están escuchando, sentir que podés ayudar al otro, aunque sea a través de la palabra, hablar pavadas, reírnos, dar información, hablar de política, lo que fuere, siempre suma, y es tan gratificante sentirse acompañado, sentirnos nosotros acompañados por los oyentes. Así que nada, gracias a la audiencia de Radio Latinoamérica, que nos apoya siempre, que está del otro lado y que hace que esto siga creciendo.
3: Yo quiero contar que me pasó algo parecido a lo que estabas contando. En un curso de noruego, hablando con una compa colombiana, me dice: yo conozco tu cara. Estás en Picantísimas, saliste alguna vez en Picantísimas. Y de ahí, obviamente, ¿a quién hizo referencia? A Floria.
1: Floria. Sí, por supuesto.
3: Vamos y me dijo, es la adora Floria, o sea que un saludo a Jessie, que adora Floria y que además es una gran artista y que tendrían que invitar porque no saben cómo pinta.
1: ¿Ves? Pues, así surgen los invitados.
4: Todos los caminos llevan a Floria.
5: No, pero Jessie ha estado acá, ha venido con el... programa. No, es otro Jessy, pero ha estado acá con su marido noruego. Exacto. Con su vikingo.
2: Yo quiero hacer un inciso porque además vino gente de Paraguay también, que es nuestra amiga Opi.
6: No, y también vino una chica,
5: Yandú Poskulen.
6: Sí, que hacía traducciones.
7: Sí, la chica que está en la Casa Cultural.
0: Está en la Casa Cultural ella.
5: Exactamente. Sí, la encuentran en Instagram como Yandú Poskulen. Ella tiene un libro para niños que tiene historias guaraníes que están en tres idiomas, español, inglés y guaraní. Un libro ultra recomendado que ha ganado menciones en varios lugares del mundo, así que le mandamos un beso grande.
4: La verdad es que hemos tenido un montón de invitados muy especiales.
1: Vero Salinas también, le mandamos un beso grande. Hoy, a Vero, que es un amor.
5: Te queremos, Og, su libro maravilloso.
1: Claro. Y es gente que nada, después empiezan a surgir conexiones que nacieron de la radio y empezás a conectarte o a conectar gente o a pasar datos, y es una comunidad lo que se crea, y creo que es definitivamente el mayor tesoro que tenemos en la radio.
8: Y hay algo que da mucha alegría.

0: alegría cuando vas en el tranvía, en el bus, en el metro, y de repente alguno de los conocidos te saluda y te dice, oye, lo escuchamos en la radio, qué programa más entretenido, qué cosas cuentan, qué invitados tienen, formidable.
1: Yo tengo una pregunta para todos. A ver, no sé si tienen que pensarlo un poquito, yo también la estoy pensando. ¿Si tienen un programa o un momento específico que ha pasado en estos 100 programas que dicen, aquí, de aquí soy? O como que pasó algo, o su programa favorito, o algo que le llamó la atención.
2: Bueno, quizás donde me di cuenta cuáles eran los valores de la radio, y es uno de mis programas más... apreciados, fue un chico mexicano que se había ganado una beca, pero no tenía los suficientes fondos para poder vivir acá en Noruega. Contó un poco de su proyecto, de cómo hizo para ganarse la beca y demás, y uno de nuestros oyentes llamó a la radio para contarle que tenía una oportunidad para que él quizás pueda conseguir este trabajo. Pudo conseguir trabajo, se pudo quedar acá en Noruega, y ahí fue bastante, fue mitad más o menos de este camino de radio. Fue como, ok, me tengo que quedar acá porque pasan cosas como estas que son mágicas y que como inmigrantes también apreciamos mucho más.
3: Es que más allá de que no parezca y que hablamos muchas cosas así por hablar, también creo que la radio entre nosotros y el público y nosotros, somos un nexo entre todos para ayudarnos mutuamente. Tanto nuestros oyentes nos ayudan a nosotros, nosotros los ayudamos a ellos, a los invitados que vienen, que pueden dar su mensaje, aportar su granito de arena. Para la mayoría de todos los que somos extranjeros viviendo acá y que a lo mejor se les hace un poquito más difícil extrañar la música, extrañar la casa, extrañar ese ratito de decir, bueno, escucho algo en español. Y que también nos ayudamos con cosas cuando vienen invitados, donde dan una mano en Cáritas o pueden solucionar problemas que se les puede complicar a muchos de los que no saben cómo solucionarlo. Más allá de que hablamos muchas boludeces, vamos a decirlo así, también creo que aportamos ese granito de arena entre todos.
4: Sin duda.
1: Sí. A mí se me vino a la cabeza dos situaciones que no tienen que ver con una anécdota, pero no me olvido más. La primera vez que la conocí a Ele, ella llegó al programa, yo estaba con una columna, me mira como diciendo, ¿de qué me estás hablando? Yo estaba un día con una columna y ella llegó y fue como, ¿cómo estás? Y yo me acuerdo que ella fue súper sincera y dijo, como el culo. Estoy agotada, estoy podrida, estoy... lo que nos pasa a todos. Y al final de ese programa, el ambiente cambió tanto, que su humor cambió tanto, que nos reímos tanto y nos divertimos tanto, que para mí eso me quedó de decir, bueno, cada uno viene cargando su propia mochila con un montón de cosas y venimos acá porque nos gusta estar acá, porque disfrutamos el tiempo, porque disfrutamos compartir entre nosotros y sin buscarlo... sanamos un montón de cosas del estrés trabajando en equipo acá adentro y está buenísimo. Y después, otra de las cosas que me pasa, por ejemplo, con Chizo, de lo mismo, ¿no? Hablamos, compartimos cosas, lo que fuere, y un día está caminando dentro del estadio y se choca a Holland de repente pasando una puerta. Entonces, esas anécdotas o esas cosas que surgen, o una Copa Davis, o cubrir esas cosas con la cercanía que te permite estar en Noruega... Para mí son pequeñas anécdotas de situaciones, de cosas que a lo mejor no te pasarían si no estuvieras acá, y que también, ¿no? Es como una consecuencia de cositas. Así que creo que están buenísimas.
5: Oye, y de eso se trata también, disculpen, de que es comunicar a las personas nuestras ideas, nuestras vivencias, entrevistar a la gente importante que llega aquí a Noruega. Imagínense tantos artistas, deportistas, cantantes, bandas que llegan aquí, y qué hermoso para ellos que la radio lo esté esperando para hacerle una entrevista, para mandar un saludo, para invitar a la gente. Eso lo hace a ellos también que se enriquezca más su estadía aquí en la capital, ¿no? Entonces, tal como tú señalas, aquí Matías ha estado en montones de partidos de fútbol. Este programa Picantísima es parte de varios espacios aquí en la radio. Tenemos a Mónica, que está haciendo sus podcasts. Ella es de Colombia, de diferentes países. Ahora ustedes tienen un proyecto aquí con Ana que se transmite cada 14 días, que está buenísimo. Hoy día en la mañana salió la repetición a las 12 del día. tenemos también programas, a ver, de México, tenemos el Fernandito, que lo estamos, Miguelito, el más antiguo, que está los días martes, saludos para él también, con su programa que se llama De Todo Un Poco, y así hay diferentes espacios, pero además que ustedes participan en Picantísima, también a veces nos gustaría poder entrevistar a todas las visitas, pero debido a los recursos a veces se los escapa a alguno, ¿no? El otro día alguien me llamó, había una persona de Colombia y no lo pudimos entrevistar porque no teníamos quien pudiera hacer la entrevista y la persona no podía venir a la radio en ese horario tampoco, ¿no? Pero anécdota, yo me recuerdo que una vez un tiempo atrás hubieron elecciones en Venezuela y necesitamos a alguien que fuera a hacer entrevista a la embajada, a la gente que iba a votar. Y ahí usamos a
1: Opi.
5: Opi ya estuvo allá. Y a mí me tocó estar aquí en el estudio, pero fue tan emocionante el que, o sea, veíamos que la gente está impresionada de poder desahogarse y contar en la radio lo que ellos sentían, ¿no? Así que es una de las anécdotas que no solamente conversar, reírse, pero también hay momentos importantes de nuestra historia, de nuestros países, que la estamos viviendo aquí desde lejos. Por ejemplo, las elecciones, o que puede haber un partido de fútbol, o que un concierto importante, ahí estamos nosotros constantemente. Y lo último que quiero decir, yo trabajo en radio, hablo demasiado, es la importancia de la radio. Nosotros cuando empezamos hace más de 30, ya cerca de 40 años atrás, todos decían, no, es que la radio, ¿para qué empiezan con radio? Si la radio terminará en 10 años, va a desaparecer. Y resulta que han pasado ya cerca de 40 años y la radio sigue. Pero hemos tenido como ustedes, buscando ideas nuevas, buscando nuevas fórmulas, nuevos proyectos, nuevas alternativas. Nosotros empezamos solamente con la FM y comenzamos con la cinta magnética, con los rollos de cinta grabando los programas. En ese tiempo no había sede, no había computadora, había un solo canal de televisión aquí en Noruega. Pero nosotros seguimos adelante y muchas restricciones, pero con ese buen humor que nos reconocen a los latinoamericanos, seguimos adelante y hemos pasado por la FM, por el DAB. Ahora estamos en internet para transmitir a cualquier parte del mundo. Si alguien me hubiera dicho en eso entonces, digamos, en estos momentos nos están escuchando a lo mejor en México o en Argentina, yo no lo hubiera creído. Entonces, y seguimos con las cámaras, y seguimos con las fotos y las redes sociales. Así que yo creo que la radio tiene un futuro importante que se viene más adelante, ¿no?
1: Sí, esperamos dar el próximo paso para convertirnos en streaming.
5: Claro, me acuerdo cuando la primera vez, que en el principio cuando estábamos en Picantísima, necesitábamos cámaras, ¿no? Y eso está ahí, el proyecto a lo mejor más adelante vamos a estar transmitiendo.
1: Yo también entiendo que hay peligro, Hans, porque si lo van a ver a Matías, sí, vamos a estar. Por
3: favor, eso es lo que yo le decía. Dentro del presupuesto de cámara, seguridad, por favor.
1: Y maquillaje y bueno.
3: A mí no me hace falta.
1: Buscamos canjes de ropa.
3: Sí.
1: Quiero aprovechar para mandarle a alguien que fue parte del equipo, pero se devolvió a nuestro país, en este caso Argentina, Adolfo Peñalba, que fue. Adolfo. ¡Ay, cómo lo extraño!
4: Saludo. Un beso para vos.
3: Saludos,
1: gracias. Te extrañamos, vení de visita.
3: Caravanero viejo, nomás, el tucumano. No se perdió una joda, Adolfo.
5: Adolfo, siempre nos recordamos del viaje a Dinamarca.
4: Hasta el barco, sí, claro. Se subió al barco y todo, fue con la fiesta latina.
5: Buenísimo. ¿Ok?
4: ¿Estamos con el audio?
3: Vamos.
4: ¿Alguien tiene el audio?
1: No tengo audio.
4: Listo. Dijiste no tengo audio. Pensé que dijiste que ibas a pasar un audio.
1: No, quería escribirle a Adolfo, pero me olvidé. Pero
4: yo también. Yo igual le mandamos lo pensé.
6: Igual pero, él tiene un lugar apreciado.
1: Sí, enorme. Sí. No, pero hablando de Adolfo, lo que sí podemos conectar es promocionar el crucero Latin Cruise.
4: Por supuesto, del 12 al 14 de junio ya están las entradas en Go Nordic Cruise Line o en la página de radiolatinamerica.no. Pueden conseguir sus entradas para que nos vayamos de acá. Salimos el viernes a las 2 de la tarde, 4, entre 2, 4 de la tarde. Nos tomamos el barco, nos subimos al barco, nos vamos de fiesta a la noche, fiesta latina. Llegamos a la mañana, 10 de la mañana en Copenhague, damos una vuelta, comemos algo rico, compramos y nos volvemos a subir al barco. ¿Para qué? Seguir. Para después volver con otra fiesta latina impresionante, seguir diferente danzando a la anterior, y llegar a Oslo el domingo a la mañana para descansar de tanta fiesta. ¿Qué te parece?
1: Pluma, sí. Color, ambiente, todo, atardeceres, todo. No, al verano no,
4: ya te digo.
1: Se prende.
4: Pero
3: yo brasilero también hay, ¿no? Hay garotinhas,
4: hay de
3: danzando,
4: todo, hay de todo. No queremos,
3: a Butiño.
4: No queremos spoilear nuestras sorpresas, pero sí, siempre hay sorpresas sí. Arriba del barco. No se lo pierdan, está si muy latinos, bueno. Si hay latinos, hay fiesta. Chisontanga no lo vi todavía, pero capaz que es la sorpresa
1: sí,
4: de
1: no.
4: Es la sorpresa no de este decir, año.
3: No lo digan, por favor.
4: La sorpresa de este año, pero bueno. Tenemos un oyente que nos ha enviado un audio y quiero compartir.
7: Hola, picantísimas. Muchas felicidades en vuestro 100 cumpleaños. Me encanta vuestro programa y toda la energía positiva que transmitís a través de las ondas. Un fuerte abrazo, Rafa.
4: Muchas gracias, Rafa.
1: Le mandamos un beso. Rafael es parte del equipo de teatro, grupo de teatro de Barataria. La verdad que no solo él, sino también su mujer Sonia, son ambos oyentes del programa y les mandamos un abrazo muy fuerte.
4: Gracias.
3: Yo quería pasar un saludo acá que mandó un tal Lionel Messi, pero no se escucha el audio. No se escucha el audio, se lo ve él hablando nomás. Ay, así
6: pero
3: que
6: él siempre con los audios.
3: No sé cuál es el problema.
4: Pero mira.
6: Tiene que pare, porque si no.
4: Pero tengo otro audio de otra persona que también nos escucha y nos desea lo mejor. Escuchémosla.
8: Queridos amigos de Picantísimas, felicidades por este número tan simbólico, el 100, que vengan mucho más programas y sobre todo agradecer de mi parte y por parte, digamos, de los artistas a los que ustedes han apoyado por dar visibilidad a todos nosotros y a todos los proyectos de relevancia que hay en Oslo, sobre todo. Por darles voz, darles carisma, darles investigación. Deseo con todo mi corazón que siga creciendo y que a través de este medio de comunicación logremos crear una sociedad bonita, fuerte, humanista y sobre todo con mucho arte. Felicidades.
4: Ahí pasaba Bellalí. La queremos mucho, aprovechamos para felicitarla también a ella, porque ella celebró su 10º aniversario del Festival de Flamenco hace unos fines de semana pasados atrás, así que felicitaciones para Bellalí también.
1: Bien, yo quería contar mi responder a la pregunta de Ivonne también, porque desde que empecé a escuchar el programa me di cuenta que si no lo escuchaba me estaba perdiendo de tantas cosas que pasaban acá en Noruega, tanto de la comunidad latinoamericana como también de lo que pasa acá en Noruega. Entonces ahora yo los martes a las 18:30-20 lo tengo reservado para escuchar Picantísimas y no pongo ninguna actividad ahora, está prohibido y a veces les escribo y les digo, esto o lo otro, porque casi siempre los estoy escuchando, a no ser que tenga algún tema de fuerza mayor.
4: Gracias por ser una fiel oyente. Vamos a ir cerrando el programa del día de hoy. ¿Alguien quiere comentar algo más que les haya quedado en el tintero? De repente. Bueno, así de esta manera cerramos este programa.
1: Gracias.
4: Quiero compartirles cómo se cerró el primer programa de Picantísimas y a ver si es parecido a lo que hacemos nosotros o no.
9: 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Tenemos toda la tecnología porque esta es una radio súper moderna, señora. Así que escúchenos todos los martes porque acá usted la va a pasar bien. No digo que este programa trae suerte, pero mi lema es: en Picantísimas todo puede pasar.
4: Bueno, ¿qué les parece? Ahí
1: nos van a hacer llorar.
6: Hay que anotar eso porque está muy bien. Me parece que no estuvimos bien. Cerrando bien los últimos 99 programas. Creo que no lo estábamos haciendo.
4: Creo que hemos mejorado. Sí. Pero bueno, fue muy lindo también para mí poder editar estos pedacitos y tener la compañía de Israel, que es el alma de este programa, ¿no?
1: Con Cristian.
4: Sí. Y con Cristian también, sí, por supuesto.
1: Y les prendemos una velita a todos, los extrañamos.
10: Hay una voz que yo no escuché todavía. Acá, algo me gustaría Christian. Decir. Queremos de tu opinión. ¿Qué pensás de este equipo?
11: Bueno, a ver, soy Christian, pero no el Christian que mencionan. Todavía no tengo tanto protagonismo. Pero bueno, para mí siempre es un placer compartir algún programa de radio. Trabajé en Argentina en radio, pero bueno, uno también pondera el buen ambiente y compartir con la comunidad de hispanohablantes, que acá no es lo más común del mundo, porque uno está como muy, muy con otras personas, muy ensimismado en el trabajo y demás. Pero bueno, súper feliz. Llegué básicamente para los festejos, cumpleaños número 100. Avísenme si es el 200, caigo 2-3 programas antes y arrancamos también.
1: ¿Trajiste sanguchito de miga?
11: Están afuera.
1: Ah, porque era tu derecho de piso.
11: Están afuera, así que bueno, un placer.
10: Excelente.
12: Bueno, no soy la más nueva. Qué bien. Bueno,
3: llegamos más o menos igual.
12: Llegamos más o menos iguales. Yo me gustaría valorizar el encuentro que se produce. Me parece que es lo más valioso que haya un espacio en Oslo, en un lugar tan lejano para nuestras familias, donde, bueno, nos podamos encontrar y que se habiliten nuevas redes, porque un poco eso es lo que sucede. Sucede en que con los invitados y con quienes vamos conociendo se habilitan nuevas redes y aparecen nuevos caminos en nuestras vidas, lo cual como migrantes creo que es fundamental para sostener el proceso de migración. Así que yo estoy muy agradecida por este hermoso equipo y bueno, a seguir.
10: Ay, es que me ganó la emoción, qué lindo. Pero quería, justo, no sé, respondiendo a mi
3: falta auto. Falta la emoción de Ivonne todavía.
10: Mi autopregunta. Ahora que justo este último mes mi mami estuvo un poquito mal, literalmente todos ustedes me mandaron mensaje. No voy a llorar. Me mandaron mensaje preguntando qué podían hacer por nosotras, en qué podían colaborar. Yo creo que eso también muestra el equipo que hay detrás. Sí, decimos. Como buena peruana huevada y media a veces yo pongo el programa y Opie está diciendo ¡wii! Y digo, ¿qué está pasando aquí? Pero representamos y sentimientos y experiencias que como migrantes, como dijiste, todo el mundo pasa y va a pasar. Hay momentos súper lindos que compartimos y también momentos súper fuertes en que también nos apoyamos y de verdad creo que el programa número 100 es solo el inicio de una gran aventura, porque aquí hay mucha chamba, mucho trabajo, muchas ganas y también hay que empujarnos unos a los otros a veces, pero mucho rostro también, todos muy guapos acá, de todos los colores y sabores. Y nada, es un orgullo y una bendición poder venir acá cada martes. Y nada, espero que toda la gente que nos está oyendo, que nos siga oyendo, que nos siga apoyando y todo lo bonito que ustedes escuchan de aquí es porque todo el mundo lo tiene. Entonces, de verdad, gracias. De este último mes han estado ahí siempre. Y bueno, me mandan una nota aquí, a escrita a mano, del único. Porque aquí en Picantísimas, que es donde está. Sí, gente, todavía sigue siendo el programa número 100. Deme. Cut me some slack, que todavía no soy la mejor, pero bueno. Bueno, de nuevo. Porque aquí en Picantísimas es donde.
13: ¿Dónde todo puede pasar?

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Me gusta. Buenos días. ¿Cómo están? Bienvenidos a la radio. Bienvenidos a Radio Latinoamérica, amigas y amigos. Qué lindo día, qué lindo sol. Cuánta alegría. Te da el sol, te da energía, te da vida, te carga las vitaminas D, tanto que la tenemos y la necesitamos en los inviernos aquí en Noruega. Y el sol ya está latiendo. Se siente el verano. Qué lindo. ¿Cómo están? ¿Cómo se